0: ser tu propia antorcha y puedes ir en la dirección de tu propia luz. Eso es lo que dice: yo sigo mi verdad. No existe tu verdad, solo existe la verdad de Dios. La gente pone eso a un lado y dice: esta es mi verdad. Y eso los llevará a morir y a experimentar, después de la muerte, un dolor y tristeza eternos. La elección no podría ser más clara. Sé fiel, acepta al Mesías o rechaza eso. Haz tu propio camino. Apóyate en tu propio entendimiento y al hacer eso, date cuenta de que estás eligiendo tristeza, dolor y sufrimiento eternos. Esto es lo que Isaías describió en el capítulo 50. Cierro con esto. Hasta la próxima semana. Shalom desde Israel.
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2: 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Que el Señor te bendiga en Yeshua HaMashiach, Jesús el Mesías, mientras caminas con Él. Shalom desde Israel.
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Saludos a toda la audiencia de Radio Solidaria, buenos días. Me gustaría compartir una de las últimas reflexiones de este año. En breve estaremos iniciando un nuevo año, 2024. Esta reflexión tú la puedes escuchar en cualquier momento. Finalizando un año, empezando un año, en mitad del año. Hoy quiero hablarte de Jesús. Jesús vino al mundo para salvar al mundo. Jesús es la luz del mundo. Él dijo, yo soy la luz del mundo. Vamos a reflexionar sobre esas palabras de Jesús. Debemos valorar la forma en que podemos dar testimonio como luz en la vida cotidiana. Nosotros, como discípulos de Cristo, reafirmamos que solo presentando un buen testimonio podemos ser luz en medio de las tinieblas. Jesús dijo, yo soy la luz del mundo. Pero también Jesús dijo, vosotros sois la luz del mundo. Mateo capítulo 5, versículo 14. Yo soy la luz del mundo. Palabras de Jesús. También las dijo en el Evangelio de Juan capítulo 8, versículo 12. Es otra de las palabras o de las frases de Jesús. Yo soy. En otros momentos de su ministerio, Jesús dijo, yo soy el pan de vida. Yo soy la puerta, yo soy el buen pastor, yo soy la resurrección y la vida. Yo soy el camino, yo soy la verdad, yo soy la vida. Yo soy la vid, vosotros los pámpanos. Pero hoy quiero hablarte de estas palabras. Juan capítulo 8, verso 12. Yo soy la luz del mundo. A eso vino Jesús, a dar luz al mundo. Un mundo que está en oscuridad. Un mundo que necesita, hoy más que nunca, esa luz de Jesús. Si algún hombre, un mero hombre, hablara de esta manera, hoy en día todos le dirían que es un loco. Sin embargo, Jesús en repetidas veces demostró que su testimonio era verdadero. Él reafirmó que era la luz del mundo. Yo soy la luz del mundo. Jamás hombre alguno ha hablado como Jesús. Y además podemos agregar que jamás hombre alguno ha tenido la pureza moral y la profunda sabiduría que demostró ante los que le seguían. Por eso hoy quiero hablarte de Jesús. Por eso hoy quiero hablarte de la luz del mundo. Ya que estamos en época de fiestas, ¿verdad? La famosa Navidad que mucha controversia genera, sobre todo entre los cristianos. Hemos dejado algunas reflexiones al respecto. Los peligros de celebrar la Navidad. Y también, ¿deben los cristianos celebrar Navidad? Cada uno puede tener su opinión, su punto de vista. Pero aquí el punto es que Jesús vino al mundo. Jesús nació. Y gracias a ese nacimiento, gracias a la muerte, gracias a la resurrección de Jesús, tú y yo tenemos vida. Jesús es la luz del mundo porque en él estaba la naturaleza divina. Jesús es la luz del mundo, es la manifestación de Dios mismo. Dios es luz. Y Jesús dijo, yo soy la luz del mundo. La fuente de toda luz física y espiritual es Dios. Él habita en luz inaccesible. Éxodo capítulo 24, verso 17. Y la apariencia de la gloria de Jehová era como un fuego abrasador en la cumbre del monte y a los ojos de los hijos de Israel. Es decir, nosotros ni siquiera podemos mirar el sol. Imagínate mirar a Dios. Toda buena dádiva y todo don perfecto desciende de lo alto, del Padre de las luces, en el cual no hay mudanza ni sombra de variación. Santiago capítulo 1, verso 17. Jesús es el Padre de las luces. Él dijo, yo soy la luz del mundo. Jesús es la luz del mundo. La palabra tinieblas se refiere a toda maldad,
a toda ignorancia, a toda superstición. Se refiere a los problemas, a las aflicciones que son el fruto de estas cosas. El profeta Isaías dijo: tinieblas cubrirán la tierra y oscuridad las naciones, mas sobre ti amanecerá Jehová y sobre ti será vista su gracia o su gloria. Isaías capítulo 60, versículo 2. Al hablar del siervo de Jehová, Jesús es la luz del mundo, como dice Isaías, la palabra dice: te pondré por luz de las naciones. También Isaías capítulo 49, verso 6 dice: también te di por luz de las naciones, para que seáis mi salvación hasta lo postrero de la tierra. La iglesia, por fe, cree en Jesús, da testimonio siendo la luz del mundo, porque Cristo nos alumbró y Él brilla en nuestras vidas. Por eso dijo: yo soy la luz del mundo. El problema es que hemos desechado a Jesús, hemos desechado esa luz que debe alumbrar nuestra vida, que debe alumbrar nuestra sociedad, y estamos permitiendo que las tinieblas de Satanás entren en nuestra vida, en nuestro hogar, en nuestras iglesias. Hemos compartido hace unos días atrás cómo el Papa Francisco ha dado su voto a favor, por decirlo de alguna manera, a la bendición de matrimonios homosexuales. Y ha querido matizar, suavizar sus declaraciones de una manera que muchas personas ya saben lo que verdaderamente representa el Papa y saben que verdaderamente el Papa es uno más en el tablero de ajedrez. Entre comillas, un referente, entre comillas, espiritual para millones de personas es un apóstata de la fe. Y cuidado con este tipo de personas porque los estamos teniendo en las iglesias. Hay falsos maestros, falsos profetas, falsos pastores que están haciendo pecar al rebaño, al pueblo. Están permitiendo ideales que son pecado. Hay iglesias que están permitiendo el homosexualismo. Hay una iglesia que permitió que un homosexual, que una persona que antes ministraba en la iglesia, ahora trans, llevara un tiempo de alabanza. Cuidado con este tipo de iglesias, cuidado con este tipo de personas que a lo bueno llaman malo y a lo malo lo están llamando bueno. Las tinieblas están con nosotros. No hace falta ir al mundo. El mundo ya está en nuestra vida. El mundo ya está en nuestra casa. Jesús es la luz del mundo. Aquella luz verdadera que alumbra a todo hombre venía a este mundo. Alumbra a todo hombre porque Él es el resplandor de la gloria de Dios. Jesús es la luz del mundo. Él mismo lo dijo: yo soy la luz del mundo. Pero ¿cómo alumbra Cristo nuestro camino? Cristo es la luz. Por eso Él lo dijo. Lámpara es a mis pies tu palabra. Así es como Jesús alumbra nuestro camino. Lámpara es a mis pies tu palabra y lumbrera mi camino. Salmo 119, versículo 105. Hace unos años atrás, en Vitoria-Gasteiz, una ciudad preciosa de España, en esta casa, antes se llamaba RKM Radio, no Radio Solidaria, teníamos un programa que presentaba Óscar Fradejas, que por cierto lo puedes escuchar en este canal de YouTube de Radio Solidaria, en la lista de reproducción Reflexiones de Óscar Fradejas. Pues hacía un programa que se titulaba Lámpara a mis pies. Y es un programa que a mí me marcó porque la esencia de ese programa era traer luz a las vidas, alumbrar nuestro camino. Y así es como Jesús debe alumbrar nuestras vidas. Lámpara es a mis pies tu palabra, lumbrera mi camino. Con esta luz no tomaremos el camino equivocado. Evitaremos las desviaciones, los obstáculos. Yo soy la luz del mundo, dijo Jesús, porque su palabra nos alumbra.
Porque el mandamiento es lámpara y la enseñanza es luz. Y camino de vida, las reprensiones que te instruyen. Proverbios capítulo 6, verso 23. Jesús quiere alumbrar nuestra vida. Jesús es la luz del mundo. Y es necesario entender la palabra de Dios, pero también es necesario que esté sobre nuestros corazones. Lo que nos enseñe con toda diligencia a sus hijos es lo que tú y yo tenemos que llevar a otros. Por eso Jesús después dijo, vosotros sois la luz del mundo. ¿Por qué? Porque en nuestra vida tenemos que llevar a Jesús para alumbrar a otros que están en tinieblas. Los que andan en tinieblas sufren una vida de miseria porque hacen malas decisiones, cometen errores y aún peor, pierden sus almas. Por ejemplo, los que no andan en luz tienen muchos problemas matrimoniales, se divorcian, se vuelven a casar, pelean sobre los hijos y su vida es una miseria continua. Esa es la realidad. Y Jesús viene a nuestra vida y Jesús en este día nos dice, yo soy la luz del mundo. Jesús es la luz del mundo. Cristo alumbra nuestro camino porque Él es la luz del mundo. Si Jesús es la luz del mundo, la iglesia tiene que reflejar esa luz. En otro tiempo erais tinieblas, mas ahora sois luz en el Señor. Andad como hijos de luz. Esto es lo que dice la palabra de Dios, porque el fruto del Espíritu es en toda bondad, justicia y verdad. Los siete candeleros de oro en las siete iglesias de Asia, como puedes leer en Apocalipsis capítulo 1, verso 20, habla de eso. La iglesia es luz, porque tiene dentro al que dijo, yo soy la luz del mundo. El problema es que hay iglesias que han dejado a Jesús fuera. Si no me equivoco, era la iglesia de Laodicea, y Jesús les exhorta y le dice, he aquí, yo estoy llamando a la puerta. Es decir, que la iglesia sacó a Jesús fuera. Vosotros sois linaje escogido, real sacerdocio, nación santa, pueblo adquirido por Dios para que anunciéis las virtudes de aquel que os llamó de las tinieblas a la luz admirable, a su luz admirable. Primera carta de Pedro, capítulo 2, verso 9. Hermanos, con nuestro testimonio, las tinieblas no van a prevalecer jamás. Nosotros somos como la antorcha encendida. Y Pablo dice que somos como luminares en el mundo. Jesús dijo, yo soy la luz del mundo, y nos ha hecho brillar como luminares. El Evangelio de Cristo y la vida fiel de los santos son los medios que Dios usa para esparcir esta luz. La obra de la Iglesia es alumbrar el camino de los hombres por medio de vida, de testimonios y de enseñanzas que hablen de Cristo. Si nuestro evangelio está aún encubierto, entre los que se pierden, está encubierto, en los cuales el Dios de este siglo cegó el entendimiento de los incrédulos para que no les resplandezca la luz del evangelio de la gloria de Cristo, el cual es la imagen de Dios. Palabras de Pablo, segunda carta de Corintios, capítulo 4, versículo 3 y 4. Jesús dijo, yo soy la luz del mundo, y esa luz debe resplandecer en nosotros. ¿Por qué? Porque Jesús es la luz del mundo. En Jesús no hay tinieblas. Dios es luz, y no hay ninguna tiniebla en Él. Si decimos que tenemos comunión con Él y andamos en tinieblas, mentimos, no practicamos la verdad. Pero si andamos en luz, como Él está en luz, tenemos comunión unos con otros. Y la sangre de Jesucristo, su Hijo, nos limpia de todo pecado. Primera carta de Juan, capítulo 1, versículos del 5 al 7. El que ama a su hermano permanece en la luz y en él no hay tropiezo. Continúa diciendo esta carta, Primera de Juan, capítulo 2, versículo 10. En las tinieblas podemos tropezar, pero Jesús dijo, yo soy la luz del mundo, y esa luz nos da seguridad. ¿Quién puede andar en tinieblas? Todos, ¿verdad? ¿Quién puede andar en tinieblas, en ignorancia, en pecado, en decepciones, sin tropezar? Todos. Todos fallamos a Dios. En la luz de Jesús hay seguridad. Hay peligro en las tinieblas. Sin la luz somos
somos ignorantes en nuestro caminar. Sin la luz son invisibles los obstáculos, los agujeros, los hoyos. Las fieras no las podemos ver porque no hay luz. Que la luz de Jesús esté siempre con nosotros. Que la luz de Jesús sea nuestro luminar. Esté siempre delante. Cuando está todo oscuro, ¿qué haces? Cuando somos un grupo de personas y está todo en oscuridad y alguien tiene una linterna, se pone el primero. Y todos le seguimos porque él tiene la luz. Y gracias a esa luz, alumbra el camino. Si ponemos al que tiene la luz atrás y andamos, no vemos nada. El problema de las iglesias es que ha sacado a Jesús fuera de la iglesia. Y está ciega, está en tinieblas, no ve nada, porque la luz del mundo, Jesús, está fuera. Y muchas veces nosotros sacamos a Jesús de nuestra vida. Sacamos a Jesús de nuestro hogar. Estamos sacando a Jesús de nuestra sociedad. Y así estamos, y así está la familia, y así está nuestro matrimonio, y así está la iglesia, y así está nuestro trabajo, y así está la sociedad, en tinieblas, en oscuridad, en pecado. ¿Por qué? Porque la luz del mundo, Jesús, no está. Jesús dijo en Juan capítulo 5, verso 31, si yo doy testimonio acerca de mí mismo, mi testimonio no es verdadero. Es decir, no sería verdadero si fuera independiente del testimonio del Padre. Y aquí en Juan 8:14 dice que su testimonio es verdadero porque no soy yo solo, sino yo y el que me envió, el Padre. El testimonio de Cristo siempre es verdadero, pero él enfatiza su unidad con el Padre y que el Padre confirma el testimonio del Hijo. Pero vosotros no sabéis de dónde vengo, ni a dónde voy. Por eso ellos no eran capaces de juzgarle. Jesús, siendo la manifestación de Dios, podía testificar infaliblemente de las cosas de Dios y por eso dijo, yo soy la luz del mundo. Debemos reconocer que Jesús nos ha alumbrado después de estar en tinieblas. Si hemos sido alumbrados por Cristo, debemos asumir nuestra responsabilidad de ser hijos de luz para las demás personas que nos rodean. Jesús es el verdadero testimonio. Jesús es la luz verdadera y como tal quita la oscuridad, endereza la senda de los rectos hacia Dios y por ende estos alcanzarán la salvación, como dice Juan capítulo 1, versículos 6 y 7. Jesús es la luz del mundo y en estos días de celebraciones que muchos celebran el nacimiento de Jesús, celebra tú cada día con tu familia, en tu hogar, que Jesús es la luz del mundo y que gracias al nacimiento de Jesús hoy tengo vida eterna. Gracias a que tengo a Jesús en mi vida, hoy tengo salvación. Pero la cosa no termina ahí. Jesús dijo, yo soy la luz del mundo, pero después Jesús dijo, vosotros sois la luz del mundo. Pero es que Jesús dice esto después de decir que nosotros somos la sal de la tierra. Mateo capítulo 5, verso 13 y Mateo capítulo 5, verso 14. La sal se usa como una metáfora y Jesús nos invita a preservar la verdad de Dios, a darle sabor a la vida de las personas al mostrar y al compartir su amor, su bondad. Jesús continúa diciendo a sus seguidores, vosotros sois la luz del mundo. ¿Pero qué significa esto? Así como la luz física disipa las tinieblas, así también nosotros, los discípulos de Cristo, debemos vivir como testigos resplandecientes de la luz de Dios en el mundo, un mundo oscurecido por el pecado. Vosotros sois la luz del mundo porque Jesús es la luz verdadera que brilla en nuestro interior. Como discípulos de Cristo se nos dice, vosotros sois la luz del mundo. Y ser la luz de Dios para el mundo no debe provenir de nuestros propios sentimientos farisaicos, imperfectos, de lo correcto y lo incorrecto. Jesús dice, yo soy la luz del mundo. El que me sigue no andará en tinieblas, sino que tendrá la luz de la vida. Juan capítulo 8, verso 12. Somos la luz del mundo porque seguimos a Cristo. Es decir, somos la luz del mundo en la medida en que verdaderamente hemos invitado a Jesús a vivir dentro de nosotros.
Una vez que está dentro, entonces vosotros, nosotros somos la luz del mundo. Esto significa haber acogido a Jesús como nuestro Salvador del pecado. También implica tratar activamente de seguir las enseñanzas de Dios en la Biblia y no amoldarnos a lo que dice la sociedad. Cada día tenemos que buscar a Jesús a través de la oración, de la lectura de la palabra. Si tú y yo hacemos esto, seremos la luz del mundo. La luz de la vida, como dice Juan capítulo 8, versículo 12, que resplandece. Porque todo comienza y se debe a Jesús, no a nosotros mismos. Ser la luz del mundo es ser seguidor de Jesús. Y de esa manera seremos la luz del mundo. Pablo dijo lo siguiente: porque Dios que dijo, ¿por qué Dios que mandó que de las tinieblas resplandeciese la luz, es el que resplandeció en nuestros corazones para iluminación del conocimiento de la gloria de Dios en la faz de Jesucristo? Pero tenemos este tesoro en vasos de barro, para que la excelencia del poder sea de Dios y no de nosotros. Segunda carta de Corintios capítulo 4, versículos 6 y 7. Dios resplandeció en vuestros corazones, por lo tanto, tú y yo somos la luz del mundo. En otras palabras, nosotros como discípulos de Cristo somos vasijas de barro que contienen el tesoro de la luz de Cristo. Es su luz la que ilumina nuestros corazones. Vosotros sois la luz del mundo porque Jesús nos dice que seamos una luz visible en un mundo en tinieblas. ¿Qué hace la iglesia? Se queda entre las cuatro paredes. ¿Cómo vais a ser la luz del mundo si la iglesia, si nosotros estamos más entre las cuatro paredes que evangelizando las calles? Estamos tapando, estamos escondiendo la luz. Las iglesias ya no comparten de la luz de Cristo, ya no exhortan a los hermanos a predicar el evangelio a las calles. En muy pocos casos estamos mejor en casa, ¿verdad? Viendo el directo del culto. Estamos mejor en la congregación, calentitos, y no salimos a las calles a predicar de Cristo, a evangelizar. Qué pena, ¿verdad? Estamos predicando ya convertidos, pero hay que salir a la calle a compartir las buenas nuevas de Cristo, a predicar la luz de Cristo a los que no le conocen. Si somos la luz, ¿qué hacemos todos los días entre las cuatro paredes? ¿Tu iglesia sale a las calles a predicar de Cristo? Seguramente algunas iglesias lo hacen, pero hay otras que mejor están en casa, mejor están en la iglesia. Pero tenemos que llevar esa luz de Cristo afuera. Vosotros sois la luz del mundo porque Jesús nos dice que seamos una luz visible, no invisible, visible. Después de llamarnos a ser la luz del mundo, Jesús dice: vosotros sois la luz del mundo. Una ciudad asentada sobre un monte no se puede esconder. Ni se enciende una luz y se pone debajo de un almud, sino sobre el candelero y alumbra a todos los que están en casa. Jesús nos invita, tanto como el cuerpo colectivo de Cristo y como personas individuales, a no esconder nuestra fe en Dios de los demás. No debemos sentirnos avergonzados, tímidos o egoístas. Jesús nos pide que sirvamos a Dios como un faro visible, un faro de esperanza en medio de la oscuridad. Como un pueblo en una colina visto desde lejos, que no se puede esconder, está visible, está la colina, lo ven todos. Debemos ser una luz para que otros vean. Y de manera similar, el verdadero propósito de una lámpara es dar luz.

A veces podemos tener miedo de compartir el Evangelio con precreyentes fuera de nuestra comunidad eclesial que podrían cuestionar o incluso ridiculizar nuestra decisión de seguir a Dios. De otra manera, nos avergonzamos incluso de predicar el Evangelio de Cristo a los que están con nosotros en nuestro trabajo, por ejemplo, que son inconversos. También en algunas partes del mundo, ser cristiano significa una persecución aún más severa, incluida la violencia física. Tal persecución, ya sea sutil o directa, puede ser difícil de soportar, aun cuando Dios ya nos advirtió que esto sucedería en nuestro mundo caído. Mateo capítulo 5, versículo 10. La enseñanza de Jesús sigue en pie. Nosotros, como discípulos de Cristo, debemos desear que la luz de Dios brille abiertamente desde nuestro interior, no ocultarla. ¿Por qué? Porque nosotros somos la luz del mundo.

Debemos ser audaces. Debemos compartir nuestro amor por Jesús. Compartir con alegría lo que Dios ha hecho por nosotros para que otros también lo conozcan. Porque Dios también los ama. Nos ama a nosotros como ama también a todo, a toda la humanidad. Pero es una decisión. Él nos ama y nosotros ¿qué haremos? ¿Le amaremos o le daremos la espalda? Vosotros sois la luz del mundo. Seamos luces. Seamos sabios en la forma en que somos luces al mundo. Ser una luz no significa gritar ciegamente sobre el Evangelio donde quiera que vayas. No necesitamos spam sin pensar en otros en nuestro intercambio. La audacia no es una licencia para la grosería. Más bien Dios desea que seamos maduros en la forma en que hacemos brillar su luz. Eso significa discernir cada interacción única con las personas, practicar la sabiduría divina. Hacer esto nos ayuda a ser la luz del mundo de una manera que es amorosa, amable con los demás. No arrogante, no farisaica, ni insensible a las situaciones de las personas. Somos la luz del mundo y tenemos que tratar a todos con amor. Podemos aprender a adaptarnos en la forma en que hablamos de Dios a diferentes grupos de personas sin comprometer nuestra fe. Pablo alentó esto en la primera carta de Corintios capítulo 9, verso 22 y 23. Sé fluido, pero mantente enraizado en la verdad, porque vosotros sois la luz del mundo. Esa es una manera eficaz de hacer nuestra parte para hacerla brillar la luz de Dios en la vida de los demás, haciéndolo por causa del Evangelio. Somos la luz del mundo, somos esa luz para la gloria de Dios, no nosotros mismos. Cuando aspiramos a ser la luz del mundo, a veces podemos estar tentados a llamar la atención sobre nosotros mismos en lugar de Dios. Y esto puede suceder de muchas maneras, tanto consciente como inconscientemente. Por ejemplo, las personas pueden elogiarnos por hacer una buena acción, lo que nos lleva a disfrutar de su respeto y atención. O podemos comenzar a enorgullecernos de tener alguna autoridad espiritual entre otros cristianos. Cualquiera que sea el caso, Jesús nos da un recordatorio. Así alumbre vuestra luz delante de los hombres, para que vean vuestras buenas obras y glorifiquen a vuestro Padre. En otras palabras, cuando hacemos el bien a los demás, no debemos hacerlo para glorificar nuestros perfiles o ganar crédito personal. Vosotros sois la luz del mundo para presentar a otros el Evangelio de Cristo y para que esa persona glorifique a vuestro Padre que está en los cielos. Dar gloria a Dios y no a nosotros. Eso está pasando últimamente entre los predicadores y entre los cantantes cristianos. La gloria es para Dios, no para ti. Cuando la gente nos nota, nosotros como creyentes debemos tener el corazón para dar gloria a Dios. Podemos hacerle saber a la gente que todo lo que tenemos es gracias a Dios. Él es el dador de

de todo. Vosotros sois la luz del mundo. Podemos glorificar a Dios a través de nuestras buenas obras de muchas maneras. Podemos ser dadores alegres para los necesitados. Podemos hacerlo de una manera que motiva a las personas a dar gracias a Dios, no a nosotros. Mira lo que dice Mateo capítulo 6, verso 2. No hagas tocar trompeta delante de ti, como dijo el mismo Jesús. O como la famosa canción de Michael Rodríguez, el burro. El burro pensaba que le aclamaban a él, ¿verdad? ¡Wow! Me están aclamando. No, no, están aclamando al que está sobre ti. A Jesús, el Rey de Reyes. ¡Qué burro eres! No era a ti a quien aplaudían, dice la canción de Michael Rodríguez. Era Cristo el Mesías. Y muchas veces nosotros nos creemos, como siempre decimos, la última Coca-Cola del desierto. Nos creemos los mejores, ¿eh? El number one. El número uno. Y no somos nada. El número uno es Dios. Nunca hay razón para que nos jactemos de ser sabios, ricos, poderosos. En cambio, demos gloria pública a Dios en todo lo que nos ha bendecido. Podemos recordar a los demás que toda buena dádiva y todo don perfecto desciende de Dios, de lo alto. Ser la luz del mundo es atraer la atención de la gente hacia la verdad. ¿Quién es la verdad? Jesús es la verdad. Dios es luz y no hay ninguna tinieblas en él. Vosotros sois la luz del mundo porque Dios es luz. Debemos recordar que no se trata de nosotros. Nuestro objetivo como la luz del mundo es glorificar a Dios, llevar su esperanza a todos. Ser la luz del mundo no es fácil. Pero tú y yo somos la luz del mundo. Ser la luz del mundo en este mundo oscuro no es fácil. Por eso te motivo, y me motivo yo también, y quiero que tú me motives a mí también, a que sigamos brillando mientras compartimos el amor que hemos encontrado en Jesús. Aférrate al significado de Mateo capítulo 5, versículo 14 en adelante, y recuerda que vosotros sois la luz del mundo, somos la luz del mundo. Tenemos que predicar el amor de Dios al mundo, tenemos que predicar a Jesús, a todo el mundo. No te avergüences. Ahora que vienen estas fiestas y celebrarán el nacimiento de Jesús, que en tu casa la luz de Cristo ilumine tu hogar, tu matrimonio, tu vida, la vida de tus hijos. Que la gente pueda decir, esa casa es una casa de testimonio porque la luz de Cristo está ahí. Seamos la luz del mundo. Prediquemos a Cristo. Es difícil, pero tenemos nuestra guía. Tenemos a Jesús con nosotros. Él es la luz del mundo.

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3: La enseñanza de la Biblia no se trata de hacer conjeturas. Y predicar la palabra de Dios no es tratar de sensacionalizarla, es decir, buscar interesar a la gente en lo que estás diciendo para que se emocionen y quieran responder de cierta manera, simplemente porque estás compartiendo algo basado en alguna estratagema, en una opinión propia sensacionalista que realmente no se encuentra en las Escrituras. La enseñanza de la Biblia se trata de la verdad. No se pone énfasis en la respuesta de la gente. Más bien, la enseñanza de la Biblia pone énfasis en la palabra de Dios y permite que el Espíritu Santo produzca la respuesta apropiada en los que están escuchando. ¿Por qué estoy diciendo esto? Por el siguiente versículo que vamos a estudiar en Génesis capítulo 1. Espero que estén al tanto de que hemos iniciado un estudio del libro de Génesis. Aún estamos en el capítulo 1 y ahora estamos listos para ver el cuarto día. Y ese cuarto día comienza de una manera muy particular. Principalmente, hemos estudiado lo que ha sucedido en los cielos y también sobre la tierra. Dios ha creado los mares y la vegetación. Pero ahora vamos a ver que Dios prestará mucha atención a lo que Él pondrá en el cielo. Y estamos hablando de la luz. Anteriormente, vimos en el primer día que Dios creó la luz. Y esa luz es singular, y la creó en el día 1. Si alguna vez leen el libro de Zacarías, verán que esa misma palabra aparece, es decir, el número 1, en referencia al reino de Dios. Y también vemos una cualidad muy singular de la luz en esos días. No estamos hablando de la luz como la conocemos normalmente en la actualidad, la luz que emana del sol, o la luz que refleja la luna durante la noche, o las estrellas que podemos ver. En la primera parte del capítulo 1, en el día 1, Dios hizo la luz, pero era una luz muy singular. Y ahora Él va a crear las lumbreras, pero es para cumplir los fines de la luz a nivel de la humanidad. Y eso se volverá más claro en un momento. Toma tu Biblia y busca conmigo el libro de Génesis, capítulo 1. Vamos a empezar por el verso 14. Y como dije, mucha gente ha intentado sensacionalizar el verso 14, usándolo a modo de estratagema. Una estratagema para impresionar a la gente. Una estratagema para vender libros y otros materiales. Y hacer que la gente crea en algo que no vemos en el texto. Y lo que quiero decirles es que muchas veces la gente es perezosa. No están dispuestos a estudiar e invertir tiempo y capacitación para trazar bien la palabra de Dios. ¿Qué dice en el verso 14? Y Dios dijo, haya lumbreras. No aparece la palabra or, que es la palabra luz de la que hablamos en Génesis capítulo 1 en el día 1, aunque está relacionada con esa palabra. En vez de la palabra or, vemos que aparece la palabra me-or. Viene de la misma raíz, pero es una forma diferente de este sustantivo. Segundo, vemos aquí que no es Me-or, sino Me-orot, que está en plural. Así que Dios está haciendo lumbreras, y estamos hablando de lumbreras celestiales. Veamos de nuevo el verso 14. Y Dios dijo, haya lumbreras en... Y se hizo un énfasis en nuestro estudio anterior sobre dos palabras, raquía, que como dije aparece en algunas traducciones como el firmamento o el cielo, y también se introdujo otra palabra. Se trata de la palabra shamayim, que son los cielos. Y de nuevo, en este contexto, esas dos palabras se refieren al firmamento y no necesariamente a los cielos, entendidos como el lugar donde está el trono de Dios y el templo de los cielos. Aquí estamos hablando en un sentido más físico. Dios está poniendo esto en el cielo. Él usó dos palabras juntas en una construcción muy singular en comparación con lo que habíamos visto anteriormente en las primeras dos lecciones. Dios dijo, haya lumbreras en el firmamento de los cielos, o podríamos decir, en el cielo o en la bóveda del cielo. Aquí está hablando del cielo en un sentido muy amplio, en un sentido muy extenso. No solo lo que vemos con los ojos, sino más allá. El cielo en su totalidad. Y hasta podríamos decir que el espacio exterior está incluido en esta frase. Dios dijo, haya lumbreras en la bóveda de los cielos. Y nos topamos con esa palabra que nos es familiar. Hacer una distinción. Diferenciar las cosas. Y vuelvo a reiterar esto. Lo que Dios está revelando en este pasaje es la necesidad, el requisito de que debemos saber discernir, ser capaces de entender su creación y el propósito detrás de su creación para que tomemos las decisiones correctas. Discernimiento. Esa palabra también se traduce como buen juicio. Eso se relaciona con este concepto. Todas las personas, hombres y mujeres, todos estamos llamados a ejercer buen juicio, a tener discernimiento, a hacer distinción entre varias cosas para elegir sabiamente, para elegir de acuerdo con la voluntad de Dios. Dios hizo, entonces, estas lumbreras en la bóveda de los cielos para hacer una distinción entre el día y la noche. Ahora bien, sabemos que en el libro de Juan, él habla de los hijos de la luz y los hijos de la oscuridad. Y por supuesto, los hijos de la luz están relacionados con la voluntad de Dios y son los que caminan en el orden de Dios, los que caminan en la iluminación de Dios. Los hijos de la oscuridad son los que andan haciendo aquello que se opone a los propósitos, los planes y la voluntad de Dios. Una vez más, vemos que Dios está creando luz. Y vamos a ver una palabra muy significativa. Se trata de la palabra lejair, que significa iluminar, es decir, hacer brillar la luz. Y ese concepto está relacionado con revelación, no por el origen de la palabra, sino por el uso que se le da. Así que, una y otra vez, Dios está manifestando su deseo de darle revelación a su pueblo, para hacer una distinción entre el día y la noche. Y habrá, y aquí está la clave, aquí es donde algunos se confunden. La gente quiere tomar la palabra de Dios más allá de lo que Dios ha dicho. Quieren decir más de lo que la palabra de Dios revela. Quieren valerse de estratagemas, quieren usar el sensacionalismo, y cuando alguien hace eso, siempre estará equivocado. Siempre será visto como alguien que da una información que no está respaldada en ninguna parte de la palabra de Dios, ni tampoco por la historia, es decir, por la historia pasada, ni en el futuro. Y eso es justo lo que ocurre. Seré muy claro al respecto dentro de un momento. Dice aquí, y hubo lumbreras, o estas me-orot, servirán de señales. Y ese es un término importante. Estos objetos luminosos que Dios está creando, dice aquí, sirvan de señales y para las estaciones. La palabra estaciones en hebreo es moad y tiene que ver con la frase hagim, festividades judías. Estas lumbreras que Dios estaba creando, la frase sirvan de lumbreras, aquí la cambia y dice sirvan de señales. La palabra ot en hebreo es señal, pero es una señal milagrosa y es más que una señal milagrosa. Solemos ver esto y no conozco ninguna excepción en el libro de Génesis, pero esta palabra ot significa una señal milagrosa y esta es la clave, que solo Dios puede hacer. Esto revela su soberanía, revela su existencia, revela su voluntad. Y Dios dice cuatro cosas aquí, que estas lumbreras servirán de señales, de moadim, es decir, para periodos señalados de tiempo o estaciones, o festividades, lo que llamaríamos las festividades bíblicas, y para los días y los años. ¿Cómo debemos entender esto? Si vamos desde el final hacia el comienzo, donde dice Yamin ve Shanin, días y años, estamos hablando de un calendario. Pero también al ser capaces de discernir lo que está sucediendo con las estrellas, el sol y la luna, vemos que estos también indican, en función de varias cosas, si es una luna nueva o una luna llena a mitad de mes, podemos discernir observancias como Rosh Chodesh, el comienzo del mes, o podemos observar festividades, porque la festividad de la Pascua, por ejemplo, siempre es en luna llena, porque es en el día 14 del mes. También está el Chag HaMatzot, la fiesta de los panes sin levadura que empieza en el día 15. También es luna llena, como el Sukkot, la fiesta de los tabernáculos. Así que sirven para los años, los días y los períodos designados. Y luego dice al inicio que sirven de señales, señales milagrosas. Y este es el problema. Cuando vemos las Escrituras, encontramos que hay señales proféticas específicas. Por ejemplo, el nacimiento del Mesías. Este vino acompañado de una estrella muy particular. Leemos al respecto de eso en el libro de Números, capítulo 24. También lo vemos en el Nuevo Pacto, en el libro de Mateo, capítulo 2. De modo que hay una actividad celestial particular que señala ciertas cosas. Y hay algo más. Sabemos que la señal de que la llegada de la ira de Dios es inminente, es decir, que está a punto de caer, la señal de eso es que el sol se oscurecerá y la luna se volverá de sangre. Usualmente se piensa que se pondrá roja como la sangre, no que va a chorrear. No estamos hablando de eso. Color rojo como la sangre. Aquí se usa la palabra sangre porque tiene que ver con redención. Y hay otro. Si vemos, por ejemplo, el libro de Mateo, capítulo 24, dice que el sol se oscurecerá y la señal de que la luna se volverá como la sangre está en el libro de Joel y en el libro de Apocalipsis, capítulo 6, y también Pedro, en Hechos, capítulo 2, hace referencia a Joel al citar ese mismo pasaje. ¿A qué hace referencia que la luna se vuelva sangre? A que pronto ocurrirá el derramamiento de la ira de Dios. Ahora les preguntaré esto. ¿Cuántas veces ha sucedido esto en la historia? Solo sucederá una vez. Hay otra ocurrencia, y hablé sobre eso que sale en Mateo 24, cuando el sol se oscurezca y la luna se comportará de manera diferente, pues no dará luz. Así que, en el primer ejemplo donde se hace mención o se representa un evento en el que el sol se oscurece y la luna se vuelve sangre, eso representa un evento, el evento del derramamiento de la ira de Dios. Y dice que todos los que invoquen el nombre del Señor cuando vean eso, y hay un énfasis, una urgencia de hacerlo, si es que no lo habían hecho hasta ese momento, porque el terrible o increíble día de la ira de Dios se acerca. Ahora bien, la segunda señal, cuando el sol se oscurece y la luna no da ninguna luz, y las estrellas caen, estas son cosas que la ciencia no puede explicar. Esa segunda señal indica la segunda venida del Mesías. Y estas dos señales se refieren a dos eventos diferentes. Creo que una tiene que ver con el derramamiento de la ira de Dios, porque 1 Tesalonicenses capítulo 5, verso 9, dice que no estamos destinados para la ira de Dios, sino para alcanzar salvación. Yo creo que esa señal, la del sol cuando se oscurece y la luna se vuelve roja como sangre, para mí es una señal de la inminencia del rapto, el cual debe suceder antes de que caiga la ira de Dios. Y si se fijan, vemos que eso también se representa en el libro de Apocalipsis capítulo 6. En segundo lugar, vemos en Mateo 24 ese otro evento. El sol se oscurece y la luna no da luz, y las estrellas caen. Esto está relacionado con la segunda venida del Mesías. He aquí lo que quiero decir, y quiero ser contundente con aquellos que han aceptado eso tan fácilmente. Déjenme decirles que, si ustedes miran la televisión cristiana, verán una y otra vez a gente que habla de eso, que enseña eso, que hace programas de eso. Todos han comprado esa idea de cabo a rabo. Simplemente lo aceptaron. Ah, va a haber, y ya hubo, esto pasó hace 3 años, en la Pascua y en el Sukkot, hubo un eclipse. Y ese tipo de eclipse, aprovecho para decir que una vez estaba enseñando sobre el rapto y me equivoqué en el video y dije equinoccio. No sé por qué lo dije, me confundí, pero lo corrijo ahora. Iba a haber un eclipse tanto en la Pascua como en Sukkot, y luego también al año siguiente en la Pascua y en el Sukkot. Y en inglés, por el modo en que algunos hablan de ese tipo de eclipse, porque da la apariencia de que la luna se vuelve roja, la gente, mucha gente, gente que normalmente son buenos maestros bíblicos, dicen, ah, hay 4 lunas de sangre. Y es porque ese tipo de eclipse ha sido llamado en la sociedad secular en el pasado luna de sangre. Por eso ellos dijeron, ah, la Biblia habla de una luna de sangre y aquí tenemos ejemplos de 4 de ellas. Pero aquí está la ridiculez. En la Escritura aparece solo una luna de sangre y no habla de que ocurra ningún tipo de eclipse, sino que habla de que Dios, como soberano, hace que eso suceda. Él es la causa de eso. Y a raíz de esto, hubo gente que compró libros, se emocionaron todos y dijeron, algo va a suceder. Ellos leyeron estas escrituras en el libro de Joel y en Apocalipsis, etc., e hicieron que todo el mundo se emocionara. Bien, si miramos atrás, no pasó nada ese primer año en la primera y segunda supuesta luna de sangre. Y dijeron, no hay problema, queda otro año. Y vino otra vez la Pascua y el Sukkot, y terminaron esas supuestas 4 lunas de sangre. Y no pasó nada, nada que ellos pudieran señalar. Y dijeron, no hay problema. Otro más escribió un libro y habló del año de Shemitah. Y no fue el único que lo dijo, pero estos sacaron de contexto el mensaje de Shemitah de la Torá y lo deformaron hacia un significado que no es respaldado ni apoyado por la Torá. Porque están hablando de juicio, de catástrofes, que habrá un tipo de castigo. Pero el único propósito de Shemitah, y enseñé sobre esto años atrás, cuando todos hablaban de Shemitah en un sentido negativo, de que algo malo iba a pasar, yo estaba diciendo que bíblicamente Shemitah es un tiempo en el que Dios da bendición, y además las leyes de Shemitah solo son pertinentes y obligatorias cuando hay un templo en Jerusalén, y solo es obligatorio para los que residen en esa tierra, no en otro lado. Por tanto, hablaban de los años de Shemitah y decían, esto pasó en Europa, esto otro en Estados Unidos, y este otro caso por allá. Y es puro disparate. Es tan triste que la gente se enganche con eso. Y de nuevo, llegó el año de Shemitah y no pasó nada. Y dijeron, no hay problema, porque el año siguiente es Shanat Yovel, el año del jubileo. Y de nuevo, en el anterior Yom Kippur, ¿qué pasó? El final del Shanat Yovel, y tampoco pasó nada que pudieran señalar. ¿Por qué? Porque todo lo que estaban enseñando, el modo en que ellos pervirtieron la Escritura para intentar sensacionalizarla, queriendo usar la palabra de Dios como estratagema para vender más libros y captar la atención de la gente y exaltarse ellos mismos como si fueran una especie de gurús espirituales. Dios no honró eso. Y hay otra cosa que está muy mal. Esa gente no ha salido a decir, ¿saben qué? Yo enseñé sobre todo esto, pero no pasó nada. Simplemente lo ignoraron, y la gente sigue teniendo en alta estima a estas personas. ¿Y qué pasa? Bueno, ahora andan hablando de otros días. ¿Qué va a pasar cuando venga este eclipse tan particular que solo sucede en muy raras ocasiones? Y hay otra alineación de estrellas, y todas esas cosas, y dicen, ¿será esto a lo que Dios se refería? Pero este es el problema. Dios nunca dijo que por alguna clase de eclipse, por alguna alineación especial de las estrellas, vendría un evento. ¿Cuál evento? Ellos ni lo saben. Hay que enseñar sobre lo que sabemos. Cuando la Escritura dice que estas cosas sirven de señales, la Escritura indica de qué son las señales. La proximidad de la ira de Dios y la proximidad de la segunda venida del Mesías y también, como dije antes, del nacimiento del Mesías. Pero decir, algo extraordinario está pasando en las estrellas. El modo en que se están alineando ocurre muy raras veces. Solo porque algo ocurra raras veces no quiere decir que sea proféticamente significativo. Tenemos que madurar, señoras y señores. Tenemos que basar nuestras acciones, creencias y emociones en lo que dice la palabra de Dios y no en lo que otros tratan de decir, manipulando el texto con el fin de vender libros, con el fin de exaltarse ellos mismos, con el fin de decir, ¿saben qué? Dios me eligió para revelarme esto. No, la verdad es que la revelación de Dios se encuentra en su palabra. Por tanto, debemos prestar más atención a las Escrituras que a esos que andan diciendo y proyectando cosas tales como, bueno, no sabemos bien, pero quizás esto podría ser. No dije que estaba seguro. Esas personas. Algunos de ellos son buenas personas, pero han caído en un deseo de volverse algo que no son. Bien. Sigamos leyendo el texto. La gente me dice, te tomas esto muy en serio. Así es. Porque la gente se emociona. Una vez un individuo me dijo, mucha gente llegó a la fe porque oyeron esas cosas y se emocionaron mucho y por eso pusieron su fe en el Mesías, porque tuvieron miedo. Les diré mi opinión personal. Los propósitos de Dios, los planes de Dios, el trabajo del reino de Dios no avanza, no progresa gracias a distorsiones de las Escrituras. Debemos ser serios acerca de la palabra de Dios. Bien, vamos a leer el verso completo de nuevo. Y Dios dijo, haya lumbreras en la bóveda de los cielos para distinguir entre el día y la noche, y estas servirán de señales y para Moadim, para periodos señalados o estaciones, y para los días y los años, el calendario. Y el calendario bíblico se basa, de hecho, todos los calendarios se basan en el movimiento del sol, la luna y las estrellas. Pasemos ahora al verso 15. Y se hicieron lumbreras en la bóveda de los cielos, y aquí está, Lejair, que significa brillar o iluminar, alumbrar sobre la tierra. Y este es Dios hablando. Luego dice esa frase familiar, Vayihi Gen, y así fue. Vemos aquí que Dios está en control de todas las cosas. Los mares, la tierra, la vegetación, los cielos y lo que está en los cielos. Me refiero a todas las estrellas, todas las lunas, no solo nuestra luna, pues hay muchas, así como hay muchos planetas, el sol, la luna y todo eso. Pasemos ahora al verso 16. Y Dios hizo, esta es la palabra hebrea, lasot, que en este contexto se lee así. Y Dios hizo las dos grandes lumbreras para que hubiera una con mayor luz que dominara el día y la otra con menor luz que dominara la noche. Así que Dios creó el sol y la luna para que fueran fuentes de iluminación, para que dieran luz, una en el día y la otra en la noche. Y también dice al final del verso 16, y las estrellas. Así que Dios es el creador de todo esto. Y lo que vemos es que Dios creó estas cosas a través de su palabra, no porque hubo una reacción constante. Dios lo hizo así. Ahora bien, ¿están naciendo estrellas nuevas? Sí, pero Dios creó un mundo que era más extenso. Como dije antes, Él no habló y salió esa pequeñita creación que se expandió durante miles de millones de años. No, no, no. Dios habló y apareció la creación. Aún se está expandiendo, así es. Eso se manifiesta y magnifica su gloria y su poder. Pero no cometan el error de pensar que tuvo que suceder desde algo pequeño que creció y se expandió durante miles de millones de años hasta que llegó al punto donde apareció la Tierra y el Sol y la galaxia. Eso no es lo que vemos. En el principio, estamos hablando del día 4, Dios hizo el Sol y la Luna. Hay quienes dicen que la Tierra no podía existir a menos que el Sol estuviera previamente. Pero en la Biblia, vemos que ese no es el caso. Dios no depende del mundo natural. Por eso, Él creó la luz en el día 1 y no creó el Sol, la Luna y las estrellas hasta el día 4. Veamos el verso 17. Y Dios las puso, Él las colocó, Él hizo que estuvieran allí, como quieran traducir la palabra letet, vayitem otam Elohim, y Dios las puso en la bóveda de los cielos para iluminar, es decir, para alumbrar sobre la tierra, y para dominar el día y dominar la noche, y para, esta es la quinta vez en este primer capítulo de Génesis que Él usa la palabra lehavdil, hacer una distinción, marcar una diferencia, una separación. Esa palabra aparece tantas veces y, como hemos dicho, es una palabra importante para hacer una distinción entre la luz y la oscuridad. La mayoría de los eruditos, y me refiero a los eruditos rabínicos, ven un mensaje espiritual aquí. Cada uno puede decidir si está de acuerdo o no con eso, pero ellos coinciden que cuando uno entiende correctamente la creación de Dios, al entender cómo ésta empezó a existir, lo que la Escritura nos revela sobre su creación y también sobre Él, Esto nos pondrá en un lugar de discernimiento desde donde podremos hacer distinción entre la luz y la oscuridad. La luz es aquello que es conforme a su reino, y la oscuridad tiene que ver con el juicio, con que este mundo será condenado. Y el Mesías habló de eso porque la palabra reino es sinónimo de la palabra luz. Hicimos mención de lo que aparece en Zacarías 14, y mencionamos el Evangelio de Juan, que nos habla de los hijos de la luz. Pero las personas que no están en ese reino van a quedarse afuera. ¿Y qué es lo que dice el Mesías? En las tinieblas de afuera. Eso es lo que nos dice la Escritura. Cuando entendemos la creación, podemos entender mejor las bases, el fundamento del reino y de lo que no pertenece al reino. Bien, continuamos con el verso 18. Para hacer una distinción entre la luz y la oscuridad. Y Dios vio que esto era bueno, es decir, conforme a su voluntad. De nuevo, los rabinos ven esta relación. Cuando podemos discernir estas cosas, es que podemos entender lo que es bueno. Esa frase no fue dicha para Dios, sino para nosotros. Y espero que hayan aprendido esto en las lecciones del libro de Génesis. Lo bueno está relacionado con la voluntad de Dios. Así que entender correctamente la creación, según la verdad de la Escritura, nos ayuda a entender la voluntad de Dios. Verso 19. Y atardeció y amaneció el cuarto día. Bien, lo que quiero hacer ahora es mirar brevemente el quinto día. ¿Qué encontramos aquí? Bueno, en el quinto día Dios empieza a crear lo que podríamos llamar la vida animal. Ya vimos la vegetación en el tercer día, pero ahora Él va a crear la vida animal en una gran variedad. No toda, pero de una gran variedad. Veamos el verso 20. Y Dios dijo, que las aguas, y se refiere a todas las aguas, la palabra que sale aquí se deletrea Shin, Resh, Tzade, y tiene que ver con abundancia. Que las aguas se vuelvan abundantes, ¿en qué? En cosas que se mueven, cosas que tienen vida. Y usa la frase Nefesh Haya, que es una sustancia viviente, que puede moverse. Así que no estamos hablando de vida vegetal, que normalmente es estática, sino que estas cosas se arrastran, pueden moverse. Y no solo son esas cosas que salen del mar y se relacionan con el agua, sino también aves que vuelen sobre la tierra. Está hablando de las aguas y también de los cielos, y de la vida que habitará en ellos. Y dice, no solo sobre la tierra, sino también en la faz de la bóveda de los cielos. Así que volarán no solo a poca distancia de la tierra, a unos pocos metros, sino también a lo alto en el cielo. Verso 21. Y Dios creó, y aquí usó la palabra Ha-Taninim. Estuve viendo un programa de National Geographic que era sobre cocodrilos, y allí vi esta palabra. El programa estaba en inglés, pero tenía subtítulos en hebreo, y la palabra que usaron para cocodrilos era esta misma palabra, que también se usa para lagarto, y se refiere a un reptil grande. Dice entonces, los grandes reptiles, y también todas, lo vemos de nuevo, las sustancias vivientes. Se usó la palabra Nefesh Haya, que significa vida animal, no vida vegetal, sino animal. Esos que se arrastran, y dice aquí, que se hicieron abundantes. ¿Dónde? Las aguas se hicieron abundantes, y aquí está la clave. Se usa la misma frase, y no hay que olvidarla. Es el término min, que significa especies. Habíamos aprendido que hay distintos tipos de vida vegetal, de vegetación, de hierbas y árboles, y que cada uno era de acuerdo a su propia especie. Ahora, en la creación, Cuando hablamos de la creación, esas cosas que estaban en las aguas o alrededor de las aguas y las aves que están en el cielo igualmente fueron creadas de acuerdo a su propia especie. Y sucede lo mismo. Una especie no puede convertirse en otra. Un pez dorado no se convierte, después de miles de millones de años, en un tiburón. No vemos que haya pasado eso en la historia. Y la gente dice, pero hay fósiles. Cierto, hay fósiles, pero no vemos un cambio en el que un tipo de especie se convierta en otra. Sí podemos ver cambios dentro de una misma especie, y eso está bien, pero no vemos una especie convirtiéndose en otra. Y eso es lo que dice aquí. Según su especie, toda ave con alas, toda ave alada, también según su especie. Así que ya vimos que lo mismo que pasaba con la vegetación pasa con la vida animal. Alrededor y dentro de los mares, en las aguas y también las aves, según su propia especie. Y Dios vio que era bueno. Estamos llegando a un lugar muy interesante y nos detendremos al llegar al final del verso 23. Pero quiero que aprendamos este principio. Leemos aquí, en el verso 22. Y Dios los bendijo diciendo, esto debería llamarles la atención. Es decir, ¿no quieren que Dios los bendiga? Aquí estamos aprendiendo un principio. ¿Qué es lo que traerá la bendición de Dios para mi vida? La Torá nos lo enseña aquí. En el libro de Génesis, desde muy temprano, ya desde el capítulo 1, nos dice cómo encontrar la bendición de Dios. Veamos de nuevo el verso 22. Y Dios los bendijo diciendo, Peru, Urvu, Humilu, et Hamaim, Beyamim. ¿Qué significa esto que él dijo? Dice que Dios los bendijo, pero ¿cómo los bendijo? Les dio mandamientos. Verán.

0: vida. Veamos de nuevo el verso 22. Y Dios los bendijo diciendo, sean fecundos y multiplíquense. Y aquí hay una palabra muy significativa. Les diré algo muy importante y será uno de los últimos puntos antes de terminar la lección de hoy. Es muy importante que miren su Biblia porque muchas veces, en vez de traducir del hebreo, quieren darte una teología en la que los traductores creen y modifican así el texto, lo manipulan, lo cambian para que diga algo que realmente no dice. ¿Por qué lo digo? Bueno, muchas traducciones en inglés, no todas afortunadamente, pero en muchas de ellas dice, sean fecundos y multiplíquense y vuelvan a llenar la tierra. Allí no dice eso. No está la palabra volver a llenar. Es simplemente la palabra llenar. Y está en modo imperativo. Llenen la tierra. No dice vuelvan a llenarla. Eso es porque hay gente que enseña que Dios creó los cielos y la tierra y hubo un juicio y ahora hablamos de una recreación. ¿Eso está en el texto? No, pero muchos teólogos lo enseñan. Los buenos no. Y ellos señalan que si tu Biblia dice volver a llenar, es porque los que hicieron la traducción al inglés tienen esa teología y la incorporaron allí, aun cuando la palabra en hebreo no tiene ese significado. Sean fecundos y multiplíquense y llenen las aguas de los mares. Está la palabra yam en plural, yamim, así que de los mares. Se refiere a que llenen de vida las aguas. Y también las aves han de multiplicarse en la tierra. Las aves también se van a multiplicar en la tierra. A Dios le gusta la abundancia, y así es como este quinto día empezó. Ahora veamos el verso 23. Y atardeció y amaneció el quinto día. Hoy concluiremos con esto, con el quinto día. Porque el sexto día es el clímax. Es allí donde hallamos los propósitos de Dios. Porque el plan de Dios para el reino tiene que ver con la humanidad. Dios creó el mundo, el universo, todo lo que existe y contiene, con un propósito de reino. Y si no entendemos eso, nos perderemos de mucho. Y este es el problema. No intento ser crítico, ni intento ser sentencioso. Creo que es simplemente algo natural en mí. Pero dejando eso de lado, lo cierto del caso es que muchos creyentes están usando este libro para propósitos mundanos, para ellos obtener lo que quieren de este mundo, en vez de usar este libro para producir cambios de reino en este mundo, en su cónyuge, en sus hijos, en sus padres, en sus otros familiares, en sus amigos, en sus colegas, en desconocidos o en quien sea. La creación se relaciona con el reino. Y si no entendemos eso, no podremos ser siervos buenos y fieles. Cierro con esto. Hasta la próxima lección sobre este primer capítulo del libro de Génesis. Y yo estoy muy entusiasmado porque en la próxima lección vamos a ver el sexto día. Gracias por ver este video. Mi esperanza es que al examinar la Escritura, palabra por palabra, verso por verso, y como veremos, capítulo por capítulo, todos aprendamos los unos de los otros, crezcamos y maduremos, y nos convirtamos en personas que viven una vida digna de alabanza para nuestro Señor y Salvador, el Mesías Yeshua.
1: 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Shalom desde Israel.
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1: Shalom, bienvenidos a Via Haftash Israel, una frase hebrea que significa amarás a Israel. Esperamos que se queden con nosotros durante los próximos 30 minutos, ya que nuestro maestro, el Dr. Baruch, nos compartirá una enseñanza expositiva de la Biblia. El Dr. Baruch es profesor titular del Instituto Zera Abraham, con sede en Israel. Aunque todos los cursos del instituto se imparten en hebreo, el Dr. Baruch se complace en compartir este video semanal en inglés con doblaje al español. 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Aquí está Baruch y la lección de hoy. ¿Estás produciendo buen fruto? Cuando vemos la Biblia, es muy claro que Dios quiere que tengamos una vida abundante. Y eso significa, cuando dice fruto, quiere decir buenas obras. Cosas que ministran, ayudan, asisten a otros y los conducen a acercarse a los propósitos de Dios. Cuando examinas tu propia vida, ¿puedes ver mucho fruto? Y la pregunta que realmente queremos hacernos es, ¿cómo podemos asegurarnos de que nuestra vida sea una vida fructífera que complace a Dios? Bueno, esa es exactamente la pregunta que Yeshua, Jesús el Mesías, responderá en este capítulo. Dicho esto, toma tu Biblia y ve conmigo al Evangelio de Juan, capítulo 15. Evangelio de Juan, capítulo 15. El Mesías estará usando una frase que es muy importante para nosotros y tendrá gran significado para quienes tengan un trasfondo judío. Verás aquí, y es un capítulo famoso, mira el verso 1, Juan capítulo 15, verso 1. Yeshua comienza como lo ha hecho en muchos capítulos con este concepto, yo soy. Y hemos hablado del hecho de que este término, yo soy, refiere a su divinidad. Noten lo que dice aquí. Yo soy la vid verdadera. Esta palabra vid es, en un contexto judío, pues existen oraciones que dicen o contienen esta palabra. Y la palabra hebrea es gefen. Y todas estas oraciones tienen algo en común, y es lo siguiente. Todas ellas hablan de santidad y de santificación. O sea, de vivir una vida que revela los propósitos de Dios, su santidad a través de su gente. Y eso es exactamente de lo que se tratan las buenas obras. Se tratan de producir acciones buenas para que la gente pueda ver la santidad de Dios, manifestada a través de tu vida y de la mía. Y la manera como podemos hacer esto está aquí. Dice, yo soy la vid verdadera, y mi Padre es el guardián del viñedo. Vamos a empezar este capítulo 15 y veremos a través del capítulo 15, 16 y 17, una y otra vez al Mesías hablando sobre la intimidad y la unicidad que existe entre su Padre y él mismo. Y es esta unicidad la que produce fruto. El Mesías nos instará a cumplir el deseo divino, de que anhelemos ser uno con Él, uno con su Padre, y a través de esta unidad con ellos, poder realizar muchas buenas obras. Entonces dice aquí, yo soy la vid verdadera, y mi Padre es el guardián del viñedo, y toda rama en mí que no lleva fruto, bien, hay un problema. Si tú supuestamente estás en Él, y no estás dando fruto, hay un engaño. ¿Por qué? Porque la Escritura dice que Él es la vid verdadera, y es a través de la vid que las ramas van a recibir todo lo que necesitan con el fin de dar fruto. Entonces, si hay alguna rama en la vid y no está produciendo buen fruto, bueno, hay un problema, y el Mesías lidiará con ese problema. Y el problema es la falsedad. El problema es la falta de verdad. Entonces, cuando vemos este pasaje, dice, y toda rama en mí que no da fruto, Él la levanta, o sea, Dios el Padre, Él la levanta, y encontramos que toda aquella que da fruto, Él la limpia. Aquí tenemos una palabra griega muy importante. es la palabra para limpiar o incluso para aquello que resulta muy atractivo para una persona. Con esto quiero decir que es una acción que libera poder para que las cosas se hagan de la manera correcta. Entonces, es una palabra de gran potencial y en este contexto significa podar. Estamos viendo una vid y habla sobre la idea de podar esa vid, remover las cosas que son un obstáculo para que las cosas salgan bien. Entonces, si empezamos y estamos produciendo algo de fruto, lo que Dios hará es moverse en nuestras vidas con el fin de darnos un mayor potencial, que demos más fruto. Y todo esto vuelve al punto del cual hablábamos anteriormente, al deseo de vivir una vida abundante. Pero hay un problema. Mucha gente cuando escucha el concepto de vida abundante, ellos piensan en recursos materiales. Piensan en prosperidad. Y bueno, yo estoy de acuerdo con la prosperidad, pero debe ser un fruto próspero, o sea, una abundancia de fruto, abundancia de buenas obras. Y ese es el centro de este pasaje. Necesitamos preguntarnos, ¿somos salvos por las buenas obras? No lo somos. ¿Permaneceremos salvos gracias a las buenas obras? Tampoco es así. Encontramos que la salvación viene solo por la gracia de Dios. Y una vez que la experimentamos, esa gracia establece un pacto en nuestras vidas. Se trata del nuevo pacto y una de las formas como la Biblia se refiere a ese nuevo pacto es como un pacto eterno, uno que no puede ser roto ni dañado. Entonces dice aquí en este pasaje, toda rama que no está dando fruto, ¿qué le pasa? Bueno, lo veremos en un momento. Luego dice que Él limpia esta rama con el fin de que produzca mucho fruto. Y nos dice a nosotros, ustedes ya están limpios gracias a la palabra que les he hablado. Ahora, aquí llega a un punto que es muy importante que entendamos. Notaremos un énfasis en este capítulo y en el siguiente sobre esta palabra que Él le ha hablado a sus discípulos. Y esa palabra, en última instancia, es el plan de salvación. Esa palabra es el Evangelio. Y el Evangelio tiene el poder para cambiarnos, para transformarnos, para hacernos nuevas criaturas. Y es a través de esa transformación que podremos hacer algo que el resto del mundo no podrá, y esto es producir mucho fruto. Y nos dirá aquí que aquellos que no están produciendo mucho fruto son engañadores, son mentirosos, no están caminando en la verdad, y la verdad se convertirá en una parte muy importante de nuestro estudio en el capítulo 15 y especialmente en el capítulo 16. Lo que dice aquí en esta sección es que ustedes, o sea, los discípulos, ya que han creído en el Mesías, ya están limpios gracias a la palabra que les he hablado, que yo les he hablado. Miren el verso 4. Y permanecerán en mí y yo en ustedes. Ahora tenemos ese primer ejemplo de esta unicidad. Y estoy hablando de unicidad, aunque otra palabra que podríamos usar es unidad. Él quiere que haya unidad entre sus discípulos y él mismo. Esta unidad produce este gran potencial, esta transformación, el cumplimiento de la voluntad de Dios y sus propósitos en la vida de su pueblo. Entonces dice aquí, miren el verso 4, ustedes permanecen en mí y yo también en ustedes. Dice, ninguna rama produce fruto por sí misma. Dice, las ramas no son capaces de hacer esto por sí mismas, solas, separadas. Necesitan estar conectadas con la vid. Y por eso dice aquí que a menos de que permanezcan en la vid, no serán capaces, dice, pero si en mí permanecen, entonces vemos un cambio. Mira el verso 5. Dice, yo soy la vid y ustedes son las ramas. Aquel que permanece en mí y yo en él, este produce, y aquí está la promesa, produce mucho fruto. Entonces, a través de esta sección, vemos el énfasis en el hecho de permanecer. Esa palabra en griego es la palabra meno. Y veremos en este capítulo que aparece una y otra vez. Y nos habla sobre permanecer, quedarse, mantener esa relación. Porque si no lo hacemos, ¿qué pasa? No seremos capaces de dar el fruto que hemos sido llamados a dar. Esta es una de las cosas que necesitamos aprender de una vez. Como creyentes, somos llamados a producir mucho fruto. ¿Y qué pasa con una persona que dice, oh, yo estoy en la vid, yo creo en el Mesías, le he aceptado como mi Salvador, pero no hay evidencia de ello? Aquí de nuevo, no somos salvos por la evidencia, pero si verdaderamente somos salvos, habrá evidencia de ello. Y por eso es que Él advierte a la gente en este pasaje, para que vean si realmente son discípulos. Porque una vez que una persona entra en esa relación de pacto, las cosas empiezan a cambiar, y cambian drásticamente. Eso es lo que intenta decir aquí, que habrá un resultado, que uno no puede estar en la vid sin que haya evidencia de esa conexión. Miremos de nuevo, dice aquí en este pasaje de la Escritura, versículo 6, o mejor, vayamos nuevamente al final del versículo 5 primero. Aquel que permanece en mí, y también yo en él, este produce mucho fruto, porque sin mí, ustedes no son capaces de hacer nada. Entonces, con él hay un gran potencial. Sin él, dice, y esta es una declaración enfática, él dice, ustedes no son capaces de hacer nada. ¿De qué está hablando? No serán capaces de hacer ninguna buena obra que complazca a Dios. Nada que Dios encuentre digno de recibir. Nada que sea digno de alabanza ante Dios el Padre. Y somos llamados a vivir una vida digna de alabanza. Entonces ahora, verso 6, dice, si alguien no permanece en mí, dice, este es cortado como una rama. Y lo que sucede cuando tú remueves una rama de una vid, cuando esa rama ya no tiene acceso a los nutrientes y a las cosas que transporta internamente la vid hacia las ramas, cuando eso sucede, ¿qué pasa? Sigue leyendo, versículo 6. Y se marchita, la rama se marchita. Aquí hay algo importante, una muestra de causa y efecto. La naturaleza de esta palabra en griego, la construcción en su gramática, demuestra un aspecto pasivo. ¿Qué significa? Bueno, significa que esta rama, ya que no está recibiendo nada, debido a su condición, va a marchitarse. Va a empezar su proceso de muerte. Y habla aquí de una transformación. No hacia la abundancia, sino todo lo contrario. Y dice que las recogen, es decir, que alguien recoge estas ramas y al fuego las arrojan y se queman. Entonces, ¿qué vemos aquí? Una referencia al juicio. Cuando miramos las Escrituras, no es algo popular hoy, a la gente no le gusta enfatizarlo, pero la palabra de Dios lo hace, y es la realidad de nuestro juicio futuro. Él estará mirando a las personas. ¿Y qué encontramos en la Biblia? Bueno, hablemos por un momento sobre el libro de Apocalipsis, en los capítulos 2 y 3, cuando el Mesías allí le habla directamente a 7 congregaciones. Él está dando información e instrucciones en la verdad, con el fin de prepararlas para ser fieles en los últimos días, para que puedan ser, y se lo dice así a cada congregación, para que puedan ser vencedoras. Nos preguntamos entonces, ¿vencedores de qué? Y la respuesta es de la persecución y de la maldad que se manifestará en los últimos días. Y hablando a cada una de estas congregaciones, no solo dice, ustedes han sido llamados a ser vencedores, sino, ¿sabes qué más dice? Dice, conozco tus obras. Eso significa que Él está evaluando nuestras vidas para ver si tenemos o no tenemos fruto. Y no tener fruto es evidencia de una carencia de fidelidad. ¿Ven? Es evidencia de que realmente no están conectados a la vid, porque dice aquí, toda rama que está en la vid, es decir, todo creyente que está en él, produce fruto. Y no solo fruto, sino mucho fruto. Así que mira de nuevo este pasaje, versículo 6. Si alguien, y eso significa si cualquiera, no permanece en mí, es cortado y echado fuera como una rama, y se marchita. Y las juntan todas, noten la ilustración, y al fuego es lanzada y se quema. Versículo 7. Y si alguien permanece en mí y mis palabras en ustedes, aquí hay un cambio muy importante. Ahora vemos que este pasaje nos da una indicación sobre cómo permanezco en esa vid, cómo tengo acceso a esas cosas que me dan el potencial para producir mucho fruto. No solo fruto, sino dos veces, él dice. Si observas con cuidado, habla sobre abundante, mucho. Y lo encontramos justo aquí en este pasaje. Dice, si alguno permanece en mí, ¿cómo lo hacemos? Y mis palabras están en ustedes, o sea, permanecen en ustedes. Entonces, ¿qué pasa? Yeshua pasa a hablar aquí acerca de un gran potencial. Muchas personas sacan esta promesa fuera de su contexto y quieren convertir esta promesa en algo que realmente no lo es, con un propósito incorrecto. Él nos da una gran promesa. Una vez más, si alguien permanece en el Mesías y sus palabras están en esta persona, noten lo que dice, dice aquí que ustedes podrán pedir algo, dice, lo que quiera que deseen, y esto es algo importante. Noten que hay una reacción en cadena. Hay un proceso ocurriendo aquí. En primer lugar, que yo esté en la vid. Luego de estar en la vid, viene un énfasis en sus palabras, nosotros permaneciendo en sus palabras. Y es solo cuando estamos en la vid y sus palabras están en nosotros, es decir, usándonos y transformándonos hacia una nueva creación, siendo más y más conformes a su imagen, su semejanza, sus propósitos, entonces dice, lo que sea que deseen, dice, lo que quiera que deseen o pidan, será hecho para ustedes. Este es un pasaje que a la gente le encanta y se emocionan mucho al decir, es decir, que si yo solo hago A, B y C, lo que sea que yo desee, cualquiera sea mi voluntad, puedo pedirlo y será hecho. Bueno, el problema está en que debes prestar atención al contexto. Si estás en la vid y estás permaneciendo en sus palabras y tú tienes una voluntad, ¿qué voluntad será esa? Bueno, todo el propósito de este pasaje está siendo impartido a personas que tienen un deseo, que tienen una voluntad. ¿Y cuál será el deseo de su voluntad? Que produzcan mucho fruto. ¿Por qué lo digo? Si seguimos leyendo en esta sección, noten lo que dice que será hecho. Miren ahora el verso 8. Dice, en esto mi Padre es glorificado. Entonces, ese deseo y esa voluntad es que Dios sea glorificado a través de mí. Y es a través de estas buenas obras, este fruto, esta vida abundante y fructífera, enraizada en la obediencia a la palabra de Dios, así es como Dios se glorifica a través de nosotros. Y ese es el propósito por el cual hemos sido creados. Pero sucede que el pecado mancha nuestras vidas. Y por tanto, si vamos a cumplir ese propósito, y recuerden que hemos hablado ya de esto, podríamos volver al principio, a Génesis capítulo 1, y digo esto con frecuencia. Y miren ese pasaje en el que habla sobre la humanidad, donde dice, Dios creó al hombre, tanto varón como hembra, Él creó, a la imagen de Dios. Y mencionamos que deberíamos reflejar su carácter. Para decirlo de otro modo, se supone que vivamos de acuerdo a su nombre, porque en la Escritura, nombre y carácter son sinónimos. Y mientras avanzamos en este capítulo y el siguiente, veremos un énfasis sobre el nombre del Mesías, sobre el nombre de Dios, y la importancia de ese concepto en la vida de un creyente. Entonces, aquí cuando dice, cualquier cosa que desees la puedes pedir y te será dada, hay un contexto para entenderla. No se trata de una tarjeta de crédito espiritual que te dará cualquier cosa que tu carne desee. No, el contexto es el de alguien cuyo deseo es producir fruto, alguien que desea glorificar a Dios. Miremos el texto en el verso 8. En esto, mi Padre es glorificado, con el fin de que mucho fruto ustedes produzcan. Entonces, ¿cuál se supone que sea tu deseo? ¿Cuál es tu voluntad? Mucho fruto en tu vida. Que Dios sea glorificado, que su carácter, sus atributos, sus propósitos, su voluntad sean manifestados a través de nosotros. ¿Y cuál es la voluntad de Dios? Una buena parte de la voluntad de Dios es bendecir. Y por tanto, un fruto bueno es cuando bendecimos a otras personas, cuando las asistimos, ayudamos, las discipulamos, para que encuentren la voluntad de Dios en sus vidas y de ese modo puedan hacer lo mismo con otros. Y así estas personas bendicen a más personas que a su vez bendicen a más personas. Ese es el plan y el propósito de Dios para su pueblo, sus seguidores. Ahora avancemos. Noten lo que dice al final de este versículo, versículo 8. Y ustedes serán mis discípulos. Entonces, si ustedes dan mucho fruto, serán sus discípulos. Ahora, verso 9. Así como Él me ha amado, es decir, el Padre, así como el Padre me ha amado a mí, también yo los he amado a ustedes. Permanezcan en mi amor. Ese es un mandamiento. Él dice, permanezcan en este mi amor. Verán que este amor que el Mesías nos otorga tiene el poder de cambiarnos. ¿Y cómo permanezco en su amor? Bueno, vimos algo. Vimos que para permanecer en la vid, necesitamos permanecer en su palabra. Entonces, ahora, ¿cómo permanecemos en su amor? Aquí dice, así como los mandamientos de mi Padre he guardado, también permanezco en su amor. Él nos está dando una clara indicación de cómo experimentamos el amor de Dios. Y la pregunta aquí no es si Dios me ama. Él nos ama. La pregunta es cómo yo permanezco en ese amor al cual tengo acceso. Un amor que transforma a las personas. Bueno, la respuesta está justo aquí. Permaneciendo en sus mandamientos. Y el Mesías nos da el ejemplo. Lo que Él dice es esto. Y recuerden dónde empieza. Él dice, yo soy la vid verdadera. ¿Qué debe venir a nuestra mente? Cuando escuchamos este concepto vid, si vienes de un trasfondo judío, vid significa oración. Prei pri hagefen. Quien crea los frutos de la vid. Y lo que intenta decir es esto. Si queremos vivir esa vida santificada, prei pri hagefen es una oración del Kiddush, que es una oración de santificación. Si queremos vivir esa vida santificada, ¿cómo lo hacemos? No podemos hacerlo sin su amor. Y si el amor de Dios está en mi vida, se manifestará como lo dijo el Mesías. Yo he guardado los mandamientos de mi Padre, y ahora ustedes son llamados a hacer lo mismo, guardar mis mandamientos. Y noten el resultado. Vean de nuevo, verso 10. Dice, ustedes permanecen en mi amor, así como yo, los mandamientos de mi Padre, he guardado, y también yo permanezco en su amor. Estas cosas he hablado a ustedes, verso 11, con el fin de que mi gozo permanezca en ustedes. Aquí de nuevo, Él habla una y otra vez en este pasaje sobre permanecer. Permanecer en la vid, permanecer en las buenas obras, mucho fruto, permanecer en su amor, permanecer en sus mandamientos, y ahora el resultado es gozo. Entonces hay una progresión. Y esto es clave. Ya sea que lo sepas o no, lo que estás buscando es el gozo. Este gozo que nos da paz, contentamiento. Eso es lo que todos en verdad están buscando en sus vidas. Y para mucha gente, la manera de encontrar el gozo se basa en la abundancia de las cosas de este mundo. Te contaré una historia de la vida real. Una noche estaba en un hotel hace varios meses y no podía dormir y me puse a ver las noticias en la televisión y hablaban de una actriz. No diré su nombre, pero es muy conocida y popular. Y ella hace millones de dólares por cada película en la que actúa. Millones de dólares. Y estaba bajando de su avión privado y solo había un pequeño espacio entre el avión y la limusina que la esperaba con su chofer privado. Era en esta área pequeña donde se encontraba el público, obviamente buscando tomarle fotos, y los periodistas también, pero ella salió del avión, quizás unos 5 pasos, entró al carro y eso fue todo. Ella llevaba un perrito con ella. Este perro caminaba y uno de los fotógrafos fue a acariciar al perro de una manera muy dulce. Y ella, con un lenguaje muy vulgar, con ira en su rostro, le dijo algo horrible a ese fotógrafo. Uno puede entender que ella aprecie su privacidad y no quiera ser molestada, pero era solo una caminata de 10 segundos del avión al carro. ¿Y por qué se enojó tanto? ¿Por qué habló con semejantes términos? Te diré por qué. A pesar del hecho de que ella tenga fama y fortuna, que sea tan popular en las películas, que haya logrado todo lo que una persona pudiera anhelar materialmente, eso me dijo que ella no es feliz consigo misma, que ella no conoce ese gozo. Es decir, cuando tú simplemente insultas con tanta rudeza a alguien, cuando usas un lenguaje tan vulgar, es evidente que es una persona que no está feliz con su vida. Ella no pudo reconocer que este hombre estaba simplemente siendo amable con su perrito. Todo lo opuesto a la forma como ella actuó contra él, con una actitud desagradable, reflejando su naturaleza. Lo que encontramos aquí es que el Mesías establece algo. Él dice, ¿saben qué? Quiero que hagan muchas buenas obras, y quiero que lo hagan para que su gozo sea completo. Así que si quieren vivir una vida feliz, si quieren experimentarla, necesitan seguir la progresión de permanecer en el amor de Dios, y la forma como lo pueden hacer es obedeciendo su palabra.
0: 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Shalom desde Israel.
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3: Who is this suffering servant?
4: ¿Quién es el siervo sufriente de Isaías capítulo 53? Bien, cuando uno honesta y sinceramente examina el texto, lo que podremos observar claramente es que el siervo sufriente no es Israel, no se trata del pueblo judío, sino que en cambio, como vemos en otros pasajes de Isaías, ese siervo sufriente aquí, en Isaías 53, es ciertamente el Mesías. Y en lo que nos enfocaremos en nuestro estudio hoy, es en el propósito de por qué él sufrió. ¿Y qué produjo este siervo por medio de su sufrimiento y de su muerte? La palabra de Dios es muy clara en este punto, y gracias a ello podremos aprender más sobre la misión del Mesías, por qué Dios Padre envió a Dios Hijo a este mundo y qué fue lo que se logró con su primera venida. Tomen sus Biblias y vayamos juntos a este capítulo, Isaías 53, y, como recordarán, estudiamos los primeros 6 versos la semana pasada y concluimos algo. Es imposible, es ridículo pensar que el siervo sufriente, este personaje del cual el profeta está hablando, describiendo, no hay manera de que este personaje sea el pueblo judío, la nación de Israel. No se está describiendo aquí al sufrimiento que efectivamente el pueblo judío ha atravesado por siglos, sino que está refiriéndose al sufrimiento de un hombre, no de muchos, sino de uno solo, el Mesías de Israel, que fue golpeado por Dios con un propósito, y en este estudio vamos a ver hacia el final de nuestro tiempo de hoy que el énfasis está en el por qué, en cuál fue el resultado de su sufrimiento. Así que vayamos juntos a donde quedamos la semana pasada, Isaías 53, iniciando desde el verso 7. Leemos. Oprimido. Esta palabra para opresión aparece por primera vez en la Biblia en el libro de Éxodo, en relación con los capataces, quienes causaban gran sufrimiento a los hebreos en Egipto, forzándoles a la esclavitud y afligiéndoles en gran forma. Lo primero que vemos al iniciar nuestro estudio hoy, en el verso 7, es que el siervo sufriente realmente sufrió, fue fuertemente oprimido y fue afligido. Esta opresión le causó aflicción. Insisto, vemos sufrimiento, de nuevo, describiendo una situación de altísimo dolor. Y luego leemos, continuando con el verso, pero él no abrió su boca, sino que en cambio dice, como cordero al matadero es llevado, como la hembra del carnero, en español decimos oveja, como oveja ante sus trasquiladores, permanece en silencio. Ahora, lo que se recalca aquí es el hecho de que él guardó silencio. Él no se justificó a sí mismo. Él pudo haber invocado una legión o muchas legiones de ángeles para que le rescataran, pero guardó silencio. Y lo que el texto enfatiza es esto: su rendición, su disposición a ser sacrificado, a ser afligido, a ser oprimido, a ser llevado, como veremos en un momento, a la muerte. ¿Y por qué hizo eso? Como el siervo sufriente, él estaba sirviendo a Dios su Padre. Dios Padre envió a Dios Hijo a este mundo con este propósito, para sufrir. Y vamos a enfatizar cuál fue el resultado. ¿Qué se logró por medio del siervo sufriente? ¿Qué se hizo disponible aún al sol de hoy para aquellos que reciban esta obra del siervo sufriente? Una vez más dice, y él no abrió su boca. Verso 8. El verso 8 tiene una información muy interesante. Inicia con la palabra otzer, que significa en hebreo moderno un toque de queda. Pero aquí probablemente está relacionado con el concepto de detener o de ser arrestado y el lugar donde se coloca a quienes son arrestados, es decir, una prisión. Así que significa de prisión y de juicio. Y sabemos algo. Él fue arrestado y en última instancia él fue llevado a juicio, a un juicio a manos de Poncio Pilato. Así que de esto es de lo que el texto nos está dando luces. De prisión y de juicio fue tomado, y luego dice, y sobre su generación, ¿quién está discutiendo? ¿Quién está hablando de él? Y esto nos dice que su generación no entendió el significado de lo que estaba sucediendo. Para ellos, ¿qué importa? Arrestaron a alguien que fue llevado al tribunal y a juicio, y ahora vamos a ver que él será también ejecutado. Pero el mundo en ese momento, su generación, no mostró el menor interés en su caso. Guardaron silencio. Y por lo tanto, leemos al continuar en el verso 8, que dice, Ki Nigzar Mei Eretz Haim, que significa, por tal razón, nadie habló. A nadie le preocupaba la verdad, a nadie le preocupaba la justicia. Como Poncio Pilato preguntó, ¿qué es la verdad? Y por tanto, él fue decretado, él fue cortado. Fue cortado de la tierra de los vivientes. Y ahora me gustaría enfatizar esta última parte del verso 8, que él fue cortado de la tierra de los vivientes. ¿Por qué razón? Dice aquí, mi peisha, a mí, debido a la transgresión de mi pueblo. Bien, a mí esto me resulta muy claro. Él estaba sufriendo por su pueblo, por la transgresión de mi pueblo, dice aquí. Él sufrió por Israel, obviamente, y veremos una referencia a esto en un momento. Su obra, lo que logró con su muerte y por supuesto con su resurrección, por medio de eso, este mensaje de esperanza va primero para Israel, para su pueblo, pero se extiende hacia toda la humanidad. Todos ahora tienen una oportunidad. Los cielos declaran la gloria de Dios. Su creación muestra que hay un Dios que crea y pone las cosas en orden. Y si buscamos a este Dios creador, Él nos guiará a este mensaje. La Escritura lo promete. Si buscas a Dios, lo encontrarás. Y si quieres conocer la verdad, Dios te dará su verdad. Y todo inicia justo allí, en el mensaje del Evangelio. ¿Qué es el Evangelio? Que este, Él fue cortado de la tierra de los vivientes. ¿Qué significa esto? Que murió y hubo un propósito con su muerte, dice aquí. Debido a la transgresión de mi pueblo. Y vamos a entrar al final del verso 8, pero primero, una de las cosas que me molestan es que cuando se escribe algo en la Biblia y no se trata de algo difícil, vas y revisas la construcción gramatical y entiendes lo que quiere decir, pero por alguna razón lo traducen incorrectamente. Es un error voluntario. No se trata de un descuido, no es un tema de ignorancia. Y tú me dirás, ¿cómo puedes estar tan seguro? Porque, por ejemplo, si acudes a uno de los recursos de estudio que están disponibles en Internet, y hay muchos buenos que podemos utilizar, pero debes tener cuidado, porque muchas veces las organizaciones que publican estos recursos de estudio realmente no están conscientes de su contenido. Solo ven una corta descripción y lo suben. Y aunque mucho de lo que dicen es útil, no son perfectos porque es obra de hombre y no obra de Dios. Y lo que quiero decir es esto. La Biblia dice, debido a la transgresión de mi pueblo. Bien, mi pueblo, esta palabra am, para a mí, mi pueblo, está en singular. Usualmente la palabra para pueblo, en hebreo, podríamos decir, el pueblo va a tal sitio. Y en español diríamos, ellos van. Pero en hebreo debemos decir, él va, porque en hebreo pueblo siempre es singular. Ahora, un elemento bastante peculiar que tiene el idioma hebreo es que muchas veces esta palabra en la Biblia, am, será utilizada junto a un verbo en plural. Así que también puede suceder ese caso en el texto hebreo. Pero aquí tenemos algo un poco diferente. Si te fijas bien, dice, Él fue cortado de la tierra de los vivos. ¿Por qué? Por la transgresión de mi pueblo. Y luego dice, Él fue golpeado. Nega lamó. Ahora, lamó significa por ellos. Si utilizas recursos de estudio como por ejemplo Bible Hub, lo podrás ver en su Biblia interlineal. Pero en ocasiones, las Biblias interlineales no son realmente lo que aseguran ser. En Bible Hub y en muchos otros sitios en Internet, lo que ocurre es que ellos simplemente toman un texto, en este caso la traducción New American Standard, y reorganizan todo para que corresponda la traducción con el texto hebreo o griego, dependiendo si estamos viendo el Antiguo o el Nuevo Testamento. Pero si te fijas bien, ellos presentan esta palabra, lamó, y debajo de ella verás que dice que es parte del discurso, en tercera persona masculino plural. ¿Cómo se dice la tercera persona masculino plural? En este caso, ellos. Así que él fue golpeado por ellos. Lo que eso significa es que va más allá de mi pueblo, va más allá de simplemente los hijos de Israel. Es muy significativo que esto esté en plural, que él fue golpeado por ellos en plural. Pero con mucha frecuencia, las traducciones de las Escrituras no reflejan la literalidad del texto. Avancemos ahora al verso 9. Aquí leemos, y dispuso con los malvados su sepultura. Es decir, los malvados, en este caso, es solo un sinónimo para otros seres humanos. Me explico. Él fue colocado en una tumba en el mismo lugar donde otras personas del área circunvecina eran también sepultadas. Y por cierto, si verdaderamente, no lo sabemos con certeza, pero si la famosa tumba del jardín en Jerusalén es realmente la tumba de José de Arimatea, la cual preparó para sí y para Yeshua, temporalmente, como todos sabemos, queda en un área alrededor de Jerusalén donde se encuentran numerosos sepulcros también. Incluso las tumbas de los reyes de Israel se encuentran en esa área. Así que volviendo al punto, el término malvados en este contexto simplemente nos habla sobre los seres humanos y que a pesar de que él es el Mesías de Israel, el Hijo de Dios, el precioso Redentor, su cuerpo fue echado en una tumba humana, es lo que se nos dice aquí. Y luego añade, y con los ricos en su muerte, es decir, que a la hora de su muerte estuvo rodeado de individuos, de otros hombres y, por ejemplo, sabemos que José de Arimatea era un hombre rico, así que en su muerte, ¿qué pasó? Fue echado no solo en una tumba humana o una tumba para humanos, sino en el sepulcro de un individuo sumamente rico. Es interesante que Isaías, y estamos leyendo un texto escrito cerca de 700 años antes de Cristo, Isaías profetizó detalles que el Mesías moriría y sería echado en un sepulcro y que esa tumba y su muerte serían, ¿cómo? Entre los malvados y en la tumba de un hombre rico. Algo muy interesante. Y luego dice con respecto a su muerte, porque el contexto es que él fue cortado de la tierra de los vivos, y agrega, aunque ninguna violencia hizo él. Él no hizo nada malo. Él fue cortado, pero no fue por causa de un castigo al haber hecho algo malo. Él era inocente, y por eso es que esto está aquí, para decirnos que su muerte pudo ciertamente beneficiar a aquellos que son transgresores, pues él fue inocente, y murió siendo inocente. Y luego dice, Veiló mirma veifif, que significa, no había engaño en su boca. Él hablaba la verdad. ¿Qué decía Isaías anteriormente? Decía, ay de mí que soy hombre inmundo de labios y que habito en pueblo inmundo de labios. Él entendía que en algún momento de nuestras vidas, los seres humanos diríamos cosas que no son verdad. Decimos cosas que son mentira. Esa es una plaga de la humanidad. Pero no de él. Él nunca dijo nada que fuese engañoso. Él nunca hizo nada que estuviese mal, que fuese incorrecto. Él murió. Recibió esa sentencia, ese decreto de ser cortado de la tierra de los vivos y ejecutado. Pero era inocente. Verso 10. y el Señor deseaba quebrantarle. Y luego leemos una expresión que significa hacerlo enfermar. Insisto, debemos recordar lo que hablamos en el video anterior cuando estudiamos la primera mitad de Isaías 53, pero esta idea de enfermedad es simplemente una expresión que se refiere al resultado o a las consecuencias del pecado. Así que de la misma manera que Dios, con el fin de que el Mesías sufriera el castigo del pecado humano, no de su pecado, el Mesías no pecó, sino tu pecado y mi pecado. Leemos que a Dios le complació, porque él conocía el resultado glorioso que vendría, la redención que emanaría de esto. Por tanto, a Dios le complació quebrantar a su Hijo unigénito. Fue su voluntad, por el maravilloso resultado que eso traería, la salvación. Y aquí simplemente dice que él lo hizo enfermar. ¿Cómo entendemos esto? Él tuvo que lidiar con las consecuencias del pecado, pero una vez más, no de su pecado, sino del tuyo y del mío. Es muy importante cuando vemos esta palabra que significa hacerse enfermar, que entendamos que esto habla de uno que cayó en ese estado, pero sin merecerlo. Es decir, él no pecó. No había razón para que él tuviese que sufrir las consecuencias del pecado, sino que alguien más produjo que él experimentara todo eso. Y también dice la razón, ya que lo has dispuesto como una ofrenda por la culpa. Es decir, en la Torá hay diferentes tipos de ofrendas. Una es llamada la ofrenda por la culpa, y ella habla de condenación. La ofreces porque eres culpable. La ofreces porque eres digno de una condena. Y lo que la Escritura nos dice aquí, mira el contexto una vez más. Ya que lo has dispuesto, es decir, has dispuesto su alma, su misma esencia, lo que comunica es que Dios lo ha designado como ofrenda por la culpa. Él recibe toda la culpa. Él tomó sobre sí mismo toda la condenación. Él, que era inocente, pero se hizo a sí mismo, o más bien Dios fue quien lo hizo, que fuese visto por Dios como ofrenda por la culpa, para pagar así el precio. Y noten lo que dice, quiero traducirlo literalmente. Dice, la simiente verá. Algunas traducciones, y todo depende del enfoque que le dé el traductor a este texto, puesto que si fuese griego lo sabríamos con certeza, pero al ser hebreo no es tan exacto en este aspecto de la gramática. Así que puede decir tanto, la simiente verá, o él verá a su descendencia. Es decir, que debido a que él se convirtió en esta ofrenda por la culpa, él será testigo de algo. Él percibirá el resultado de su descendencia. ¿Y cuál será? Podría ser que su descendencia verá lo que sucederá, lo entenderá y prolongará sus días. O sea, como resultado de lo que él hizo, la vida será prolongada, y esta frase es una pista que apunta a la vida eterna. A que ya no seremos limitados por la muerte, sino que nos extenderemos, iremos más allá, venceremos lo que conocemos como la muerte natural. Y dice, el Señor, y el deleite del Señor estaba en su mano, y él tuvo éxito. Es decir, todo lo que él hizo, lo hizo con el fin de agradar a su Padre Celestial. Dios el Padre tenía una voluntad y un plan. Y dice aquí que este plan deleitó a Dios. ¿Por qué? Porque tomó a aquellos que no podían ser bendecidos, que no podían experimentar la vida, la verdadera vida. Tomó a estas personas que estaban perdidas, sin esperanza. Y este Hijo de Dios, debido a que fue cortado de la tierra de los vivos, debido a que se convirtió en la ofrenda por nuestra culpa, por todas esas razones, vemos algo. Que el plan de Dios, el maravilloso plan de Dios que le deleitó, pudo ser cumplido. Y el Mesías tuvo, dice la última palabra aquí, Islah. Él tuvo éxito. Él es aquel que cumplió la voluntad de Dios, lo que a Dios le deleitaba, lo que Dios quería que sucediera. Pasemos ahora al verso 11. El verso 11 dice, debido, y vemos la palabra para desde en hebreo, pero a veces la palabra desde, como en desde esto, significa debido a esto, como resultado de esto, producto de esto. Así que leemos, debido a la angustia de su alma, es decir, lo que estaba atravesando. Entendemos que él sufrió no solo físicamente, sino también espiritualmente. ¿Cómo lo sabemos? Bien. ¿Qué dijo el Mesías sobre la cruz? Dijo, Padre, ¿por qué me has abandonado? ¿Por qué dijo eso? Porque en ese momento, cuando él se convirtió en pecado por nosotros, aquel que no conocía el pecado, el que nunca pecó, al volverse pecado, en ese momento su relación eterna, que tenía desde la eternidad con el Padre, al volverse pecado en la cruz, esa relación momentáneamente se rompió. El pecado nos separa de Dios. Por esto es que dijo, ¿por qué me has abandonado? ¿Y de qué nos habla esto? Del mismo asunto, cuando dice, la angustia de su alma, ese sufrimiento que estaba atravesando, esa dura prueba. Pero noten, debido a que él pasó por eso, dice, él verá, él será testigo del resultado de la cruz, lo que la cruz produciría. Y añade, y quedará satisfecho. ¿Sabes qué tiene esto? Una inmensa implicación teológica y es la siguiente. La cruz es suficiente. No tenemos que hacer nada para conservar nuestra salvación. Les compartiré una experiencia que tuve la semana pasada. Conversaba con un paisano israelita quien me vino a visitar y discutíamos sobre algunos planes que quizás haríamos juntos. Y él me dijo algo. Me dijo, no, la cruz de Cristo es grandiosa, pero, me dijo, nosotros somos llamados a trabajar duro para ganarnos el cielo. Bien, piénsalo. Él lo dijo en hebreo. Dislav Hamashiach Metsuyan. La cruz de Cristo es

es que el esfuerzo, el trabajo de su alma, miró y quedó satisfecho. Ahora pasemos a la siguiente porción del verso 11. Veidato, yetztik sadik abdi le rabim, que significa con su conocimiento, es decir, sabiéndolo, conocer lo que el Mesías hizo, entender bien eso, ¿qué resultado trae? El justo, mi siervo justo, vemos la palabra abdi, sadik abdi, mi siervo justo, justificará, es decir, hará justos a muchos. Por esta razón es que él estaba complacido, satisfecho ante el esfuerzo, el trabajo, la obra de su alma, es decir, lo que hizo en la cruz. Todo esto que produjo, este siervo justo, produjo la justificación de muchos. Esto es lo que este pasaje de Isaías 53, a mitad del verso 11, nos comunica. Y luego leemos, y su iniquidad, y sus iniquidades, él cargó, él llevó, en otras palabras, él sufrió. Esto deja muy claro por qué fue a la cruz, por qué sufrió. Sufrió por sus transgresiones, sus iniquidades. Y cuando vemos el resultado, él estuvo satisfecho. Y es al entender lo que él hizo, al conocerlo a él, que muchos serán justificados. ¿Por quién? Por este siervo justo. Como dice aquí en el texto, mi siervo justo. Pasemos al último verso, el 12. Simplemente les diré al entrar a este verso final, que cuando estudiamos estas cosas y nos preguntamos, ¿qué significa esto? ¿Cuál es el contexto para entenderlo? Y cuando vemos esto con sinceridad y honestidad, sin intenciones preconcebidas para que el texto implique tal o cual cosa, tenemos obligatoriamente que estar de acuerdo en que esto no habla de Israel, sino de un individuo, uno que sufrió profundamente por las transgresiones de su pueblo, con el fin de que su trabajo beneficiara a muchas personas y que éstas no recibieran el castigo merecido por su culpa. Esto es lo que dice la Escritura. Leamos el verso 12. Por tanto, yo les dividiré para él muchos. Bien, probablemente lo que quiera decir es que yo separaré una porción que es para él, apartaré su porción con muchos. Y la palabra harbei o rabim en este caso puede significar un número muy grande. Es decir, que esto tiene un gran impacto. El reino de Dios, aunque sabemos que el camino al reino es angosto y difícil y solo pocos lo encuentran, pero estos pocos, comparados con las masas que han sido creadas, aún son muchas personas. Mira de nuevo. Por tanto, yo le daré su porción, dividiré su porción para él con muchos, queriendo decir, a muchos otros, lo que él logró, su porción, lo que ha logrado, se lo daré a muchos también. Ellos se beneficiarán con su obra. Y con los fuertes, bien, esto puede significar fuertes o el término atsum, gigantesco, un gigantesco número. Dice que él dividirá los despojos. Insisto, esto es un texto poético. Esto no hace sino reforzar lo que hemos leído anteriormente, que Dios el Padre dividirá la porción, el resultado, lo que logró, él lo dividirá entre muchos. Los beneficios de esta guerra que él ha ganado, y en verdad fue una guerra espiritual, aquí vemos el término chalal. Chalal es el botín, los despojos de la guerra, serán divididos entre un gigantesco número de personas. Eso es lo que la Escritura nos dice. Y vemos que esto es a cambio, este resultado es a cambio, y leemos la palabra geirá. Geirá literalmente significa ser desnudado. Bien, no está hablando del hecho de que lo desnudaron

0: al crucificarlo, sino que nos comunica más bien que Él se despojó, Él lo entregó todo. Y hay otro aspecto, y es que Él soportó la vergüenza. El desprecio fue echado sobre Él. Él fue burlado, fue ridiculizado, como muchas Biblias lo traducen y lo expresan de una manera correcta, y estoy de acuerdo como lo describen, y dice así: a cambio del hecho de que Él derramó, y la implicación es, Él se derramó a sí mismo, entregó su vida totalmente, se vació por completo, hasta la muerte. Bien, el concepto de a sí mismo se encuentra en esta palabra, nafsho, en su misma esencia. Así que se vació, se derramó, entregó su misma esencia, y lo hizo sin reservas, hasta la muerte. Y luego dice, y con los transgresores fue contado. Esto significa simplemente que Él fue crucificado entre dos ladrones, pero también significa que Él fue condenado como un pecador por el Sanedrín. Él fue condenado de esa forma, aunque no era lo justo. Ellos no lo juzgaron correctamente, pero así era como el mundo lo veía. Él fue condenado y la Escritura lo había predicho. No fue una sorpresa para Dios, nada lo es, que Él fuese contado entre los transgresores. Pero noten lo que eso produjo. Última parte del verso. Behuhet Rabim. Y Él, el pecado de muchos. Bien, el pecado aquí es un término inclusivo, todo pecado. El pecado de muchos, todos mis pecados, todos tus pecados, si eres creyente, dice, y Él, los pecados de muchos, llevó. Finalmente dice que por la transgresión, Él intercedió. Por los transgresores, debido al hecho de que hemos transgredido la ley, que somos culpables, pecadores y transgresores, ¿qué hizo Él por nosotros? Él ahora, debido a lo que logró en esa cruz, y tras el hecho de que Dios lo levantara de entre los muertos, ¿qué hace Él ahora? La Escritura lo dice e Isaías lo menciona aquí, al final del capítulo 53. Él hace intercesión por nosotros. Nosotros somos los culpables, pero hemos sido justificados por su obra, por la fe y por aceptar lo que Él hizo. Por donde quiera que miremos Isaías 53, apreciamos una maravillosa descripción que nos habla de lo que el Mesías atravesaría, lo que experimentaría, lo que lograría. El resultado de su labor se describe aquí de una manera asombrosa, acertada y señalando muchos detalles con el fin de que la gente pueda reconocerlo. Pero de nuevo, ¿qué sabemos? Al pueblo no le interesó la redención. No le preocupó su condición de pecado. Y esto es realmente lo que marca toda la diferencia en cuanto a la eternidad. Puede que yo caiga bajo convicción y diga, oh Dios, soy culpable, te pido perdón. Yo no quiero sufrir las consecuencias de mi pecado. Necesito tu misericordia, necesito tu salvación. ¿Dónde está el Salvador? Y cuando alguien de manera adecuada se acerca a Dios con esa actitud, la verdad le será revelada y podrá entender este evangelio de la verdad. Dios le enviará a alguien o le hablará directamente por medio de su Espíritu Santo, de alguna manera. Cuando le decimos, oh Dios, ¿dónde está mi Salvador? Cuando somos como Job y decimos, yo sé que mi Redentor vive, vamos a conocerlo, vamos a entenderlo. Dios nos guiará a su verdad. Él es fiel. Así que pregúntate al leer este capítulo 53 de Isaías, ¿sientes paz tras estudiarlo por completo y afirmar, sí, el siervo sufriente, mi siervo justo, es el pueblo de Israel, es el pueblo judío? ¿Es esto lo que dice aquí? ¿O será que cuando dice, mi siervo justo, se refiere al Mesías, al que vino a este mundo tomando forma humana, viviendo una vida sin pecado, pero que sin embargo fue crucificado como un pecador, siendo inocente? Y el hecho de que este hombre inocente muriera, tomara el castigo que debía recaer sobre nosotros, nos permite tener verdadera libertad y que podamos conocer la salvación eterna. un gran capítulo que nos muestra la verdad con respecto a la obra y la identidad del Mesías Yeshua. Shalom desde Israel.
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Hay un versículo en la palabra de Dios que nos habla de dos hombres llamados Himeneo y Alejandro que tienen para nosotros una enseñanza. Primera carta de Timoteo, capítulo 1, versículo 18 en adelante. Este mandamiento, hijo Timoteo, te encargo, para que conforme a las profecías que se hicieron antes en cuanto a ti, milites por ellas la buena milicia, manteniendo la fe y la buena conciencia, y desechando la cual naufragaron en cuanto a la fe algunos, de los cuales son Himeneo y Alejandro, a quienes entregué a Satanás para que aprendan a no blasfemar. Este versículo específico nos habla de cómo Pablo menciona dos individuos, Himeneo y Alejandro, quienes aparentemente se habían desviado de la fe y estaban enseñando falsedades e incluso blasfemando contra Dios. Y como respuesta a esa acción, a esa rebeldía, a esa desobediencia, Pablo dice que los entregó a Satanás. Y uno cuando lee esto dice, ¡wow! Esto implica una disciplina severa dentro de la iglesia. Vamos a hacer un poquito de historia. ¿Quiénes eran Himeneo y Alejandro? Estos dos hombres, quienes en algún momento parecieron estar en la fe, naufragaron espiritualmente al apartarse de la buena doctrina, de la buena conciencia, apartarse de la verdad para compartir engaños, falsedades, incluso, como hemos leído, blasfemar contra el Espíritu Santo. Himeneo y Alejandro no solo cayeron ellos mismos, sino que también arrastraron a otros hacia el naufragio. La pregunta es cómo llegaron a esa situación y qué podemos aprender de la historia de estos dos personajes. Porque menudos personajes. Hoy en día también hay personajes entre nosotros que predican este tipo de doctrinas erróneas y arrastran a muchos. El naufragio espiritual puede compararse con la tragedia de grandes barcos, como por ejemplo el Titanic o el Lusitania. De manera similar, estos dos hombres, Himeneo y Alejandro, experimentaron su caída por ignorar los principios fundamentales de la fe y la buena conciencia. Entre las causas comunes del naufragio espiritual encontramos ir a la deriva, es decir, no mantener una dirección clara en la vida espiritual que permite las corrientes de falsas doctrinas, que esto es lo que se está compartiendo hoy en día en las diferentes iglesias, y los malos deseos, esos malos deseos que hacen que la persona esté lejos de la verdad. Para que se produzca un naufragio también, llevándola a lo natural, no solo hay que tener en cuenta la deriva, ¿verdad? La dirección, la sobrecarga. Si te excedes con la carga, posiblemente haya un naufragio. Pues si lo llevas a lo espiritual, las preocupaciones del mundo o el pecado no confesado pueden sobrecargar nuestra vida hasta llevarla al colapso. Y luego la dirección. Si no hay un buen capitán, la falta de guía, la ausencia de principios, como una conciencia limpia, la guía de la palabra de Dios, la guía incluso de una autoridad que esté alineada a la voluntad de Dios, pueden llevar a la pérdida total del rumbo. Y aquí tenemos a dos hombres, Himeneo y Alejandro, que empezaron a compartir una doctrina falsa y además a blasfemar contra Dios. Por eso la exhortación de Pablo sigue vigente. Mantener la fe, una buena conciencia, esas deben ser las anclas que nos protejan del naufragio espiritual. Y qué bueno que tengamos a hermanos que puedan corregir lo deficiente, puedan corregir a las personas que están haciendo las cosas mal. En la iglesia tiene que haber una disciplina. Y el acto ese de entregar a Satanás no se debe entender de manera literal, sino como una forma de disciplina. La disciplina es una medida extrema tomada para restaurar a alguien que persiste en el pecado,
alejándose de la verdad del Evangelio. Y esa acción tiene un propósito, que es la corrección del individuo, para que aprenda, para que se arrepienta, para que regrese al camino de la fe. Por eso Pablo está exhortando y disciplinando a estos dos individuos, a Himeneo y Alejandro. La blasfemia contra Dios, en el contexto de este versículo, se refiere a hablar de manera irreverente o contraria a la verdad de Dios. Es un ataque a la santidad, a la majestad de Dios. Y Pablo mantenía una enseñanza sana, porque esa enseñanza era esencial para el bienestar individual de los creyentes. Y cuando alguien se desviaba de la verdad, era necesario confrontarlo, incluso con medidas severas para evitar que en su enseñanza afectara a los hermanos en la iglesia. Y hoy en día tenemos a personas que predican el evangelio de la prosperidad, predican el salvo siempre salvo, predican ciertas doctrinas que al final lo que hacen es desviar a los hermanos de la verdad. Por eso hay que corregir a esas personas. El propósito de la disciplina es la restauración y no la condena. Puede que la disciplina sea dura y el objetivo no es destruir a esa persona, sino que aprenda la lección. Y la disciplina que está dando Pablo a estos hermanos no es para condenarlos, es para que aprendan a no blasfemar. El propósito era su restauración, su arrepentimiento, su regreso al camino de la verdad. Dios usa incluso las circunstancias difíciles para llamar a las personas al arrepentimiento. Nos puede atraer a Él por amor o por dolor, por disciplina. Ese es un recordatorio de que la corrección de Dios siempre tiene en mente la restauración, no el castigo sin más. La Iglesia tiene la responsabilidad de cuidar, de proteger la sana doctrina. El liderazgo en la Iglesia no solo debe ser enseñar la verdad, sino confrontar el error cuando sea necesario. Tiene que haber corrección dentro de la Iglesia. No debe tomarse a la ligera, pero debe hacerse con un corazón amoroso, buscando siempre el bien del hermano, la restauración de su fe. Mantener la fe. La fe debe ser protegida. Oh Timoteo, guarda lo que se te ha encomendado. Esto lo dice Pablo a Timoteo en su primera carta, capítulo 6, verso 20 y 21. Esto implica no solo creer, sino también vivir de acuerdo con las verdades del Evangelio. Y luego Pablo también habla de tener una buena conciencia. Una conciencia limpia actúa como un tribunal interno que acusa o defiende nuestras acciones. Sin esta guía interna es fácil justificar malas decisiones, lo que eventualmente puede conducir a una conciencia, como dice la palabra, cauterizada, es decir, quemada, incapaz de discernir el bien y el mal. Pablo está hablando sobre la fe, sobre la buena conciencia, y lo hace a través de una exhortación, una disciplina a estos dos hermanos, Himeneo y Alejandro, que por cierto yo no llamaría a mi hijo Himeneo. Alejandro quizás suena bien, pero ¿Himeneo? Bromas aparte, ¿no? La buena conciencia no es algo automático, requiere ser cultivada con obediencia a la palabra de Dios. Y Pablo le recuerda a Timoteo que la fe y la buena conciencia son como inseparables. Una complementa a la otra y juntas nos mantienen firmes en el camino de la verdad. Himeneo y Alejandro decidieron ignorar su conciencia. Y eso no fue un error accidental, sino una acción deliberada, violenta contra los principios de la fe. Y esa actitud produjo un impacto en la iglesia donde la pureza de la doctrina y la moral son esenciales y donde dos hombres, Himeneo y Alejandro, intentaron, o lo consiguieron porque arrastraron a una parte, lo intentaron y funcionó en algunos porque todavía no estaban con su entendimiento establecido. Pablo dice que la fe no se puede separar de una conducta ética. Y tú y yo muchas veces tenemos la actitud de Himeneo y Alejandro.
El pecado no confesado reprime la fe y luego llega el naufragio espiritual. Pero es que el problema también de estos dos hombres era la blasfemia. Blasfemar es más que hablar contra Dios. Incluye representarlo de manera incorrecta, vivir de una forma que deshonra su nombre. O incluso se usa su autoridad indebidamente. La blasfemia era castigada en el Antiguo Testamento. Y Pablo recomendó una medida radical. ¿Qué hace Pablo? Entregar a los blasfemos a Satanás. Entregar a alguien a Satanás, me imagino que significa excluirlo de la comunidad de la iglesia, apartarlo, exponiéndolo al mundo dominado por Satanás. Vaya medida de Pablo, ¿eh? Dolorosa, pero buscaba un objetivo. Redimir, restaurar, que los culpables aprendieran, que regresaran a la fe. Hay que prevenir ese naufragio espiritual. ¿Y cómo? Obedeciendo, cuidando. La vida cristiana es una batalla constante que requiere esfuerzo, disciplina. La buena milicia, ¿verdad? Implica que esa lucha no solo es inevitable, sino también digna, noble. ¿Cómo está nuestra conciencia? Pablo advierte sobre el peligro de cauterizar la conciencia. Y cuando se cauteriza la conciencia, no hay una sensibilidad espiritual. Es decir, la sensibilidad espiritual está destruida. Un teólogo dijo que la mala conciencia es la madre de todas las herejías. Es esencial para nuestra salvación y la de otros tener una buena conciencia. No es opcional. Y entre nosotros, incluso nosotros podemos ser Himeneos y Alejandros. La iglesia contemporánea va a enfrentar desafíos, de hecho lo está enfrentando, con la apostasía, la falsa doctrina, la blasfemia, y lo vemos cada día. Solo falta que te metas en esta plataforma de YouTube o en redes sociales y verás a muchos blasfemos y verás a muchos falsos maestros compartiendo apostasía, falsas doctrinas, blasfemando contra Dios. ¿Y la solución cuál es? Disciplina. Enseñanza veraz, fiel, llamado al arrepentimiento. Y lo creas o no, la disciplina, aunque es impopular, es necesaria para preservar la santidad de la iglesia. La corrección, la disciplina no busca la destrucción del hermano o de la hermana, sino la redención, su restauración. Aunque duele, porque no queremos ser disciplinado, pero se tiene que llevar a cabo. Y este ejemplo, si lo pone la palabra de Dios de estos dos hombres, Himeneos y Alejandro, nos recuerda que nosotros también podemos caer. Son un ejemplo de advertencia. La fe sin una conciencia limpia no puede sostenerse. Por eso tenemos que cuidarnos de Himeneos y Alejandros que nos comparten enseñanzas que no van de acuerdo a los principios que Dios ha establecido. Nos comparten doctrinas que son diabólicas, extrañas, que al final lo que hacen es separarnos de la verdad. Debemos mantenernos firmes en la fe, guardar nuestra conciencia, depender completamente de la gracia de Dios, como nos compartía Carlos Reich en la tertulia. El Dios de toda gracia, la palabra de gracia, ¿verdad? Es por gracia. Dios nos corrige porque nos ama. Su gracia, su misericordia se extienda a nuestras vidas. Todo gira en torno a la gracia de Dios. Solo así podremos evitar ese naufragio espiritual. Solo así podemos ser un testimonio vivo de la verdad y el amor de Cristo a este mundo que está perdido. Ten cuidado de ti mismo y de la doctrina, le dijo Pablo a Timoteo. Persiste en ello, pues haciendo esto te salvarás a ti mismo y a los que te oyeren. ¿Qué estaban haciendo Himeneo y Alejandro? Condenar a los que estaban escuchando su mensaje porque era un mensaje falso. Encima blasfemaban contra Dios. Por eso la batalla de fe es dura, durísima. Habrá muchas bajas,
Habrán hermanos y hermanos que serán corregidos, serán disciplinados. Pero debe ser así, porque el premio es eterno. Conociendo de cerca a Himeneo y Alejandro, estos dos hombres, ¿quiénes eran? Pues ya lo hemos visto. Eran dos hombres que empezaron bien en los caminos de Dios, pero de repente empezaron a compartir una doctrina falsa. Y muchos le siguieron. Lo curioso es que Himeneo es mencionado en varias cartas. Por ejemplo, en 1 de Timoteo capítulo 1, en 2 de Timoteo capítulo 2. También en este misma carta de 2 de Timoteo se le menciona en el capítulo 4. ¿Y sabes qué es lo curioso de todo? Que Himeneo, en la segunda carta de Timoteo, parece haber sido una persona que atacó el ministerio de Pablo. Y se le menciona como alguien que fue severamente disciplinado debido a su apostasía y sus enseñanzas falsas. Vamos a encontrar a Himeneos así que van a atacar el ministerio, que van a atacar nuestras vidas, que van a compartir herejías, que van a compartir falsas enseñanzas, que van a compartir apostasía. ¿Qué decir de Alejandro? Van juntos, los dos. Vaya dos, ¿eh? Alejandro se le menciona también como el calderero, quien le causó mucho daño. Y aunque no se sabe con certeza, segunda carta de Timoteo capítulo 4 verso 14, este mismo Alejandro es el que aparece en la primera carta de Timoteo. Alejandro el calderero, adversario de Pablo, adversario de la iglesia, perjudicó su ministerio, le causó sufrimientos. Eran personas que estaban en un pasado, en un momento, asociadas con la iglesia, pero luego se apartaron de la fe y empezaron a enseñar doctrinas falsas o a actuar de manera que comprometían la integridad de la iglesia. Y la respuesta de Pablo ante este tipo de desviación fue disciplinaria, severa. Los entrega a Satanás para que pudieran aprender de sus errores, con la esperanza no de condenarlos, de que se arrepientan y de que regresen a la verdad. ¡Qué advertencia! La importancia de mantener la fidelidad, la enseñanza sana, la pureza de la doctrina dentro de la iglesia, dentro de la comunidad cristiana. Encontraremos así a muchos. Qué reflexión, ¿verdad? Himeneo y Alejandro, el calderero. Estos dos hombres que causaron muchos daños a Pablo y al ministerio y a la iglesia. Tengamos cuidado, abramos los ojos espirituales de estos hombres que están entre nosotros, hombres y mujeres, Himeneas y Alejandras también. Tengamos cuidado de ellos, porque al final van a desviar nuestra fe. Y como no estemos agarrados a Cristo, como nuestra vida no esté cimentada en Dios, van a venir y nos van a compartir una enseñanza y vamos a decir amén, amén. Y luego estamos siendo seducidos por esa doctrina. Empezaron muy bien. Empezaron en la fe, pero se desviaron. Y ya no predicaban la verdad. Predicaban falsas enseñanzas, blasfemaban contra Dios. Que no nos pase a nosotros, estemos atentos, seamos atalayas. Cuídate de los Himeneos, Alejandros, Alejandras y Himeneas, porque los hay, y los hay a muchos.

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1: Tengo la absoluta convicción de que Jesús realmente es el buen pastor. El buen pastor que dejó las 99 por buscar la que se fue.

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0: Well, welcome, brothers and sisters.
1: Bienvenidos hermanos y hermanas de todo el mundo, donde quiera que estén. Bienvenidos seas tú también, Baruch, ya de regreso en Israel. Gracias, Cristian. Estoy muy contento de poder estar de vuelta en Israel. Maravilloso. Y estoy seguro de que te ha ido muy bien en tu viaje por Rumania y Moldavia. Creo que muchos están ansiosos por escuchar algunas de las enseñanzas y videos que grabaste por allá. Baruch, hoy tenemos un tema muy importante. Algunas personas nos lo han solicitado y aquí lo tenemos. El lado oscuro de las artes marciales y el yoga. Antes de darte la palabra para tus comentarios iniciales, creo que es algo que debe ser compartido con nuestra comunidad online. Es un tema que el enemigo ha venido usando de una manera muy astuta para inducir a la gente al ocultismo. Y es triste que ver que muchos cristianos están tomando parte en las artes marciales, a las que consideran como algo inofensivo, o están practicando inclusive el yoga, el cual analizaremos con algunas láminas dentro de unos minutos. ¿Qué puedes decir sobre esto para empezar? La verdad, no estoy tan familiarizado como tú en los temas que estaremos tocando hoy. Pero, en efecto, son peligrosos. Son cosas en las que la gente entra a veces de manera inocente, con el deseo quizás de estar saludable o de tener un cuerpo atlético, y no conocen el peligro que está oculto en ellos. Así que te agradezco por querer hacer algo como esto, con el fin de advertir a la gente, con la esperanza de que quienes se hayan involucrado puedan entender que necesitan dejar todo eso. El arrepentimiento es fundamental y que puedan ver la verdad con el fin de que puedan experimentar lo que Dios quiere para ellos en su vida. Amén. Ahora comenzaré como de costumbre a compartir mi pantalla. Quiero insistir, hermanos y hermanas, ¿por qué razón hacemos estos videos? Efesios 5:11 nos da una respuesta muy clara. No tengan comunión con las obras infructuosas de las tinieblas, sino por el contrario, denúncienlas. Así que veremos algunas láminas, veremos diversos contenidos aquí, pero como siempre les decimos, entendemos que hay muchísima más información que podríamos mostrar. Este programa podría fácilmente durar unas 20 horas. Pero nos limitaremos a hacer un sobrevuelo general por motivos de tiempo. ¿Qué vamos a estudiar? El ocultismo en las artes marciales, el ocultismo en el yoga, y qué hacer como creyentes en Jesucristo, en Yeshua. Antes de iniciar, les quiero confesar que este no es un tema con el que me he cruzado recientemente. No es algo que empecé a estudiar en los últimos meses. Yo mismo personalmente practiqué artes marciales desde que tenía 6 años de edad y lo hice durante gran parte de mi vida. Así que, saben, es algo con lo que estoy muy familiarizado y por eso he sentido la carga de compartírselos en el estudio de hoy. ¿Cómo se promociona? ¿Cómo se vende esto al mundo? Usualmente, es solo en un par de puntos en los que se enfocan, que se trata solo de defensa personal, lo cual es tristemente falso, pues es algo que te llena de orgullo y hace que camines por todas partes con la mentalidad de golpear a todo el mundo. Así que no es necesariamente para defenderse nada más. Te dicen que es bueno para tu salud y para estar en forma. Te lo venden y promueven diciendo que es una especie de disciplina. Y eso sí es verdad, detallaremos ese asunto en unos minutos. Que te ayudará a abrir tu mente y tu cuerpo mediante la meditación. No toda arte marcial o yoga hace eso. Bueno, el yoga mayormente sí, pero algunas variantes de las artes marciales no necesariamente utilizan mucho la meditación. Y también te dicen que no tiene conexión con lo espiritual, sino que es meramente físico. Vamos a revisar esto con mucho cuidado también. Lo primero que debemos hacer es conocer la definición de artes marciales. Es un término que denota las artes de la guerra y se deriva de Marte, el dios de la guerra. Ese hecho de por sí ya debería agitar las banderas rojas para nosotros como creyentes. Hoy en día significa una disciplina de lucha para promover la eficiencia en el combate. Vemos los orígenes y la popularidad de las artes marciales. Leeré estos párrafos rápidamente. Por favor, tengan paciencia, pues es importante conocer el origen. Dice, existen algunos registros escritos con respecto al origen de las artes marciales. Estos están mezclados con mitos y tradiciones orales que hacen difícil rastrear con precisión estos registros. La evidencia arqueológica indica que las artes marciales pueden haberse iniciado tan temprano como en el año 2000 a.C., en el creciente fértil, viajando desde allí hacia el oriente para llegar a India y a China. Ahora vemos unos detalles más. El padre de las artes marciales asiáticas, de acuerdo con las tradiciones más populares, es un monje budista indio, me saltaré su nombre, quien llegó a China a finales del siglo V después de Cristo. Se estableció en un monasterio en el monte de Songshan, ubicado en el Imperio Wei. Allí desarrolló una serie de ejercicios para la mente y el cuerpo, diseñados para mejorar la salud de los monjes y ayudarles a meditar. Esto es muy importante. Basado en los movimientos de distintos animales reales y mitológicos, incorporando conceptos del taoísmo y el budismo zen. Así que, él enseñó un estilo de combate conocido como Shaolin Kung Fu. Gradualmente, esta disciplina migró a los templos de distintos poblados chinos. Fue adaptado, refinado y difundido a lo largo y ancho del país y eventualmente del mundo. Así que debemos estar conscientes, como hemos visto acá, de los orígenes de todo esto. En primer lugar, el padre de todo esto fue un monje budista de la India y básicamente consiste en imitar los movimientos de diferentes animales reales y mitológicos. Muchas personas que han practicado artes marciales sabrán que esto es verdad. Tienes la mantis religiosa, el tigre. Estas son distintas técnicas que uno debe copiar e imitar en cuanto a sus movimientos. Bien, avancemos. Todas las artes marciales tienen subyacentemente una filosofía ocultista. En las artes marciales, el estudiante ejercita la filosofía de mente sobre materia y a través de la meditación logra una conciencia de mayor poder. Sorpresivamente, muchos cristianos no aprecian la conexión entre el karate o las artes marciales y el ocultismo. Lo ven simplemente como un ejercicio físico, pero están cegados a sus aspectos espirituales y filosóficos, todos originados en el Antiguo Oriente. Ahora, para aquellos que piensan que existe una separación entre lo físico y lo espiritual, les presento los principios del Krav Maga, una escuela de artes marciales muy importante en Israel. Vivimos en dos reinos, dice, dos dimensiones, la espiritual y la material. Así que para vivir una vida efectiva, debemos ocuparnos de ambos aspectos. Lo espiritual contiene el poder verdadero, pero lo natural es el gatillo para liberarlo. Ambos deben funcionar en armonía. Esta es una cita textual y, hermanos y hermanas, como siempre les digo, hagan su propia investigación. No tomen simplemente mi palabra o la de Baruch, de manera que puedan certificar la veracidad de todo lo que les presentamos aquí. Citando a otros personajes, tenemos aquí a Joseph Cardillo, un artista marcial y autor de libros, quien dijo lo siguiente: uno de los mayores dones de las artes marciales es que ellas, a fin de cuentas, nos guían a nuevos niveles de espiritualidad. Otro maestro de las artes marciales llamado Max Oyama, de quien hablaremos también más adelante, dijo: más vital para el karate que las técnicas o la fuerza es siempre el elemento espiritual que te permite actuar y moverte con completa libertad. Queda demostrado aquí que no es algo meramente físico, hermanos y hermanas. Ahondemos ahora un poco más sobre Max Oyama. Bien, Matsutatsu Oyama, uno de los más renombrados expertos del karate, dijo: más vital para el karate que las técnicas o la fuerza es siempre el elemento espiritual que te permite actuar y moverte con completa libertad. Al esforzarnos para entrar en el espacio adecuado de la mente, la meditación zen es de gran importancia. Volveremos a esto que vemos aquí en rojo más adelante. Aunque decimos que la meditación involucra un estado de impasibilidad y completa ausencia de pensamientos, lo que queremos decir es que con la meditación podemos superar nuestras emociones y pensamientos, dándole libertad de acción a nuestras habilidades innatas como nunca antes. El estado zen de desinterés es la misma condición de desprecio por pensamientos egoístas y afanes de bienestar personal que el estudiante experimenta durante el calor de la creación. El hombre que quiere caminar en el camino del karate no puede permitirse rechazar el Zen y el entrenamiento espiritual. Como dijo Oyama, el Zen, que es básicamente ocultismo, es un ingrediente esencial del karate. De hecho, es preciso lograr esta conexión ocultista por medio de la cual el maestro del karate obtiene poderes misteriosos, tales como atrapar balas con los dientes, lanzar golpes que no tocan físicamente al oponente, pero que aún así le generan dolor, ejercitar poderes psicoquinéticos como mover objetos únicamente con el poder mental. Así que, lo que buscamos resaltar aquí, hermanos y hermanas, es que existe una gigantesca conexión y alineación entre lo físico y lo espiritual que no se puede separar. Ahora, quiero tocar un poco más al respecto, pero como dije, esto no es más que un resumen muy superficial. Muchos conocen el yin y el yang. Este círculo que vemos aquí abajo, este símbolo, el yin y el yang, es un símbolo muy difundido, muy notable. Su presencia se deja ver en casi todos los dojos de karate o academias de artes marciales. Y tristemente la mayoría desconoce el significado y lo que representa. Así que la filosofía del yin yang dice que el universo está compuesto de fuerzas que compiten y se complementan entre sí. Se habla de oscuridad y luz, sol y luna, hombre y mujer. Esta filosofía tiene al menos 3.500 años de edad. Fue discutida en el siglo IX a.C., como lo expresa un texto llamado I Ching, el libro de los cambios, y ha influenciado las filosofías del taoísmo y del confucianismo. Un libro llamado Magia Negra, Magia Blanca explica el yin yang de la siguiente forma. Y hago un paréntesis. Si alguien lee un libro titulado Magia Negra, Magia Blanca, ese hecho nada más basta para darnos una seria señal de peligro. Cito. Otro signo mágico antiguo llamado yin yang apareció por primera vez poco antes del tercer siglo antes de Cristo en China. Lo que sigue es muy importante. Este emblema se convirtió en el favorito de hechiceros y pensadores místicos en todo el Oriente porque envuelve en sí muchísimos significados posibles. Los orígenes del yin yang se asocian con el taoísmo, religión altamente difundida en China. En el taoísmo, el Tao, traducido simplemente como el camino o el sendero, es el origen de todas las cosas, y ellos lo proclaman como la verdad definitiva, y quiero enfatizar que ellos lo proclaman así. Nosotros como creyentes en Yeshua sabemos que eso no es verdad. Continuamos. Tal como sucede con muchas religiones orientales, este concepto no puede ser comprendido intelectualmente, ya que describe una realidad más allá del intelecto. Por lo tanto, de acuerdo con las enseñanzas del taoísmo, la verdad del Tao solo puede ser comprendida indirectamente o mediante un proceso de una vida iluminada. La felicidad solo se logra al vivir en el fluir del Tao, el cual es el fluir del universo. Lo que viene es clave. Esta religión no cree en un Dios personal. ¿De dónde proviene el yin y el yang? Por medio de las dinámicas del yin y el yang, el principio cósmico femenino y masculino, el Tao crea todos los fenómenos. Mientras que el Tao es perfectamente armonioso, el cosmos es un estado de constante desequilibrio. Así que, básicamente lo que dicen es que para todo positivo hay un negativo, para lo blanco hay negro, para masculino hay femenino. A fin de cuentas, lo que enseñan es que sin el mal no puede existir el bien, y que sin Satanás no puede haber Dios. Esto es abiertamente demoníaco y blasfemo, hermanos y hermanas. Queremos conocer bien el origen de las artes marciales y el yoga, y de todo lo que se asocie con esto, para comprender el peligro que hay en ellos. Mucha gente ha escuchado también sobre el chi. También hay un gran engaño en todo esto del chi. ¿Por qué lo digo? Con sus raíces en la cultura china tradicional, el chi, también pronunciado kui o kui o qi, se refiere a la fuerza vital de la vida o la energía que recorre a todo ser viviente. Es la esencia de la existencia que fluye a través de todos nosotros, uniendo al cuerpo, el alma y el espíritu. Así es como ellos definen al chi. Ahora, la verdad es que esta energía no es identificada por la ciencia moderna y, reitero, no es aceptada por la ciencia moderna. A pesar de eso, es real. Esta energía, lo que es en verdad, son espíritus demoníacos, disfrazados. Es todo lo que es. Esta energía es con frecuencia inteligente, personal, transferible y fuertemente asociada con prácticas ocultistas. La palabra para ki o chi, en distintas culturas, usualmente significa tanto aliento como espíritu, y es promovida como un poder sobrenatural. Solo hay dos fuentes de poder sobrenatural en todo el mundo para nosotros, hermanos y hermanas. Una está en Dios, por medio de Jesucristo, y la otra está en el reino de Satanás. Esta energía en particular, el chi, obviamente proviene de los demonios, de Satanás, y ciertamente no hace nada para glorificar a Jesucristo. Ahora, mucha gente conoce a este sujeto, Bruce Lee. Bruce Lee fue un hombre increíblemente popular en los años 70 y también en los años 80. Él fue el principal responsable de la difusión de las artes marciales en el mundo occidental, a través de sus películas y también de sus libros. Quiero destacar solo algunos de los peligros que se asocian con Bruce Lee. E insisto como advertencia que cuando empecé a involucrarme con las artes marciales, la razón principal por la que me interesé en las artes marciales fue por la influencia de este hombre. Básicamente y en pocas palabras, Bruce Lee era mi ídolo. Así que, por supuesto, me arrepentí de eso y luego hablaremos sobre esto, Baruch. Pero quiero destacar algunas cosas que pueden escaparse de la vista de los creyentes. El nombre artístico de Bruce Lee era Lei Xing Lung, que literalmente se traduce como pequeño dragón. Bien, allí vemos un pequeño dragón y todos sabemos lo que simboliza el dragón en las escrituras. Representa a Satanás. Pero continuemos. Cuando Bruce Lee tenía 21 años, escribió: "Siento que tengo esta gran fuerza creativa y espiritual dentro de mí, que es más grande que la fe, más grande que la ambición, más grande que la confianza, más grande que la determinación, más grande que la visión. Son todas esas cosas combinadas. Mi cerebro se ha magnetizado con esta fuerza dominante que sostengo en mi mano. Bien sea una deidad o no, siento esta gran fuerza, este poder contenido, este elemento dinámico dentro de mí. Esta sensación que desafía toda descripción y de la cual no hallo experiencia alguna con cual compararla. Es algo como una fuerte emoción mezclada con fe, pero mucho más fuerte". Esto es algo que controlaba a Bruce Lee. Es algo demoníaco. Muchísimas otras de sus declaraciones que se registran en sus famosos libros hacen referencia constante a que él sentía que esa fuerza entraba en él de una forma inexplicable y básicamente tomaba control de él. Estas eran fuerzas demoníacas, hermanos y hermanas, que debemos tomar muy en serio. ¿Cuál fue el resultado? Bruce Lee presintió que moriría. Una de las cosas más espeluznantes sobre la llamada maldición de Bruce Lee, y que él mismo creía, es que él supuestamente tuvo muchas premoniciones sobre su muerte. Él declaró que no creía que viviría ni la mitad de la edad de sus padres. Su papá murió, por cierto, a los 64 años de edad, y Bruce Lee murió años después, justamente a los 32 años de edad. Bruce llegó a decir que creía que su hijo, Brandon Lee, moriría joven. Hablo del actor Brandon Lee, quien efectivamente murió de manera trágica a los 28 años. Era incluso más joven que su padre al momento de morir. Estas fuerzas demoníacas a las que muchas personas se abren acarrean serias consecuencias que destruyen la vida, no solo la vida en este mundo, sino la vida eterna, hermanos y hermanas. Pero la gente sigue exponiéndose a esto de manera despreocupada. Algunas personas, especialmente cristianos, se preguntan si las artes marciales son buenas solo como ejercicio, y escribí este breve comentario. Muchos cristianos han sido seducidos por los ejercicios vinculados a las artes marciales y al yoga. Pero ¿a dónde les conduce todo esto? Eventualmente, quienes se embarcan en la travesía de las artes marciales serán vencidos de manera inevitable por su aspecto espiritual. Estas dos caras de las artes marciales, lo físico y lo espiritual, están tan cercanas y entrelazadas que se han vuelto inseparables. Explorar una es descubrir la otra. Existen muchísimas otras formas para hacer ejercicios que no están vinculadas con el ocultismo, de las que podemos echar mano, así que no tenemos excusa alguna. No se dejen engañar, hermanos y hermanas, con ese argumento de que solo lo hacen por ejercicio, pues es algo que penetrará en ti, se adherirá a ti y sus consecuencias serán desastrosas. El yoga. Vamos a ver la siguiente información. El yoga, que significa yugo o unión, es un grupo de prácticas o disciplinas físicas, mentales y espirituales originadas en la India antigua, y como resalté en rojo, procuran controlar, poner un yugo y calmar la mente, reconociendo una conciencia testigo desarraigada que no se deja afectar ni por la mente ni por el sufrimiento mundano. Hay una amplia variedad de escuelas de yoga, prácticas y metas en el hinduismo, budismo y en muchas otras manifestaciones religiosas. El yoga tradicional y moderno son practicados en el mundo entero. El término yoga en el mundo occidental con frecuencia denota una forma moderna del hatha yoga, con un entrenamiento físico de adoptar posturas, liberación del estrés y técnicas de relajación, consistentes en su mayor parte de los asanas. Hablaremos más de esto en un momento. Pero esto es diferente del yoga tradicional, que se enfoca en la meditación y en la liberación de los apegos mundanos. ¿Por qué esto es tan peligroso? A pesar de que el yoga en sí no es una religión, está conectado con la religión y se vincula históricamente con el hinduismo, pero también con el jainismo y el budismo. Pero tanto los budistas como los hinduistas cantan el sagrado mantra Om durante su meditación. Tenemos que conocer el origen de las cosas, hermanos y hermanas. Esto es algo sumamente demoníaco y sobrenatural. Así que coloqué allí una silueta de un gurú yogi iluminado en pose de Buda, resaltado como símbolo de los derechos humanos y la tradición de la meditación en los chakras hindúes del oriente asiático. Todo se centra en energías y en lo positivo, en la meditación, en estar alineados en espíritu, alma y cuerpo, pero hay gran engaño en ello, hermanos y hermanas. Conozcan a Shiva, el señor del yoga, Shiva el destructor, un ídolo hindú. Este ídolo hindú en particular es solo uno de los 330 millones de dioses hindúes. Las poses de yoga son ofrendas a estos dioses. Voy a repetir eso. Las poses de yoga son ofrendas a estos dioses. Ahora, por favor, hagan su propia investigación. Yo he hecho mi estudio sobre Shiva, y mientras que el hinduismo reconoce a millones de dioses y las poses de yoga son ofrendas para estos 330 millones de dioses hindúes, la trinidad de los dioses hindúes está compuesta por Brahma, el creador, Vishnu, el protector, y Shiva, el destructor. ¿Pueden ver que existe una falsificación aquí para todo lo que Dios hace? Tenemos el Padre, el Hijo y el Espíritu Santo, y aquí vemos que ellos tienen también su trinidad, una trinidad demoníaca. Y esta es la base y los orígenes del yoga. Continuemos. Las poses del yoga para abrir tu corazón y tu mente. Mantengan eso en mente porque cuando empecemos a analizar las escrituras con Baruch, miraremos lo que dice la palabra de Dios en cuanto al corazón y la mente. Muy bien. Por favor, mantengan eso en su pensamiento. Esta es una imagen tomada de un sitio web de yoga. Pueden hacer su propia investigación para confirmarlo. Ellos declaran que como manera para conectar, reverenciar y mostrar respeto a las deidades, muchas posturas del yoga representan no solo la apariencia de la deidad, sino todo lo que esta deidad implica. Cuando practicamos cada postura, nos enfocamos en la energía y la esencia de esa deidad y procuramos absorber sus cualidades. No leeré los nombres de las poses, pero todas estas son posturas que buscan honrar a estos falsos dioses demoníacos. El diario del yoga. Pueden buscarlo ustedes mismos. Mira este texto. Bailando con tus demonios. Bien, le pregunto a cada creyente en Jesucristo que está involucrado en el yoga, o que lo está considerando como una opción. ¿Cómo esto puede glorificar a Dios? Nuestro cuerpo es templo del Espíritu Santo. No debemos abrirnos al mundo de los demonios, ofendiendo y contristando al Espíritu Santo. Leamos la cita que colocan debajo del título. Descubra cómo su cuerpo puede ayudarle a manifestar su verdadero yo con esta corta pero efectiva secuencia que presenta la desintoxicante energía del aliento del fuego y retadoras asanas físicas que construyen resiliencia. Ahora veremos algo que resulta muy preocupante, hermanos y hermanas. Créanlo o no, esto proviene de un sitio cristiano en Internet. Ellos dicen lo siguiente: yoga cristiano, una forma antigua y nueva a la vez para pasar tiempo con Dios. Debajo del título dice que el yoga es uno de esos temas polémicos que tienden a dividir a las personas dentro de la fe cristiana. Alisa Mack comparte su travesía dentro de algo único llamado el yoga santo. Hermanos y hermanas, no existe tal yoga santo. Esto es un engaño proveniente del infierno. Yo siempre les pido, y lo hablaremos en breve con Baruch, que revisen los principios de la palabra de Dios en cuanto a las prácticas de las artes marciales y el yoga. En resumen, fueron creados con una intención demoníaca para que te abras al poder de los demonios, porque tanto el hinduismo como el budismo y el taoísmo son demoníacos. Por favor, piensen en esto, hermanos y hermanas. Si han estado involucrados en artes marciales o en yoga, o lo están considerando, oro para que ahora, al empezar a escuchar la enseñanza de Baruch, analizando textos de la Biblia, el Espíritu Santo realmente toque sus corazones y les dé discernimiento sobre lo que está bien y lo que está mal. Ahora, te daré entrada, Baruch, para que nos digas qué podemos hacer como creyentes, qué debemos hacer como creyentes en Jesucristo de cara a todo lo que hemos visto y a lo que dice la palabra de Dios.
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1: Shalom y bienvenidos a Vía Haftag Israel, una frase hebrea que significa amarás a Israel. Esperamos que se queden con nosotros durante los próximos 30 minutos, ya que nuestro maestro, el Dr. Baruch, nos compartirá una enseñanza expositiva de la Biblia. El Dr. Baruch es profesor titular del Instituto Sera Abraham, con sede en Israel. Aunque todos los cursos en el instituto se imparten en hebreo, el Dr. Baruch se complace en compartir esta enseñanza en inglés con doblaje al español. 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Aquí está Baruch y la lección de hoy. Vemos en la Escritura que Dios utiliza personas. En ocasiones, se trata de hombres y mujeres que pasarán desapercibidos para muchos, pero Dios los posicionará, los moverá. Los usará de un modo poderoso, a veces por muchos años y otras veces solo por un momento. Pero mientras que tú y yo seamos fieles a lo que Dios quiere hacer en nuestras vidas, entendamos algo. Las recompensas serán eternamente placenteras para nosotros. No necesitas tener abundancia de recursos. Lo que sea que Dios te esté llamando a hacer, si lo haces con fidelidad, con alegría, con obediencia, y para él habrá una gran recompensa. Toma tu Biblia y ve conmigo al libro de Hechos. Ya estamos listos para el libro de Hechos, capítulo 6. Libro de Hechos, capítulo 6. Nos encontraremos con un individuo y estaremos hablando sobre él durante las próximas semanas. Su nombre es Stefanos o Esteban. Y ese nombre en el idioma griego tiene que ver con una corona. Creo que eso es importante porque él vive y se comporta de una manera que le permitirá recibir esa corona. Y él tiene un testimonio. Dios se estaba moviendo en su vida y por lo tanto, Dios lo posicionó para un tiempo, el tiempo correcto, con el fin de que él pudiese compartir la verdad. Y debido a que fue fiel, bueno, como vamos a ver, tanto esta semana como en las semanas que siguen, Stefanos, él era un hombre que habló con valentía sobre Dios. Eso le costó su vida terrenal. Pero estoy seguro de que cuando hablemos con él en el reino de Dios, no tendrá ningún remordimiento por la corta vida que vivió, ya que la vivió para la gloria de Dios. Vayan conmigo, como dije, al libro de Hechos, capítulo 6. Noten cómo inicia. Verso 1. Y en aquellos días se multiplicaban los discípulos. Entonces habían más y más discípulos. ¿Podemos decirlo de otro modo? Más y más discípulos de Yeshua. Más y más personas recibiendo el mensaje del Evangelio. Entonces en aquellos días se multiplicaban los discípulos, los creyentes. Y aconteció que hubo una queja, una murmuración de los griegos, y estamos hablando de los judíos helénicos, en contra.

guardas en el ministerio diario sus viudas. Ahora, encontramos bíblicamente hablando que era el trabajo del pueblo de Dios el cuidar bien de las viudas. Desafortunadamente hoy, las viudas con frecuencia son ignoradas. No se les presta atención, no se les apoya ni se les asiste, de la forma que bíblicamente los primeros creyentes y también antes de ese tiempo, el judaísmo cuidaba de ellas. Si dentro de un matrimonio el hombre muere, la comunidad debe intervenir y ser una bendición para proveer los recursos necesarios. Entonces, estos judíos de fuera de Jerusalén quizás estaban quejándose y murmurando contra aquellos que vivían allí con respecto a las raciones diarias, podríamos decir, el ministerio diario para sus viudas. Pasemos al verso 2. Los 12. Esto es algo que resulta muy importante porque sabemos por el contexto que estamos en Jerusalén. Todo esto está sucediendo en Jerusalén y este ministerio diario no era algo inusual para la comunidad de creyentes. Era parte del judaísmo colectivamente hablando. Era algo que se hacía en el templo, y cuando digo templo, me refiero al área del templo. He compartido con ustedes, y esto será importante esta semana y en las semanas que siguen, que al monte del templo, ¿cómo se le llama en hebreo? Hor HaBait. No era solo el templo, es decir, el lugar del santuario y sus atrios, etc., sino que también estaba el Sanedrín, esos edificios que albergaban al liderazgo, desde donde gobernaban al pueblo. En este momento, naturalmente, estaban sujetos a Roma, pero aún conservaban sus oficinas gubernamentales y eran el liderazgo de Israel. Principalmente, y veremos soporte para esto en minutos, era el sacerdote quien convocaba al Kohanim. Los convocaba para que cuidasen de las viudas. Ellos estaban a cargo de los diezmos y ofrendas que el pueblo entregaba. Y por lo tanto, de este dinero se mantenía a las viudas. Y vemos algo muy significativo. Miren de nuevo el verso 2. Leemos aquí. Y los 12. Obviamente estamos hablando aquí de los 12 apóstoles, anteriormente conocidos como los discípulos, pero ahora debido a que el Mesías había ascendido de regreso a los cielos, ellos tenían este llamado apostólico para llevar a cabo el Sharut, el ministerio de Yeshua. Así que es altamente significativo que sean los discípulos quienes estén involucrándose en esta disputa, que ellos sean quienes tomen el liderazgo y procuren la solución al asunto. Miren de nuevo el verso 2. Y los 12 convocaron a la multitud de los discípulos y dijeron: no es apropiado, o bueno, o justo, que nosotros dejemos la palabra de Dios para ministrar o servir a las mesas. A lo que se están refiriendo es a que las viudas llegaban y ellos proveían el alimento para ellas, los líderes de Jerusalén. Y aparentemente, eran los discípulos, los creyentes, quienes se encargaban de coordinar este ministerio en ese tiempo en Jerusalén. Ellos lo supervisaban, o cuando menos estaban altamente involucrados en ello. Y por lo tanto, los 12 discípulos, por supuesto, Judas ya había sido reemplazado. Ellos hablaron y dijeron esto: no es apropiado, no es algo bueno para nosotros que dejemos o nos separemos de la palabra de Dios. ¿Qué estaban haciendo los apóstoles? Ellos eran ministros de la palabra de Dios. Y por eso es tan importante que entendamos algo, y es que cuando hablamos del cuerpo de creyentes, la congregación de los redimidos, la iglesia, lo fundamental es la palabra de Dios. Más que cualquier otra cosa,
con lo que los apóstoles estaban comprometidos, y es lo que dice aquí.

0: aquí es que estaban comprometidos con la palabra de Dios. Y en este momento lo podemos ver en dos corrientes del pensamiento. En primer lugar, cuando dicen la palabra de Dios, ¿a qué se refieren? Bien, se referían a la Biblia hebrea. Y también encontramos que ellos enseñaban, complementaban aquello con lo que llamaríamos las enseñanzas de los apóstoles, lo que más adelante llegamos a conocer como el Brit HaJareshah, el Nuevo Pacto o el Nuevo Testamento. Ellos eran maestros, y por eso es tan importante que si el cuerpo de creyentes va a ejercer influencia, si va a realizar un ministerio, si la gloria de Dios será manifestada, todo eso será a través de la obra de las Escrituras, es decir, una obra que es hecha, que emana de la verdad de las Escrituras. Y los primeros apóstoles eran estudiantes de la palabra de Dios. Entonces dice aquí, no es bueno, no es apropiado, como lo quieras traducir, que nosotros nos separemos, dejemos o abandonemos la palabra de Dios para servir las mesas, para ministrar o servir en las mesas. Por lo tanto, pasemos al verso 3. Por lo tanto, hermanos, elijan hombres de entre ustedes. Entonces, ¿de entre quiénes? De entre los discípulos. No hablamos de los 12 discípulos, ellos están hablando del resto de los creyentes. Y les están diciendo, elijan de entre ustedes. Bien, ellos están preocupados por las viudas. Que todas estas viudas, bien sean del exilio o no, eso no hace diferencia alguna. Que todas sean ministradas, que a todas se les cuide bien. ¿Y quién se encarga de eso? La comunidad de creyentes. Entonces ellos dicen, elijan de entre ustedes hombres que tengan un testimonio. Y noten cuántos debían elegir. 7. El 7 tiene que ver con propósito. Entonces ellos eligieron 7 hombres y les dieron este propósito. Pero noten que habían ciertos requisitos. ¿Cuáles eran? Que ellos estuvieran llenos del Espíritu Santo. Bien, eso dice mucho ya de por sí, porque los únicos que tienen al Espíritu Santo son los creyentes. Con frecuencia hago referencia a Isaías 59, 20 y 21, porque nos habla sobre el Mesías Redentor. Y en ese sentido, establece que como resultado de la fe en el Mesías Yeshua, se nos otorgaría al Espíritu Santo para habitar en nuestro interior. Y el Espíritu Santo en la vida de una persona lo cambia todo. Son estas personas que están llenas del Espíritu Santo quienes se involucrarán en este tipo de ministerio. Entonces, lo primero es que deben ser creyentes, deben tener un testimonio, es decir, deben tener una reputación clara de ser personas fieles, testigos fieles de la verdad de Dios en sus vidas. 7 de ellos, que sean llenos del Espíritu Santo y de sabiduría. A quienes, dice, a quienes podamos asignar sobre estas necesidades, sus necesidades. Entonces, serán los 12 quienes los designarán, pues dice aquí, a quienes nosotros podamos asignar sobre sus necesidades, estas necesidades. Queda claro que los creyentes están asumiendo el liderazgo en el asunto. Ahora, leamos el verso 4. Pero nosotros, noten lo que hacen. En la oración y en el ministerio de la palabra, nosotros persistiremos en ello continuamente. ¿Qué hacían ellos? 2 cosas. Ellos oraban y ministraban la palabra. Estas 2 cosas son muy importantes. Cuando ellos dicen oración, no hablan simplemente de la intercesión, lo cual es un ministerio muy importante, uno en el que todos deberíamos involucrarnos. Y ciertamente no estoy queriendo decir que estos discípulos, estos apóstoles, no estaban envueltos en la oración intercesora. Pero no creo que esa sea la intención de esta sección de las Escrituras. Ellos están hablando 2 veces los hemos visto hablar sobre el ministerio de la palabra. Y lo que debemos extraer de esto, lo que el texto nos está presentando, es el hecho de que con el fin de ministrar la palabra, tú debes ser una persona de oración. Porque puedes tomar toda clase de cursos. Eso está bien y es bueno. Lo recomiendo altamente. Tú puedes sumergirte en la palabra de Dios con todo tu intelecto, buscando y leyendo. Eso está bien. Pero lo que producirá los mayores cambios a tu entendimiento y a tu habilidad de comunicar esta palabra es la oración. Y cuando oras utilizando las Escrituras. He hablado de esto antes, pero quiero tomar unos minutos para compartirlo de nuevo. Y estoy diciendo que al leer, debes pedirle a Dios que te dé la sabiduría, que Él pueda iluminar el texto para ti, y que le pidas hacerte entender lo que el texto quiere decir. ¿Cuáles son las palabras importantes? ¿Sobre qué palabras hacer un estudio exhaustivo que te enseñe, que te muestre las cosas que sobresalen de la Escritura para que puedas investigar más y simplemente que el Espíritu Santo sea tu maestro, que Él pueda enseñarte a ti la Escritura y que lo que escuchas de Él lo puedas compartir con otros? Eso es lo que se nos comunica aquí cuando dice que nosotros vamos a continuar persistiendo en la oración y en el ministerio de la palabra. Miren ahora el verso 5. Y la palabra fue agradable o bien recibida delante de toda la multitud. Entonces, fue del agrado, fue bien recibida por toda la multitud. ¿Y qué nos dice esto? Bien, cuando tú tomas una decisión piadosa, con frecuencia eso será bien recibido por la gente piadosa. Y hay algo más intrínsecamente allí, y me refiero a que estos primeros creyentes, esta comunidad, ellos le dieron valor, consideraban como muy importante a los individuos que compartían con ellos la palabra de Dios, y hacían eso basados en el estudio, basados en la oración, basados en lo que la Escritura revela. Es muy vital que veamos esto, es fundamental. Y les diré a ustedes que esto es extraño hoy en día. No lo vemos como se veía en el primer siglo. No vemos el poder, la unción, el ministerio, los milagros que eran realizados por esta primera iglesia primitiva, en Jerusalén, Judea, Samaria, y en Asia Menor, y en otros lugares. Quiero decir, ¿qué decía la gente en aquel entonces? Que ellos estaban poniendo al mundo de cabeza. Es un modismo que quiere decir transformación. Pero desafortunadamente, hoy en día, eso no se observa. Creo que la razón por la que no sucede igual es porque los líderes no están haciendo un estudio devoto de la palabra de Dios. No ven la importancia de la palabra de Dios para el ministerio, para el bienestar y para la obra de la iglesia hoy en día. Entonces, leamos de nuevo. Esto fue bien recibido por toda la multitud y eligieron, noten a quién se menciona en primer lugar, a Estefanos o Esteban. Un hombre, noten cómo es descrito aquí, un hombre lleno de fe. Esta palabra fe es una palabra relacionada con el creer. En hebreo, esta palabra para fe o creer deriva de la misma raíz que la palabra verdad. ¿En qué estaba creyendo él? En la verdad de Dios. Y esto nos recuerda lo que hablamos hace un par de semanas cuando vimos a la Escritura enfatizando la importancia de la verdad y cuán desastroso es la consecuencia de la mentira, la falsedad, la distorsión y el engaño. Estas personas a quienes él está eligiendo estarán encabezadas por Estefanos o Esteban, un hombre lleno de fe y del Espíritu Santo. Cuando miramos esto, de acuerdo con la manera como se desenvuelve la Escritura, vemos una relación. existe una relación entre estar lleno de fe y lleno del Espíritu Santo. Esto va de la mano con lo que hemos comentado, que el Espíritu Santo es un espíritu de verdad. Mejor dicho todavía, el Espíritu de verdad. Y por lo tanto, cuando recibimos la verdad de Dios, seremos también receptores del poder y la unción del Espíritu Santo. Noten que no fue solo Estefanos. Hubo 7 hombres que fueron escogidos. El segundo es Felipe. El tercero, y perdónenme por estos nombres, pero voy a leerlos del texto griego. El tercero es Prochorón. El cuarto es Nicanora. El quinto es Timoná. El sexto es Parmenán. Y el último, probablemente tu Biblia diga Nicolás. Y él era un prosélito de Antioquía. Entonces, eran 6 hombres judíos y un séptimo que era un prosélito. Es decir, no nació judío, pero se hizo creyente en el Dios de Israel y obviamente aquí, en el Mesías Yeshua. Entonces, estos 7 hombres fueron llamados para este propósito. Avancemos al verso 6. A estos, ellos presentaron delante de los apóstoles y descubrimos aquí que ellos oraron y colocaron sus manos sobre ellos. Entonces, 2 cosas. Ellos oraron y colocaron sus manos, impusieron sus manos sobre ellos. El acto de imponer manos es una parte muy importante del ministerio. Veremos esto enfatizado para el lector cuando lleguemos al capítulo 8. Y el significado, el énfasis y la importancia de ese acto de imponer manos. Pero aquí simplemente inicia estableciendo este concepto delante de los lectores. Así que los apóstoles, estos hombres se presentaron ante ellos, oraron por ellos, colocaron sus manos sobre ellos y de este modo los comisionaron. Pasemos al verso 7. Y la palabra de Dios, ¿cuál fue el resultado de esto? Bien, cuando estos 7 hombres sirvieron de acuerdo con el propósito con el cual fueron llamados, ¿por qué lo digo? Muy simple, porque eran 7 hombres. ¿Qué significa el 7? El 7 tiene que ver con propósito. Cuando ellos se sometieron a los propósitos que Dios les dio, eso le permitió a los apóstoles hacer justo lo que acababan de decir. Ellos pudieron continuar persistiendo de manera firme en el ministerio de la palabra, lo cual incluía la oración. Y debido a este orden, a esta distribución, a esta delegación de responsabilidades, ¿qué sucedió? Bien, veamos el verso 7. Y la palabra de Dios crecía. ¿Qué significa esto? La palabra de Dios crecía. Es decir, que el conocimiento de la palabra de Dios aumentaba entre los creyentes. Y el conocimiento del Evangelio era mayor ahora en las personas que les rodeaban. Así que ellos estaban observando un ministerio efectivo gracias a esta distribución del poder y de las responsabilidades. La palabra de Dios crecía y también ocurrió una multiplicación del número de los discípulos en Jerusalén, grandemente. Y aquí hay algo más. Muchos del grupo de los sacerdotes obedecía a la fe. Esta declaración es muy importante, porque podríamos detenernos y tomar esa última oración y realizar muchas enseñanzas distintas de ella. Es un versículo clave. En primer lugar, hemos hablado anteriormente que era el sacerdote la persona llamada a llevar a cabo este ministerio, para las viudas, y aunque no se mencionan aquí, también para los huérfanos, para aquellos que estaban en necesidad. ¿Qué nos revela la palabra? La palabra nos revela que eran los creyentes en el Mesías, eran ellos quienes cada vez más estaban involucrados en esto. al punto de que ahora ellos lo dirigían todo. Y al hacer esto, al estar las viudas bien atendidas, eso surtía un impacto, porque este ministerio funda las bases, le da una confirmación para los apóstoles que están enseñando. La gente podía ver que eran los que pertenecían a este grupo de los apóstoles, aquellos que les seguían y que les escuchaban, que eran parte de esta fe, fe en el Mesías Yeshua. Era la fe de estos creyentes la que estaba causando que las viudas no fuesen rechazadas. Y debido a esto, la palabra de Dios crecía. Una forma para entender esto es que estaba creciendo en poder. Y cosas sucedían. La última parte que leímos dice que muchos de los sacerdotes estaban obedeciendo la palabra. ¿Cuál es la responsabilidad principal del sacerdote? Bien, los sacerdotes eran maestros de la palabra de Dios y también eran responsables por el servicio sacrificial. Y una de las cosas que ellos hacían era que debían aprobar cuál sacrificio era aceptable y cuál no. Tú traías un animal, una oveja. Las ovejas son ofrendas aceptables ante Dios, pero tenía que ser una oveja sin mancha. Ellos hacían una inspección. Entonces, los sacerdotes eran expertos en esto, en saber qué características tenía un sacrificio aceptable o una ofrenda ante el Señor. Por lo tanto, debido a esto, muchos de los sacerdotes, debido al crecimiento del poder, de la unción del ministerio de la palabra de Dios, muchos de los sacerdotes estaban obedeciendo a la fe, estaban llegando a la fe en el Evangelio. Y estos eran hombres expertos en reconocer un sacrificio. ¿Qué quiero decir? Que los expertos en decir cuál sacrificio era aceptable y cuál no, estaban recibiendo a Yeshua. Es decir, que estaban recibiéndolo como un sacrificio aceptable para la redención, reconociéndolo como ese cordero, el cordero de Pascua, que quita el pecado del mundo. Bien, avancemos al verso 8. Debido al éxito divino que los discípulos o los apóstoles estaban teniendo, y que hubo un crecimiento de lo que la palabra de Dios estaba haciendo, y aquí palabra de Dios significa el mensaje del Evangelio, las enseñanzas de los apóstoles, debido a que esto estaba teniendo un impacto en Jerusalén, eso capturó la atención de la vieja guardia, de aquellos que no estaban llegando a la fe. Y veremos de quién estamos hablando en un minuto. Pero miren por favor el verso 8. Y Esteban, lleno de fe y de poder, ¿no es maravilloso? Aquí está este hombre y está lleno de fe. Se nos dijo antes que estaba lleno del Espíritu Santo. Y ahora, lo que la palabra de Dios nos está revelando es que por la fe viene la unción que libera al Espíritu Santo en nuestras vidas. Y ese derramamiento del Espíritu Santo se manifiesta a sí mismo como con poder, de una manera dinámica. Y eso es lo que significa esta palabra en el idioma griego. Quiere decir dinámico. Él era un hombre lleno de fe y poder, gran poder, y estaba haciendo maravillas y grandes señales entre el pueblo. Hablamos hace algunas semanas sobre señales o milagros. Y mencionábamos que estas son ayudas visuales que confirman algo. Lo que está ocurriendo aquí es que los apóstoles están enseñando la verdad. Ellos están trayendo la revelación de Dios. Y esta revelación está siendo confirmada delante de los ciudadanos de Jerusalén, delante de los sacerdotes y del resto de los habitantes de Israel. Y al ser confirmados por estos milagros, más y más, estamos llegando a la conclusión de que Yeshua es, en efecto, el Hijo de Dios, que Él es, en efecto, el Mesías de Israel y que Él efectivamente ofrece salvación y el perdón de los pecados. Entonces Esteban, él estaba lleno de fe y de poder, y él estaba haciendo maravillas y grandes señales delante del pueblo. Miren ahora el verso 9. Y ciertas personas se levantaron. Ciertas personas de la sinagoga se levantaron. ¿De qué sinagoga? La sinagoga que era llamada de los libertinos. Esta es una palabra para libres bajo la clasificación romana. Y también los cireneos y alejandrinos, y de los de Cilicia y de Asia. Estas eran personas principalmente de afuera de Israel. Pero ellos estaban allí y eran de estas sinagogas. Se levantaron y noten lo que hicieron. Ellos empezaron a discutir con Esteban. Esteban había sido escogido por ser un hombre lleno de fe y de sabiduría. Eso quedó claro anteriormente. Él estaba lleno de sabiduría. Y por lo tanto, verso 10, ellos no fueron capaces de resistir la sabiduría y el espíritu con el cual él hablaba. Noten otra cosa que la Escritura nos comunica. Esta sabiduría que él tenía también era causada por el Espíritu. Así que cuando vemos este pasaje en el libro de Hechos y muchos que hemos estudiado en las semanas anteriores, lo que vemos es esto. La palabra de Dios está buscando revelarnos, enseñarnos cosas relacionadas con el Espíritu Santo, lo que el Espíritu Santo hace en la vida de los creyentes. Entonces, para Estefanos, este hombre que tenía un testimonio, este hombre que estaba lleno de fe y sabiduría y poder y milagros y señales, todo esto era resultado de la unción del Espíritu Santo en su vida. Lo que hace el libro de Hechos más que cualquier otra cosa es que el libro de Hechos nos instruye, nos ordena el ministerio del Espíritu Santo, que sin él, liderando, guiando, dirigiendo, enseñando, empoderando, iluminando, sin que él haga esas cosas en nuestras vidas, jamás seremos capaces de llevar a cabo el ministerio del Mesías. Entonces, él habló lleno de sabiduría y por medio del Espíritu. Ahora leamos el verso 11. Estefanos estaba haciendo todo correctamente. Pero solo porque tú hagas las cosas bien, no creas que eso hará que todo marche sin problemas. O que no habrá oposición. Será lo contrario. Cuando tú haces lo correcto ante los ojos de Dios, eso producirá una resistencia. Habrá oposición. Se levantará y se rebelará el enemigo. Y a veces, el enemigo se muestra a través de personas ignorantes. Y cuando uso la palabra ignorantes, lo que quiero decir es en el sentido griego. La palabra ignorante en griego es una palabra para dos palabras realmente. Y es un término que significa en contra del conocimiento. Esta gente estaba cerrada porque si tú te abres a la realidad o a la posibilidad del evangelio y le dices, Dios, si es verdad, lo aceptaré. Y voy a buscar. Si tú buscas con diligencia, si buscas con sinceridad, llegarás a la fe. He compartido esto anteriormente, pero lo haré de nuevo. Hace algún tiempo estábamos en Vietnam, en Ho Chi Minh City, y nuestro contacto allí, que era el anfitrión del curso que yo estaba enseñando, él compartió con nosotros sobre cómo el gobierno acostumbraba enviar, y creo que la mejor definición sería, espías, gente que se infiltraba en la congregación. Ellos llegaban y se sentaban en las últimas filas y simplemente observaban. Ellos estaban allí en una misión, pero aparentemente mientras escuchaban el mensaje, más y más de los que eran enviados allí, ¿qué les pasaba? Me encanta esto. Ellos se convertían en creyentes. Así que ahora ellos no envían más espías dentro de las iglesias, sino que les ordenan quedarse afuera. Ellos no quieren que más espías escuchen el mensaje, porque es un mensaje que transforma vidas. Y lo es. Pero mi punto es este. Cuando alguien llega con sinceridad y le dice a Dios, Dios, si esto es la verdad, si tú me convences, estoy dispuesto a recibirlo. Si eres lo suficientemente valiente y honesto para hacer una declaración así ante Dios, con sinceridad, puedo asegurarte algo. Tú te convertirás en creyente de inmediato. Dios colocará su sello en tu corazón. Estas cosas empezarán a tener sentido para tu alma. La pregunta realmente es, ¿eres lo suficientemente valiente? ¿Tienes el coraje necesario para abrirte a Dios? Porque si lo tienes, ten presente algo. Él hará cambios masivos en tu vida. Regresemos al texto. Noten que Stefanos estaba hablando la verdad con valentía, con precisión, bajo el liderazgo del Espíritu Santo, demostrando sabiduría y también milagros y señales y maravillas de manera poderosa que respaldaban su predicación. Y por lo tanto, verso 11, luego unos hombres necios, y esto es muy importante, ¿qué nos dice? Que eran necios. ¿Por qué nos dice esto? Para aclarar que a pesar de que la verdad llegó y les golpeó en el hombro, ellos se la negaron. Ellos simplemente eran testarudos, eran rebeldes. No tenían el mínimo deseo de responder a lo que estaba siendo presentado ante ellos y confirmado por el poder de Dios. Algo que estaba lleno de la sabiduría de Dios, de la unción de Dios. Estos hombres testarudos, miren de nuevo el verso 11. Luego unos hombres necios dijeron que le hemos escuchado hablar palabras blasfemas en contra de Moisés y de Dios. Eso es lo que ellos afirmaban, pero lo dijeron producto de un carácter testarudo. Ellos no hablaron por la verdad ni con sinceridad. Ellos estaban mintiendo. Estaban distorsionando los hechos. Porque eran testarudos, es decir, estaban cerrados a la palabra de Dios. Así que te pregunto, ¿estás verdaderamente abierto a la palabra de Dios? Y me dirás, bueno, me estás insultando. Yo he sido creyente por 20, 30 o 40 años. No te pregunté si eres creyente. Te pregunté, ¿estás abierto a la palabra de Dios? Porque puedo asegurarte que he sido creyente por más de 36 años. Y puedo decirte que Dios todavía quiere hacer grandes cambios en mi vida. Tengo mucho que dejar y mucho más que recibir de Él. Y sucede así con todos. Dios nos mira a todos y observa muchas mejoras críticas que Él puede hacer para que seamos más efectivos al servirle. Pero aquí está la pregunta. ¿Estás interesado en servirle? ¿Quieres que sus cambios se conviertan en cambios transformadores en tu vida? Muchas personas están cómodas y sienten temor de tener que convertirse en alguien que no quieren ser. No están interesados en convertirse en quien Dios quiere que ellos sean, en la persona por la cual su hijo murió para que se pudieran convertir. No, ellos quieren continuar su curso y que Dios bendiga eso. Él no lo hará. Entonces, estos hombres, muy significativo, hombres necios estaban diciendo, lo escuchamos a él hablando palabras blasfemas en contra de Moisés y en contra de Dios. Bien, Moisés, no durante su vida, sino después de ella, ha sido reverenciado por la comunidad judía. Y Dios también. Dos figuras muy importantes, ¿no es así? Y por lo tanto dijeron, y eligieron con cuidado sus palabras. Ellos sabían que si decían que habían oído a Esteban hablar en contra de Moisés y en contra de Dios, eso lo desacreditaría totalmente. Pero ¿qué hay de estos milagros, de ese poder, de esa sabiduría, de esa manifestación del Espíritu de Dios? Pues ellos no estaban interesados en la verdad, sino que estaban interesados en sus propios planes y propósitos, no en los de Dios. ¿Qué hicieron entonces? Este era su objetivo, y tuvieron éxito. Leamos el verso 12. Alborotaron al pueblo, y a los ancianos, y a los escribas. Noten eso. Los alborotaron. Ellos estaban sembrando el engaño, sembrando división dentro del pueblo de Dios. No basados en la verdad, sino basados en una distorsión de los hechos, para sus propios objetivos y no para los propósitos de Dios. Mira de nuevo. Y alborotaron al pueblo, a los ancianos y a los escribas, e hicieron algo. Se enfrentaron, rodearon a Esteban y lo sujetaron y lo llevaron al Sanedrín. Esto será importante porque lo llevaron ante el cuerpo gubernamental que lideraba al pueblo judío. Y como les he dicho antes, sus oficinas estaban en el monte del templo, justo al lado del propio templo. Esteban se encuentra ahora delante del Sanedrín y noten lo que pasa. Miren, por favor, el verso 13. Y posicionaron allí, podríamos decir, falsos testigos. Esto es importante, es algo que nos recuerda claramente lo que vimos, por ejemplo, en el libro de Marcos 14 y Mateo capítulo 26 o 27, en los que leemos que el Sanedrín, en su juicio contra Yeshua, también presentó falsos testigos. ¿Qué significa eso? Bien, significa que ellos no pudieron encontrar ningún testigo kosher. Y voy a explicar esto. Lo comentábamos hace algunos meses, en la época de la Pascua. Pero lo comentaré de nuevo para aquellos que quizás no han escuchado ese estudio. Existe una diferencia entre un falso testimonio y un testigo falso. Un falso testimonio es cuando un testigo kosher no dice la verdad en un juicio, ante una corte. ¿Por qué digo testigo kosher? Un testigo kosher es un varón judío, debe ser varón, debe ser judío, y debe tener el testimonio de haber recibido el yugo de la Torá, es decir, que ha reconocido la Torá como el gobierno de su vida, la ley de su vida. Mientras que un falso testigo sería alguien que no es varón, no es judío y que no está comprometido con la Torá. Es muy importante entonces que veamos bien lo que dice el texto. Verso 13. Ellos pusieron o colocaron falsos testigos, es decir, personas a quienes no debía habérseles permitido testificar delante del Sanedrín. Y debemos preguntarnos, ¿por qué se les permitió testificar? La respuesta es, tal como lo aprendimos al estudiar el juicio del Mesías, porque no pudieron encontrar ningún testigo kosher que testificara en contra de Esteban. Esta es la misma razón por la que lo permitieron previamente, porque no encontraron a nadie de testimonio kosher, que guardara la Torá, que testificara en contra de Yeshua. Esta es una declaración de gran importancia. ¿Y qué dijeron estos falsos testigos? Dijeron, este hombre no ha dejado de hablar palabras blasfemas en contra de este lugar santo y en contra de la ley. Eso no es verdad. Él no había dicho nada de eso. ¿Pero qué intentan hacer? Esto es lo que descubrimos. Simplemente están repitiendo, y ni siquiera estaban repitiéndolo bien, lo que otros individuos habían dicho. Entonces, todo se trataba de intentar el éxito en sus objetivos y no en los objetivos de Dios. Noten lo que dijeron. porque le hemos oído decir que Yeshua de Nazaret, o Yeshua de Nazaret, que Él destruirá este lugar y alterará o cambiará las costumbres que Moisés nos dio. ¿Es eso verdad? No lo es. ¿Dijo Esteban algo de eso? No lo dijo. De hecho, la próxima semana vamos a ver lo que Esteban realmente cree, lo que enseña. Todo lo que se ha testificado aquí es una gran mentira. Mentira tras mentira tras mentira. Diciendo que el Mesías estaba en contra de la ley de Moisés, que quería cambiarla. No es así. Él vino a cumplirla, no a alterarla. Él dijo que ni una jota ni una tilde pasarían hasta que hubiese un nuevo cielo y una nueva tierra, es decir, hasta la nueva Jerusalén. Ellos simplemente mentían. Verso 15. Vamos a ver lo que hizo el Sanedrín. Ellos montaron toda esta escena. Los miembros del Sanedrín y quizás otras personas allí también veían el espectáculo. En esencia, estaban sentando las bases para presentar cargos en contra de Estefanos con el fin de, y veremos esto, de ejecutarlo. ¿Y qué hicieron ellos? Miren el verso 15. Y observándolo fijamente, es una sola palabra en griego que significa mirar con mucho cuidado. Y observándolo con atención o fijando su mirada en él, todos los que estaban sentados, y esto implica que el Sanedrín en pleno, tenía un lugar especial dentro de este consejo religioso. Dice, todos los que estaban sentados en el Sanedrín vieron su rostro. En mi opinión, estamos viendo el ministerio del Espíritu Santo, porque ellos miran su rostro y ¿saben lo que ven? Insisto, yo creo que este es un resultado de la unción. Dice aquí, vieron su rostro como el rostro de un ángel. ¿Qué significa esto? La palabra ángel aquí, cuando la entendemos correctamente, tiene que ver con uno que ha sido enviado. Es muy similar a un apóstol, pero no es alguien que ha sido enviado desde, sino en cambio un ángel. Ángelos, o en hebreo, malak, es usualmente alguien que va con una misión, alguien que lleva un mensaje para compartir o una misión por cumplir. Y eso es importante porque vamos a ver la próxima semana que Esteban tenía un mensaje para compartir. Dios le había dado una misión, y esta era testificar una vez más delante del Sanedrín. En un sentido, Esteban tenía una gran misión, una tarea, y la cumplió con fidelidad. No importa cuánto Dios te haya llamado a trabajar, bien sea una larga lista o una corta lista de tareas, bien sean cosas muy públicas o asuntos muy privados, si el mundo le da importancia a ello o no. Si tú eres fiel a lo que Dios te ha llamado a hacer, ese es el fundamento para una eternidad de bendición. Que tú vivirás por la eternidad sabiendo que fuiste un siervo fiel para Dios, que tuviste un testimonio que fue de su agrado, uno que le dio la gloria a él. Entonces, permíteme cerrar con esto. ¿Esto te describe a ti? Si debo responder esta pregunta, tendría que admitir que no todavía, y espero que así también respondas tú. Conscientes de que todavía queda trabajo por hacer, todavía hay crecimiento y madurez que Dios quiere producir en y a través de nosotros, con el fin de que podamos culminar la carrera, que podamos ganar el premio que Dios tiene para nosotros. No estoy hablando de la salvación, estoy hablando del privilegio de ser un instrumento fiel de Dios para manifestar su gloria. Y déjame decirte que cuando haces esto, no hay una mejor experiencia. Sentirás gozo El mundo no entenderá ese gozo, pero el mundo se dará cuenta de esa paz, de esa satisfacción y esa felicidad. Y notarás que habrá una carencia de estrés y de ansiedad y de preocupación sobre lo que otras personas puedan hacer o decir o tramar o lo que sea. No. Cuando estamos caminando en obediencia con Dios, se produce una sensación fenomenal. Insisto, no somos salvos por la obediencia, pero habiendo sido salvos, hemos sido llamados a demostrar la obediencia, y este es un mensaje que no podemos negar. Cierro con esto. Hasta la próxima semana. Que Dios les bendiga grandemente. Shalom desde Israel.
1: Shalom from Israel.
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4: Hay muchas formas en las que pudiéramos definir el libro de Apocalipsis. Podríamos decir que es profecía. Podríamos decir que es literatura de sabiduría. Muchas cosas diferentes podríamos decir al respecto. Pero lo que quiero que entiendan es que está escrito de una forma que es muy literaria. ¿Por qué lo digo? Porque Juan fue inspirado por el Espíritu Santo para escribirlo por etapas, con ciertas estrategias con el fin de que podamos obtener mayor revelación y entendimiento sobre el mensaje de esta profecía. Bien, tomen sus Biblias y vayamos a Apocalipsis capítulo 10. Allí encontraremos algo que parece un corte en la continuidad de nuestro estudio, porque Dios ha estado hablando de juicio, ha estado hablando de disciplina y condenación sobre aquellos que lo rechazan. Y ahora en el capítulo 10, hay un pasaje muy singular. Una vez más, volvemos a lo que podríamos llamar un libro o un rollo, con el fin de que pueda haber revelación. Revelación para que nosotros podamos entender lo que hemos leído hasta ahora y lo que leeremos después al continuar en el libro de Apocalipsis. Vean conmigo Apocalipsis capítulo 10, verso 1. Juan sigue recibiendo visiones. Y noten lo que dice el verso 1, dice, vi otro ángel. No se trata del típico ángel. Recordamos que anteriormente en este libro vimos otro ángel especial y usa una palabra que en el griego moderno se usaría para designar un caballero, como los caballeros de la mesa redonda. Pero aquí la palabra tiene que ver con alguien que es un guerrero poderoso. Uno que es fuerte, uno que es único en sus habilidades. Entonces, es un ángel especial y no es un accidente que este ángel especial venga con revelación, es decir, con la verdad de las Escrituras, para darnos visión y poder tomar decisiones sabias. Veamos de nuevo en el verso 1, Apocalipsis capítulo 10. Y vi otro fuerte ángel bajando desde los cielos, envuelto en una nube, y sobre su cabeza, dice, sobre su cabeza había algo que parecía un arco iris. Si en algún momento miran la porción en la Torá llamada Noaj, que habla sobre Noé, el arco iris aparece, y es un símbolo de pacto pero más que eso, es un símbolo para recordar el pacto. Este pacto, en un sentido, debemos entenderlo como la promesa de Dios de no destruir al mundo, ¿verdad? Así lo piensa mucha gente, pero no. La promesa era que Dios no destruiría al mundo con agua, pero Dios traerá destrucción a través del fuego. Y el fuego tiene el propósito de refinar. Lo que la Escritura nos dice es lo siguiente. La gente se pregunta, ¿por qué? ¿Por qué tanta muerte? ¿Por qué tanta devastación y dolor? ¿Por qué sucede todo esto? Y la razón es porque Dios quiere refinar a su creación. Y eso es lo que Dios quiere hacer en tu vida y en la mía. Él quiere traer pureza, quiere refinar nuestras vidas. ¿Y sabes dónde debe ser manifestado esto? En nuestra conducta, en nuestras obras. ¿Saben? Una gran porción de las Escrituras se encuentra en 1 a los Corintios capítulo 3. Necesitamos recordar que existe el juicio y existen varios tipos de juicio. ¿Sabías que tu vida será juzgada? Y no hablo de dónde pasarás la eternidad, ese es un tipo de juicio. Sin embargo, no es del que estamos hablando en este momento. Tu vida, tu conducta, tus obras serán juzgadas. Serán juzgadas todas y cada una de las cosas que haces, cada palabra que dices, cada acción que tomas, serán juzgadas. Y serán juzgadas con fuego. Si el fundamento de esas obras está en tu propio ser, hechas con orgullo, hechas con arrogancia de acuerdo a tus pensamientos, tu inteligencia, tus caminos, lo que parece correcto a tus ojos, bueno, el fuego las juzgarán y consumirán como paja, heno y hojarasca. Es decir, en un momento serán consumidas. Pero con las obras que has hecho ungidas por el Espíritu Santo, guiadas por la verdad de la Escritura, ¿sabes qué pasará? Ellas serán refinadas y se convertirán en oro, plata y bronce, es decir, serán coronas con las que podremos honrar a Dios. ¿Sabes cuál es una de las declaraciones más tontas que puedes hacer? Podrías decir, bueno, a mí lo que realmente me importa es entrar en el reino de Dios. Si yo entro, todo lo demás no importa. Yo solo quiero estar allí. Eso es un pensamiento tonto. Obviamente tú querrás estar allí, pero no es suficiente. ¿Por qué? ¿Sabes lo que dice la Escritura? La Escritura dice que cuando el reino de Dios se establezca, no existirá más el tiempo, solo será eternidad. Y Dios además dice que Él enjugará toda lágrima. ¿Por qué Él necesitará enjugar toda lágrima? Bueno, cuando pasemos por ese juicio de obras, no para salvación, es un juicio para creyentes solamente. Cuando pasemos por este juicio de las obras, vamos a ver lo que nuestra vida significó en realidad. ¿Fuimos usados por Dios? ¿Nos sometimos a Él? ¿Edificamos sobre el fundamento correcto? ¿O construimos sobre materiales que serían consumidos en un momento, en una fracción de segundo? Lo que vemos aquí es la revelación de Dios para nosotros, de modo que podamos vivir una vida obediente, que produzca mucho en forma de recompensas. ¿Recompensas para nosotros? Sí. ¿Qué haremos con esas recompensas? Las arrojaremos a los pies del Mesías. Y si eres alguien tan tonto que piensas, yo solo quiero estar en el cielo, no me importa nada más, solo quiero estar allí, tú no tendrás nada que arrojar a sus pies. Tu vida, desde el momento en el que creíste hasta que te presentes ante Él en el juicio, dice la Escritura que está establecido que el hombre muera una vez y después el juicio. Vas a tener un vacío. Y cuando veas cuán estéril fue tu vida y lo que pudo haber sido, derramarás lágrimas. Esas son las lágrimas que serán enjugadas. Estarás en el reino de Dios, Él te perdonará, pero vivirás eternamente consciente de cómo le fallaste a Dios. Bueno, esta palabra aquí nos da entendimiento para no querer fallarle a Dios. Entonces veamos nuevamente. Dice aquí que está este ángel que tiene un arco iris sobre su cabeza y su rostro es como el sol. Y sus pies, noten lo que dice sobre sus pies. Sus pies eran como pilares de fuego y en su mano él tenía un librito abierto. Entonces, él tenía revelación, tenía la verdad. Del mismo modo que más temprano en Apocalipsis capítulo 5 había un libro abierto, que fue leído, y cosas sucedieron. Del mismo modo, esto está para revelarnos lo que sucederá. Para descubrirlo, sigamos leyendo. Tenía un librito abierto y él hizo algo. Dice que él colocó su pierna derecha o su pie derecho sobre el mar y el izquierdo sobre la tierra. ¿De qué se está hablando aquí? Muy sencillo. Proféticamente, el mar es visto como turbulencia, algo muy cambiante. La tierra es vista como algo consistente, estable. Lo que él hace aquí es juntar estas dos cosas. La turbulencia que hallamos en el mar será traída a la tierra. Recuerden, vamos a ver en Apocalipsis capítulo 13 que habrá una bestia que subirá del océano. Es simplemente otro ejemplo para ayudarnos a entender esto, que la turbulencia, el caos, que está en el mar, también visitará a la tierra. Esto es lo que la profecía está preparando para revelarnos a nosotros. Bien, miremos por favor el verso 3. Y él clamó a gran voz, dice que rugió como un león, y clamó, y cuando clamó, hablaron los siete truenos con sus voces. Estos siete truenos, una de las cosas que los eruditos bíblicos dicen sobre esto es que son para captar nuestra atención. Les daré un ejemplo de esto. Cuando escuchan un trueno, quizás estés adentro y oyes que hay relámpagos y truenos. Cuando hay relámpagos y truenos, ¿qué sucederá? Lloverá. Habrá, en otras palabras, una respuesta del cielo. Y esto es lo que este pequeño libro está revelando. Verán, muchas personas piensan, bueno, se terminó. Pero no. Lo peor ni siquiera ha empezado todavía. De hecho, no comenzará hasta dentro de varios capítulos. Lo que veremos en Apocalipsis capítulo 10 y 11 es que nos estaremos preparando para los tiempos difíciles. Avancemos. Miren, por favor, el verso 3 una vez más. Y clamó a gran voz, como rugido de león, y con su voz, dice, cuando gritó, hablaron los siete truenos con sus voces. Versículo 4 dice, y cuando hablaron los siete truenos con sus voces, yo quise escribir eso. ¿Pero qué pasó? Escuché una voz de los cielos diciéndome, sella lo que fue dicho por los siete truenos. No lo escribas. ¿Por qué será esto? Bueno, recuerden algo. Juan, él toma todo su liderazgo, su estilo, lo que escribió, mucho de ello se origina del antiguo pacto, de la Biblia hebrea, el Tenaj. Y por eso, cuando escuchas, no escribas esto, séllalo, debería ser un recordatorio de la profecía de Daniel. Lo que Daniel escuchó y vio con respecto a los últimos días. Cuando Daniel estaba haciendo duelo, estaba abrumado por su deseo de saber lo que se trataba esa profecía, y Dios lo levantó, le compartió que habría una victoria, pero él tenía que sellar la profecía. Entonces, lo que está pasando aquí, la razón de todo esto, es para dejarnos saber que estamos hablando de las mismas cosas que vio Daniel. Por esa razón, le dice que cierre esta profecía y no la escriba. Verso 5. Y el ángel, a quien vi de pie sobre el mar y sobre la tierra, él levantó sus manos hacia el cielo. Esto implica un juramento. Así que lo que vemos aquí es un resultado, que lo que Dios ha prometido, lo que Dios ha dicho, sucederá. Todas estas verdades proféticas que los profetas revelaron van a ser cumplidas. No te lo pierdas, lo diré de nuevo. Lo que este libro está revelándonos, lo que este libro está prometiendo es que Dios recuerda. ¿Por qué lo digo? Bueno, recuerden cómo inicia con el arco iris. El arco iris es un pacto que Dios recordará. ¿Qué más recuerda Dios? La verdad profética. Y ahora Él traerá el cumplimiento profético. ¿Por qué esto es tan importante? Bueno, si vienes desde la perspectiva del judaísmo, tendrás un gran conflicto, porque el judaísmo enseña hoy, y hablo del judaísmo ortodoxo, no sé nada del reformado, conservador, reconstruccionista, no sé nada de otros tipos, hablo del judaísmo ortodoxo, que es el que conozco. El judaísmo ortodoxo exclama en voz alta hoy: todas estas cosas negativas de los profetas han sido canceladas, han sido borradas. Dios no las permitirá porque merecemos solo lo bueno. Pero déjame decirte, eso no es lo que los profetas revelan. Y tal actitud de que merecemos solo lo bueno es arrogante, llena de orgullo y alejada de lo que la palabra de Dios revela.

La última mitad de la séptima semana de Daniel, esos últimos 42 meses, esos últimos 3 años y medio, esos últimos 1260 días, serán los peores momentos para los hijos de Israel. Es tal como lo dijo Jeremías cuando dijo, Et Sara, Gile Jacob, el tiempo para Jacob, del ay o del problema o de la tribulación, como quieras traducir la palabra Zara. Et Zara, Gile Jacob, el tiempo de la tribulación de Jacob. Umemena Yevashea, que significa de él provendrá la salvación de Israel. Entonces, Dios recordará todo lo que los profetas dijeron que sucedería. Miremos ahora, por favor, el verso 5. Y el ángel que vi de pie sobre el mar y la tierra seca, levantó sus manos a los cielos. Verso 6. Y juró por la vida de aquel que vive para siempre, quien creó los cielos y todo lo que está en ellos, y la tierra y todo lo que está en ella, y todo lo que está en el mar, que ya no habrá más tiempo. Y la idea aquí es que no habrá más demora. Lo que los profetas hablaron está a punto de ocurrir. ¿Y de qué se trata? Bueno, una cosa que necesitamos ver es que Dios guardará su pacto con Israel y traerá la redención a Israel. Y hará eso cuando juzgue a las naciones. Espero que esto te resulte familiar porque el paradigma que tenemos aquí es lo que aprendimos en el libro de Éxodo. Ya hablamos en nuestro estudio hace muchos meses atrás cuando aprendimos verso por verso y capítulo por capítulo el libro de Zacarías. Aprendimos algo allí. Lo que aprendimos de manera irrefutable es que el juicio viene primero y después el reino. Además, aprendimos que este juicio es muy similar al juicio sobre Egipto, que produjo la redención del pueblo de Israel. Entonces, es el mismo patrón. Lo que Dios está prometiendo es esto, que Él juzgará a las naciones y redimirá a Israel. Ese es el mensaje. Entonces, noten que Él toma un juramento, Él levanta sus manos al cielo y jura que el tiempo ha llegado. Verso 7. Pero en los días de la voz del séptimo ángel, en el momento en el que estaba listo para soplar, es decir, para tocar su trompeta, noten lo que leemos en el verso 7, y el secreto de Dios será cumplido. ¿Cuál será? La redención de Israel, la promesa del reino, el establecimiento del reino. Ustedes dirán, ¿y qué tiene que ver esto con el pueblo judío? Muy simple. El pacto que Dios hizo con Israel es que el pacto no se cumplirá, es decir, el reino no se establecerá hasta que Dios cumpla su pacto con el pueblo judío. Y esto es una verdad de la que los profetas hablaron una y otra vez. Si leen en cualquiera de los profetas menores, o si leen en Ezequiel, Jeremías o Isaías, encontrarán a una voz que todos hablaron de cómo Israel sería traída de vuelta a Dios antes de que el reino de Dios fuese establecido. Y el secreto aquí es la forma como Él lo hará. Él lo hará con el Mesías. Ese no es el secreto. El secreto es, ¿quién es el Mesías? Cuando Israel voltee a mirar hacia lo que dice Zacarías, hacia aquel que ha sido traspasado, o como dice Isaías, que él levantará sus manos y ellos verán las marcas, una y otra vez Dios dice cómo él traerá la redención a Israel. Y todo está basado en ellos poniéndose a cuentas con el Mesías crucificado. Entonces miremos el verso 17 una vez más. Dice, en los días de la voz de ese séptimo ángel, en el momento en el que esté listo para soplar, recuerden que la séptima trompeta contiene todo el resto del libro de Apocalipsis, cuyo enfoque está en el establecimiento, esa transición, esa entrada al reino de Dios. Dice, en ese tiempo, cuando esté listo para hacerla sonar, el secreto de Dios estará completo, justo como lo proclamó a sus sirvientes los profetas. Entonces necesitamos comprender esto. Si vamos a estar listos para los últimos días, si vamos a tener entendimiento, si vamos a estar preparados, será a través de la profecía.
Y por eso es que reiteradamente yo les digo a ustedes que si son sensibles al Espíritu

0: Santo tendrán el deseo de estudiar Isaías, de aprender de Jeremías, de conocer la pasión de Ezequiel. Van a leer los profetas menores, porque esas son las escrituras que nos dan entendimiento sobre los últimos días y lo que Dios hará. Y déjenme decirles que, de manera abrumadora, la iglesia de hoy ha abandonado a los profetas. Piensen cuándo fue la última vez que han visto a alguien analizar verso a verso o capítulo a capítulo el libro de Isaías. Cuando terminemos el libro de Apocalipsis, ¿saben lo que haremos? Vamos a estudiar lo que revelan las escrituras en uno de los más grandes profetas, el profeta Hosea u Oseas. Su nombre significa salvación. ¿Cuántos quisiéramos conocer al que trae la salvación? Oseas nos lo enseña. Es un profeta vital para entender el carácter de Dios y va mano a mano con el libro de Apocalipsis, puesto que el libro de Apocalipsis revela el carácter del Mesías. Avancemos entonces, miremos de nuevo el verso 8. Y la voz que escuché del cielo volvió y habló conmigo, diciendo, ve y toma este librito que está abierto, el cual está en la mano del ángel que está de pie sobre el mar y la tierra. Recuerden, esto es importante porque estamos hablando de la creación de Dios. Hablamos de Dios moviéndose con respecto a su creación y con el fin de traer el cumplimiento de ese secreto de los profetas, que en una palabra es redención. De eso nos hablará este libro. Y noten lo que dice al respecto. Dice en el verso 9, me acerqué al ángel y le hablé, dame este libro. Y me dijo, tómalo y cómelo. Será amargo en tu estómago, pero en tu boca será dulce como la miel. El punto que debemos ver es este. Esto es exactamente lo opuesto a lo que vemos en otra parte de las Escrituras. Dice que será ¿qué? Bien, dice que será amargo en tu estómago, pero dulce en tu boca. Y lo que nos dice es que se avecina un cambio. Aparentemente, pensaremos que todo está marchando perfectamente bien, pero cuando la gente diga paz y seguridad, ¿qué pasará? Destrucción repentina. Y eso es lo que esto nos revela, que la gente pensará dulce, pero el énfasis está en la amargura en el estómago. Y eso es lo que dice en el verso 10. Dice, tomé este libro de la mano del ángel y lo comí, y sucedió que en mi boca era dulce como la miel, pero después de haberlo comido, llenó mi estómago con amargura. Y esto es lo que este libro trata de revelar. Trata de revelarnos que las cosas dulces han pasado y la amargura está en el horizonte. Pero entiendan un principio muy importante. Recuerden lo que hablábamos. Este libro entero recoge temas del resto de las Escrituras. Y en el libro de Éxodo, recordarán que los hijos de Israel llegaron a un conjunto de aguas y estaban tan sedientos que querían tomar esa agua. Pero cuando la probaron, era Maimarim, que significa aguas amargas. ¿Cuál es la solución? Lo amargo siempre debe transportarnos al Antiguo Testamento, especialmente lo que dice la Torá sobre ese tema. ¿Qué instrucción se le dio a Moisés? Él fue llamado a tomar un árbol, y deberían escuchar lo que los rabinos, los sabios antiguos, dicen sobre este árbol. Es un árbol de vida. Y tomaron ese árbol y lo arrojaron a las aguas amargas, y las aguas amargas se volvieron dulces. Eso es lo que hace la cruz. La amargura de la muerte del Mesías se convierte en dulce cuando la entendemos y la recibimos. Y esa es la esperanza que tenemos a través de este libro. Un libro que nos dice o nos revela, nos enseña cómo el reino será establecido. Veamos ahora el último versículo, el versículo 11. Y me dijo, es requerido que tú regreses y profetices de nuevo a los pueblos, las naciones, las lenguas, los reinos, muchos reinos. ¿Por qué está eso allí? Bueno, les preguntaré algo. Cuando vemos y escuchamos esto, pueblos, naciones, lenguas y reinos, ¿qué nos recuerda esto? Es una referencia a lo que vimos en Apocalipsis capítulo 7, versos 9 y 10. Estoy hablando acerca del rapto. El rapto tiene que ver con el cuerpo de creyentes, aquellos que tienen una relación de pacto. Y lo que necesitamos entender es esto. Necesitamos entender que Dios, aún a este punto del libro de Apocalipsis, quiere ver gente venir a la fe. Él todavía está persiguiendo a gente rebelde, tanto judía como gentil, para que puedan conocer la verdad, que puedan arrepentirse y puedan consumir la palabra de Dios. Así que para concluir, quiero hacerles algunas preguntas. La primera es esta. ¿Estás consumiendo las escrituras? ¿La estás leyendo? ¿Estás estudiando la palabra de Dios? Déjame decirte que si no es así, espiritualmente estás débil y no estarás preparado para lo que sucederá en este mundo. No serás hallado fiel en el sexto sello cuando la persecución empiece contra los creyentes. Cuando todas estas cosas sucedan, no encontrarás la fuerza porque no te has preparado por la oración, la obediencia, la intimidad, la adoración, para poder ser hallado fiel. Y déjame compartirte que el libro de Apocalipsis, con frecuencia pensamos que todas estas cosas están muy distantes de nuestro tiempo, pero déjame decirte que están en el horizonte. Hemos visto indicaciones proféticas sobre lo que está sucediendo en el Medio Oriente, lo que sucede alrededor de Israel, lo que está pasando en el mundo. Podemos ver que los últimos días se aproximan. Estamos muy cerca de esa primera guerra de Daniel capítulo 8, y es esa primera guerra de Daniel capítulo 8 en la cual saldrá victorioso y se levantará el anticristo. Y llegará para gobernar. Estamos muy cerca de esa guerra. La profecía se está cumpliendo. Mi pregunta para ti es, ¿eres sensible a esto? ¿Estás consciente de todo esto? ¿Se refleja esto en tu vida diaria, tus oraciones, tus actitudes y tu forma de hablar? Bueno, una vez más se nos terminó el tiempo. Hasta la próxima semana cuando continuaremos con Apocalipsis capítulo 11.
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en un secreto me has hecho comprender sabiduría. Cree en mí, oh Dios, un corazón limpio y renueva un espíritu recto dentro de mí. 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
2: La Biblia dice que por gracia ustedes han sido salvos, no por obras para que nadie se gloríe. Creo que ese verso es muy claro. Es por la gracia de Dios, y la gracia de Dios se obtiene, no por tu esfuerzo ni el mío. No jugamos ningún papel para lograrla en lo absoluto. La gracia de Dios fue conquistada por el Hijo unigénito de Dios, el Hijo divino de Dios, el Mesías Yeshua, Jesucristo. ¿Y cómo la consiguió? Tú lo sabes. Él entregó su vida, fue al madero, a la cruz, y murió. Él, y solo Él, pagó el precio. Fue su sangre y solo su sangre la que proveyó para nosotros, compró para nosotros la redención eterna. Así que es muy sencillo entender que por gracia ustedes han sido salvos. La Escritura dice, por obras de la ley, ninguna carne será justificada. Cuando habla de las obras de la ley, está hablando de buenas obras, de aquellas cosas que a Dios le agradan. Y hacer buenas obras es algo bueno. Debemos ser personas obedientes, pero nuestras obras, nuestra obediencia, no están relacionadas a la manera como uno es salvo. Y si alguna persona te enseña que es por medio de la fe junto a las obras que serás salvo, esa persona es un falso maestro. Debemos entender que es solo por medio de lo que el Mesías hizo que podemos tener confianza, seguridad, que tenemos seguridad eterna por medio de la gracia de Dios, por la fidelidad del Mesías, lo que Él hizo, su obra, y no nuestra obra. ¿Significa esto que nuestras obras no son importantes? ¿Que a Dios no le interesan? Absolutamente no. Ellas son muy importantes, pero no como un medio para nuestra salvación. Ellas no juegan papel alguno en la manera como somos salvos, cómo somos justificados, cómo experimentamos el perdón, cómo entramos en ese pacto, un nuevo pacto, por medio del cual recibimos el privilegio de entrar en el reino de Dios para siempre. Lo que nosotros hacemos, nuestras acciones, nuestras obras, no tienen nada que ver con cómo uno es salvo, con el medio de la justificación. Entonces, ¿para qué son importantes las obras? Bien, las obras confirman, ellas dan evidencia de que uno es un verdadero creyente. ¿Ante quién? No ante Dios, porque Él ya lo sabe. Verás, tú no puedes ser salvo hasta que tú creas en tu corazón, ¿sí? Y lo confieses con tu boca y creas en tu corazón, en la obra que ha hecho el Mesías, que Él murió por tu pecado y que al tercer día, Dios el Padre lo levantó de entre los muertos. Tú debes creer en una resurrección corporal del Mesías. Si tú crees, tienes fe en su obra, su muerte, sepultura y resurrección, tú eres salvo. Y tus obras solo confirmarán esto ante el resto de la gente. Dios no necesita verlo porque Dios conoce tu corazón. Así que es muy peligroso y es muy incorrecto que un número cada vez mayor de personas, incluso dentro del movimiento evangélico, están enseñando que las obras tienen algo que ver con el mecanismo para que uno sea salvo. Eso, y no puedo decirlo de otro modo, eso es herejía. Eso es irrespetar lo que el Mesías hizo de manera perfecta, absolutamente suficiente, sobre la cruz, por toda la humanidad. Nuestras obras pueden confirmar, pueden testificar y manifestar nuestra experiencia de salvación, pero ellas no juegan rol alguno en la conquista de nuestra salvación. Toma tu Biblia y ve conmigo al libro de Mateo, capítulo 25. Evangelio de Mateo, capítulo 25. Nos queda una sección más por estudiar en este capítulo. Es la más larga, pero Dios mediante, hoy la completaremos. Leamos juntos, por favor, desde el verso 31. Mateo 25, verso 31, dice aquí: Pero cuando el Hijo del Hombre, obviamente estamos hablando de Yeshua, Jesús de Nazaret, pero cuando el Hijo del Hombre venga en su gloria, yo resaltaría eso y lo subrayaría. ¿Por qué? Esto habla de su divinidad. Verán, los seres humanos podemos manifestar la gloria de Dios mediante una conducta recta, obedeciendo su voluntad, pero no tenemos nada de gloria en nosotros mismos. Es solo cuando el Espíritu Santo opera en mi vida y yo simplemente soy una vasija obediente. Así y solo así, la gloria de Dios se puede manifestar. Pero esto no es lo que dice el verso. Esto dice algo de gran importancia y es lo siguiente. El Mesías Yeshua, Jesucristo, Él tiene la gloria del Padre, la gloria de Dios. ¿Por qué? Esto habla de su divinidad. La Escritura dice, cuando el Hijo del Hombre venga en su gloria y todos los santos ángeles con Él. Ahora, este término santos ángeles, algunas Biblias no colocan la palabra santos porque algunos manuscritos griegos lo excluyen, pero los mejores manuscritos sí lo tienen. Así que si lees en el Textus Receptus y no en algún otro Nuevo Testamento, verás en efecto la palabra santos en la frase santos ángeles. Lo que esto indica es que sus ángeles han sido consagrados para cumplir los propósitos de Dios. Entonces, ¿qué hará? Segunda parte del verso 31. Él se sentará sobre su trono de gloria. ¿De qué trono estamos hablando? Del trono del reino. Y una vez más, su trono también es un trono glorioso. Tiene la misma gloria que la de Dios el Padre. Esto habla, como dije, de la divinidad del Mesías. Una vez más. Entonces, Él vendrá y se sentará sobre su trono de gloria. Y entonces, verso 32, y Él reunirá ante Él a todas las naciones. Bien, ¿de qué hablamos en este momento? ¿Estamos hablando del rapto, la esperanza bendita? No es así. Estamos hablando aquí sobre la segunda venida. ¿Por qué? Porque vamos a ver, sin duda alguna, que esta escritura tiene que ver con el juicio. Recuerden lo que enseñó el Mesías. Él dijo que cuando vino por primera vez, y quiero decir, hace 2000 años, Él no vino a condenar el mundo, sino en cambio a salvar al mundo. Mire lo que dijo en Juan 3, 16, 17 y 18. Él no vino para condenar ni para juzgar, sino para salvar. Pero la segunda vez, cuando venga al final de esta era, vendrá para juzgar. Y esto es lo que expresa esta escritura. Dice aquí que

consciente. Es decir, la gente podrá pensar, tendrá sentimientos, pensamientos y una existencia por la eternidad. Pero la pregunta es, ¿dónde? Y solo hay dos posibilidades, dos lugares. Habrá uno para las ovejas y habrá uno para las cabras. Leamos ahora el verso 33. Y él colocará a las ovejas a su lado derecho, pero a los cabritos sobre su izquierda. Y entonces el rey también subrayaría eso, porque el rey se refiere al Mesías. De hecho, muchas veces en hebreo usamos la frase Melech HaMashiach, el rey Mesías. El ungido, el Mesías o el Cristo, eso es lo que Cristo significa, el ungido. Con mucha frecuencia tiene que ver con el rey, que ha sido ungido para gobernar. Y de él es de quien se habla aquí, de Yeshua, quien es el rey, y leemos el verso 34. Entonces el rey le dirá a todos los que están a su derecha, vengan, benditos de mi Padre. Muchas veces, cuando comparto la palabra de Dios, hago énfasis en la gramática. Y existen dos características muy significativas en esta palabra, en la palabra benditos. Estamos hablando de una palabra griega, y lo especial en su gramática es que tiene dos características únicas. En primer lugar, esta palabra está en tiempo perfecto. ¿De qué nos habla eso? De que esta bendición es algo que Dios había venido haciendo en el pasado a las ovejas, a los creyentes verdaderos. Es algo que ocurre en este momento si eres creyente. Dios te está bendiciendo, Él está obrando, Él está edificando su cuerpo. ¿Qué dice la Escritura? La buena obra que Él empezó en ti, Él es fiel. Es una bendición, su fidelidad. Él es fiel para completarla. Dios ha bendecido, está bendiciendo, y su bendición continuará hacia el futuro. Y el contexto nos muestra que será por toda la eternidad. Ahora, la segunda característica importante es que está en pasivo. Es decir, que tú seas bendecido no tiene nada que ver en este momento contigo. Tú no te bendices a ti mismo. No eres un instrumento de tu propia bendición. Entonces, ¿quién te bendice? Dios. Por esto dice, mira con cuidado, Él le dirá, y este es el rey, Él le dirá a los de su derecha, vengan, benditos de mi Padre, y ustedes heredarán el reino que ha sido preparado para ustedes desde la fundación del mundo. Piensen en ello. Dios ha preparado un reino desde el tiempo de la fundación del mundo. Piensen nada más en cuán maravilloso, cuán magnífico debe ser ese reino. Que Dios lo ha preparado con tanto tiempo de antelación y contigo en mente. Y sin importar quién seas ni lo que hayas hecho, sin importar qué pecado, qué crimen hayas cometido, si tú pides perdón y confiesas el nombre de Yeshua, Jesús de Nazaret, aceptando lo que Él hizo sobre el madero, sobre la cruz, que haya derramado su sangre por tu redención, si recibes eso, declarándolo y creyendo en tu corazón, que este que murió en la cruz también resucitó de entre los muertos al tercer día. Si crees eso, tú eres perdonado. Tú eres justificado por la gracia de Dios. Tú estarás en el reino de Dios. Y esto es lo que nos está prometiendo. Este reino que ha sido preparado desde antes de la fundación del mundo. ¡Wow! Verso 35. Porque, y aquí el Mesías habla a los benditos de su derecha, a las ovejas. Dice, porque tuve hambre y ustedes me dieron de comer. Tuve sed y me dieron de beber. Fui extranjero y me recibieron. Me recogieron. Desnudo y me vistieron. Enfermo.

0: y me visitaron. Estuve en prisión y vinieron a mí. Entonces vemos algo. Aquellos que han sido benditos por Dios manifestaron esa bendición. ¿De qué manera? Con actos como estos, alimentando a los pobres, vistiendo a los desnudos, visitando a los enfermos y también a los que están en prisión. Eso es lo que hace un verdadero creyente. Así es como manifestamos que somos benditos de Dios. Pero estas obras no son para ganar su bendición, ni ganar la salvación, ni para ser justificados. Nada de eso. Eso no puede ser más sino el regalo gratuito del Mesías. Es la gracia la que nos salva, no es por obras. Pero nuestras obras manifiestan, no para Dios, Dios conoce nuestro corazón. Es una manifestación para los demás, de modo que podamos dar testimonio y poder manifestar que por nuestra fe somos una nueva creación. Es para dar testimonio ante el mundo. No para él, él no lo necesita. Él sabe a quién ha salvado. Ahora, sigamos leyendo. Noten lo que dice la segunda parte de esta sección, verso 37. Los justos, ¿por qué son justos? Les daré una respuesta incorrecta. ¿Son justos por todas sus buenas obras? No, eso es falso. Es debido a que son justos que entonces hicieron estas buenas obras, y no al revés. Las Escrituras nos dicen que por la fe tenemos la justicia del Mesías. Su perfecta justicia ha sido dada a nosotros y por lo tanto ella se manifestará por medio de una conducta recta, por ocuparnos en la justicia, en ser de bendición para otros, pero no es por medio de estas obras y acciones que nos hacemos justos. Esa es una falsa doctrina. Así que dice una vez más, verso 37, entonces los justos le responderán diciendo, Señor, ¿cuándo te vimos hambriento y te alimentamos? ¿O sediento y te dimos de beber? ¿Y cuándo te vimos extranjero y te recibimos? ¿O desnudo y te vestimos? ¿Y cuándo, verso 39, a ti te vimos enfermo o en prisión y vinimos a ti? Verso 40, el rey, y noten, dos veces, él ya no está refiriéndose a sí mismo como el Hijo del Hombre, sino como el rey. Cuando vino la primera vez, él vino como el Hijo del Hombre. Esta expresión tiene que ver con un siervo, alguien que heredará todas las cosas. Pero cuando venga por segunda vez, vendrá como Rey de Reyes, Señor de Señores. Y por esto es que, sigue leyendo, en el verso 40, el rey, respondiendo, les dirá, de cierto les digo, que como has hecho así a uno de estos, al menor de mis hermanos, a mí lo has hecho. Yo subrayaría ese verso porque nos dice algo. La manera como obras con uno de los más pequeños de sus hermanos será igual a que si lo hubieras hecho directamente a él. ¿Sabes lo que eso me dice? Me dice que debemos ser generosos, que debemos ser personas que ministran, ayudan, bendicen, aman, apoyan y dan a quienes están en necesidad. ¿Y cuál es el contexto? A quienes no tienen de comer, no tienen de beber, que están desnudos, que están en prisión, que están enfermos. Debemos alcanzarles a ellos y proveer de un sustento para sus vidas. Eso manifiesta la justicia que Dios ha puesto en nosotros. Insisto, no son los medios o la causa que te hace justo, sino que es la sangre del Mesías la que te hizo justo, no tus obras. Tus obras solo buscan confirmar que la justicia del Mesías ha sido, en efecto, derramada sobre ti, por la gracia de Dios y por la fe, no por obras. Las obras son un testimonio para el mundo. Así que dice esto a los justos, a las ovejas, a los creyentes. Ahora miremos el verso 41. Entonces él le dirá también a aquellos de su izquierda: apártense de mí, ustedes malditos. Noten dos posibilidades: unos serán benditos y otros serán malditos. No hay términos medios. Entendamos algo. Tú vas a ser identificado por el Mesías. Todos se presentarán delante de él. Viene un día del juicio y él te va a llamar oveja o te llamará cabra. Tú podrás ser bendito o serás maldito. Y estas bendiciones son eternas, pero las maldiciones también son eternas. Y descubrirás que solo hay dos posibilidades, dos lugares en los que todo el mundo pasará la eternidad. Hay un lugar para las ovejas y hay un lugar para las cabras. Bien, si eres sabio, querrás estar seguro de que eres una oveja. Tú querrás ser uno de los benditos de Dios. Tú querrás esa bendición hoy, mañana y para siempre. Tú no quieres la maldición, quieres su bendición. Quieres recibir las promesas de Dios. Entonces, él dice, verso 41, última parte, a aquellos de su izquierda, él les dice: apártense de mí, malditos. Y no te pierdas lo siguiente: hacia el fuego eterno, aquel que fue preparado para el diablo y sus ángeles. Entonces, él podrá verte a ti como su hijo, como su seguidor, o, por el contrario, tú serás ante él igual que el diablo y sus ángeles. ¿Y dónde terminarán ellos? En un solo lugar, el lugar del fuego eterno. Hagamos una breve pausa y reflexionemos en algo. Hay personas que dicen que creen en el Nuevo Testamento, pero nunca se detienen en pasajes como este. Nunca se detienen a pensar en el hecho de que la Escritura dice, y es el Mesías quien habla, y dice: apártense de mí, malditos, hacia el fuego eterno. Esto es la condenación, el infierno, al lugar que ha sido preparado para el diablo y sus ángeles. ¿Por qué? Mira el verso 42. ¿Por qué? Aquí no hay nada que demuestre que ellos tenían fe. Estas cosas no te salvan, pero confirman ante los demás que has sido salvo. Porque tuve hambre, y dice aquí que tuve hambre y no me dieron de comer. Tuve sed y no me dieron de beber. Fui extranjero y no me recogieron, no me recibieron. Dice, desnudo y no me vistieron, enfermo y en prisión y no me visitaron. Verso 44. Entonces, ellos también le responderán diciendo: Señor. Y a pesar de que le llaman Señor, nunca tomaron esa decisión. Son falsos creyentes. Ellos le dicen: Señor, ¿cuándo a ti te vimos hambriento, o sediento, o extranjero, o desnudo, o enfermo, o en prisión, y no te servimos? Verso 45. Entonces, él les responderá diciendo: de cierto les digo, que lo que no hicieron a los más pequeños de mis hermanos, tampoco a mí me lo hicieron. Y permítanme destacar algo. Hay un énfasis. Literalmente dice, lo que no le hicieron a uno de estos pequeños de mis hermanos, tampoco a mí, y esto es enfático, tampoco a mí me lo hicieron. Verso 46. Y estos partirán hacia el castigo eterno. Noten, no es solo un castigo y se acabó, sino que dice castigo eterno. ¿Y esto corresponde con qué? Con el fuego eterno. Esto es real. Puede que digas, es difícil para mí entender y creer que existe un Dios que condenará a personas a un castigo eterno para que ardan continuamente en un fuego que no termina por la eternidad. Bien, puede que a ti se te haga difícil concebir una realidad así, pero eso es lo que dice la Escritura. Y te aseguro que estos son los hechos. No seas insensato al permitir que tu intelecto humano te haga estar en desacuerdo con la sabiduría perfecta, con la sabiduría perfecta de un Dios eterno, quien creó todas las cosas, quien establece todas las leyes, las naturales y las espirituales. Así que dice, y estos irán hacia el castigo eterno, pero los justos. Y de nuevo, ¿cómo puede una persona ser hecha justa? Por la gracia, por lo que hizo el Mesías. Nuestras obras no juegan papel alguno para nuestra justicia. Ellas solo documentan la justa obra del Mesías en nosotros. La manifiestan. Entonces dice, pero a los justos les dijo que irán a la vida eterna. Y esta vida eterna es una vida de reino. Aprendan una verdad muy importante. Esta palabra eterna es un adjetivo que describe directamente al reino de Dios. Así que allí es donde tú querrás estar por siempre. El cielo, la Escritura dice que el primer cielo y la primera tierra pasarán. No vamos a pasar la eternidad en el cielo. Pasaremos la eternidad en lo que el libro del Apocalipsis llama la Nueva Jerusalén. Es una experiencia de reino por medio de la cual vamos a heredar las promesas de Dios. Vamos a recibir la buena voluntad de Dios para su pueblo. Es un Dios que bendice. Así que de nuevo, debes elegir. Puedes elegir ser bendito eternamente o maldito eternamente. Todos pasarán la eternidad, bien sea en el reino de Dios o en el fuego eterno. No hay otra posibilidad. Toma la decisión correcta. Acepta la gracia de Dios. Cree en el Evangelio y serás salvo por la eternidad.
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1: Shalom y bienvenidos a Vía Haftag Israel, una frase hebrea que significa amarás a Israel. Esperamos que se queden con nosotros durante los próximos 30 minutos, ya que nuestro maestro, el Dr. Baruch, nos compartirá una enseñanza expositiva de la Biblia. 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Aunque todos los cursos en el instituto se imparten en hebreo, el Dr. Baruch se complace en compartir esta enseñanza en inglés con doblaje al español. 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
2: You have an enemy within you.
3: Tú tienes un enemigo dentro de ti, y ese enemigo se llama orgullo. El orgullo es muy peligroso para nuestra salud espiritual, y fracasar en la lucha contra el orgullo traerá desastrosas consecuencias, tanto en lo material como en lo espiritual, y quizás por la eternidad. Debemos aprender a caminar no en orgullo, sino en humildad. Y quiero darte dos ejemplos de esto. Piensa por un momento en Moisés. Moisés es llamado repetidamente en la Escritura el siervo de Dios. Yo no creo que exista otro título mejor por el cual podamos ser llamados que el siervo de Dios. ¿Y qué más dice la Escritura? Dice que Moisés era el ser más humilde del mundo. Y estas dos cosas se relacionan de manera indivisible. Si somos humildes, serviremos a Dios. Si somos orgullosos, no serviremos a nosotros mismos. Permíteme preguntarte, ¿estás operando en el orgullo o en la humildad? El segundo ejemplo es, por supuesto, nuestro Señor y Salvador, el Mesías. Cuando vemos, por ejemplo, en Filipenses capítulo 2, Pablo, hablando, comenta sobre la humildad del Mesías. Dice que el Mesías se humilló a sí mismo, incluso hasta morir en la cruz, y debido a la humildad que lo llevó a obedecer a Dios, ¿qué dice la Escritura? La Escritura dice que Dios le dio a él un nombre que es sobre todo nombre, para que ante el nombre de Yeshua, ante el nombre de Jesús, toda rodilla se doble, toda lengua confiese, y esto es muy importante, para la gloria de Dios, que Él es el Señor. Recuérdenlo, la humildad conduce a que Dios nos levante, a que nos exalte. Pero el orgullo, ¿qué dice la Escritura? El orgullo precede a la caída. Así que de nuevo, si tú evalúas tu vida y las decisiones que has tomado, las acciones que has realizado, ¿están ellas arraigadas en el orgullo y en el egoísmo? ¿En tus propios deseos? ¿O han sido establecidas más por la humildad? No existe posición intermedia. O vas a vivir sometido a la influencia del orgullo, o bajo la influencia de la humildad. Toma tu Biblia y ve conmigo al libro de Mateo, capítulo 18. Quedará muy claro aquí que el Mesías está enseñando sobre los peligros del orgullo y el poder y las bendiciones que vienen de la humildad. Noten lo que dice en el verso 1, Mateo capítulo 18, verso 1. Yeshua dice, en aquella hora, presten atención a esta frase, en aquella hora. ¿De qué hora estamos hablando? Bien, si recuerdas, la semana pasada en el capítulo anterior, Yeshua dijo algo. Él le dijo a sus discípulos que iría a Jerusalén, que allí él sería traicionado y entregado a los hombres, y que los hombres lo llevarían a la muerte. Y en ese momento, ¿qué pensaban los discípulos? Bien, sigue leyendo, nuevamente en el verso 1. Y en aquella hora, los discípulos llegaron ante Yeshua diciendo, ¿quién entonces es el más grande en el reino de los cielos? Ellos preguntaron esto refiriéndose a ellos mismos. Sabemos una cosa, sabemos que el más grande en el reino de los cielos es Dios. Recuerden lo que aprendimos. Dios el Padre dijo con respecto a Yeshua, el Hijo unigénito de Dios, que ante su nombre todos se postrarán y confesarán para la gloria de Dios. Él recibirá ese nombre, que es sobre todo nombre. Yeshua, Él es el más grande. Pero ellos estaban pensando en sí mismos. Escucharon que Yeshua moriría y pensaron dentro de sí, bien, y ahora entre nosotros, ¿quién será el más importante? Y noten cómo responde el Mesías. Él pudo haber respondido con un regaño, señalando su equivocada manera de pensar. Y por cierto, el orgullo siempre nos lleva a pensar incorrectamente. El orgullo nos saca de los planes de Dios, del propósito de Dios, y el orgullo, según dice la Escritura, el orgullo precede a la caída. Es decir, que el orgullo nos conduce a ser engañados por el enemigo para que pueda golpearnos y hacernos caer. Dios quiere empoderarnos, fortalecernos, posicionarnos en su voluntad, pero el orgullo remueve todo eso. Así que la respuesta del Mesías es la siguiente. Mira ahora el verso 2. Y Yeshua, llamando a un niño pequeño, la palabra bíblica aquí, que se traduce como niño pequeño, un niñito, tiene que ver con un niño que es muy, muy joven, pequeño en edad. Esta palabra probablemente se relaciona con un infante, un niño alrededor de los 2 o 3 años de edad. Y tal niño, muchas veces cuando vemos a un niño así caminar, no llega muy lejos antes de levantar sus brazos en dirección hacia su padre o su madre, para que ellos lo puedan cargar. Y no siempre se trata de que esté cansado o no quiera caminar más, sino porque simplemente anhelan esa afirmación, ser llevados a esa cercanía íntima con sus padres. Del mismo modo, cuando un niño pequeño tiene un problema, cuando necesita algo, cuando algo pasa en su vida que les genera temor, algo desagradable, ¿qué es lo que hace? El niño busca a sus padres. Y lo que el Mesías está diciendo es esto. A menos de que aprendamos a depender de nuestro Padre Celestial, escucharle a Él, reconocerle a Él como autoridad, verás, los niños pequeños, ellos escuchan a sus padres. Y lo que quiero decir con esto es lo siguiente, que cuando se les dice algo, con mucha frecuencia, un niño pequeño lo creerá. Yo tengo un hermano mayor, y cuando yo era muy pequeño, él acostumbraba a decirme cosas ridículas y yo generalmente le creía. A veces eran cosas que me asustaban, a veces eran cosas que me emocionaban mucho y yo decía, ¡wow! ¡Esto va a suceder! Y por supuesto, como hermano mayor, él simplemente estaba jugando con su hermano menor. Pero el punto es que un niño pequeño tiende a creer, aceptar, escuchar y recibir el mensaje. Y eso es lo que el Mesías está diciendo. Si queremos ser grandes en el reino de Dios, debemos ser capaces de demostrar como individuos maduros esa misma dependencia, ese mismo reconocimiento de la autoridad que un niño pequeño demuestra por sus padres. Leamos de nuevo el verso 2. Y Yeshua llamó a un niño pequeño y lo sentó en medio de ellos, es decir, delante de los 12 discípulos. Verso 3. Y dijo, Yeshua hablaba con los discípulos de la manera más humilde, simplemente decía, de cierto les digo, que a menos de que ustedes, y esta siguiente palabra es muy importante, se volvieren. Esta es una de las palabras del Nuevo Testamento que tienen que ver con el arrepentimiento, pero es simplemente la palabra volverse, e implica algo. Cuando tú te vuelves a Dios, habrán cambios en tu vida. Verás, el orgullo nos hace pensar que lo sabemos todo, que nadie nos debe decir cómo actuar. Solo quítate de mi camino y déjame hacer lo que quiero hacer. Pero la humildad entiende que no somos perfectos. La humildad nos enseña que necesitamos cambios en nuestra vida, y la humildad, como a un niño pequeño, hará que nos volvamos no hacia un extraño, sino que un niño encontrará seguridad y confort únicamente en sus padres. Y esto es lo que el Mesías está diciendo. Debemos ser individuos que nos volvemos hacia Dios. Y haciendo así, se producirá lo que esta palabra indica. Se producirá un cambio piadoso, un cambio recto. Así que dice, de cierto les digo, que a menos de que se volvieren y se hicieren como niños pequeños, de lo que nos habla aquí es de lo que algunas personas llaman una fe como de niño, una fe sencilla. Tú le dices algo a un niño pequeño y él no se irá detrás de todos los detalles. Ellos simplemente escuchan y aceptan. Del mismo modo nosotros, como adultos, es bueno que también tengamos una fe como de niños. ¿Y qué quiero decir con esto? Bien, existe un maestro de la Biblia, o más bien un conferencista motivacional, y él hablaba sobre el amor del Mesías. Todos conocemos la canción, Cristo me ama, yo lo sé. ¿Por qué? Su palabra dice así. Y este individuo estaba refiriéndose a esta canción, pero percibiéndola de una manera negativa. Él decía, aquí está el problema. Si tuviésemos una fe como de niños, cuando ese niño crezca, por ejemplo, cuando vaya a la universidad, su fe será retada. Y cuando empiece a escuchar los hechos de la ciencia, esa fe será destruida. No, no es verdad. La fe verdadera nunca será destruida. Y esto es lo que quiero decirte. Hemos visto históricamente que la ciencia tiene que ponerse al día con la revelación de la palabra de Dios. Te daré un ejemplo. Hace varios siglos atrás, era común que la gente más inteligente pensara que la tierra era plana. Pero puedes ir al libro de Isaías, y hace 3,000 años, o para ser más precisos, hace unos 2,750 años atrás, Isaías dijo que la tierra era esférica. Él usó una palabra que describe una tierra redonda y no plana. Entonces fue literalmente siglos después que los mejores científicos lograron ponerse al día con la profecía de Isaías y descubrir que la tierra era redonda. Y vemos muchos ejemplos de cómo la Biblia dice una cosa, la ciencia la cuestiona, no la cree, pero más adelante descubrimos que la ciencia confirma lo que la Biblia había dicho mucho tiempo atrás. Todo en la Escritura se puede defender. No existen hechos en la palabra de Dios, en lo que ella dice, que estén en conflicto con nada de lo que la ciencia haya comprobado. Descubrimos que la palabra de Dios es efectivamente defendible. Podemos, si estudiamos la palabra de Dios apropiadamente, veremos que verdaderamente la Escritura fue dada por Dios, inspirada por Él. No hay errores de ninguna especie en la palabra de Dios. No, aquellos que de cierto modo menosprecian el tener una fe como de niños, no han leído o no han obedecido lo que la Biblia dice. Yeshua claramente dijo, avancemos, dijo, a menos de que se volvieren y se hicieren como niños pequeños, ustedes no, y por cierto, vemos un doble negativo aquí. Pero no es como en español pensamos que un doble negativo se hace positivo. En griego no es así. Un doble negativo enfatiza este hecho. Lo que él dice podemos traducirlo así. Ustedes no, nunca entrarán en el reino de los cielos. Debemos ser personas que confíen en Dios como un niño pequeño confía en sus padres y depende de ellos. Verso 4. Así que cualquiera que se humillare a sí mismo como este niño, este, y es enfático, este es el más grande en el reino de los cielos. Entonces, él, este es el Hijo de Dios, enseñándonos que debemos tener humildad, y esta humildad produce dependencia. Debemos tener esa humildad, esa dependencia en Dios, al igual que ese pequeño niño depende de su padre o de su madre. Esto es lo que agrada a Dios y nos da el poder, nos da el acceso a los recursos del Espíritu Santo para cambiarnos, hacernos crecer y madurar en obediencia a la voluntad de Dios. Pasemos ahora al verso 5. Y cualquiera que recibiere a uno de estos niños pequeños, o a este niño pequeño, en mi nombre, pero literalmente dice, sobre mi nombre, lo que busca enseñarnos un principio fundamental. Y este es que, si somos humildes, vamos a tener el carácter del Mesías. Recuerden esta sencilla verdad. Cuando la Biblia habla sobre el nombre, está enfatizando el carácter. Y es cuando tenemos interés, cuando nos ocupamos en cuidar a los niños pequeños, cuando los protegemos, les brindamos refugio, los amamos, los educamos en las cosas de Dios, que nosotros, tal como dice aquí, al hacer eso, él dice, si ustedes reciben a uno de estos, a un niño pequeño como estos, en mi nombre, a mí ustedes reciben. Noten esto. Lo que la Biblia indica cuando escribe a mí, ustedes reciben, reciben el carácter del Mesías. Esto es lo que la espiritualidad nos enseña. Cuando aceptamos el Evangelio, el Espíritu Santo, y es el Espíritu Santo, el Espíritu de Yeshua, del Mesías, del Cristo, su Espíritu viene a habitar en nosotros y empezamos a vivir su vida por medio de nuestras acciones y palabras. Él se convierte en nuestra vida. Entonces dice que es la humildad, es esta confianza, esta dependencia de Dios, lo que produce en nosotros un cambio, por el cual nos convertimos en comportamiento, en acción, en pensamiento, en palabras, en todo, nos hacemos más y más como el Mesías. Cuando recibimos a uno de estos niños pequeños en su nombre, por sus propósitos, basado en su carácter, nosotros lo estamos recibiendo a él. Como dice aquí, a mí ustedes reciben. Pero en vez de ser una influencia positiva, que es lo que significa recibir a uno de estos niños pequeños, existe la posibilidad de que seamos una influencia negativa, que brindemos un pobre testimonio ante ellos. Y esto es lo que el Mesías empezará a enseñar en el verso 6. Leemos. Pero, si ustedes se vuelven una ofensa, y esta palabra es una piedra de tropiezo, dar una mala impresión, ser una influencia negativa, dice. Pero, si uno se vuelve piedra de tropiezo para uno de estos pequeños que han creído en mí, ahora bien, pongamos atención. Esta escritura no es muy popular, pero nos da un buen indicativo de su carácter y cuán serio es este asunto. La escritura que estamos estudiando es profundamente significativa. Y nos damos cuenta de ello por los términos, las palabras que Yeshua comparte. De nuevo. Pero si ustedes se convierten en piedras de tropiezo, en una ofensa para uno de estos pequeñitos que han creído en mí, dice en el verso 6, sería mejor para él, Para esta persona que se volvió piedra de tropiezo, sería mejor para él que se cuelgue una pesada piedra de molino alrededor de su garganta y que se hunda en las profundidades del mar. ¿Escuchaste bien? Son palabras muy fuertes. Yeshua dice, si alguno se hiciese piedra de tropiezo para uno de estos pequeñitos que han creído en mí, sería mejor para él que se cuelgue una pesada piedra de molino alrededor de su garganta y que se hunda en las profundidades del mar. ¿Qué quiere decir con esto? Quiere decir que, desde su punto de vista, desde una perspectiva de reino, es peor ser una influencia espiritual negativa sobre la vida de alguien que perder la vida. Está enfatizando con estas palabras la importancia de la dimensión espiritual, lo mucho que él desea que seamos una influencia positiva. Y resulta mejor perder la vida que ser una influencia negativa. Ahora, él no está sugiriendo aquí que vayamos y nos suicidemos porque quizás cometimos un error, sino que está enfatizando, nos está enseñando un principio muy importante, que el bienestar espiritual es más importante que el bienestar físico. Del mismo modo, continúa diciendo en el verso 7, aquí utiliza la palabra hay, es decir, que a menos de que haya un cambio, ¿cuán horrible será la situación? E iniciando en el verso 7, habla sobre el mundo. Y al hablar del mundo, le habla a aquellos que están comprometidos con una vida mundana, que le dan más importancia a las cosas del mundo que a las cosas del reino de Dios. Entonces, verso 7, ¡ay del mundo! ¿Por qué? Literalmente dice, porque las ofensas, esas piedras de tropiezo. Y lo que quiere decir es esto, ¡ay del mundo! Porque del mundo provienen estas ofensas, estas piedras de tropiezo, estas cosas que producen una influencia negativa en la gente. Luego dice, última parte del verso 7, porque es necesario que estas ofensas sucedan, y lo que significa es que en este mundo es un hecho que habrán ofensas y piedras de tropiezo. ¿Por qué? Porque este mundo está manchado con el pecado. Cuando operamos en este mundo, en su mentalidad y perspectiva, persiguiendo las cosas del mundo, vamos naturalmente a convertirnos en una piedra de tropiezo. Viviremos y nos comportaremos de un modo que es dañino para el bienestar espiritual de otros. En otras palabras, no tendremos un testimonio piadoso. Simplemente escribe aquí, ¡ay del mundo! Es decir, de las cosas de este mundo y el carácter de este mundo. Porque del mundo vienen estas ofensas. Es natural que las ofensas vengan del mundo. Pero dice, sin embargo, ¡ay del hombre, de ese hombre, por medio de quien tales ofensas, tales piedras de tropiezo, llegarán! Y esto es vital. ¡Ay! Utiliza esta palabra ay dos veces. La primera con respecto al mundo, ay del mundo. Y la segunda con respecto a aquel que se comporta de una manera mundana sin confiar en su Padre Celestial, sin depender de la verdad de Dios. Y él dice, ay, y recuerden lo que significa esto, qué horrible será. Verso 8. Ahora dará un ejemplo y es crucial que escuches lo que quiere y lo que no quiere decir esto. Verso 8. Pero si tu mano o tu pie causa una ofensa o te es causa de tropiezo a ti, ¿qué dice? Córtalos. En el Textus Receptus que estoy leyendo aquí lo dice en plural, córtalos. Algunas traducciones lo dicen en singular, córtalo. Pero el punto aquí es deshazte de él. Pero escucha con cuidado lo siguiente. Nosotros podemos llegar a usar nuestra mano para cometer un pecado, para ser causa de tropiezo. Podemos usar nuestros pies para ir a un lugar donde se realizan actividades impías. Podemos pecar y ser ofensas, piedras de tropiezo, con nuestras manos y pies, pero ellos no son la causa. Es muy importante que escuchemos lo que está diciendo. Hace algunas semanas estudiamos esta enseñanza del Mesías. Él dijo, lo que contamina a un individuo no es lo que pone en su cuerpo, sino lo que sale de su corazón. Y lo que quiere decir es que si tus manos o tus pies causan que seas una ofensa, córtalos. Lo que nos dice es, líbrate de la fuente verdadera de ser una ofensa, una piedra de tropiezo. ¿Y cuál es esa fuente? No son tus manos ni tus pies, sino es tu corazón. Necesitamos un nuevo corazón. Y en la Biblia hay una conexión entre el corazón y la mente. Necesitamos deshacernos de nuestras mentes, nuestra manera de pensar, y reemplazarla con la mente de Cristo. Por esto es que dice, córtalos, porque es mejor para ti entrar a la vida manco o lisiado que tener ambas manos o ambos pies y entrar en o ser arrojado a el fuego eterno. ¿Escuchaste bien eso? El fuego eterno. Insisto, la gente se burla del infierno, de una condenación eterna en fuego, pero estas son palabras de Yeshua, del Hijo de Dios. Y Él dice, te sería mejor deshacerte, arrancar de tu cuerpo aquella cosa que te cause pecar, que preferir aferrarte a ella y seguir completo físicamente, pero siendo arrojado al fuego eterno. Verso 9. Y si tu ojo te hace tropezar, sácatelo y échalo de ti. ¿Por qué? Porque es mejor para ti si entras a la vida con un solo ojo, y a la vida aquí es sinónimo de reino. Si entras a la vida, que tener ambos ojos, y aquí de nuevo, pero ser arrojado. Y ahora dice, y quedó escrito así, en el fuego del infierno. Noten que él habla del infierno dos veces, y cuando dice fuego eterno y fuego del infierno, la palabra que se repite es fuego. Esto habla de la realidad del infierno, y el orgullo nos conduce hacia esa experiencia, a experimentar el infierno. Es solo cuando somos humildes y confiamos en el Dios viviente, quien envió a su Hijo al mundo, que podremos realmente entrar a la vida. Cerramos con eso. Shalom desde Israel.
4: Shalom from Israel.
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Hay un versículo que recuerdo perfectamente. Cuando tenía 13, 14 años, era un versículo que mi madre tenía en un cuadro, lo tenía en la casa. Fue uno de los primeros versículos que memoricé. Creo que es un versículo que tú conoces. Todo te damos la bienvenida a este espacio de reflexión, espacio donde vamos a hablar de personajes bíblicos. Hoy vamos a hablar de Josué. Ese versículo a mí me marcó, y yo creo que es un versículo que todas las familias cristianas deberían tener en su hogar. Mi casa y yo serviremos a Jehová. O yo y mi casa serviremos a Jehová. Cuando hablamos de mi casa, se refiere a la familia. Yo, mi familia, los que están bajo este techo, bajo mi hogar, serviremos a Jehová. Y en el libro de Josué, capítulo 24, verso 15, encontramos estas declaraciones. Y si mal os parece servir a Jehová, escogeos hoy a quien sirváis, pero yo y mi casa serviremos a Jehová. Estas palabras no son solo una elección personal de Josué, sino una expresión de su convicción inquebrantable de seguir a Dios, sin importar las circunstancias, tanto Josué como su familia. En un mundo donde las distracciones, las tentaciones nos rodean, esta afirmación de Josué sigue siendo un desafío para cada familia cristiana. ¿Qué significa realmente servir a Jehová en nuestro hogar? ¿Cómo podemos hacer de esta convicción una realidad en nuestras vidas? En primer lugar, hay que situar el contexto de por qué Josué hace estas declaraciones. Josué estaba concluyendo su liderazgo sobre Israel y, después de haber conquistado la tierra prometida, reunió al pueblo en Siquem para recordarles el pacto con Dios. Allí les presentó una decisión clara: seguir a Dios o adorar a los dioses de los pueblos vecinos. Josué no impuso su decisión a los demás. Josué, con firmeza, con seguridad, declaró lo que él y su familia iban a hacer. ¿Qué iban a hacer? Servir a Jehová. Yo y mi casa serviremos a Jehová. Vosotros haced lo que queráis. Iros a servir a esos dioses paganos. Pero yo y mi casa lo tenemos claro. Josué era un hombre de convicción. Josué era un líder, no solo para el pueblo, sino para su esposa, para sus hijos. Era un líder en su casa. Josué no se lo impuso. Cada uno podía elegir. Libre albedrío. El liderazgo de Josué no solo era militar, también espiritual y moral. Josué no estaba actuando basado en emociones momentáneas. La convicción de Josué se basaba en experiencias con Dios. Había visto las maravillas de Dios desde Egipto hasta Canaán. Josué conocía la palabra de Dios, sabía que Dios demandaba fidelidad y obediencia. Y luego el compromiso. No esperaba que otros tomaran la iniciativa. Él la asumió primero. Él, como líder, dio ejemplo. Su liderazgo espiritual ya nos enseña que servir a Dios es una decisión personal, es una decisión intransferible. No depende de las modas o de lo que haga la mayoría, sino depende del compromiso sincero, compromiso voluntario con Dios. Esas fueron las convicciones de Josué. Experiencia con Dios. Conocía la palabra de Dios, pero también había un compromiso personal, tanto por él como por su familia. Tenían las cosas claras, no dudaban. Yo y mi casa serviremos a Jehová. Y eso es lo que tenemos que hacer tú y yo, servir a Jehová, servir a Dios como familia. Josué no solo decidió por él mismo, sino por su hogar. En un tiempo donde las influencias externas intentaban desviar al pueblo, Josué estableció su hogar sobre la roca firme. Y esa roca firme es Cristo, es Dios. ¿Cómo podemos aplicar esto hoy en nuestras familias? Es una buena pregunta, ¿verdad? Tenemos que instruir a nuestros hijos en la palabra de Dios,
Es fundamental enseñar la palabra de Dios a nuestros hijos desde pequeños. La Biblia debe ser el centro de la educación y la vida diaria en el hogar. Hoy vemos que muchos países han quitado la Biblia, la palabra de Dios, la han quitado de los colegios, de los institutos. ¿Entras en una librería secular, por ejemplo? Dime cuántas Biblias, cuántos libros con contenido cristiano vas a encontrar. Pocas, ninguna casi. A menos que sea una librería cristiana. Pero entras en una librería secular y pocos libros, pocos productos cristianos vas a encontrar. Nuestra sociedad, este mundo, ha desechado a Dios. Pero tú no lo hagas. Que la Biblia, la palabra de Dios, sea el centro y la educación de tus hijos. Instrúyelos en la palabra de Dios. Luego es importante también la oración. Un hogar que sirve a Dios es un hogar que ora. Y la oración familiar fortalece lazos espirituales, nos ayuda a depender de Dios en todo momento. Oración, dependencia de Dios. Sé ejemplo también. Tenemos que dar buen testimonio. Los padres deben moldear con sus vidas lo que significa servir a Dios. Y los hijos deben aprender del ejemplo, del testimonio, que de las palabras. ¿De qué me vale decir algo si luego a la hora de la aplicación práctica no lo hago? ¿De qué me vale, verdad? Quedarme con lo teórico si luego lo práctico no lo llevo a cabo. Tenemos que dar testimonio a nuestra esposa, a nuestro esposo, a nuestros hijos. Tenemos que dar ejemplo a los que nos rodean. Y esto es importante también. En nuestro hogar, en nuestra familia, tiene que haber amor, unidad. Servir a Dios en familia implica cultivar un ambiente de amor, de respeto, de servicio mutuo. Ahí estamos reflejando el carácter de Cristo en el hogar. Por supuesto que vendrán desafíos, no lo dudes. Hay desafíos por servir a Dios. Vamos a tener influencias externas que pueden alejar a la familia de Dios. Vamos a tener falta de tiempo debido a las ocupaciones diarias. Vamos a tener ataques espirituales contra la unidad familiar. Esto tienes que tenerlo presente siempre. Satanás ha venido a robar, a matar y a destruir. Y siempre lo decimos, es una de mis frases favoritas. Favoritas porque siempre la menciono. ¿Qué ha venido a robar, a matar y a destruir Satanás? La familia. A destruir el matrimonio, a destruir la relación de los padres con los hijos. Satanás ha venido a destruir el hogar. Pero Josué lo tenía claro. Yo y mi casa serviremos a Jehová. Si nuestra casa, si nosotros servimos a Jehová, Satanás no puede hacer nada. Hay desafíos, pero también hay bendiciones de servir a Dios. Habrá paz y armonía en el hogar. Habrá fortaleza para enfrentar los problemas de la vida. Habrá un legado de fe para las generaciones que lleguen. El Señor te va a bendecir cada día. Esa declaración de Josué sigue resonando hoy, por lo menos en mi cabeza, como un llamado a la fidelidad. Servir a Dios no es solo asistir a la iglesia, sino hacer de Él el centro de nuestra familia, el centro de nuestra familia, el centro de nuestro hogar. Cada día vas a enfrentar la decisión de a quién vas a servir. Y como Josué debemos decidir firmemente por Dios, sin importar las circunstancias. Podemos hoy declarar con seguridad, yo y mi casa serviremos a Jehová.

Es por esta razón que a lo largo de toda la Biblia vas a encontrar a la familia como una unidad esencial con la cual el Señor quiere adelantar su propósito. Estoy recordando el pasaje donde Jesús tiene ese encuentro con Zaqueo. Y Zaqueo se pone en pie en medio de su casa y dice: la mitad de mis bienes para los pobres. Si en algo he defraudado, pues mira, lo voy a devolver al cuadruplicado. Y Jesús dice: hoy ha venido la salvación a esta casa. Hoy ha venido la salvación a esta casa. No solo recibe la salvación Zaqueo, también su esposa, sus hijos, los que estaban en ese hogar. En el Antiguo Testamento encuentras que Dios no solo quiso salvar a Noé del juicio del diluvio, sino que incluyó a toda su casa en el arca de la salvación, la cual es figura de la salvación que Dios traería por medio de Cristo. Dijo luego Jehová a Noé: entra tú y toda tu casa en el arca, porque a ti he visto justo delante de mí en esta generación. Génesis capítulo 7, versículo 1. Más adelante Dios prometió a Abraham, a Isaac y a Jacob que en su simiente, la cual es Cristo, serían benditas todas las familias de la tierra. Dios podría haber prometido a Abraham que por medio de aquella simiente serían benditos todos los hombres, pero dejó claro que su interés es bendecir a todas las familias. Y serán benditas en ti todas las familias de la tierra. Génesis capítulo 12, verso 3. Cuando Dios liberó al pueblo de Israel de la esclavitud en Egipto, manifestó que no estaba conforme con que Faraón permitiera salir a unos pocos hombres a adorarle en el desierto, sino que era necesario que las familias de los israelitas, sus ancianos, niños, hijos e hijas, e incluso sus posesiones, fuesen liberados, llegaran a participar de las bendiciones de la tierra prometida. Dios quería salvar a todos, a la familia. Pero Faraón solo quería que salieran los hombres. ¿Para qué? Para que así los hombres tuvieran un motivo para regresar a Egipto, recuperar a sus esposas, a sus hijos, a sus padres. Esa es la mentalidad retorcida de Satanás. Destruir la familia, el núcleo familiar. Si destruye la familia, destruye la sociedad, porque la sociedad está fundamentada sobre la familia. Por eso todos los ataques ideológicos atentan contra la familia. No me voy a cansar de decirlo, y seguramente muchos también opináis igual. Se nos comparte aquí en Radio Solidaria, en Solidaria TV, nuestros hermanos a través de reflexiones, tertulias. La ideología que están profesando algunos países, la mayoría, ideologías que profesan partidos políticos, presidentes de gobierno, autoridades, eminencias, reyes, es una ideología que destruye la familia. El aborto destruye a los que están por nacer. La eutanasia asesina, mata a los ancianos. La ideología de género destruye al joven al cambiarse de sexo. ¿Qué decir del divorcio, verdad? Destruye la unión entre el hombre y la mujer. Y al final el afectado es el hijo. El enemigo quiere destruir la familia y Dios quiere salvarla. También en el Nuevo Testamento encontramos que la salvación alcanzó no solamente al carcelero de Filipos, sino también a toda su casa. Si puedes leerlo, hazlo. Hechos capítulo 16, verso 31 en adelante. Ellos, haciendo mención Pablo y Silas, dijeron: cree en el Señor Jesucristo y serás salvo tú y tu casa. Y le hablaron la palabra del Señor a él y a todos los que estaban en su casa. Y se regocijó con toda su casa de haber creído en Dios. Como hijos de Dios. Hombres, como cabezas de nuestras casas, como cabeza de nuestras esposas, de nuestros hijos. Tú y yo nos estamos convirtiendo o nos debemos convertir en el canal principal por medio del cual

Nuestra familia tiene que conocer a Dios. Nuestra esposa, nuestros hijos tienen que conocer a Dios. Habrá casos especiales donde es la mujer que hace que el hombre se convierta a Cristo. Por la oración, por la súplica a Dios. Seguramente tú que escuchas esta reflexión, eres una mujer y has orado años para que tu esposo cambie. Y el Señor la ha transformado. Al revés también. Ahora toca orar por nuestros hijos. Dios, en su soberanía, en su misericordia, quiere salvar a todos. Quiere salvar la familia. Pero ya depende de nosotros. Libre albedrío. Tenemos que consagrar a nuestros hijos. Tenemos que hablar de Dios a nuestros hijos. Tenemos que instruir a nuestros hijos en la palabra de Dios. Deuteronomio capítulo 6, versículos 6 y 7. Y estas palabras que yo te mando hoy estarán sobre tu corazón y las repetirás a tus hijos. Y hablarás de ellas estando en tu casa y andando por el camino y al acostarte y cuando te levantes. Este es un principio que viene de Dios. Y ese principio consiste en instruir a nuestros hijos en el consejo del Señor por medio de su palabra. Proverbios 22:6, instruye al niño en su camino y aun cuando fuere viejo no se apartará de él. ¿En qué camino? En el del Señor. Esa es una de las acciones más importantes que debemos hacer. Deberíamos dedicar todo el tiempo y esfuerzo necesario para que nuestros hijos, para que nuestra familia puedan conocer a Dios. Cada mandamiento, cada consejo de Dios tiene que hacer que nuestros hijos, que nosotros, que nuestras esposas acudan a Dios. Satanás querrá ganar la mente, arrastrar la vida de nuestros hijos por medio de todas las corrientes ideológicas, religiosas, filosóficas que surgen en el mundo. Y es importante que tú y yo guardemos a nuestros hijos de estos ataques. Instrúyelos en la palabra de Dios. Pidamos sabiduría a Dios de manera que podamos corregir a nuestros hijos antes que sus corazones se desvíen definitivamente. Y lo creas o no, que un hijo se desvíe de los caminos de Dios trae tristeza, trae dolor. Es importante corregir a nuestros hijos en amor cuando sea verdaderamente necesaria la corrección. Y no solo producto de la desesperación, de la falta de paciencia. Cada día tenemos que estar con ellos. Es una decisión importante. Como hijos de Dios, confiemos en que podemos tomar la firme decisión de presentarnos juntamente con nuestra familia al servicio del Señor. Que podamos decir como Josué, yo y mi casa serviremos a Jehová. ¿Estás dispuesto a servir a Jehová, tú y tu familia? ¿Estás dispuesto a hacer real esa declaración? Es una decisión importante. Es una decisión que marcará tu vida para siempre. Es la decisión más importante que puedes tomar en esta vida. Servir a Dios. Una de las decisiones más importantes, ¿verdad?, es casarnos, tener hijos, pero la más importante es aceptar al Señor en tu vida. Este versículo representa la fidelidad, la determinación de seguir a Dios junto con la familia, no solo, junto con la familia. Y yo recuerdo, como te decía, que este versículo lo utilizó mi madre como lema en nuestro hogar. Es un versículo y habla de la importancia de la fe, del servicio a Dios.
No el esposo solo, la esposa sola, no. El conjunto, la familia. Yo y mi casa serviremos a Jehová. Josué lo tenía claro. Te hago la pregunta a ti. ¿Tú lo tienes claro? ¿Estás dispuesto, tú y tu familia, a servir a Jehová? Si es así, hazlo.

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1: Entonces aparecerá la señal del Hijo del Hombre en el cielo, y enviará sus ángeles con gran voz de trompeta, y juntarán a todos sus escogidos

Ser padre es un regalo de Dios. Es una gran responsabilidad. Dios nos ha confiado la vida de nuestros hijos para guiarlos, para amarlos, para enseñarles el camino de la fe. En Proverbios capítulo 22, verso 6, la Biblia nos dice: «Instruye al niño en su camino, y aun cuando fuere viejo no se apartará de él». Los primeros años de nuestros hijos son fundamentales. Lo que sembramos en sus corazones, con amor, paciencia, dará fruto en el futuro. La paternidad no es solo corregir o proveer, sino también demostrar con nuestro ejemplo lo que significa amar a Dios. Nuestros hijos, los que tenéis hijos, aprenden más de lo que ven en nosotros que de lo que les decimos. Por eso es clave que nuestra vida refleje a Cristo en cada acción, en cada palabra, en cada decisión. Cuando enfrentemos momentos difíciles, recordemos las palabras de Isaías, capítulo 41, verso 10. No temas porque yo estoy contigo. No desmayes porque yo soy tu Dios que te esfuerzo. Siempre te ayudaré. Siempre te sustentaré con la diestra de mi justicia. Este versículo lo aplicamos para un montón de cosas, ¿verdad? Este versículo lo puedes aplicar a tu labor como padre. Dios te fortalece en esa labor. Si le pedimos sabiduría y paciencia, Él nos guiará para criar hijos con fe, amor y además con valores inquebrantables, valores firmes. Ora cada día por tus hijos. Confía en que Dios los cuida. Ámalos con el amor que Dios te ha mostrado y enséñales que con Dios en su vida nunca estarán solos. Por eso hoy quiero hablarte de un padre que menciona la Biblia. Un padre que tenía muchos hijos, tenía varios, pero se olvidó de uno de ellos. Ah, sí, tengo uno que está en el monte, está en el campo, pastando con las ovejas. Se había olvidado que tenía un hijo. Podríamos decir que era un padre que despreciaba a este hijo. Isaí, el padre del rey David. Este hombre tuvo varios hijos, pero cuando el profeta Samuel fue a ungir al futuro rey de Israel, Isaí no tuvo en cuenta a David. Porque para Isaí, su hijo David no era digno de ser elegido. Presentó primero a sus hijos mayores, a los fuertes, a los que tenían apariencia de líder, pero Dios le enseñó una lección importante. El hombre mira lo que está delante de sus ojos, pero Jehová mira el corazón. Evita tener preferidos entre tus hijos. Hemos compartido sobre Jacob, ¿verdad? Hemos compartido sobre Saúl, hemos hablado de sus padres. Cómo la madre tenía preferencia por Jacob y cómo el padre, Isaac, tenía preferencia por Esaú. Cuidado con tener preferidos. Esta historia nos deja una enseñanza para los padres. No debemos tener favoritos entre nuestros hijos ni juzgarlos por su apariencia o por sus habilidades externas. Cada hijo es único y tiene un propósito especial en los planes de Dios. A veces, sin darnos cuenta, podemos demostrar preferencias, ya sea porque uno de nuestros hijos es más obediente, más talentoso o simplemente más parecido a nosotros. Sin embargo, eso puede causar heridas en el corazón de los demás hijos. Eso les lleva a sentir rechazo o resentimiento. La historia de David nos muestra que Dios no elige según la apariencia, sino según el corazón. Como padres, debemos seguir este ejemplo y amar a cada hijo por quien es, valorando sus dones, ayudándolo a desarrollar su potencial sin comparaciones. En Gálatas capítulo 3, verso 28, la Biblia nos recuerda que todos somos iguales ante Dios. Ya no hay judío ni griego, no hay esclavo ni libre, no hay varón ni mujer, porque todos vosotros sois uno en Cristo Jesús. Así también en nuestras familias. Cada hijo es igualmente valioso y amado. Cultivemos un amor equilibrado. Afirmemos su identidad,
guiémosle en el temor de Dios, recordando que Él tiene un propósito especial para cada uno. Que el Señor nos ayude a amar a cada uno de nuestros hijos como nosotros la amamos, sin favoritismos, sin comparaciones. Que Dios pueda guiarlos, y nosotros como Padre también, guiarlos con sabiduría, con amor. Sin duda el ejemplo por excelencia de padre, creo que sabes quién es, ¿no? Dios. Dios es el ejemplo perfecto. Dios es nuestro Padre. Dios en su infinito amor se presenta a nosotros como un Padre perfecto, lleno de misericordia, lleno de paciencia, lleno de justicia. Mira lo que dice el apóstol Juan en su primera carta, capítulo 3, verso 1. Mirad cuál amor nos ha dado el Padre para que seamos llamados hijos de Dios. Esta es una verdad, y esta verdad nos tiene que llenar de esperanza, de consuelo. No importa nuestra historia, no importa nuestros errores o nuestras debilidades, Dios nos ha adoptado como sus hijos. Él nos ama incondicionalmente. Y a diferencia de los padres terrenales, que aunque aman, pueden fallar, Dios nunca nos abandona. Dios no nos desampara. Jesús nos recuerda, Mateo capítulo 7, verso 11, nos recuerda lo siguiente: pues si vosotros, siendo malos, sabéis dar buenas dádivas a vuestros hijos, ¿cuánto más vuestro Padre que está en los cielos dará buenas cosas a los que le pidan? Dios cuida de nosotros. Dios nos corrige con amor, nos guía en el camino correcto, y a veces como hijos no entendemos sus planes. Pero podemos confiar en que todo lo que permite en nuestra vida es para nuestro bien. Si alguna vez te has sentido solo o sin dirección, recuerda estas palabras. Jehová va delante de ti. Él estará contigo, no te dejará ni te desamparará. No temas ni te intimides. Hoy podemos descansar en el amor de Dios. Él es nuestro Padre Celestial. Entrégale tus preocupaciones. Confía en su voluntad y recuerda que en Él siempre encontrarás refugio, encontrarás amor, encontrarás dirección. La verdad que poco podemos sacar de Isaí, el padre de David. Tenía sus preferencias. Valoró más a sus hijos fuertes, altos, que a David, el que se encargaba de las ovejas. En un mundo donde ningún padre humano es perfecto, Dios se nos presenta como el Padre Celestial que nunca falla, nunca se cansa. Siempre nos ama con un amor incondicional. Jesús nos enseñó a dirigirnos a Dios como Padre nuestro que estás en los cielos. Y eso nos recuerda que no somos huérfanos espirituales, sino hijos amados de un Dios que nos cuida, que nos guía con sabiduría infinita. A diferencia de los padres terrenales, que pueden equivocarse o estar limitados, Dios es un Padre amoroso. Su amor es eterno, nunca cambia. Dios es un Padre protector. Siempre está con nosotros, aún en los momentos más difíciles. Además, Dios es un Padre proveedor. Conoce nuestras necesidades, suple todo lo que nos falta. Y Dios es un Padre paciente. Nos corrige, lo hace con amor. Y nos espera con los brazos abiertos cuando fallamos. Si alguna vez has sentido soledad, rechazo o falta de amor, recuerda que tienes un Padre Celestial que nunca te va a dejar. Él te ama, no por lo que haces, sino por quién eres. Y tú eres su hijo. Somos hijos de Dios. Pero para ser hijo de Dios, siempre hay un pero. Tenemos que aceptar a Jesús en nuestra vida. Hay muchas personas que a veces confunden los términos.
No todos somos hijos de Dios. Somos criaturas de Dios. Pero no todos son hijos de Dios. Los hijos de Dios son los que le reconocen a Él como Padre. Son los que aceptan a Jesús como su Señor y Salvador. Uno de los regalos más grandes que Dios nos ha dado es la oportunidad de ser llamados hijos. No por nuestros méritos, sino por su amor, por su gracia. Mirad cuál amor nos ha dado el Padre para que seamos llamados hijos de Dios. Esa verdad nos da identidad, nos da propósito. No somos huérfanos, no somos rechazados, sino que pertenecemos a la familia de Dios. ¿Qué significa ser hijo de Dios? Lo que te he dicho hace unos minutos atrás, significa que tenemos un Padre amoroso. Tenemos acceso a Él en todo momento, reflejamos su carácter, somos herederos de sus promesas. Todo lo que Él ha preparado para sus hijos es nuestro por la fe. Y como hijos de Dios estamos llamados a vivir en amor, justicia, verdad. Ser hijos de Dios no significa que no vamos a enfrentar dificultades, pero que sí nunca estaremos solos. Nuestro Padre Celestial nos sostiene, nos fortalece. En cada paso que demos, Él está con nosotros. Él es nuestro Padre perfecto. Abba Padre, ¿verdad? Reconoce a Dios como tu Padre. Entrégale a Él tu vida.

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2: We are going to begin at this time.
3: Vamos a empezar en este momento un nuevo estudio. Un estudio sobre dos epístolas. Haremos la primera e inmediatamente después pasaremos a la segunda epístola. Y las dos epístolas a las que me refiero son la primera y segunda a Timoteo. A menudo a estas dos se les conoce como epístolas pastorales. Hay muchos que incluyen las de Tito también, y eso está bien. Pero en este estudio vamos a comenzar esta noche con la primera a Timoteo y veremos todos sus capítulos. Luego pasaremos a la segunda a Timoteo. Y veremos que hay mucha sabiduría, mucha instrucción que Dios le inspiró a Pablo para que la escribiera y se la enviara al joven Timoteo, para que su liderazgo fuera exitoso. Y las congregaciones que estaban bajo su responsabilidad, que él estaba liderando, que él estaba supervisando, para que ellas también fueran exitosas. Esto contiene sabiduría, instrucción divina para nosotros incluso hoy. Quiero decirles que vamos a encontrar muchas cosas que están siendo ignoradas hoy, que son motivo de rebelión. No estamos aquí para hacer lo que es aceptable ante los ojos de los hombres, al modo de pensar de la gente, a lo que ellos creen que deben hacer o no. Eso no ocupa ningún lugar, ningún rol para nosotros. Vamos a compartir lo que Pablo escribió bajo la inspiración del Espíritu de Dios. Vamos a dar instrucciones que son bíblicamente correctas. Sea que la gente las disfrute, crea en ellas, las acepte, las practique, esa no es nuestra responsabilidad. Nuestra responsabilidad es compartir la verdad, una correcta instrucción, e incentivar a otros a que hagan cumplir estas cosas en sus congregaciones locales. No para ser pasivos, no para ser tolerantes, sino para ser personas que refuerzan la verdad. Y quiero enfatizar eso. Estamos llamados a ser personas que hagan cumplir la verdad de Dios. No seas pasivo en tu congregación local. Sea alguien que defiende la verdad. Este es el llamado de todo discípulo, de todo verdadero discípulo. Dicho esto, te invito a que tomes tu Biblia y sigas este estudio. Abre tu Biblia en Primera Epístola de Pablo a Timoteo en el capítulo 1. En esta noche estudiaremos los primeros 11 versículos. Comenzaremos con el primero. Pablo, un apóstol. Pablo tomó su llamado de ser un apóstol de forma significativa. Él dice ser alguien que ha sido enviado, y ha sido enviado por el mismo Mesías, con el fin de llevar a cabo el propósito de nuestro Señor y Salvador, ser alguien que es usado para desempeñar un papel único, un apóstol, un cargo muy importante. Ser enviado por el Mesías con la verdad del Mesías y para el propósito del Mesías. Seguimos. Pablo, un apóstol de Yeshua, el Mesías, conforme a la ordenación de Dios, nuestro Salvador. La pregunta que debemos hacer es interesante que Pablo, al hablar del Mesías, y Dios Padre, él se refiere aquí a Yeshua como nuestro Salvador. Debemos recordar que hemos sido salvados y que esa recepción de la salvación debería impactarnos en todo. Haber sido salvados por el único Salvador, debemos entender que Él es el Señor y, por tanto, someternos a su instrucción. Si hemos sido salvados por Él, vamos a querer servirle, obedecerle. Seguimos. Pablo, un apóstol de Yeshua, el Mesías, conforme al mandato de Dios, nuestro Salvador. Ahora bien, esto nos dice que ese era el plan de Dios, ese era su propósito, traer la salvación. Y solo cuando aceptamos los propósitos de Dios, es que nosotros nos plegamos a su plan de salvación. Él nos salvó con un propósito, y esa experiencia de salvación es una orden, y debemos interesarnos en lo que implica esa orden. Y eso es lo que Pablo va a revelar en esta epístola. Pasemos al capítulo 1, versículo 2. Dice, a Timoteo, y luego hay una palabra que significa verdadero, genuino o auténtico. Así que Pablo le hablaba a Timoteo, él le escribió esta epístola principalmente a ese que era su hijo genuino. Al decir hijo genuino, él se refería a que era un hijo en la fe, no un hijo biológico, sino un hijo verdadero de él en la fe. Ellos compartían eso, eran uno solo en ese mismo compromiso con la verdad de Dios. Ahora, literalmente dice, a Timoteo, un hijo verdadero o genuino en la fe. Y aclaro que en griego el sustantivo está en neutro. Es la palabra teknion, que tiene que ver con un hijo y hace énfasis en una relación donde además existe un gran cariño, un gran amor. Así que Pablo eligió una palabra que no es literalmente la palabra para hijo varón en griego, ya que como Timoteo es varón, sería un hijo varón, sino que eligió una palabra que enfatiza que es un hijo con quien había una relación familiar. Así que está resaltando la relación que él tenía con Timoteo, que Timoteo era un discípulo verdadero, un verdadero hijo para Pablo, y eso los acercaba en esa relación de gran afecto. Luego, dice en la segunda parte del versículo 2, gracia, misericordia y paz de Dios. Eso es lo que Dios nos ofrece. Nos ofrece gracia, que nos hace capaces de recibir la misericordia de Dios, y es por la gracia y la misericordia que podemos tener paz con Dios. Pero todo esto viene de Dios, nuestro Padre, y de Yeshua, el Mesías. Y al final dice, nuestro Señor. Hemos visto que en un par de veces en este pasaje se habla del Mesías como Señor. Y esa palabra tiene implicaciones importantes. El hecho de que Él no solo es el Mesías, sino que también es nuestro Señor, Él es Señor sobre todo. Por tanto, para entrar en esta relación con Él, nosotros nos convertimos en sus siervos. No es muy extremo decir la palabra esclavo, que nosotros somos llamados a estar en absoluta sumisión, en sujeción a su señorío en nuestras vidas. Así que esto es algo que es destacado en el inicio de esta epístola de Pablo. Y creo que es destacado por lo que Pablo va a enfatizar principalmente en esta siguiente sección. Él dice en el versículo 3, así como yo te he, y luego viene una palabra que significa implorar, rogar, es para pedir algo de manera muy enfática. Pablo escogió cuidadosamente sus palabras, con la inspiración del Espíritu Santo, obviamente, al decir, así como yo te rogué, te supliqué que te quedaras en Éfeso, mientras estaba yendo a Macedonia, es decir, cuando Pablo fue a Macedonia. Pablo le dijo, le suplicó a Timoteo que se quedara allí en Éfeso para que pusiera las cosas en orden mientras él continuaba hacia Macedonia. Dice aquí, para que, y la implicación es para que él

en dar una advertencia fuerte y rigurosa a ciertas personas, quienesquiera que fueran, que estaban enseñando doctrinas que eran contrarias a la verdad de las Escrituras, a la revelación que Dios le había dado a los apóstoles, a la verdad bíblica. Este es el fundamento, y creo que es muy oportuno porque sabemos que al acercarnos a los últimos días, habrá apostasía. Se enseñarán falsas doctrinas en las congregaciones locales entre los creyentes, y esto causará que los que no son verdaderos creyentes se alejen, y también traerá desunión, traerá confusión y traerá conflicto. Y Pablo le estaba diciendo, no evadas este conflicto, sino lucha contra eso. Les rogó que pusieran las cosas en orden, que lucharan contra quienes enseñaban, y simplemente dice, enseñaban distinto. Y la implicación es doctrinas distintas, teologías distintas. Y luego dijo, veamos ahora el verso 4. Pero no hagan caso o no presten atención, es lo que significa literalmente, no hagan caso de mitos y genealogías sin fin. Ahora bien, esos mitos se pueden entender también como leyendas. Lo que él estaba diciendo, y esto es algo tan relevante, hay movimientos como este de la Nueva Reforma Apostólica. Esos que forman parte de movimientos en los que se resaltan expresiones espirituales que ciertos individuos tienen. Estos resaltan lo que cierta persona está experimentando, lo que este otro está diciendo, en lugar de la palabra de Dios. Y el problema es que muchas veces estos supuestos testimonios son falsos. Un buen ejemplo de alguien que hace esto abiertamente es un programa llamado Es Sobrenatural. Y salen todas estas personas que dicen haber sido transportadas al cielo, que descubrieron un portal que lleva al mundo sobrenatural y cosas así. Y esas personas que aparecen allí, casi en su totalidad, digo casi, aunque no conozco ningún caso que sea verdadero, pero seré cauto, casi todos estos individuos son falsos. Están diciendo cosas que no son bíblicamente correctas. Están inventando cosas para llamar la atención, para sensacionalizar. Y lo que Pablo dice aquí es que el énfasis debe ponerse en la doctrina y no en la experiencia. Y ese es el problema de hoy. El énfasis se está poniendo en la experiencia en lugar de la doctrina. Él habla de mitos que vendrían a ser cosas de leyendas, testimonios de cosas sobrenaturales que no están arraigados en la verdad bíblica, y genealogías sin fin. Estas no son las genealogías de la Escritura. Las genealogías de la Escritura están muy bien, ellas deben ser estudiadas. Traen información que nosotros necesitamos comprender. Pero él está hablando de otras genealogías fuera de la Biblia, cuya principal finalidad es exaltar a alguien, para darles una ascendencia, para darles una conexión. Y muchas veces las genealogías se usaban para propósitos diversos con los que no estamos muy familiarizados en la actualidad. No sabemos cómo se utilizaban esas genealogías. También pasa en la literatura rabínica. Esto es a lo que se hace referencia aquí como mitos en muchos casos. Así que dice, aléjense, no hagan caso a estas leyendas, a estos mitos, a estas genealogías sin fin. ¿Las cuales hacen qué? Dice aquí, que hacen surgir. Eso es lo que hacen surgir, causan la manifestación de algo que se describe aquí como buscar cosas, en una palabra que literalmente se relaciona con disputas. Buscan más conversación, hacen surgir dudas, hacen surgir cosas inciertas, y como son inciertas,
la gente se pone

0: de hablar de ellas una y otra vez. Lo que hacen es suscitar discusiones que no tienen fin y que no tienen respuestas verdaderas. En lugar de las cosas, dice aquí, que son edificantes, cosas que traen una administración correcta de Dios en las vidas de las personas. Y en algunas Biblias se traduce esta palabra como edificación, ordenación, administración, pero simplemente dice que cuando nos alejamos de la verdad de Dios, de las doctrinas de la Biblia, lo que surge como resultado es desunión, surge confusión, surge una oportunidad para que las personas simplemente digan lo que les pasa por la mente. Y muchas veces sus mentes no están arraigadas en la Escritura. En vez de hacer surgir una experiencia en la que la administración, la ordenación, la edificación de Dios esté siendo resaltada y experimentada por la familia de Dios. Leámoslo otra vez. No hagan caso de estos mitos y genealogías sin fin, las cuales hacen surgir disputas interminables. En lugar de, esto es lo correcto, en lugar de que tengamos la administración de Dios en la fe. Y entiendan que la palabra fe se relaciona con la verdad. Así que nosotros queremos la verdad. Eso es lo que queremos resaltar, porque la fe verdadera es edificante. Hace surgir una administración correcta de Dios, la santidad, la actividad de Dios entre los miembros de la congregación. Verso 5. Bien, ¿cuál es el objetivo? Aquí tenemos la palabra telos. Telos se puede traducir como fin, pero este es un buen ejemplo para mostrar que en la mayoría de las Biblias no se traduce esto como el fin, sino que usan la palabra propósito. Hay un versículo de la Escritura que dice el fin de la ley, pero realmente es el propósito, el objetivo, la meta de la ley. No el fin en un sentido de terminación. Es la misma palabra que se usa aquí, donde dice, pero el propósito de la instrucción. Esta es una proclamación justa. El propósito de la instrucción divina, es el amor. Esto es significativo porque, bíblicamente, la palabra amor se relaciona con los mandamientos de Dios. El Mesías enseñó que si ustedes me aman, guardarán mis mandamientos. Sabemos que los primeros dos mandamientos, primeros en importancia, no en orden, sino en importancia, que el Mesías nos dio, eran amar al Señor tu Dios, como lo decimos en el Shema, con todo tu corazón, con toda tu alma y con toda tu esencia. Y luego, el segundo es parecido, amar a tu prójimo. Así que el amor es la expresión de la verdad de la Torá en nuestra vida cuando nos sometemos a la justicia de Dios. Y cuando caminamos en justicia, vamos a expresar amor. Así que leemos, regresando al verso 5, pero el fin de la proclamación, de la instrucción o el mandamiento, podríamos decir, es el amor nacido de un corazón limpio y una buena conciencia y una fe sincera. Y esa palabra al final, fe sincera, esa palabra sincera es muy significativa. Debemos hacer las cosas desde la sinceridad, porque realmente creemos que esto es lo correcto, esto es lo que está bien, porque eso es lo correcto y queremos hacer el bien porque es correcto, no porque recibiremos a cambio algo, ni para que Dios nos responda personalmente en la manera que queremos. Lo hacemos y confiamos en que Dios se moverá de una manera constructiva para edificar a otros también. Queremos esa administración divina. Eso es lo que Pablo le está enseñando a Timoteo aquí. Así que habla de los que tienen un corazón limpio, los que tienen una buena conciencia y los que tienen una fe sincera. Verso 6. Había ciertas personas, sin embargo, y esas ciertas personas hicieron algo. Dice que erraron el blanco. No llegaron al objetivo, no alcanzaron lo que nos dice la palabra telos, la meta, el propósito. Ellos se desviaron. Dicho esto, recordemos que Pablo está instruyendo a Timoteo. le dice que debe poner las cosas en orden. No dejes que estas discusiones interminables sobre doctrinas que no están arraigadas en la Escritura, esas genealogías sin fin, esas fábulas, esos mitos, esas leyendas que la gente ha escrito y que forman parte de la tradición oral, folclor rabínico o lo que ahora es el folclor carismático. No es que yo esté en contra de las personas de la comunidad carismática, sino que me opongo cuando vemos con frecuencia que en esa comunidad se da énfasis a la experiencia por encima que a la verdad. Bien, dice aquí, hay ciertas personas que han errado en el blanco y se han desviado, se han alejado de donde deberían estar. Así que han errado el blanco, se han desviado y han entrado en, noten lo que dice, pláticas carentes de profeta. Ahora, estas son pláticas que no hacen énfasis en el propósito de Dios. Se refiere a pláticas vanas, pláticas que carecen de profeta desde la perspectiva de Dios. A Dios no le agrada este tipo de pláticas. Así que ellos se desviaron, erraron en el blanco. Es decir, no obedecieron lo que Dios quería que hicieran. Ellos fallaron en ese objetivo, en esa meta. ¿Cómo fallaron? Por haberse desviado de esto y se tornaron a estas pláticas vanas e infructuosas. Verso 7. Queriendo ser maestros de la ley, ellos querían tener autoridad. Eso es lo que refiere aquí con maestros de la ley, a los que querían ejercer autoridad. Ahora bien, en el libro de Apocalipsis se menciona a un grupo de personas, los Nicolaitas. Creo que es así como se pronuncia correctamente. Esta palabra viene del vocablo griego Niko, que significa victoria o conquista, y la palabra Laos, que significa pueblo. Así que los Nicolaitas eran individuos que querían dominar, conquistar al pueblo. Y de esto mismo es de lo que se está hablando aquí. De esos que querían ser maestros de la ley, pero sin entender lo que están diciendo y sin ser correctos en lo que ellos aseveran que es incuestionable. Es decir, que ellos afirman cosas de manera arriesgada, certifican todo lo que dicen como si fuese verdadero, pero en realidad no están seguros de nada. Y siempre estamos viendo que hay gente que habla sobre algo y podemos darnos cuenta de que responden a la pregunta o tratan sobre un tema con lo primero que se les ocurre, en vez de pasar horas estudiando y orando, reflexionando sobre las Escrituras, buscando la orientación de Dios, buscando esa unción del Espíritu Santo para que nos enseñe y nos revele su verdad. Ellos no están haciendo eso. Ellos quieren ser maestros de la ley, pero sin entender lo que dicen ni preocupándose por aquello que aseveran tan arriesgadamente. Verso 8. Pero nosotros sabemos, noten que dice nosotros sabemos. ¿A quiénes se refiere? A los creyentes verdaderos que están interesados en la verdad de Dios, en que ocurra la edificación de Dios en nosotros y en los demás dentro de la casa de Dios. Dice, pero nosotros sabemos que buena es la ley, si alguna persona la tiene lícitamente. Es decir, alguien que quiere usarla lícitamente, que tiene el propósito de obtener un resultado santo. Veamos lo que dice. Pero nosotros sabemos que buena es la ley. Y si alguna persona tiene un propósito lícito en él, que quiera usarla legítimamente, ¿y eso qué es? Expresar el amor de Dios. ¿Se dan cuenta de que la ley de Dios, la Torá de Dios, nos es dada para que podamos expresar el amor de Dios que recibimos de él? ¿De vuelta a él y a los demás? Ese es el marco, ese es el objetivo de la ley. Es por eso que cuando desafiaron al Mesías al preguntarle cuál era el mandamiento principal, amar a Dios con todo tu corazón, alma, mente y fuerza, y amar al prójimo como a ti mismo, la ley nos enseña cómo documentar el amor de Dios en nosotros, hacia los demás y de vuelta al mismo Dios. Verso 9. Sabiendo esto, que para un justo, la ley no es puesta. Algunos dicen hecha o dada. Es una palabra que significa poner. No fue extendida, no fue puesta. Eso es lo que está diciendo aquí. Para alguien justo, la ley no fue puesta, sino para personas sin ley. Para los que se oponen al mensaje de la justicia. Es para personas sin ley y para los insubordinados, es decir, de naturaleza rebelde, que no quieren someterse. Así que la ley es para personas sin ley que son insubordinados, los impíos, pecadores, los que son impíos y profanos, asesinos de padres y asesinos de madres, y los que asesinan a otras personas, homicidas. Observen esto. Al final tenemos tres palabras distintas que se relacionan con el asesinato, con quitarle la vida a alguien. Y eso lo que nos dice es que cuando yo me centro en mí mismo y quiero usar las cosas religiosas, la ley de Dios, por ejemplo, para exaltarme a mí mismo, cuando quiero autoridad, quiero dominar a otros, cuando tenemos esa mentalidad, nos estamos poniendo a nosotros mismos en una posición en la que estamos a un solo paso de asesinar. Ya sabemos lo que enseñó el Mesías. Si tienes malicia en tu corazón hacia alguien y si odias a esa persona, espiritualmente eres un asesino. Es una advertencia de que ese tipo de comportamiento cumple con una condición espiritual de asesinato. Pero el tema principal es que eso te pone en una condición en la que podrías matar a alguien. Muchas personas que, por desgracia, han cometido asesinato, después del hecho, se asombran ante su propia conducta. No pueden creer que hayan hecho eso. ¿Por qué? Porque siguieron una trayectoria que los alejó del amor, de tratar de ser alguien que fuera de bendición para otros. Se alejaron de eso, puede que ni siquiera hayan estado allí nunca, y solo piensan en sí mismos, para poder obtener lo que quieren. Saben que tienen que dominar a otros para lograrlo. Quieren tener autoridad sobre ellos, quieren manipularlos para sus propósitos, y cuando alguien no acepta eso, se enojan, tienen malicia, y si no son cuidadosos, esa malicia, esos sentimientos, los llevarán a cometer actos de violencia que pueden terminar por quitarle la vida a alguien. El asesinato de los padres es quizás una referencia a lo que vemos en el libro de Deuteronomio, en esa ley que habla de Ben Sorer, un joven no arrepentido y totalmente rebelde, quien es una amenaza para su familia y para la sociedad. Así que habla de este tipo de personas. Pasamos ahora al verso 10. La ley fue dada para este tipo de personas, pero para expresarles a ellos su perversidad, que ellos no están en lo correcto, que hay un problema, que necesitan ser sanados, ser salvados. Y asimismo, verso 10, para los sexualmente inmorales. Y luego viene una palabra. Hace unos meses di un mensaje especial sobre la homosexualidad. Hubo una gran respuesta a eso, sobre todo en correos electrónicos, y la gente se deja llevar por lo que lee. No profundizan. La palabra aquí, homosexual, unos dicen, no, esa no es la palabra homosexual, esa palabra no está en la Biblia. Bien, aquí tenemos dos palabras. Tenemos la palabra hombre o varón, no mujer, sino varón. Y luego la segunda parte de esta palabra tiene que ver con un vocablo relacionado con acostarse, con yacer en una cama. Así que es una expresión idiomática, un modismo, que habla de un varón que se hace acompañar en la cama con otro varón, que se acuesta con otro varón, Eso es lo que dice aquí. Y eso lo llamaremos simplemente un homosexual. Así que pone juntos la inmoralidad sexual con este concepto de homosexualidad, así que existen otras formas de este tipo de conductas decadentes, y la homosexualidad es una de ellas. Y la gente puede decir que no cree en la Biblia, que no quiere apegarse a esto, y esa es su prerrogativa. Pero no pueden decir, si estudian bien estas palabras y las analizan de cerca, no pueden decir que esta palabra no se relaciona con alguien homosexual. De hecho, está en plural, así que es homosexuales. Y luego habla de alguien que toma posesión de otro. Creo que la mayoría de las Biblias traducen esto como secuestrador. Está en plural. Secuestradores, mentirosos, aquellos que cometen perjurio, que dicen todo lo que ellos quieren y no hablan o no ponen cuidado a la verdad. Y luego dice, aquellos que están en contra de la sana doctrina. Que siguen falsas doctrinas. Cualquier otro tipo de persona que se pone en contra de la sana doctrina. Ahora bien, creo que es importante que Pablo comenzó a escribirle a Timoteo esta epístola, donde le dice, esto es vital para que tú tengas una congregación exitosa. Que haya una congregación, una asamblea local exitosa, que tú estás presidiendo, vigilando o supervisando. ¿Y qué le está diciendo aquí? Él le explica que debemos ser muy cuidadosos con la entrada de la falsedad, de doctrinas que no se basan en la palabra de Dios, en la familia de Dios, en la casa de Dios, en esa asamblea local. Hoy en día, en mi experiencia, no solo en un lugar o en pocos lugares, sino por todo el mundo, vemos que Satanás está teniendo gran éxito en hacer que muchas doctrinas peligrosas, falsedades, cosas contrarias a la verdad de las Escrituras, sean escuchadas, acogidas, practicadas y enseñadas en muchas, pero muchas congregaciones. Y al final dice, y si hay alguien que esté en contra, que tenga cualquier cosa distinta a la sana doctrina, es para ese que existe la Torá. Y la palabra Torá puede significar instrucción. La ley es para dar instrucción. Y Pablo concluye esta sección como lo vemos en el verso 11, según el Evangelio de la Gloria. Cuando estaba preparándome para este estudio, leí un comentario que alguien escribió sobre este pasaje, que decía que le parecía tan singular e inesperado que Pablo, después de decir lo que dijo, hablara del Evangelio de la Gloria. Y el mensaje es este. Todas estas cosas atacan al Evangelio de Dios. Y esto es lo que mucha gente quiere hacer. Y es que cuando alguien dice eso, esta persona será usada por el enemigo. Me doy cuenta de que Pablo dijo, vengo a ustedes deseando no saber nada que no sea sobre la muerte y crucifixión del Mesías. Pero él quería enfatizar eso. Eso es lo que él quería hacer, llevar a la gente a la redención, que entendieran quién era el Mesías, lo que el Mesías había hecho. Pero es obvio que, al ver lo que Pablo escribió, él escribió mucho acerca del discipulado, acerca de la doctrina, como lo vamos a ver en esta primera epístola a Timoteo. Así que no era solo que él iba a enseñar sobre el Evangelio y no se iba a ocupar de nada más. Es en este punto, cuando una congregación dice, solo nos vamos a centrar en el Evangelio, ese es nuestro principal interés. Y si la gente cree en el Evangelio, si dicen sí a esto, que es algo bueno, el Evangelio es bueno, vamos a recibirlos y cualquier otra cosa que digan, puede que no estemos de acuerdo, pero no hay problema. Eso es muy peligroso. Ese es un ataque en contra del Evangelio de la Gloria. La gloria no se manifestará en tu vida cuando adoptas ese enfoque. Eso es lo que Pablo está revelando aquí. Veamos el último verso de hoy, el 11. Según el Evangelio de la Gloria del Dios bendito, el cual me ha sido confiado. La palabra confiado es la misma palabra para fe. me han hecho ser fiel a este evangelio de la gloria. Lo último que quiero comentar es por qué se refiere al evangelio de la gloria. Porque cuando aceptamos el evangelio, eso coloca a la persona donde pueda ser un instrumento a través de su conducta, no solo por recibir el evangelio, sino que cuando esa persona madura en el evangelio, es decir, que ahora es salvo, pasa a estar regenerado. Ese es un proceso, y al convertirse en esa nueva criatura en el proceso, no se trata de convertirse en esa nueva criatura, sino de demostrar el hecho de que es una nueva criatura. Es una distinción muy importante. La persona es salva, el Espíritu entra en ella, y esa persona se convierte en una nueva criatura. Eso pasa instantáneamente. Pero el proceso de vivir eso, de demostrar esa regeneración, que eres una nueva criatura, ese es un proceso que vas a manifestar, vas a crecer y madurar, y serás un instrumento de la gloria de Dios. Y lo que Pablo dice es esto: esto me ha sido confiado. Yo soy fiel al propósito de ver la gloria de Dios manifestarse en las personas. Pero cuando nos volcamos hacia nosotros mismos, cuando nos enfocamos en mitos y leyendas, cuando discutimos sobre cosas que no son bíblicas, cuando ponemos el énfasis en eso, se verá lo que Pablo dice después. Son todos estos tipos de conductas que son contrarios a la ley de Dios. Es para eso que existe la ley, para que esto sea llevado a sumisión, para que ocurra un cambio que permita que la gloria de Dios se manifieste. Cerraré con esto. Esta epístola, que apenas hemos empezado a ver, nos va a desafiar. Vamos a ver muchas cosas que hoy están siendo violadas en muchas congregaciones locales, que están siendo ignoradas, cosas de las que la gente no es consciente, cosas que no se consideran importantes. Y cuando decimos, esas cosas no importan, no voy a lidiar con ellas, no las voy a hacer cumplir, no voy a exigir que estas cosas se respeten, lo que hacemos es invitar a la influencia demoníaca a la casa de Dios. Y esa influencia demoníaca se va a manifestar en eso que vimos, inmoralidad sexual, eso que es impuro, que es profano, eso que ocurre cuando uno comete perjurio, que uno no habla con la verdad ni se compromete con la verdad. Esos que fallan el blanco y se desvían. Así que, si no seguimos las enseñanzas que iremos encontrando en este estudio durante los próximos meses, vamos a ver que el enemigo hará un buen trabajo para convertir la congregación local en eso que es abominable ante Dios. Bien, me detendré aquí. Shalom desde Israel.
1: Shalom from Israel.
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2: Como seguidores del Mesías Yeshua, es decir, de Jesucristo, somos llamados a vivir de manera justa. Como hemos dicho muchas veces, los que caminan en el Espíritu cumplen la justicia de la ley. En otras palabras, la dirección del Espíritu nos conduce a vivir rectamente, y eso es importante porque cuando uno vive rectamente, estaremos viviendo de una manera que le trae honor y gloria a Dios. Y para eso es exactamente para lo que hemos sido creados, y para lo que Dios nos redimió, de manera que podamos traerle gloria a Él por medio de una conducta íntegra. Atención, no somos salvos por nuestra justicia. De hecho, cuando no hemos sido salvos, somos totalmente impíos. La ley revela nuestra grave condición de pecado, y eso debería llevar a cada persona a buscar la redención, buscar el perdón, que Dios nos ayude, nos cambie y nos haga ser una nueva criatura. Y es solo por la obra de Dios por medio de la fe, creyendo en la promesa de Dios, es decir, en el mensaje del Evangelio del Mesías, de su muerte, del derramamiento de su sangre, que podemos convertirnos en una nueva criatura en el Mesías, es decir, que podemos nacer de nuevo. Y habiendo nacido por el Espíritu de Dios, debemos someternos al Espíritu de Dios. Esto es algo que podemos afirmar por toda la eternidad, que vamos a ser personas que están bajo la autoridad del Espíritu de Dios. Y, obviamente, para el momento de nuestra esperanza bendita, el rapto, seremos transformados por el Espíritu de Dios y por la Palabra de Dios, de modo que seremos transformados en gloria, es decir, que recibiremos cuerpos de reino, cuerpos que no pueden hacer nada más sino confirmar la justicia de Dios. Será un momento maravilloso cuando alcancemos la perfección. Pero ahora, mediante la unción del Espíritu de Dios y por la obediencia a su palabra, podemos demostrar una conducta de justicia, y a eso hemos sido llamados. Bien, tomen sus Biblias y vayan conmigo al libro de Romanos, capítulo 13. Iniciamos este capítulo la semana pasada, e hicimos una pregunta muy importante y es la siguiente. ¿Somos llamados a obedecer al gobierno? Y la respuesta fue, en un sentido general, aunque limitado, sí lo somos. Pablo enseñó algo. Él dijo, si el gobierno está castigando el mal y alabando lo bueno, debemos someternos a ese gobierno. No quiere decir que tiene que ser perfecto, sino en un sentido general. Hablamos de lo que muchos denominan como la ley natural. ¿Qué es la ley natural? Es la ley que nos brinda la conciencia. Sabemos, y Pablo enseñó al respecto en el libro de Romanos, que todo ser humano ha recibido una conciencia de parte de Dios. Y por medio de esa conciencia, hasta cierto límite, podemos entender lo bueno y lo malo. Insisto, hasta cierto límite. Esto significa que cualquier persona, aun sin haber sido regenerada, puede comprender que robar es malo, que uno no debe matar o quitarle la vida a un semejante, ni tampoco mentir. Estas son las bases de la ley natural, y también veremos en un momento que tienen relación con las leyes de Dios, con los mandamientos de Moisés. Cuando tienes un gobierno que en su mayoría está de acuerdo con la ley natural, deberíamos someternos a él y apoyar a ese gobierno. Pero, como dijimos la semana pasada, cuando el gobierno castiga lo bueno y recompensa lo malo, obviamente deberíamos manifestarnos en su contra, y existen numerosos, quiero enfatizar eso, numerosos ejemplos de hombres y mujeres de Dios que desobedecieron a un gobierno, a un rey o a un gobernante con el fin de llevar a cabo la voluntad de Dios. Ese es el ejemplo que debemos seguir. Vayan conmigo, por favor, al capítulo 13 del libro de Romanos, y quiero empezar donde quedamos la semana pasada. Y aquí, Pablo habla sobre cómo debemos comportarnos. Y a pesar de que Pablo escribió esta carta hace casi 2,000 años, todavía es relevante e incluso tendrá aún más relevancia al acercarnos a los últimos días. Pablo nos dará indicaciones de esto, de que estas palabras serán mucho más importantes para los tiempos del fin. Leamos por favor el verso 8, donde dice: nada a nadie deban, excepto el amor de unos por otros. Entonces dice, no debemos deber nada a nadie, o sea, debemos pagar nuestras obligaciones, como explicamos la semana pasada, dándole al César lo que es del César, pagando nuestros impuestos y nuestros tributos, dándole honor a quienes merecen honor y alabanza a quienes merecen alabanza. Dice, no le deban nada a nadie, sino que vivan siempre conscientes de que hemos sido llamados a demostrar amor los unos por los otros. De nuevo, verso 8. Nada a nadie deban ustedes, excepto el amor unos por otros, porque aquel que ama a su prójimo, recuerden lo que dice, este que ama a su prójimo ha cumplido la ley. ¿Por qué? Enfatizamos la semana pasada que el carácter de la ley es el amor. Cuando vemos los dos máximos mandamientos, ama a Dios y a tu prójimo como a ti mismo, ¿qué tienen en común uno con otro? El amor. Entonces, cuando caminamos en amor, amando a Dios, expresando ese amor y demostrando ese amor al bendecir y ayudar a otros, haciéndoles el bien, estamos caminando en el cumplimiento de la ley. Eso hemos sido llamados a hacer. Y más allá, esto es para lo que el Espíritu Santo nos da su poder y nos instruye que hagamos, que nos amemos los unos a los otros. Pasemos ahora al verso 9. Para asegurarnos que estamos hablando de la ley de Moisés, noten lo que dice aquí en el verso 9. Porque la, y es simplemente la palabra la que aparece allí independiente, pero muchos traductores la complementan escribiendo la ley o los mandamientos, lo cual efectivamente es a lo que se está refiriendo. Mira de nuevo el verso 9. Porque la ley, ¿qué ley? No cometas adulterio, no asesines, no robes. Y el Textus Receptus, el mejor manuscrito griego, tiene también la frase, no des testimonio, falso testimonio, contra otra persona. Y luego concluye diciendo, ¿qué? No codicies. Entonces piensa en esto. No cometas adulterio, no robes, no asesines, no le mientas a los demás dando falso testimonio y no codicies lo que no te pertenece. Todos estos son los fundamentos de los 10 mandamientos, que a su vez es el fundamento de la ley de Moisés. Y allí, en el mismo verso 9, dice, y si alguien tiene un mandamiento adicional, en esto, en esta palabra, se resume. ¿Qué palabra? Dice que si hay otro mandamiento que tengas, estará resumido, estará completo en esta palabra. ¿Y qué palabra es? Aquí dice, en el mandamiento amarás a tu prójimo como a ti mismo. Así que, insisto, vemos una vez más cómo la ley es fundamental. Si piensas que yo he traído el tema de los últimos días de manera aleatoria, para forzarlo dentro de este pasaje sin un verdadero sustento. Eso no es verdad. Noten lo que Pablo dirá en unos minutos, pero primero fíjate, por favor, en el verso 10. Allí dice, el amor al prójimo, es decir, quien ama a su prójimo, no le causa mal. Por tanto, el amor, y quiere decir el amor que Dios nos ha dado, esa capacidad de amar, el amor es el cumplimiento de la ley. Si alguna vez dudaste de lo que hemos dicho antes, que el espíritu de la ley es el amor, lo tenemos bien explícito aquí. A lo que se refiere, una vez más, es a esos dos mandamientos. Ama a Dios con todo tu corazón, con toda tu alma y con tu misma esencia, y ama a tu prójimo como a ti mismo. Lo que ha venido mencionando reiteradamente es ámense unos a otros y amen a su prójimo. Pasemos al verso 11. En el verso 11, vemos algo que nos dice que Pablo está escribiendo esto específicamente para los últimos días. Leamos el verso 11. Y esto, e insisto, resulta muy útil tener un trasfondo hebreo. Porque en el idioma hebreo, cuando se usa la frase veisot, significa y esto, pero esa construcción nos habla de una manera principal. ¿Y a qué manera principal nos referimos? A una transición, desde este mundo hasta el establecimiento del reino de Dios. Y por esto es que dice, mire de nuevo el verso 11. Y esto es lo importante, que tengamos discernimiento y nosotros, miren lo que dice, conociendo el tiempo. Podríamos traducirlo de esta manera, conociendo la temporada profética a la que nos acercamos. Conocer el tiempo que vivimos hace que pensemos diferente y que nos comportemos de manera diferente, afirmando nuestra lealtad a nuestro Señor y Salvador, a Dios y no al hombre o a algún líder del gobierno. Sabemos que en los últimos días habrá un gobernante, y me refiero al anticristo, quien gobernará sobre el mundo entero. Y el anticristo es llamado, no por casualidad, sino que lo leemos, por ejemplo, en 2 a los Tesalonicenses, capítulo 2, donde Pablo dice que el anticristo es el hombre de pecado o el hombre sin ley. ¿Cuál es la principal característica de la ley? Es el amor. Y la ley establece la justicia. Recuerden el verso que cité anteriormente. Aquellos que caminan, no en la carne, sino en el espíritu, cumplen la justicia de la ley. Hay una relación estrecha, una muy fuerte conexión entre la ley y la justicia, y somos llamados a vivir en justicia en este mundo. ¿Por qué? Porque es cuando vivimos en justicia que estamos honrando y glorificando a Dios, lo cual es nuestro principal llamado como seres humanos. Una vez más, verso 11. Y esto, este es el asunto principal, conociendo la temporada, que la hora ya llegó. ¿Qué hora? Que del sueño, que seamos levantados. Entonces, el tiempo para dormir se terminó. Pablo dice algo más y nos da dos opciones. ¿Cuáles dos opciones? O vas a estar durmiendo o vas a estar vigilando. Y esto es lo que hemos sido llamados a hacer. Vigilar. ¿Qué significa? Vigilar proféticamente en busca de las señales de las temporadas que nos acercamos a los últimos días para que estemos listos y seamos hallados fieles, demostrando la justicia de Dios. Eso hemos sido llamados a hacer. Y dice aquí que la hora ha llegado ya para que de dormir seamos despertados, porque ahora cerca se encuentra nuestra salvación. Cuando se menciona aquí la salvación, existen dos maneras como la podemos entender. Usualmente dentro del cristianismo, hablamos sobre la salvación como el perdón de los pecados. ser justificados por la fe, ser reconciliados con Dios y tener esa esperanza firme de ser miembros del reino de Dios, que cuando muramos, dejaremos este cuerpo y nuestras almas partirán para estar con el Mesías. Y esa efectivamente es la salvación. Pero muchas veces los autores del Nuevo Testamento hablaban sobre salvación, no en ese sentido nada más, sino se referían a salvación en términos de victoria, de liberación. Les he dicho antes que en la medida que los últimos días se acercan, como está sucediendo, habrá una mayor hostilidad en este mundo de parte de los gobiernos y de los ciudadanos en contra de la verdad de Dios, en contra del camino de Dios, y eso conducirá a que seamos severamente perseguidos. Debemos estar preparados. Por esto es que Pablo dice que en la medida que nos acercamos a los últimos días, en ese tiempo de persecución, sepamos también que nuestra victoria, nuestra salvación, también se acerca. Y dice además que está más cerca de que cuando creímos. Fíjense, yo llegué a la fe cuando tenía 18 años de edad, hace unos 40 años. Y ahora me encuentro más cerca del establecimiento del reino que cuando yo tenía esa edad y creí por primera vez. De eso nos habla aquí. Prepárense para el reino. Y avanza para decir en el verso 12, la noche ha sido cortada, pero el día se acerca. Y por esta transición de la noche al día, ¿y qué es lo importante del día? Lo veremos en un momento. ¿Qué se relaciona con el día? La luz. ¿Y cuál es su importancia? Bien, cuando miras, por ejemplo, la profecía de Zacarías, notarás que en el capítulo 14, cuando habla del reino de Dios, ¿cuál es su énfasis? La luz. Él dice, obviamente durante el día hay luz, pero dice que al anochecer, cuando esperaríamos que llegase la oscuridad, también habrá luz. Entonces la luz es sinónimo del reino de Dios. Pablo lo sabe, y esto será lo que nos enfatizará aquí. El día se acerca, y a la luz de la venida del reino de Dios, de su pronto establecimiento, ¿qué dice? Mira a mitad del verso 12, donde dice, dejemos de un lado, pues, las obras de las tinieblas. No hagamos las obras de las tinieblas, sino que en cambio, dice, vistámonos nosotros con, y muchas Biblias dirán, la armadura, pero si estudias bien el término, es una palabra para armas y está en plural. Aquí dice, vistámonos nosotros con las armas, ¿de qué? De la luz, es decir, son armas del reino. ¿Y cuál es el arma del reino? Vivir en justicia, no sometiéndonos al espíritu del anticristo, ese espíritu sin ley, de impiedad, sino viviendo íntegramente. ¿Por qué? Es la justicia la que manifiesta la gloria de Dios. Y hay una conexión estrecha entre la justicia y la luz. También entre la gloria y la luz. Así que, una vez más, dejemos de lado las obras de las tinieblas y vistámonos con las armas de la luz. Verso 13. Como cuando es de día, ¿qué debemos hacer? Caminemos adecuadamente. Este término adecuadamente es uno muy importante. Adecuado significa de acuerdo con la verdad de Dios, relacionado con el propósito de Dios. Pablo siempre escribía desde un punto de vista hebraico. Y si me preguntaras cómo se dice ese término en hebreo, este término para adecuado, para algo apropiado, te respondería que se trata de la palabra hebrea, aunque aquí estamos leyendo en griego, pero Pablo escribe con mentalidad hebrea. Por tanto, sería la palabra jalejá. Jalejá significa algo que es adecuado. Y hay un juego de palabras en hebreo, porque el término que significa adecuado también se relaciona con la ley. A cómo implementamos los mandamientos de Dios, a eso se le llama adecuado. ¿Por qué? Porque manifiesta la justicia. Y cuando se manifiesta la justicia, se despliega la gloria de Dios. Y a eso hemos sido llamados. Una vez más leemos, vistámonos con las armas de la luz y, como en el día, adecuadamente caminemos. Y no en acciones impropias. Noten que aquí él da algunos indicadores de acciones impropias. Primero utiliza una palabra que significa algo que carece. Carece de una condición adecuada. Es un término para libertinaje y habla sobre una conducta que raya en lo desenfrenado. También dice bebiendo, también una acción inapropiada. Y luego dice no en inmoralidad sexual o sensualidad, ni en contiendas, ni en celos o envidia. Noten que dice que siempre es inapropiado para nosotros que vivamos de una manera que esté llena de libertinaje, bebiendo, podríamos decir de juerga o de parranda. Tampoco en inmoralidad sexual, ni en actitudes basadas en la sensualidad, ni en contiendas, ni en celos o envidia, sino que hemos sido llamados a lo que indica el último verso, el 14. Así es como un creyente debe vivir hoy, pero especialmente en los últimos días. Y cuando digo hoy, es porque claro que debemos vivir de esta manera ahora mismo, pero los últimos días serán nuestra última oportunidad para demostrar que le pertenecemos a Dios, que testifiquemos a otros y tengamos un testimonio agradable para Dios. De modo que podamos oír esas palabras. Bien hecho, siervo bueno y fiel. Verso 14. Sino que vístanse del Señor, el Mesías Yeshua. Frecuentemente, cuando vemos los versos en los que aparece el término Mesías, me refiero a Yeshua HaMashiach, Jesucristo, siempre que vemos una referencia a él, debemos prestar atención a cómo lo menciona el texto. Puede que sea llamado Salvador o Maestro, o por cualquier otro nombre. Noten cómo el Mesías es referido aquí. Señor. ¿Por qué? Porque en la medida en la que nos acercamos a los últimos días, debemos, y esto es muy enfático, debe ser enfatizado en nuestra mente, los últimos días llegarán esas dificultades para que podamos dar un testimonio que le demuestre a los demás que Él es nuestro Señor. Y en la medida que los gobiernos se vuelven más perversos, debemos hacernos más y más valientes para pronunciarnos en contra de estas leyes injustas, estas acciones injustas. Debemos levantar la voz en contra de todo ello. Y por este motivo, es que cuando vamos viajando a través de distintas naciones, encontramos más y más la siguiente realidad. Algunos países dicen que permiten la libertad religiosa, pero esta es limitada. Eres libre siempre y cuando no digas nada que vaya en contra del gobierno actual, del partido que tiene el poder. Pero jamás debemos estar de acuerdo con eso, porque somos llamados a proclamar la verdad. Entonces, al visitar estos lugares, animamos a la gente a vivir de manera justa. Pero en ocasiones, y notamos que esto se hace más y más frecuente a medida que nos acercamos a los últimos días, se producirán más fricciones entre el gobierno y las personas de fe. Eso es lo que Pablo nos está diciendo, y por esto nos deja esta instrucción. De nuevo, verso 14. Venía diciendo que no vivamos con envidia, que no vivamos en conflictos, que no vivamos en inmoralidad sexual, que no basemos nuestra vida en lo sensual, que no tengamos una vida gobernada por el libertinaje y las borracheras. ¿Cómo debemos vivir entonces? Aquí lo dice. Sino que en contraste con todo esto, dice, sino que pónganse, vístanse ¿de quién? Del Señor. Y qué importante es que aquí se mencione al Mesías como Señor, el Señor Jesucristo. Es muy importante que demostremos que Él es el Señor de nuestra vida. Ahora, somos salvos por la gracia. No somos salvos por nuestra conducta, pero habiendo sido salvos por gracia, por medio de la fe, habiendo recibido ese don gratuito que ha producido que nazcamos de nuevo, que hayamos sido regenerados y seamos nuevas criaturas, somos llamados como seres creados en Cristo a que demostremos que Él es nuestro Señor. Y dice, y de la carne, y luego la mayoría de las Biblias dice, no proveáis. Y esto está bien, pero es un término aún más fuerte que no proveáis. Es una palabra aquí que empieza por pro, que significa de antemano, y el siguiente término es noia, que significa pensamiento o mente. Así que básicamente significa no piensen, no enfoquen su mente en lo absoluto en su carne, es decir, en sus necesidades físicas. ¿Por qué? Si ustedes toman decisiones basadas en su carne, es decir, en su bienestar físico, si toman decisiones de esa forma, se van a perder la verdad de una vida justa. Se van a sujetar al Señor equivocado. Van a vivir de un modo que

0: toma el control. Por esto ayunamos y puedo prometerte algo. Al acercarnos a los últimos días, los que caminen fielmente, ¿qué les pasará? Se quedarán sin techo, se quedarán sin alimento, sufrirán frío, no tendrán provisión y todo eso está bien. No necesitamos provisión para este cuerpo. ¿Por qué? Porque este cuerpo se volverá polvo, perderá toda relevancia. ¿Qué es lo relevante? El espíritu. Necesitamos enfocar nuestros pensamientos en el espíritu, caminando en él, sometiéndonos a él, obedeciéndole a él y recibiendo de él el poder, para que podamos pensar de acuerdo a la verdad, pues el Espíritu Santo, como enseñó Yeshua, es el espíritu de verdad, y a eso hemos sido llamados, a someternos a la verdad de Dios. Si vivir así no te causa problemas con el gobierno, genial. Pero si te los causa, somos llamados siempre a caminar en la verdad. Cierro con esto hasta la próxima semana. Shalom, desde Shalom, Israel. From Israel.
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3: Sabemos que Dios es santo, y debido a que es santo, debe juzgar el pecado. Existen dos formas en las que Dios juzga el pecado, una de las cuales es a través de su gracia, por medio de la redención. Hemos dicho en muchas ocasiones que la verdad más importante en toda la Escritura es la redención por la sangre del Mesías, cuando entregó su vida en ese madero. Pero la otra forma en la que Dios juzga el pecado es a través de la muerte del pecador y el tormento eterno que el pecador enfrentará por siempre jamás. ¿Cuáles son los parámetros del juicio? O en otras palabras, ¿qué usa Dios como la base para el juicio? Bueno, eso es exactamente de lo que hablaremos en el mensaje de hoy. Tomen sus Biblias y vayan conmigo al libro de Apocalipsis, capítulo 15. Libro de Apocalipsis, capítulo 15. Hemos visto que Dios, en los capítulos anteriores, ha pronunciado un juicio. Hemos visto algunos de sus juicios en Apocalipsis capítulos 8 y 9. Y ahora empezaremos a ver no solo otro juicio de Dios, sino su ira derramada sobre el mundo. Hemos visto cómo eso traerá el fin de Babilonia, este imperio maligno, en los últimos días. Hemos visto que Dios colocará un ángel que ha sido designado para utilizar una hoz en el mundo y segarlo para el juicio de su lagar, el lagar del vino, donde su juicio consumirá a todo aquel que no tenga una relación con él. Pero de nuevo, ¿cómo entendemos este juicio? Bueno, vayan conmigo, como les dije, Apocalipsis capítulo 15, versículo 1. Este capítulo 15 tiene un propósito único, y es que podamos entender la naturaleza y los parámetros, las definiciones, las bases para el juicio de Dios sobre este mundo. El versículo 1 dice así: Y miré, y otra señal en los cielos, grande y maravillosa. Ahora, si estamos hablando de juicio, ¿por qué Dios utilizaría la palabra maravilloso o asombroso para describirlo? Bueno, recuerden lo que hablamos la semana pasada. Es debido a que después de que el juicio de Dios sea derramado, su reino será establecido. Entonces el juicio produce un resultado glorioso, maravilloso. Miremos de nuevo el versículo 1. Miré, y otra señal en el cielo, grande y maravillosa, siete ángeles llevando las últimas siete plagas. Ahora, ¿por qué usa este término plaga? Bueno, una palabra en la que podríamos pensar es chocante o un golpe. Es muy similar al término que encontramos en el libro de Éxodo. En otras palabras, Dios quiere que leamos en Apocalipsis capítulo 15 y entendamos que existe una relación entre estas siete plagas finales y lo que vimos en las diez plagas de Egipto. ¿De qué se trata? La redención resultante. Dios liberó a su pueblo de la esclavitud en Egipto. Recuerden, Egipto simboliza al mundo. Él nos sacará fuera de este mundo, lo cual es visto en el libro de Apocalipsis como un paralelo a Babilonia, Babilonia la Grande, la ramera. Y también vemos que la redención es referida aquí como la base para esta transición de esta era hacia el reino. Y como dijimos, a menos de que venga primero el juicio, ese reino no llegaría. Entonces, habla sobre los siete ángeles. ¿Por qué siete? Bueno, el siete tiene que ver con ser apartado para un propósito. El siete también tiene que ver con santidad. Entonces, estos ángeles derramarán las siete plagas finales con el fin de que los propósitos de Dios, su santidad, sean manifestados en y a través de su reino. De eso es lo que se trata este capítulo, de entender la relación entre el juicio y el reino. También leemos al final del versículo 1, dice, porque en esto, en estas plagas, está el fin de la ira de Dios. Esas son buenas noticias, porque llegará el fin de su ira, pero entiende esto, ¿qué sucederá en esta dispensación? Debemos entender, y lo veremos cuando avancemos en el libro de Apocalipsis, que después del reino milenial habrá otro derramamiento del juicio consumidor de Dios. ¿Por qué? Bueno, lo que aprendimos reiteradamente. El reino de Dios será establecido en dos periodos. Primero vendrá el reino milenial, donde el Mesías gobernará desde el trono de Dios, en el lugar santísimo, entre los dos querubines, desde el arca del pacto. Recuerden ese término, el arca del pacto, que será muy importante en los próximos minutos. Y luego descubriremos que al final del reino milenial, Satanás deberá ser liberado y al final será juzgado una vez más junto a aquellos que tontamente decidieron unir fuerzas con él. Así que una y otra vez vemos juicio y un reino final, la nueva Jerusalén que no tiene fin. En repetidas ocasiones vemos esta relación. Avancemos al capítulo 15, verso 2. Miré un mar como de vidrio mezclado con fuego. Ahora, hablamos durante las pasadas semanas de la singularidad de este término, el mar. Dijimos que usualmente el mar se refiere a algo que se mueve, las olas, el rugir del mar y ese tipo de cosas. Y señalamos la relación que existe entre el mar y la inestabilidad. También dijimos que la inestabilidad produciría el imperio, ese imperio final y maligno que se opone a los propósitos de Dios. Pero lo que quiero que veas en esta ocasión es que, a pesar de que el mar es usado aquí, es muy diferente. No es un mar de agua, sino que es un mar de vidrio mezclado con fuego. El fuego está relacionado con cómo este vidrio fue producido. Entonces se trata de un mar de estabilidad. Noten lo que dice con respecto a aquellos que son victoriosos. Leemos en el verso 2, miré y un mar como de vidrio mezclado con fuego, y aquellos que fueron victoriosos, victoriosos sobre la bestia, y sobre la imagen, y sobre la marca, y sobre el número de su nombre. ¿Qué hacían ellos? Estaban de pie sobre este mar de vidrio. ¿A qué se relaciona todo esto? Se relaciona con triunfo, se relaciona con vencer. Verán, pararse sobre el mar demuestra que has vencido la inestabilidad y esas cosas que se levantaron del imperio, hemos triunfado sobre ellas. Y noten que ellos sostienen las arpas de Dios en sus manos. ¿Qué hacían? Debido al triunfo, las arpas son sinónimo de alabar a Dios, adorarle. Entonces, hay un cambio que se genera acá. Dios puso fin a la inestabilidad, a aquellas cosas que generaban la perversión y la maldad. Él trajo estabilidad, la cual es vista en la verdad. ¿Y cuál fue el resultado? La adoración a Dios. Avanzamos al verso 3. Esta será la tercera vez que un hijo es mencionado. Y estamos mirando la victoria. También vamos a ver, y no te pierdas de esto, hay una relación entre la victoria y el juicio. Por eso es que esta gente que anda diciendo que ya Dios no juzga a nadie, que esa no es la naturaleza del Dios del Nuevo Testamento, estos individuos están tristemente equivocados. Vemos bíblicamente hablando una relación entre el juicio y la adoración. Miren ahora el verso 3. Sobre aquellos de pie sobre el mar de vidrio, dice, y ellos cantaron una canción. ¿Qué canción? Bueno, anteriormente vimos que hay una nueva canción, y esta es una nueva canción, pero noten cómo se revela en este pasaje. Hablando sobre esta nueva canción, dice, es la canción de Moisés, el siervo de Dios, y la canción del Cordero. ¿Qué nos dice esto? Algo que la Biblia ha apuntado una y otra vez en este pasaje, y es que no existe un conflicto entre las enseñanzas de Moisés y las enseñanzas del Mesías. la obra, la salvación del Mesías. Lo que encontramos es que son los mandamientos los que definen la verdad, definen la santidad, aquello que es justo, aquello que agrada a Dios. Pero es solo a través de la obra del Mesías, de este Cordero, y Cordero es sinónimo de redención, que podemos estar en una posición en la que las verdades, mandamientos y enseñanzas de Moisés puedan hacerse realidad en nuestras vidas. Y quiero que vean que hay numerosos paradigmas, no solo en el libro de Apocalipsis, sino en varios lugares de la Escritura. Si miramos al profeta final, aquel que es llamado mi sirviente, Malaki, que dice él, también conocido como Malaquías en español. ¿Qué sabemos sobre él? Lo último que él dijo es que recordemos la ley de Moisés. Y dice, prepárense porque la redención viene. Enviaré a mi siervo Elías para preparar el camino. Entonces, entendamos que esto no es algo nuevo. Juan se está refiriendo a lo que la Escritura ya mencionó claramente por medio de los profetas. Entonces, ellos cantaron la canción de Moisés, el siervo de Dios, y la canción del Cordero, diciendo, «Grandes son tus obras y maravillosas, Señor Dios de los ejércitos, porque justos y verdaderos son tus caminos, oh Rey de los santos. ¿Quién no te temerá, oh Señor, y quién no dará honor a tu nombre?» Y una vez más, hay un énfasis sobre el nombre de Dios. ¿Qué aprendimos sobre esto? Que es sinónimo del carácter de Dios. Así que el carácter de Dios es reflejado, ¿dónde? En la Escritura. Bueno, si le preguntas a cualquier rabino ortodoxo, él te dirá que el carácter de Dios es manifiesto en los mandamientos de Dios. Si tú quieres saber cómo Dios viviría si se convirtiera en hombre, él sería obediente a la ley. Y por eso es que la Escritura enfatiza que el Mesías jamás transgredió la ley, jamás pecó. Entonces, el carácter de Dios es visto en el carácter del Mesías, Yeshua, quien fue alguien que cumplió la ley, y ahora este, por la fe, vive en mí a través de la redención. Y vive en ti por ese mismo medio. Mira de nuevo, dice, «Grandes y maravillosas son tus obras, oh Señor Dios de los ejércitos. Justos y verdaderos son tus caminos, oh Rey de los santos». Y de nuevo, santos, ese término, se refiere a dos verdades bíblicas. Aquellos que han sido hechos santos, entiendan esto, existe una relación estrecha entre la justificación y ser hechos santos. Es por medio de la justificación que yo soy declarado santo delante de Dios. Pero entiendan el segundo resultado, de la santidad. La santidad es también vista como ser apartado, llamado para un propósito. Cuando dice Dios de los santos, lo que quiere decir es que Él es nuestro Dios y nosotros debemos vivir de acuerdo a los propósitos de Dios. Verso 4. ¿Quién no te temerá, oh Señor, no honrará tu nombre? Porque santo solo eres tú, y todas las naciones vendrán y te adorarán, porque tus justos juicios han sido revelados. ¿Qué significa cuando dice todas las naciones vendrán y te adorarán? ¿Significa que todos serán salvos? No, no es así. Recuerden lo que Pablo revela en el libro de Filipenses. Él dice, cada rodilla se doblará y toda lengua confesará para la gloria de Dios, que dirán, que confesarán, que Yeshua HaMashiach, es decir, el Mesías Yeshua, es el Señor. Ahora, todos harán eso, pero eso no significa que todos serán salvos. Mucha gente hará eso en el punto del juicio. En otras palabras, ellos serán juzgados, serán consumidos con la realidad de la verdad, que Él es el Señor de señores, Él es el Rey de reyes. Pero confesar eso, luego de la muerte, ya no tiene mérito. Es un hecho. Serán obligados a hacer eso porque ellos van a responder a Dios. Pero eso no significa que serán salvos. Pero todos reconocerán quién Él es. Ahora, lo que quiero que vean aquí, avancemos al verso 5. El verso 5 nos revelará con lo que inicié esta enseñanza y esta lección. Es decir, las bases para entender el juicio de Dios. ¿Cuáles son los parámetros? ¿Por qué juzga a Dios? ¿Qué es lo que produce su juicio? Bueno, miren el verso 5. Después de descubrir que Él es santo, que es justo, que sus caminos y juicios son verdaderos, verso 5, después de estas cosas miré, y he aquí fue abierto el santuario del tabernáculo del testimonio en el cielo. Ahora, fíjense en esa frase, el tabernáculo del testimonio. Siempre que hablemos del término testimonio, en este contexto, estamos hablando de algo que resulta un recordatorio, un reflejo del Arca del Pacto, también llamada el Arca del Testimonio. Entiendan que una sinagoga está construida, diseñada, basada en el templo, no en el templo terrenal, sino en el templo celestial. Sabemos que existe este tabernáculo del testimonio, un recordatorio acerca del Arca del Pacto, y déjame preguntarte, ¿qué había en el Arca del Pacto? Bueno, había un par de cosas. Una de ellas eran los mandamientos, esos 10 mandamientos, las tablas. Y entiendan que hay una relación entre los 10 mandamientos y todos los demás mandamientos de Dios. ¿Qué quiero decir con esto? Bueno, si vienes de un trasfondo judío, sabrás algo que el judaísmo hace con respecto a los mandamientos. Recuerden cuando el Mesías Yeshua le preguntaron, ¿cuál era el mandamiento más importante? Y él dijo, ama al Señor tu Dios con todo tu corazón, alma, mente y fuerzas. Y también dijo, y a tu prójimo como a ti mismo. Entonces, en el judaísmo, lo que se puede hacer es tomar esos dos mandamientos y poner ama al Señor tu Dios y ama a tu prójimo uno sobre el otro. Y entonces lo que podías hacer es que debajo de esos dos puedes escribir los 10 mandamientos. Todo junto da un total de 12 mandamientos. ¿Cuántos faltan? 601. Y puedes tomar todos y cada uno de esos 601 mandamientos restantes para un total de 613. Puedes tomar todos los demás y ponerlos debajo de uno de los 10 mandamientos. Lo que quiero que veas es que hay una conexión, una relación entre Haser Hadibrok, los 10 mandamientos, y la Torá, en un sentido general, todos los 613 mandamientos. Así que, aunque solo los 10 mandamientos, esas dos tablas, estaban dentro del Arca del Pacto, lo que eso refiere es a todos los mandamientos. Mira de nuevo y quiero que veas las imágenes que se muestran aquí, de modo que tengas un entendimiento correcto del juicio de Dios. Mira de nuevo el verso 5. Después de estas cosas, miré y aquí fue abierto el santuario, este es el santuario del cielo, el tabernáculo del testimonio en el cielo. Y salieron del santuario, noten, 7 ángeles portando las 7 plagas. Ahora, estas 7 plagas que vimos antes contienen la ira de Dios. ¿Y qué vemos aquí? Vemos la conexión entre la ira de Dios, es decir, su juicio, y los mandamientos. Él juzga la base para su juicio, es la violación de los mandamientos de Dios. Y cuando la gente no cumple con su justicia. Así que ese es el fundamento. Si tú eres un creyente, tus fallas para cumplir la justicia, todos tus pecados pasados, presentes y futuros, han sido pagados por completo por la sangre del Mesías. Pero si no has recibido el mensaje del Evangelio, entonces tú serás juzgado por cada violación a la ley de Dios. Y de eso es lo que está hablando en este pasaje. Mira de nuevo. Salieron del santuario esos 7 ángeles portando las 7 plagas. Estaban vestidos con lino, que era puro y brillante, y adornados en su pecho, estaba adornado con cintos de oro. Aquí ellos han sido preparados para hacer su trabajo. Recuerden que el 7 implica que han sido santificados para un propósito. Mira ahora el verso 7. Y una de las 4 criaturas, recuerden estas 4 criaturas en el cielo que continuamente alaban a Dios. Una de ellas le dio a los 7 ángeles que tenían los 7 tazones de oro. Hablamos de las 7 plagas, pero les fueron dados 7 tazones de oro. Y lo que descubriremos en el siguiente capítulo es que cada uno de los 7 ángeles que hicieron, tomaron uno de los tazones de oro que tenían y por solicitud de Dios los derramaron sobre la tierra. Y lo que veremos es que estos juicios son únicos. Estos juicios no pueden ser obra del hombre. No son un resultado humano. Son claramente, claramente el trabajo de un Dios sobrenatural. Estos opacarán cualquier cosa que esa falsa bestia, que el anticristo, puedan hacer. Todos sabrán que Dios es santo. ¿Qué quiere decir eso? Que Dios juzga el pecado. Y aquí de nuevo, a pesar de que esta ira tiene el fin de consumir, noten por qué es que consume. No es porque Dios sea un Dios que odie, que Dios se deleite en la muerte de las personas. No. Es por la falta de dignidad de la gente, o falta de disposición, sería una mejor forma de decirlo, para arrepentirse y dejar de pecar. Creo que una de las cosas más asombrosas en el libro de Apocalipsis es cómo claramente y de una manera tan poderosa, imposible de negar, el poder con el que Dios se manifiesta a sí mismo al mundo, pero aún así la gente no está dispuesta a humillarse, darle honor, confesar sus pecados, volverse de sus pecados y seguirle a Él. Eso no es lo que hace la gente. Ellos se mantendrán en sus caminos blasfemos. Con esto quiero decir que el carácter de la bestia, ese imperio final, será demostrado como su carácter también. Pero mira de nuevo el verso 7. Y una de las cuatro criaturas le dio a los siete ángeles que tenían los siete tazones de oro y que fueron llenados con la ira de Dios, el que vive por siempre y siempre. Esa expresión, el Dios que vive por siempre y siempre, nos habla de una cosa. Nos habla de que Él es eterno. Y eterno se refiere en la Escritura a aquel que lo trasciende todo. Y eso es lo que nos dice aquí. Él es el Dios que trasciende. ¿Cómo pensamos en eso? Pensamos en el Dios que fue, que es y que será. El que está por encima de todas las cosas. Es Él quien juzga. Una de las formas como la Escritura se refiere a Dios en estos capítulos es el Señor Dios de los ejércitos. Y ese término ejércitos, Sebaot, es un término militar. Es un término para ejércitos, en plural. Entonces, es este Dios sobrenatural quien viene con una multiplicidad de ejércitos para cumplir su juicio. Avancemos al verso 8. Encontramos aquí que el santuario se llenó del humo de la gloria de Dios. Ahora noten algo. Hay en este pasaje una relación estrecha entre el juicio de Dios, ¿cómo se refiere al juicio aquí? La ira de Dios y su gloria. Mucha gente piensa que estas dos cosas son incompatibles, un Dios de ira y un Dios glorioso, pero sí es posible. Se debe a que Dios es santo y glorioso que Él juzga el pecado. Y es su juicio contra aquello que es impío lo que manifiesta su santidad en este mundo. Así que vemos una vez más, verso 8. Y el santuario fue lleno del humo de la gloria de Dios y su poder. Ahora, esto es muy similar y un recordatorio de lo que vimos antes en el libro de Crónicas y también en Reyes. ¿Qué nos viene a la mente? Pensemos en Salomón por un momento. Cuando Salomón construyó el primer templo, tuvo que hacer algo con él. ¿Qué fue? Él lo dedicó. Y cuando ejecutó la dedicación, Salomón oró. ¿Y qué pasó? Fue a través de la oración que el templo, ese primer templo, se llenó de humo, lo que también está conectado con la gloria de Dios. Y debido a eso, ninguno de los sacerdotes pudo llegar hasta el templo y trabajar. ¿Qué significa esto? Significa que Dios lo hizo todo. En este contexto, debe ser un recordatorio de que la santidad de Dios se está manifestando. Pero noten algo más que ocurre aquí. Lean de nuevo el verso 8. Y el humo de la gloria de Dios llenó el templo, y con este poder, dice, ningún hombre fue capaz de entrar al santuario hasta que las siete plagas se completaron. ¿Por qué razón? Aquí está el punto. Nada puede ser, escucha, nada puede detener que estos juicios ocurran. Dios no cambiará de opinión. Dios no se arrepentirá. Dios no lo quiera. Él no se arrepiente. Sé que la Biblia usa ese término algunas veces, pero lo que quiere decir es que Dios se calmó. En español decimos arrepentir, pero no es la palabra común para arrepentimiento. Dice que Dios se calmó y por tanto no ejecutó su juicio. Pero esta no será la situación aquí. Encontraremos que nada, nada podrá traer un final o detener esta ira hasta que sea derramada por completo en su totalidad. Así que, dice, y ningún hombre podrá entrar en el santuario hasta que sean cumplidas las siete plagas que están en las manos de esos siete ángeles. Noten algo. Una y otra vez, este número 7 aparece. Ven, hay una conexión entre la ira de Dios y la manifestación de la santidad de Dios. Él traerá juicio, de modo que todos los elementos, cada aspecto del pecado será consumido. Así que no quedará nada, salvo aquello que esté de acuerdo con los planes, propósitos y la voluntad de Dios. Una última cosa que quiero decir es esta. Después del juicio de Dios, ¿saben lo que será manifestado? Veremos más adelante en el libro de Apocalipsis la bendición de Dios. Y por eso es que usa el término vino. Recuerden que vino es gozo, porque el resultado del vino de su ira será que Él derramará bendiciones. Y esta bendición se trata del cumplimiento de sus promesas de pacto para su pueblo. No queremos vivir en un mundo donde existan cosas que estén en oposición a los propósitos de Dios. Él consumirá estas cosas de modo que lo único que pueda permanecer sea la voluntad de Dios. Se terminó el tiempo. Hasta la próxima semana, cuando avanzaremos hasta Apocalipsis capítulo 16. Que Dios te bendiga ricamente.
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1: Shalom, bienvenidos a Via Haftash Israel, una frase hebrea que significa amarás a Israel. Esperamos que se queden con nosotros durante los próximos 30 minutos, ya que nuestro maestro, el Dr. Baruch, nos compartirá una enseñanza expositiva de la Biblia. 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Aquí está Baruch y la lección de hoy. La Biblia es muy clara. Dios tiene autoridad para humillar a aquellos que son orgullosos. Pudimos ver eso en la vida de Nabucodonosor, pero la pregunta es, ¿aprenderá la gente de la vida o del testimonio de otras personas? Es decir, ¿tienes tú la inteligencia suficiente para que, viendo a Dios moverse de cierta manera en la vida de alguien, bien sea para humillarle o para levantarle, que tú puedas discernir qué está haciendo esta persona? ¿Qué está causando que Dios lo bendiga o, por el contrario, qué está causando que Dios discipline a esa persona? ¿Serás lo suficientemente sabio para hacer las cosas que traigan bendición a tu vida? ¿O piensas más bien así, bueno, Dios es Dios, Él debido a estas obras, Él bendice a la gente, pero yo no voy a hacer esas obras, yo voy a hacer algo muy diferente, aunque igual espero que Dios me bendiga? Eso sería muy tonto. Mi consejo para ti es este. Tú y yo necesitamos dejar de actuar como tontos. Debemos entender que los principios que Dios revela en este libro no son difíciles. Son muy claros. Se repiten una y otra vez a través de las páginas de la Escritura para que podamos apropiarnos de ellos y encontrar bendición para nuestras vidas. Y como receptores de las bendiciones de Dios, le demos alabanza, gloria y honor, testificando sobre cuán maravilloso es nuestro Dios. Desafortunadamente, la gente es lenta para hacer estas cosas. Tomen sus Biblias y vayan conmigo al libro de Daniel, capítulo 5. Libro de Daniel, capítulo 5. En este pasaje encontraremos revelación, y esta revelación para el rey será una revelación de juicio. Una de las cosas que vemos aquí es que Dios continuamente está juzgando los reinos de la humanidad. ¿Por qué? Porque Él está en contra de los reinos del hombre. Él está a favor de su reino. Entonces, ya seas hombre o mujer, ten sabiduría. Trabaja por su reino y no por el tuyo propio. Porque Dios, y lo vemos con mucha frecuencia, Él permite que hombres y mujeres construyan sus planes y lleguen muy, muy alto para luego llegar y destruirlo todo. No sean personas que se mueven en contra, que se oponen a los planes de Dios. Bien, estudiaremos en este capítulo a un hombre que hizo justamente eso, y lo hizo porque era orgulloso. Lean conmigo, por favor, el libro de Daniel, capítulo 5. Libro de Daniel, capítulo 5. Pero primero recuerden algo. Acabamos de ver que Nabucodonosor dijo, Dios tiene la autoridad para humillar a los orgullosos. ¿Y qué sucede? Leamos el capítulo 5, versículo 1. Déjame decir que, aproximadamente, basado en las investigaciones que he realizado, los mejores eruditos que he consultado, sus obras, libros de historia y similares, la mayoría de ellos señalan que aproximadamente 20 años, quizás un poco menos, 20 años han pasado desde el final del capítulo 4 hasta el inicio del capítulo 5. Aunque esto sea cierto históricamente, en la palabra de Dios, un hecho ocurre inmediatamente después del otro. ¿Por qué? Para mostrarnos una relación, para enseñarnos algo. Dios revela su verdad, usando a Nabucodonosor, ¿no es maravilloso? Que cuando un individuo habla la verdad de Dios, cosas grandes suceden. Y él hace esta declaración, en la mano de Dios está, es decir, él tiene la autoridad para humillar al orgulloso, para quebrantar a los orgullosos. ¿Aprendió la lección este individuo? ¿De qué individuo estamos hablando? Capítulo 5, verso 1. Y el rey Belsasar hizo una gran fiesta, o un festín, o banquete, para 1,000 miembros de su gabinete. ¿Y qué hicieron en el verso 1? Y él bebió vino delante de 1,000 hombres. Él tenía a todas estas personas allí, 1,000 personas. ¿Y qué hizo él? Bueno, les dio vino, pero él bebió vino delante de ellos. ¿Qué les quería decir? Les quería decir, y lo veremos aquí, miren cuán grandioso soy. Tengo suficientes recursos para darles vino a todos ustedes y tomarlo yo también. Noten lo que dice la Escritura al construir esta progresión en el mensaje. Verso 2. Y Belsasar dijo cuando su corazón estuvo lleno de vino o influenciado por el vino, y escucha algo, existe una expresión hasídica.
0: Magnis yain motzi tzot.
1: ¿Qué significa esto? Si metes vino, sacarás un secreto. Es decir, hay cosas que nos reservamos para nosotros, que no queremos que otras personas conozcan. Pero el vino y el alcohol en general tienen el efecto de que estas cosas emerjan, cosas que mejor sería mantenerlas en secreto. Entonces, dice aquí que él estaba bebiendo y cuando su corazón estuvo lleno de vino, noten lo que dice, dijo esto: traigan las vasijas de oro y plata que Nabucodonosor, mi padre, tomó del santuario, el cual está en Jerusalén, es una referencia al templo. Con el fin de que bebamos de ellos el rey y sus oficiales, sus esposas y sus concubinas. Él estaba dando este gran banquete, bebía vino, y la influencia del vino le causó hacer algo. Recordar que su padre Nabucodonosor destruyó el templo de Jerusalén, pero tomó primero algunos de los utensilios y de las vasijas y se los llevó a Babilonia. Los habían colocado en el templo de su Dios. Y ahora, una generación después, ¿qué encontramos 20 años después? Encontramos lo que es llamado aquí su hijo. Hay algunas dudas aquí sobre si es o no literalmente su hijo, pero las dejaremos a un lado. Lo que encontramos acá es que Belsasar, bajo la influencia del vino, manifiesta su orgullo, lo que realmente piensa de sí mismo. Entonces, él toma estos vasos y los llena con vino y quiere beber en ellos públicamente. ¿Y qué pasa? Miren el verso 3. Entonces, estos utensilios de oro fueron traídos, aquellos que fueron tomados por Nabucodonosor del templo, o sea, de la casa de Dios en Jerusalén, y bebieron de ellos el rey y sus oficiales, sus esposas y sus concubinas. Verso 4. Bebieron vino, y noten lo que hicieron. Esta es otra consecuencia del vino. Revela la verdadera intención de las personas. ¿Qué ocurrió? Verso 4. Bebieron vino y le dieron, es la misma palabra, le dieron alabanza, pero recuerden la diferencia. Nabucodonosor, tras experimentar el juicio de Dios, ¿qué pasaba? Se le dio esa oportunidad de restauración, aprovechó su oportunidad y, como dijimos en nuestra lección anterior, alabó a Dios, honró a Dios, le dio la gloria y declaró la verdad con respecto a Dios, que Dios es un Dios de verdad y de justicia y que Él juzga a los orgullosos. Pero lo que estamos viendo ahora es que, desafortunadamente, Belsasar, el rey en ejercicio, 20 años después, se le olvidó de ese mensaje o quizás lo ignoró. Usualmente eso es lo que pasa. Ignoramos, nos rebelamos. Entonces, verso 4. Él bebe vino y le da alabanza a los dioses de oro y plata y bronce y de hierro, madera y piedra. ¿Qué tienen todas estas cosas en común? Bueno, tienen un valor. Algunas son de mucho valor, pero las usas para construir cosas, las usas para crear cosas. Es decir, Ellas son instrumentos de obras. ¿Por qué esto es importante? Bueno, somos llamados a ser personas que hagan mazin tovim, buenas obras. Y estos materiales, oro, plata, bronce, hierro, madera y piedra, están siendo usados para la idolatría. Y la idolatría, si no te has dado cuenta, está siempre enfocada en el yo y en el deseo de exaltarse a uno mismo. Y eso es exactamente lo que ellos están haciendo. Noten el tiempo de Dios. Dice aquí, verso 5, a esa misma hora aparecieron los dedos de la mano de un hombre y escribieron delante, y la palabra aquí es Nev Reshta en arameo. En hebreo diríamos una menorá, que es un candelabro. Bien, una vez más, les he dicho un par de veces durante las últimas lecciones que una de las razones por las que estudiamos la Biblia así es para ayudar a las personas a aprender la metodología correcta para el estudio de las Escrituras. Y tenemos que preguntarnos siempre, ¿qué ayuda nos brinda esta palabra? ¿Por qué esta palabra está en el texto? Cualquier palabra, ¿cuál es su objetivo? ¿Qué relevancia le añade al texto? Y aquí tenemos un gran ejemplo que nos ilustra esto. Veamos. ¿Por qué dice? ¿Por qué no simplemente dice que se escribió algo sobre el muro? ¿Por qué tiene que decir que se escribió sobre el muro delante de este candelabro, delante de él? Y la razón es, un candelabro tiene el propósito de revelar algo. Nos brinda luz. Entonces, en este pasaje, la palabra candelabro aparece para decir que este pasaje tiene revelación para ti. Fíjate bien en lo que Dios va a decirte. Entonces, los dedos escribieron delante del candelabro sobre el yeso que estaba sobre el muro de... Y aquí de nuevo, no es el palacio del rey, sino literalmente es el santuario del rey, a donde él iría y adoraría, a donde él iría para exaltarse a sí mismo. Esas dos cosas, porque él quería que lo adoraran a él. Y el rey vio esta mano escribiendo, y aquí viene lo más importante. Mira el verso 6. Esta es una palabra que anticipa un resultado. Él vio esto y entonces nos dice que la expresión de su rostro, del rostro del rey, cambió, y sus pensamientos lo turbaron, y las coyunturas de sus lomos se aflojaron, y sus rodillas temblaban. ¿De qué va todo esto? Busca decirnos que este hombre, el rey de Babilonia, recuerden, ellos contaban con todos estos encantadores y sabios y hechiceros y demás, y ellos venían y montaban sus espectáculos. Y la gente miraba eso y probablemente se alegrarían y se reían y gozaban con el humor, como el humor de un mago que hace cosas para divertir a la gente. ¿Han visto alguna vez un show de magia? Ellos hacen sus trucos y la gente se ríe. Son fuentes de alegría, una falsa alegría, pero ¿qué vemos aquí? Vemos un mover de Dios. No estamos hablando de una manifestación sobrenatural que proviene del mal, a la que la gente estaba acostumbrada, sino que ahora Dios se está moviendo. ¿Y Dios qué está haciendo? Esta mano que viene de Dios, su propósito era escribir, lo que significa brindar revelación. Y esto es lo interesante. Miren la escritura una vez más en el verso 6. Entonces, cambió la apariencia del rostro del rey y sus pensamientos lo turbaron. Las coyunturas de sus lomos se aflojaron y sus rodillas temblaban. Verso 7. Y el rey gritó en alta voz, así de serio sería esto, que trajesen a los hechiceros, a los caldeos y a los magos. Y el rey le dijo a los sabios de Babilonia, ellos aún estaban allí, estos sabios de Babilonia. Estos sabios de Babilonia estaban allí, aunque habían comprobado una vez tras otra que son mentirosos, engañadores, que no tienen ningún poder, pero siguen allí y vemos algo más. Vemos que la primera cosa que hace el rey es acudir a estos falsos sabios de Babilonia. Pero ¿por qué no acudían a Daniel? ¿Por qué no a los judíos que habían sido de tanta bendición para este rey y para esta administración y la anterior? No, ellos siguen volviendo a lo mismo, demostrando esta rebeldía constante y esta indisposición a hacer lo correcto. Una vez más, el rey gritó en alta voz que trajeran a los hechiceros, a los caldeos, los magos, y el rey le dijo a los sabios de Babilonia, cualquiera que sea capaz de leer las escrituras, estas escrituras, y revelarlas para mí, su interpretación, este será vestido con argamán, que es un color púrpura real, y un collar de oro será puesto sobre su cuello, y gobernará como el tercero al mando en el reino. Esto demuestra en qué medida este rey anhela saber lo que está escrito. Él sabe que ello tendrá implicaciones trascendentales. Él sabe que esto no es un hecho común y corriente. Pero aún así, llama a sus falsos sabios. ¿Y qué se nos enseña con esto? Mira el verso 8. Entonces llegaron todos los sabios del rey, pero no pudieron leer la escritura ni declarar al rey su interpretación. Bien, esta es al menos la tercera vez que vemos este mismo patrón. Y pensarás que el rey de Babilonia diría,

Entonces el rey Belsasar tuvo mucho miedo, y la apariencia de su rostro cambió, y sus oficiales, es decir, los oficiales del rey, estaban, y literalmente esta es una palabra para apenados o avergonzados. Ellos sabían que eran inadecuados. En otras palabras, verso 10. En el verso 10 veremos un cambio importante. Vamos a ver que se menciona a una mujer. Y no a cualquier mujer, sino que se trata de la reina, la esposa de Belsasar. Y sabemos que las esposas son llamadas a ser ayuda idónea. Para eso Dios las ha provisto. Las ha creado de manera única a partir del hombre. Y cuando veo las escrituras, ¿saben qué viene a mi mente? Viene a mi mente el relato de Poncio Pilato. Recuerden cómo a Poncio Pilato, su esposa le dijo, con respecto a Yeshua, no hagas nada en contra de este hombre justo. ¡Qué declaración y qué consejo tan sabio! Y hubiese sido sabio que Poncio Pilato la hubiera obedecido, pero no lo hizo. No obstante, en este caso vamos a ver que la mujer viene para darle un consejo sabio y ser en verdad ayuda idónea para este rey. Mira de nuevo el verso 10. Dice, las palabras del rey y de sus oficiales fueron escuchadas, y por tanto la reina ha venido a la casa de banquetes, y respondiendo, la reina respondiendo dijo, rey, vive para siempre. Esta expresión es una que habla de fidelidad. Cuando alguien la dice de manera sincera, pues algunas personas dicen lo mismo, pero no son sinceros, y lo veremos en el siguiente capítulo. Pero cuando lo dicen sinceramente, significa, no estoy en tu contra, quiero ser una bendición para ti y quiero ser de valor para ti, quiero ayudarte. Entonces ella dice, oh rey, vive para siempre. No permitas que tus pensamientos te turben y no permitas que la expresión de tu rostro cambie. Lo que le está diciendo es esto, todo lo que estás sintiendo y el hecho de que estos sabios de Babilonia no puedan darte el significado de los escritos y te sientas turbado por eso, no tienes por qué sentirlo. ¿Por qué? Porque ella sabe que hay alguien. Ella sabe que existe un individuo que puede ciertamente revelarle esto. Leamos el verso 11. Ella hablando dice, porque hay un hombre en tu reino, quien, y noten que esta es como la tercera, cuarta o quinta vez que leemos esta expresión. Hay un hombre en tu reino que, en quien mora el Espíritu del Santo Dios. Ahora, ¿por qué dice el Espíritu del Santo Dios? Por dos razones. Cuando hablamos de espíritu, ¿de qué estamos hablando? De orden. Uno de los principales ministerios del Espíritu Santo es traer el orden de Dios a tu vida, a tus circunstancias. Lo vemos desde el inicio en el libro de Génesis capítulo 1. En segundo lugar, está el propósito del Espíritu del Santo Dios. Hay una relación entre el orden y el propósito de Dios. Si yo quiero orden en mi vida, necesito perseguir los propósitos de Dios. Y de nuevo, todo lo que está pasando aquí busca enseñarle a la gente sobre el propósito de Dios para que respondamos en obediencia a lo que Dios desea para nosotros. Mira de nuevo, ella dice, hay un hombre en tu reino en quien el Espíritu del Santo Dios habita. En los días de tu padre, se halló en él, en este hombre, iluminación, inteligencia y sabiduría, como la sabiduría de Dios. Y el rey Nabucodonosor, tu padre, lo colocó como cabeza de todos los Jartumim, todos estos sabios y encantadores, y de los hechiceros, los caldeos y los magos. Eso fue hecho, pero noten algo. Como ya dije, este rey Belsasar, aunque Daniel es la cabeza, no fue tomado en cuenta. Y siempre es al último al que llaman. Siempre es aquel que viene cuando todos los demás fallan. ¿Por qué? Bueno, no tenemos una respuesta clara, pero quizás el próximo capítulo lo explique.

0: Porque cuando todas estas cosas ocurren, Daniel, según dice el Midrash Rabba, el comentario rabínico, Daniel fue olvidado, fue ignorado inicialmente, porque ¿sabes qué estaba haciendo? Estaba orando a Dios. Él estaba, se encontraba con su Dios. Y veremos una prueba de esto la semana que viene, cuando veamos el capítulo 6. Pero continuando, leemos aquí que este hombre fue puesto sobre todos estos sabios de Babilonia. Así lo hizo tu padre. Verso 12. Porque él tiene un espíritu de excelencia, tiene conocimiento e inteligencia, y es capaz de resolver o interpretar sueños, y capaz de revelar las cosas escondidas y liberar aquello que está encerrado. Todo esto se encuentra en ¿quién? Se encuentra en Daniel, a quien el rey llamó, a quien cambió su nombre por Belsasar. Y ahora, haz llamar a Daniel para que él pueda declararte a ti la interpretación. ¿Sabes lo que tiene esta mujer? Tiene confianza. Ella sabe, ¿basado en qué? En la historia. Ella estuvo allí. Ella creció, posiblemente era una jovencita inicialmente, pero escuchó estas historias y tuvo la experiencia de primera mano sobre lo que Daniel había hecho. Y ahora está diciendo, utilízalo. Y de nuevo, este es un consejo sabio. Esto es lo que la nación debería hacer, lo que los imperios del mundo deberían hacer, usar la revelación de Dios que viene por medio del pueblo judío. Pasemos al verso 13. Entonces trajeron a Daniel ante el rey, y el rey le dijo a Daniel, bueno, ¿eres tú aquel Daniel de los hijos de los exiliados de Judá? Esto es importante porque vemos que los exiliados son mencionados aquí, los exiliados de Judá. Algunos eruditos tienen otra explicación sobre por qué Daniel no fue convocado inicialmente. Y ellos lo atribuyen a lo que acabamos de leer, que él era de los exiliados de Judá. En otras palabras, a pesar de que Daniel tenía este gran testimonio de fidelidad, sabiduría y éxito, ¿qué observamos? Que no lo querían utilizar. ¿Por qué? Lo primero que hicieron, y recuerden algo, este imperio era un imperio muy vasto, uno que comprendía muchísimas provincias diferentes. Y cuando ellos hablaban de los encantadores y los caldeos y los magos y los hechiceros, ellos no hacían referencia a sus lugares de procedencia. Pero aquí hay un énfasis en el hecho de que él provenía de Judá. Entonces, que mi padre ha traído de Judá. Se repite dos veces para mostrar un énfasis. Verso 14. He escuchado que el Espíritu de Dios, y de nuevo, la mayoría de las traducciones en cualquier idioma ponen este término Elohim en plural. Es una construcción plural, pero es singular en su significado. Como muchas palabras, por ejemplo, la palabra Jaim es plural, pero nosotros decimos vida, no decimos vidas. Como la palabra Rahamim, misericordia, no decimos misericordias, sino simplemente misericordia. Entonces, muchas veces encontramos que hay palabras en plural que realmente tienen un sentido singular. Y esto es lo que significa. Versículo 14. He escuchado que el Espíritu de Dios está en ti y que la iluminación, inteligencia y sabiduría se encuentran en ti. Verso 15. Ahora, he aquí, los sabios y los hechiceros han sido traídos ante mí con el fin de leer la Escritura y darme a conocer su interpretación. Pero ellos no fueron capaces de decirme la interpretación de este asunto. Entonces, una y otra vez, ellos fallan y siguen fallando, pero ninguna consecuencia ocurre. Y realmente esto es lo que describe el mundo. El mundo, cuando no estamos caminando en la iluminación de la palabra de Dios, vamos a caer en el mismo error, y en el mismo error, y en el mismo error. No aprenderemos de nuestros errores ni veremos un cambio. Este mundo no está cambiando. Vemos una y otra vez que se levanta un tirano, luego cae, solo para que otro tirano se levante en su lugar. Observamos en el Medio Oriente, por ejemplo, que ellos nunca intentan hacer las cosas de modo diferente. ¿Por qué será? Es lo mismo que estamos leyendo ahora. Hay una indisposición a aceptar la revelación que viene por el pueblo judío, la palabra de Dios. Entonces, ellos no fueron capaces de hacerlo. Verso 16. He escuchado que tú eres capaz de clarificar interpretaciones y de resolver aquellas cosas que se encuentran cerradas. Ahora, si tú eres capaz de leer esta escritura y hacerme saber su interpretación, serás vestido en púrpura, en vestiduras reales, y un collar de oro colocaré sobre tu cuello y gobernarás como el tercero en importancia en mi reino.
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3: 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Esperamos que se queden con nosotros durante los próximos 30 minutos, ya que nuestro maestro, el Dr. Baruch, nos compartirá una enseñanza expositiva de la Biblia. 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
4: Sabemos que el concepto de la salvación es de suprema importancia, pero debemos asegurarnos de que entendemos esta palabra, salvación, de la manera correcta. Normalmente cuando pensamos en la salvación, pensamos en nuestros pecados que son perdonados por la suficiente obra del Mesías sobre el madero, con el fin de que tengamos una relación eterna con Dios y el privilegio por medio de su fidelidad y por la gracia que Él provee y por nuestra fe de entrar al reino y estar con Él por siempre y para siempre. Así es como normalmente pensamos en la salvación. Pero debemos entender algo. En la Escritura, la palabra salvación puede tener muchas aplicaciones diferentes. Por ejemplo, la palabra salvación puede significar simplemente liberación. A veces liberación de un enemigo físico. Por ejemplo, una guerra ocurre y una nación es salvada. Una nación derrota a su enemigo. Ha sido liberada. Ha sido salvada. En este caso, es una salvación física. Del mismo modo, vemos esta misma palabra en referencia a la restauración, en una variedad de significados y aplicaciones, también con una aplicación física y nada más que física. También puede significar ser sanado físicamente de una enfermedad o espiritualmente, por ejemplo, de una posesión demoníaca. Entonces, la palabra salvación en la Biblia tiene una amplia gama de definiciones, muchas aplicaciones diferentes. Digo esto porque cuando vemos el verso con el que terminamos la semana pasada, y te invito a que de una vez tomes tu Biblia y vayas conmigo al libro de Mateo, capítulo 24, concluimos con el verso 13, y dice allí, aquel que resista o persevere hasta el fin, y ese es un concepto muy importante, el fin, este será salvo. En este contexto, no está diciendo que nuestra perseverancia, que nuestra resistencia sea la causa de nuestra salvación, en el sentido del perdón de los pecados y el derecho por la gracia de Dios y la suficiencia de la cruz, de entrar al reino de Dios. Cuando el Mesías dice en el verso 13, en este capítulo tan importante, el capítulo 24 de Mateo, cuando Él dice, aquel que persevere o que resista hasta el final, este será salvo, significa la salvación en un sentido muy coloquial. Aquí la palabra salvación significa simplemente victoria. Y lo que nos está diciendo es lo siguiente. No que nuestra salvación, que el perdón de nuestros pecados, nuestra relación con Dios, ese privilegio de entrar al reino de Dios, dependa de nuestra perseverancia o resistencia. Si ese fuera el caso, nuestra salvación estaría basada en nosotros mismos, en nuestras obras, nuestras acciones, y eso sería una herejía. Las Escrituras dicen que uno es justificado no por obras para que nadie se gloríe, sino que nuestra justificación, el estar a cuentas con Dios, experimentar su perdón de nuestros pecados, es un regalo de Dios por medio de la gracia que recibimos por la fe. Aquí Él simplemente está anunciando esto con el propósito de animar a aquellos que estarán vivos para entonces, a sus discípulos, es decir, a ti y a mí, y quizás a nuestros hijos a la próxima generación. Cuando quiera que esto ocurra, debemos entender que la perseverancia y la resistencia son importantes, que debemos ser personas que se esfuerzan por demostrar nuestra fe de manera constante y continua, aún en medio de lo que será un tiempo muy, pero muy difícil de persecución, de odio y de oposición debido a nuestra fe. Debido a ese nombre, Yeshua, Jesús, Jesus, cualquiera sea tu idioma, ese nombre será odiado y aquellos que proclamen ese nombre serán odiados también. Pero esto es lo que nos está anunciando. Es un mensaje de ánimo. Aquel que persevere y resista hasta el final, entienda que con ese final viene la victoria, viene la experiencia de la salvación, del reino. Es decir, que cuando llegue el final del cual Él nos está hablando, conoceremos en su máxima extensión la liberación, la victoria, y estaremos con Él en su reino, el reino de los cielos. Avancemos hasta el siguiente verso, porque descubrimos, tanto en el verso 13 como en el 14, que esta es la tercera vez que este término específico, el fin, aparece. Recuerden, regresando al verso 3 de este capítulo, que los discípulos se acercan a él cuando estaba sentado en el Monte de los Olivos y le dicen, ¿cuál es la señal del fin de los tiempos? Esta era una palabra diferente, derivada de la misma raíz, pero con una construcción completamente distinta. Pero luego vemos que en tres momentos adicionales él se refiere al fin, y en estos casos habla únicamente con discípulos. Él quiere que entendamos sobre un fin específico. Como hemos dicho ya, de lo que él está hablando es del fin de la era de la iglesia. ¿Y cuándo vendrá ese final de la era de la iglesia? Muy sencillo. Vendrá con el rapto. Lo que Pablo llama en Tito 2:13, la esperanza bendita. Literalmente, nuestra esperanza bendita. ¿Por qué? Nuestra implica que es solo para creyentes. Bendita porque es resultado de la obra de Dios. Es algo que Él hace y es el cumplimiento de lo que Él ya inició. Y esperanza porque está arraigada en las promesas de las Escrituras. La esperanza bíblica siempre está arraigada en la palabra de Dios, en lo que Dios nos ha prometido específicamente en el texto, en la Biblia. Entonces, nuestra esperanza bendita es cuando los creyentes, todos los creyentes, serán transformados. Recibiremos un cuerpo nuevo, un cuerpo de reino, uno que está perfectamente diseñado para la vida de reino, para la vida eterna. Y también sabemos que en este nuevo estado del ser, seremos perfectos. No tendremos la capacidad de pecar, gloria a Dios, sino que cumpliremos fielmente su voluntad. No hay nada mejor que ser obedientes a nuestro Dios. Bien, sabemos algo más. Esto ocurrirá al final de la era de la iglesia. Sabemos que el Mesías descenderá, vendrá el arcángel Miguel, él soplará la trompeta de Dios, el shofar, que nos habla sobre la provisión de Dios. Y dice que la muerte, únicamente refiriéndose a sus cuerpos. Verás, cuando un creyente muere hoy en día, su cuerpo se deteriora en la tierra o donde quiera que caiga, no hay diferencia. Su cuerpo se descompone, pero su alma, la esencia misma de esa persona, cuando ha sido redimida por la sangre del Mesías, esa alma, en un instante, al estar ausente de este cuerpo, dice la Biblia, se hace presente en casa con el Mesías, para estar ahora en la presencia del Dios viviente. En ese momento, los creyentes que hayan muerto previamente, no importa en qué época, de qué forma, qué le pasó a sus cuerpos, no hay diferencia. Si eran creyentes, ahora están en el cielo con el Mesías, en el cielo con el Dios viviente. Pero a la hora del rapto, habrá un cambio en esas cenizas, ese polvo, lo que haya quedado de nosotros. Recibiremos un cuerpo nuevo y en el aire el Mesías regresará. Nosotros seremos arrebatados, una palabra importante, es el término arpazo. Seremos arrebatados juntos con Él en el aire, reunidos en el aire con Él, y luego seremos llevados al cielo por un periodo de tiempo. Aquellos que todavía estén vivos, quienes no hayan experimentado la muerte física, sus cuerpos todavía estarán vivos, pero estos serán transformados, cambiados. La Escritura dice que en un abrir y cerrar de ojos, sus cuerpos serán transformados, como dije ya, en un cuerpo de reino. Y ellos también, junto a los que habían muerto, a los restos de sus cuerpos, que serán transformados, igual que los cuerpos de los vivos también serán transformados, y al final todos los creyentes nos reuniremos con Él en el aire y seremos llevados al cielo. ¿Antes de qué? Aquí está la clave, y les daré la Escritura. Primera de Tesalonicenses, capítulo 5, verso 9. Muy importante que leas esta Escritura. Primera a los Tesalonicenses, capítulo 5, verso 9. ¿Qué dice? Es una maravillosa promesa de Dios. Pablo hablando dice, ustedes no han sido destinados para ira. Un creyente en el mensaje del Evangelio nunca, nunca jamás, ¿oíste bien? Nunca jamás experimentará la ira de Dios. ¿Para qué hemos sido destinados entonces? La Escritura lo dice en el mismo verso. No hemos sido destinados para ira, sino destinados para obtener la salvación. Y aquí la salvación es referida a quienes ya son creyentes, habiendo sido salvos. Y es el mismo uso del término salvación que vimos antes, para victoria, para una liberación total, para el cumplimiento de las promesas de Dios, para recibirlas a plenitud. Verás, el término salvación puede ser usado para los medios de la salvación, ese pago, lo que hizo el Mesías al morir en la cruz. Él estaba haciendo la obra de salvación. Pero también existen implicaciones, el resultado de esa obra, y eso es a lo que el Mesías se refiere en el verso 13, cuando dice, si perseveran, si resisten hasta el fin, serán salvos. Es decir, experimentarán esa victoria, ese reino. Si no perseveran, bueno, quizás mueran, como dice allí. Muchos serán odiados, entregados y ejecutados. No resistirán hasta el final. Aunque no perderán su salvación, no se trata de eso, sino que simplemente no estarán allí, vivos, cuando llegue el final. Pero formarán parte de todo esto por medio del rapto. Dios es fiel. Hay una victoria esperando por cada creyente. y sabemos cuándo sucederá. Avancemos al siguiente verso, el 14. El versículo 14 habla de nuevo, como ya dije, sobre el fin. Leámoslo cuidadosamente. Versículo 14 dice: y este evangelio del reino. Me gusta este término, el evangelio del reino. Debemos ver que este evangelio, estas buenas noticias de redención, tienen implicaciones de reino. Y por eso es que hablo tanto sobre el reino. Tú no puedes entender el evangelio si no enfatizas la realidad del reino y la promesa del reino de Dios. Noten lo que dice aquí. Y este evangelio del reino será predicado en todo el mundo para testimonio a todas las naciones. Ahora, ¿se ha cumplido esto en su plenitud ya? No ha sido así. Esto no es algo que podamos ubicarlo en el año 70 después de Cristo. Esto es algo que sucederá al final de la era de la iglesia. ¿Y cómo lo sabemos? Leamos. Y este evangelio del reino será predicado en todo el mundo para testimonio. Y eso implica una invitación a todas las naciones. Así de amplio es el amor de Dios para todas las naciones. Y entonces dice, después de esta proclamación, noten lo que dice, y entonces el fin llegará. De nuevo, ¿de qué final estamos hablando? Del final de la era de la iglesia. ¿Y cuál será el evento que producirá ese final? Será el rapto. Aquí vemos una promesa que nos anima. El evangelio del reino tiene que ser predicado como testimonio en todo el mundo para todas las naciones. Entonces dice, el final llegará. Avancemos ahora a nuestro último verso, el verso 15. El verso 15 es un verso altamente significativo y altamente informativo, porque nos habla de un evento que debemos entender. Debemos saber cuándo ocurrirá, cuándo exactamente pasará y cuáles son sus implicaciones. Insisto, cuando leemos Mateo 24, debemos revisarlo bien para obtener la imagen correcta de cómo este capítulo se desarrolla. El Mesías en el verso 1 abandona el templo. En el verso 2, los discípulos se le acercan y le hablan sobre los edificios del monte del templo. Y él responde diciendo, todo edificio allí, toda piedra de hecho, no quedará ni una sola que no sea echada al suelo. ¿Tuvo razón? Sí la tuvo. ¿Cuándo ocurrió? 40 años después, en el año 70 después de Cristo, con la destrucción por los romanos bajo el liderazgo de Tito, cuando destruyeron el templo y la ciudad de Jerusalén, enviando al pueblo judío hacia el exilio. Pero luego, en el verso 3, hay un cambio. Él deja Jerusalén, habiendo partido del templo, y se dirige a un lugar importante, el Monte de los Olivos. Y allí, en el verso 3, los discípulos vienen y le hacen estas tres preguntas. ¿Cuál es la señal del final de los tiempos? ¿Cuándo sucederán estas cosas? En segundo lugar, le preguntan, ¿cuál es la señal de tu venida? Así que, ¿cuándo sucederán estas cosas? ¿Cuál es la señal de tu venida? ¿Y cuál es la señal del final de la era? Ellos hacen estas preguntas y luego él les responde. Y debemos ver que desde el verso 3 hasta el 15, él está hablando con los discípulos, y aquí está la clave, sobre los discípulos. ¿Oíste bien? En el verso 3, ellos hacen las preguntas. Luego del verso 3, vemos que él responde estas preguntas hablándole a los discípulos sobre quienes también serán discípulos. ¿Qué otros discípulos? Esa generación, esa última generación, aquella que estará viva y presente al final de la era de la iglesia, contándoles lo que ellos experimentarán. Esas guerras, rumores de guerras, grupos raciales en conflicto, reino contra reino, hambrunas, terremotos, pestilencias en plural, todas estas cosas para generar una gran inestabilidad en este mundo. Y dice que luego perseguirán a los creyentes, los entregarán, serán odiados por todas las naciones por causa del nombre de Yeshua. Y no solo los perseguirán, sino que dice que también serán entregados para morir. Pero dice que el final todavía no ha llegado. Aquel que persevere, este presenciará la victoria que vendrá al final. Recuerden, el final, lo dice tres veces. Y el final del que está hablando aquí es el rapto. Después nos revela el tiempo del final, pues justo antes, el evangelio del reino debe ser proclamado a todo el mundo para testimonio a las naciones, y allí vendrá el fin. Y ahora nos da un verso muy importante. Mira el verso 15. Permíteme adelantar algo. En el siguiente verso, verso 16, él ya no estará hablando sobre discípulos. El énfasis estará en los habitantes de Judea, el pueblo judío, en la tierra de Israel. Pero en el verso 15, noten lo que dice. Leámoslo juntos. Por lo tanto, cuando vean ustedes, y noten que hay un cambio en las palabras. Quizás no hayas notado esto en tu traducción, pero originalmente en el vocabulario se aprecia un cambio en el texto griego. Antes, cuando nos decía, cuidado, atención, miren, presten atención, observen, como quiera que tu Biblia lo traduzca, usaba la palabra blop ete, que significa, ustedes vean algo, estén vigilando. Pero aquí aparece una palabra diferente. Es la palabra idete. ¿Qué significa? Esta es una palabra que también significa mirar. Es el mismo verbo en el sentido de su acción, pero es una palabra diferente en el léxico. Y significa mirar, pero con gran percepción. No es simplemente una palabra que nos dice, cuídense, sino que miremos con discernimiento, que miremos en busca de algo específico. Y nos habla de esta manera en el verso, porque está hablando sobre algo muy específico. ¿Qué será? Verso 15. Por lo tanto, cuando ustedes vean, esto significa percibir, mirar con entendimiento, observar con entendimiento sobre la relevancia de algo. Por lo tanto, cuando ustedes vean la abominación de la desolación, yo escribiría este término, la abominación de la desolación o la abominación desoladora. ¿Saben lo que es? Y déjame simplemente decir que es algo muy importante. El Mesías lo está enseñando. Está enseñándolo a creyentes, a discípulos, sobre el final. Y debemos poner un énfasis en esto. Esto debe ser algo muy, pero muy importante para nosotros. Debemos saber lo que es la abominación desoladora. Ella es mencionada 5 veces en las Escrituras. ¿Cuáles son esas 5 veces? La primera está en Daniel 9:27. Allí habla sobre la semana 70 de Daniel, esos últimos 7 años, que se inician con la reapertura del templo en Jerusalén. Este templo no será del agrado de Dios, sino que se establecerá para cumplir los propósitos y objetivos del anticristo. Habrá un templo allí que funcionará y con él se dará inicio a estos últimos 7 años. Pero dice, en medio de esos 7 años que son llamados la semana profética, entonces en medio de esa semana algo pasará. Daniel dice en Daniel 9:27 que se producirá este evento, la abominación de la desolación. El problema es que en ese verso, Daniel no define qué es en sí la abominación de la desolación. Podemos notar que no es nada bueno, por sus mismos términos. ¿Una abominación que produce desolación? No es nada bueno. ¿Pero qué es? Al avanzar al capítulo 11, específicamente a Daniel 11:36, allí nos habla de un rey. ¿Qué rey? El gobernante de este imperio. Y estamos hablando del anticristo. Y nos dice que este rey se exaltará a sí mismo, se magnificará a sí mismo por sobre todo Dios, todo lo que tenga que ver con Dios y la santidad, sobre todo objeto de adoración. Y él cometerá un sacrilegio en ese lugar. ¿Qué lugar? Bien, podemos leer en Daniel capítulo 12, y vemos allí en Daniel 12, hacia el final del texto del capítulo, y me refiero específicamente a Daniel 12, versículo 11, donde dice que desde el momento en el que el sacrificio diario es removido, se detiene. ¿Qué lo detiene? Sencillo. Lo que lo detiene es ese acto del anticristo, entrando allí, y Pablo es muy específico, porque vemos referirse a esto tres veces en el libro de Daniel. Una más justo ahora en Mateo 24:15, y la quinta y última vez viene del apóstol Pablo, y él habla sobre ella con respecto al rapto, donde vemos que él usa un término específico. Algunas traducciones se equivocan al decir el día del Señor, porque es el día del Mesías. Verás, los habitantes de Tesalónica estaban preocupados. Los tesalonicenses estaban preocupados porque pensaban que se habían perdido la esperanza bendita, porque estaban siendo perseguidos. Ellos pensaban que se habían perdido el rapto, que habían sido dejados atrás, y Pablo les afirma y les da seguridad diciéndoles, no se angustien, porque ese día no ocurrirá hasta que primero haya una gran caída, un gran movimiento de gente apartándose de la verdad de Dios. Él lo llama una apostasía, un desvío apartándose de aquello que es bueno. Hablamos sobre esta palabra en el estudio anterior. Así que vendrá una apostasía, y esa apostasía creará el ambiente para que el hombre de pecado, el hombre de iniquidad, sea revelado. ¿Quién es ese? El anticristo. ¿Y cómo se revelará el anticristo? Pablo nos lo dice en 2 a los Tesalonicenses 2. Cuando Pablo cita lo que se menciona en Daniel capítulo 11:36, donde dice que este rey hace lo que quiere, detendrá todo lo que ocurre en el templo, declarará ilegal toda clase de adoración, excepto la adoración a sí mismo. Y él entrará en el santuario. Si tu Biblia dice en 2 a los Tesalonicenses 2 que esto ocurrirá en el templo, no está siendo específica. Allí no vemos la palabra general para templo, gerrón, sino una palabra más específica, neos, en este caso neón, que nos habla del santuario. Es una referencia al lugar santísimo. Entonces, aquí está la abominación. ¿Cuál será? Él se exaltará a sí mismo, se magnificará a sí mismo. Pablo dice que por encima de todo objeto de adoración, por encima de Dios mismo, proclamándose a sí mismo como Dios, y él entrará en el lugar santísimo, donde la presencia de Dios habita en el trono de misericordia, sobre el arca del pacto entre los querubines. Él entrará allí, tomará asiento y se autoproclamará como Dios, demandando que todos los pueblos lo adoren a él. Y por lo tanto, dice aquí, leamos el verso entero, por lo tanto, cuando vean que la abominación de la desolación de la que habló el profeta Daniel está en el lugar santo, dice, entonces aquel que lee, es decir, aquel que está estudiando, que lo sepa, que lo entienda. Y eso es lo que queremos ser, gente con entendimiento santo, gente que conoce la verdad y que estudia para presentarse aprobados. Continuaremos con este mismo tema la semana que viene, cuando avancemos más en Mateo, capítulo 24. Chapter
3: 24. 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Que el Señor te bendiga en Yeshua HaMashiach, Jesús el Mesías, mientras caminas con Él. Shalom desde Israel.
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3: ¿Estás emocionado por el llamado que Dios ha hecho sobre tu vida? ¿Sientes pasión por cumplir las tareas que Dios te está guiando a cumplir? Si estás atento a la voz del Espíritu Santo, si entiendes el resultado de la obediencia, entonces, en efecto, estarás comprometido con los planes de Dios. Toma tu Biblia y ve conmigo al libro de Romanos, capítulo 15. Vimos la semana pasada que Pablo estaba hablando sobre el objetivo principal de la humanidad. Y ese objetivo es darle gloria y honor a Dios. Cuando nos referimos a este concepto de ministerio o servicio, ministrar significa que una persona viva de un modo, que se comporte de una manera, que influencia a otros para que hagan lo mismo, que vivan una vida digna de alabanza, que honre a Dios y lo glorifique a Él. El objetivo es que nos multipliquemos en otros, que estemos comprometidos con esta misión y vivamos ministrando a los demás para que ellos también hagan lo mismo. No solo que vivan una vida que honre a Dios, sino que ellos también influencien a otros. Y así, la congregación de los redimidos, el cuerpo del Mesías, crecerá y crecerá a lo largo de este mundo. Ese es el propósito de Dios. Eso es lo que Dios quiere hacer. Entonces te pregunto, ¿estás comprometido con estas cosas? Lee conmigo, por favor, en Romanos capítulo 15, iniciando desde el verso 14. Recuerden, Pablo le habla a creyentes. Él estaba convencido de que estos individuos estarían llenos de paz y de gozo, que ellos tendrían esa esperanza de reino, y por lo tanto, gracias a esa condición, Dios les usaría a ellos tal como Dios estaba usando a Pablo, para que ellos también pudiesen ser de influencia sobre otros, y esto es exactamente a lo que él se está refiriendo en el verso 14. Leamos allí. Pero estoy convencido, hermanos míos, que yo, en mí mismo, con respecto a ustedes, es decir, él está convencido, y él dice yo en mí mismo, lo cual es un término que lo hace enfático. Está subrayando que él está realmente convencido dentro de sí mismo, en cuanto a ustedes, esta congregación de Roma, que ustedes mismos están llenos de bondad. ¿Qué significa estar lleno de bondad? Bien, hemos aprendido que la palabra bueno o bien, tanto en hebreo como en este caso en griego, ese término en la Biblia se relaciona con la voluntad de Dios. Lo que Pablo dice es que él está convencido de que estos individuos, al igual que él, están comprometidos con la voluntad de Dios. Y la voluntad de Dios puede resumirse en el mensaje de la Torá, el cual es que amemos a nuestro prójimo como a nosotros mismos, es decir, influenciarles mediante el amor para que se sometan a Dios. Eso es lo que amar al prójimo debe producir, que ellos también caminen en obediencia ante Dios. Y veremos al avanzar por estos versos que en lo que más se esfuerza Pablo es en la obediencia. No solo por su propia obediencia, sino para influenciar a otros, de modo que ellos puedan obedecer a Dios también. Veamos de nuevo el texto. Pablo dice, pero estoy convencido, hermanos míos, también yo, en mí mismo, en cuanto a ustedes, de que ustedes mismos están llenos de bondad, es decir, están preocupados por cumplir la voluntad de Dios, y que han sido llenos de todo conocimiento. Bien, todo conocimiento significa todo lo que necesitamos con el fin de obedecer a Dios. Y cree esto, Dios siempre es fiel, y Dios te enseñará, te revelará todo lo que debas saber con el fin de que le puedas obedecer. Por lo tanto, la desobediencia jamás tendrá una excusa válida. Dios está dispuesto. Sabemos que Dios siempre lo puede hacer todo. Y por tanto, Dios nos dará la verdad que necesitamos, la revelación bíblica, la perspectiva de las Escrituras, para que podamos llevar a cabo su voluntad. Pablo dice, estoy convencido de varias cosas. Que ustedes están comprometidos con la voluntad de Dios. Que tienen todo conocimiento, todo lo que deben saber. ¿Para qué? Para que sean capaces también de amonestarse los unos a los otros. Algunas Biblias, y no está mal, traducirán esta palabra griega como reprenderse. Este término, ya sea que lo traduzcan como amonestar o reprender, es un término que comunica la idea de influenciar, de generar un cambio mediante el cual el orden de Dios pueda conservarse y, por tanto, la voluntad de Dios se cumpla. Que la voluntad de Dios sea eventualmente el resultado. Y Pablo está diciendo, estoy convencido con respecto a ustedes, a esta congregación en Roma, que Dios les ha equipado plenamente para que ustedes puedan tener una influencia sobre otros. Ahora, Pablo está haciendo esto y él dice, ustedes pueden hacer lo mismo, que Dios les usará para influenciar a otros, para reprenderles, para amonestarles, con el fin de que ellos también caminen en el orden de Dios, cumpliendo su voluntad. De esto es de lo que Pablo está hablando en el verso 14. Pasemos ahora al verso 15. Debido a que esto es tan importante para Pablo, también dice, pero con atrevimiento, o con más atrevimiento de lo normal, dice, les he escrito a ustedes, hermanos, y de nuevo este término hermanos significa compañeros creyentes, tanto hombres como mujeres, hermanos y hermanas. Entonces dice, teniendo incluso más atrevimiento, y la implicación es más de lo normal, les he escrito, hermanos, en parte para recordarles con respecto a la gracia que me ha sido otorgada a mí de parte de Dios. Noten que Pablo está hablando, y con esto iniciamos, Pablo está emocionado y apasionado en cuanto al llamado que ha recibido para su vida. Y existe una estrecha relación entre recibir la gracia de Dios y conocer el llamado de Dios para tu vida. La gracia de Dios no solo salva, aunque claro que nos salva, porque por gracia sois salvos. Entonces, por gracia somos salvos, nuestros pecados fueron perdonados, hallamos esa invitación perfecta dentro del reino de Dios. Pero la gracia es mayor incluso que todas esas cosas maravillosas. La gracia también obrará en nuestras vidas para llevarnos a la voluntad de Dios y que la voluntad y el orden de Dios se cumplan. Por esto es que Pablo hablará sobre la gracia que le ha sido dada por Dios, y lo siguiente de lo que nos hablará es del llamado de Dios sobre su vida. La gracia nos equipa con el fin de obedecer el llamado de Dios. Y esto es lo que nos dice en la primera parte del verso 16. Leemos, para que yo sea siervo del Mesías Yeshua, de Cristo Jesús, a las naciones. Lo que debemos saber sobre Pablo es lo siguiente. Pablo personifica a Israel. ¿Qué quiero decir? Que Dios sobrenaturalmente creó al pueblo judío, Benei Israel, los hijos de Israel, para que sean usados por Dios con el fin de bendecir a las naciones. ¿Bendecir significa solamente otorgar bendiciones? No. También dice que serían luz a las naciones, lo que significa darles la revelación de Dios, la verdad de Dios, es decir, lo que tenemos en la Biblia. darles la verdad de Dios, con el fin de que a través de la verdad y, por supuesto, en obediencia a la verdad, ellos puedan ser bendecidos. Pablo está explicando que él entiende que ha recibido gracia y que esa gracia lo ha equipado, no solo lo salvó, sino que además de esto, esa misma gracia ha obrado en su vida para darle su llamado y equiparlo para cumplir ese llamado. Pablo dice, «Soy un siervo del Mesías Yeshua, de Jesucristo, fíjense bien, para las naciones». ¿Y de qué se trata su servicio? Sigue leyendo. Lo dice a mitad del verso 16. Aquí utiliza una palabra muy significativa. Es un verbo, pero se deriva del término griego para un sacerdote o para las personas que trabajan dentro del templo. Y estamos hablando de lo que llamaríamos un servicio sagrado, la administración de la casa de Dios. Pablo está diciendo, soy un siervo del Mesías Yeshua y estoy ministrando este servicio sagrado. ¿Y cuál es este servicio sagrado del cual él está hablando? Es el Evangelio de Dios. Hablemos un momento sobre el Evangelio. Les daré una definición muy sencilla del Evangelio. Se trata de las buenas noticias de redención. Y la redención es superior a la expiación. La expiación, ese término kapará en hebreo, significa simplemente una cobertura. El pecado sigue allí, pero mediante la expiación el juicio queda postergado. El juicio todavía tiene que ejecutarse, pero se ha pospuesto. Eso es bueno, pero solo es temporal. Mas la redención es superior. ¿Por qué? Por medio de la redención, el pecado es borrado. Es como si nunca hubiera sucedido. La redención no solo retarda el juicio de Dios, sino que remueve la necesidad del juicio de Dios. Y es por esto que vemos aquí, ministrando el Evangelio. Y quiero enfatizar la presencia del artículo definido aquí, significando que son las buenas noticias, y la implicación es que son las únicas buenas noticias de redención. Seguimos leyendo. Ministrando el Evangelio de Dios, con el fin de que, presten atención, con el fin de que la ofrenda de los gentiles pueda ser una ofrenda agradable. Yo estoy consciente de que varias Biblias en inglés y en español utilizan la palabra aceptable, pero cuando yo oigo la palabra aceptable, pienso en alguien que pregunta, ¿es esto realmente bueno? Es aceptable. Pero yo realmente no me siento feliz con algo meramente aceptable. Yo quiero algo que me agrade completamente. Y esta palabra, cuando la analizamos, es la suma de tres palabras griegas en una. La primera de las palabras es eu, que significa bueno. En griego, estas dos letras que podemos pronunciar eu, la i y la u, significan bueno. La siguiente palabra, pro, significa hacia. Y la tercera palabra proviene del término griego dekomai, que significa recibir o dar la bienvenida. Así que es para o hacia el recibimiento. Y no olvides la primera palabra, bueno. El Evangelio produce un buen recibimiento. Dios nos recibe bien debido al Evangelio. A la luz de esto, ¿qué queremos hacer? ¿Queremos obedecer a Dios? ¿Queremos servir a Dios? ¿Queremos hacer la voluntad de Dios? ¿Cumplir los objetivos de Dios de modo que Él esté bien satisfecho y reciba con gusto nuestro trabajo? ¿Que Él completamente esté agradado y complacido? De eso es de lo que se trata esta palabra, no de algo meramente aceptable. Leamos de nuevo. Pablo

provisión del Espíritu Santo. El Espíritu Santo es fundamental para todo lo que honre y glorifique a Dios. Así que no es sorprendente aquí que diga, santificada en el Espíritu Santo. Pasemos ahora al verso 18. Pablo dice, por tanto, yo tengo, y la siguiente palabra es traducida por muchas Biblias como jactar. Y está bien, es un término de gozo, de alabanza. Y Pablo dice, me estoy jactando en esto. Es decir, me estoy regocijando y alabando a Dios por este asunto. ¿Y de qué asunto nos habla? Leamos el verso completo. Dice, por tanto, yo me jacto en el Mesías Yeshua. ¿Por qué? Debido a las cosas que le pertenecen a Dios. Esto es importante porque lo que emociona a Pablo, la razón por la que se jacta, el fundamento de su vida, está compuesto por todas esas cosas que le pertenecen a Dios. Es decir, él no está envuelto en las cosas de este mundo. Pablo siempre tiene una mentalidad de reino. Y debes preguntarte lo siguiente, ¿qué es lo que realmente me apasiona? ¿Qué estoy persiguiendo? ¿Las cosas de Dios o las cosas de este mundo? Cuando persigues las cosas de Dios, tienes mentalidad de reino. Querrás acumular recompensas y tesoros en el reino de Dios. Pero cuando no tienes mentalidad de reino, te enfocarás en este mundo y las cosas de este mundo, acumulando cosas de este mundo. Y hemos hablado de lo insensato que esto resulta porque, a fin de cuentas, todo eso es temporal. Se desgastará, se romperá, perderá su valor y eventualmente, si aún existe durante los últimos días, Dios lo destruirá por completo. Entonces dice, verso 19. Regresemos al verso 18, donde dice, ¿por qué? No sería tan osado como para hablar de lo que está sucediendo, excepto. Así que en el verso 18, él dice, porque no seré tan osado como para decir las cosas que están sucediendo, excepto, sigan leyendo, excepto lo que el Mesías está obrando por medio de mí. Entonces dice, todo esto que está sucediendo, yo no seré tan osado como para declararlo, excepto lo que el Mesías está haciendo por medio de mí, y noten de lo que se trata. Se trata de que todo lo que el Mesías está haciendo por medio de Pablo tiene como fin la obediencia de las naciones, de los gentiles, tanto en palabra como en hechos. Para mí, esto es enorme. Muchísimas veces, cuando hablo sobre la obediencia, me escriben emails acusándome de ser legalista. Absolutamente no. El legalismo es cuando una persona expresa que tiene que realizar obras para ser salvo o para mantener su salvación. Yo jamás he defendido ninguna de esas ideas. Lo que encontramos es que la salvación es por gracia, es un regalo de Dios, sin intervención de nuestras obras. ¿Qué dice la Biblia? Que ninguna carne será justificada por las obras de la ley. Así que la salvación se basa únicamente en lo que hizo el Mesías sobre la cruz, en su muerte, el derramamiento de su sangre. Eso es lo que me salva. Y es por medio de ese mismo sacrificio que mi salvación es eterna, que es preservada. Nada tengo que hacer porque fue perfecta. Y el resultado de la obra del Mesías es la vida eterna. No es mi responsabilidad mantenerla. Entonces, yo no soy legalista en lo absoluto. Lo que soy es bíblico, porque lo que vemos aquí es que Pablo está diciendo en el libro de Romanos que lo que a él lo emociona es lo que Dios está haciendo a través de él por medio de su fe en el Mesías y por el Espíritu del Mesías, el Espíritu Santo, en su vida. Pablo se está jactando de estas cosas que el Mesías está haciendo a través de él. ¿Y qué están produciendo? La obediencia de los gentiles. Es decir, alrededor del mundo, las naciones están obedeciendo a Dios. Y cuando digo naciones, me refiero a los habitantes de las más diversas naciones. Y lo que vemos aquí

0: que esto es importante. Vemos bíblicamente que Dios dice, obediencia quiero y no sacrificios. Entonces Pablo dice que Dios está obrando en él, ¿para qué? Para la obediencia de los gentiles, de palabra y de obra. Verso 19. Y haciéndolo, ¿cómo? Con poderosas señales y prodigios en el poder del Espíritu Santo. Y de nuevo, si algo será hecho para que Dios diga, sí, yo lo acepto, yo lo veo como un acto de obediencia, lo veo como el resultado de mi voluntad, puedes estar seguro que el Espíritu Santo es quien estará obrando por medio de la vida de la persona, en la vida de esa persona, y es lo que vemos aquí. En el poder del Espíritu Santo, sigue leyendo a mitad del verso 19, de manera que yo, desde Jerusalén y por las regiones alrededor, hasta, y tenemos este lugar, Ilírico. Ahora, este pueblo, Ilírico, es un lugar que hoy llamamos los estados balcánicos, la antigua Yugoslavia. Estamos hablando de este lugar y Pablo dice que por medio de su servicio, la obra del evangelio, ministerio y obediencia están desplegándose entre los gentiles, incluso hasta estas regiones, a través de toda Asia Menor, hasta llegar a Europa, hacia los países balcánicos. Y dice en cuanto a ellos que esto es el cumplimiento del evangelio del Mesías. Algunas Biblias dicen el cumplimiento de la predicación, pero ahí no dice predicación, ni proclamación, ni nada parecido. Revisen bien la palabra. Es simplemente el término para cumplir algo. Pero lo más importante es el tiempo del verbo. Es tiempo perfecto, que significa que el evangelio empezó a cumplirse en el pasado, es cierto ahora, y seguirá siendo cumplido. Esto incluso es verdad en nuestros días. Así que dice, incluso en estas regiones, el evangelio del Mesías está siendo cumplido. Verso 20. Pero así, y la siguiente palabra usualmente es traducida como aspiración o ambición, y nos habla de Pablo, que Pablo aspiraba o tenía una ambición. Pero de nuevo, si analizamos la palabra, es una palabra para amar, tener un compromiso, y la palabra honorable, algo que tiene valor o importancia. Y Pablo está diciendo esto, yo tengo amor y compromiso por estas cosas que son significativas, cosas que tienen valor, cosas que son honorables. ¿Y de qué está hablando? Sigue leyendo. Nos habla sobre predicar el evangelio. Esto produce un resultado maravilloso. La predicación del evangelio. Dice aquí que él está deseando hacer esto, predicar el evangelio, no donde el Mesías ha sido nombrado, para no edificar sobre fundamento ajeno. Él no quiere hacer eso. Pablo no está buscando aprovecharse del trabajo que alguien más ya hizo, sino que en cambio dice, no edificando sobre fundamento ajeno, sino, verso 21, nuestro último verso hoy dice, sino tal como ha sido escrito. Aquí Pablo compartirá una cita del profeta Isaías, Isaías 52, verso 15. Lo más importante es lo siguiente. Pablo siempre está acudiendo a la profecía con el fin de mostrar lo que Dios está haciendo en su vida, y ese mismo debería ser el proceder en ti y en mí. Debemos vivir en obediencia, de modo que la revelación profética, lo que Dios reveló hace muchos años a los profetas de antaño, se pueda hacer realidad en el transcurso de nuestra vida. Eso es de gran interés para Dios, que nuestra obediencia cumpla la revelación profética. Y por esto noten lo que dice aquí, con respecto a su propio ministerio, lo que su vida produce. Dice, porque tal como ha sido escrito, a aquellos a quienes nunca se les proclamó, ¿qué es lo que no se les proclamó? Sobre él y sobre su obra, sobre el Mesías, para que ellos vean. Este es un término para percibir, una palabra relacionada con ver algo y ser capaz de responder ante ese estímulo. Pablo dice, yo no quiero venir a trabajar sobre el fundamento que alguien más edificó, sino que quiero ir a lugares en los que el nombre del Mesías aún no haya sido revelado, el nombre de Yeshua, Jesús, con el fin de que ellos lo puedan percibir, aquellos a quienes jamás se les ha proclamado sobre él, que lo puedan ver, y los que nunca han oído, lo puedan entender. Lo que Pablo quería hacer era ser una fuente de revelación para que ellos pudieran oír, para poderles predicar y que así pudiesen percibir y finalmente entender. Y esta palabra para entender no significa solo comprender, sino que implica dar resultados. Es un término para entender algo al punto que ahora eres capaz de llevar a cabo lo que has visto, lo que has oído y lo que has entendido. Pablo, cuando leemos la palabra de Dios, vemos que Pablo estaba interesado en que el poder de Dios, por el Espíritu Santo, produjera cosas, tanto en palabras como en obras, en la vida de la gente. Es decir, la verdad de Dios tiene que producir obediencia. Así que te pregunto, ¿estás demostrando obediencia? ¿Es tu obediencia del buen agrado de Dios? ¿Está mirando Dios tu vida y viendo que tu conducta es buena? O sea, que está de acuerdo con su voluntad, que está atrayendo su bendición, que está manifestando con tu obediencia, manifestando la gloria de Dios. Eso es lo que tú y yo hemos sido llamados a hacer. Y yo creo que Pablo se levantaba cada mañana con el deseo de experimentar eso, de ser usado por Dios con ese propósito. Y permítanme concluir diciendo esto. Cuando ese es tu objetivo, cuando estás emocionado, comprometido y apasionado por estas cosas, vivirás una vida muy emocionante y sentirás una pasión genuina por Dios. Porque vas a ver el poder de Dios liberado a través de ti. Por supuesto que debido a la unción del Espíritu Santo. Y estarás emocionado por ver cómo las vidas cambian, cómo la gente empieza a obedecer la voluntad de Dios. Y el resultado de todo eso será una inmensa alegría y plena satisfacción. Se terminó el tiempo. Hasta la próxima semana. Que Dios les bendiga. Shalom desde Israel.
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1: Shalom desde Israel. Estoy seguro de que ya todos se enteraron del ataque de Irán contra Israel. Ese ataque no nos tomó por sorpresa. De hecho, sabíamos que vendría. Lo que sí fue sorprendente fue la magnitud de ese ataque. La mayoría de los expertos estimaban que Irán no actuaría directamente. Es decir, que el ataque no se originaría del territorio iraní, sino que Irán utilizaría a uno de sus intermediarios, como por ejemplo el grupo Hezbollah en el Líbano, o tal vez a los hutíes en Yemen, o una de sus milicias en Irak. Pero al final, los expertos no tenían razón. De hecho, ellos anticipaban más bien un ataque de contención. Pero eso no fue lo que ocurrió. Vimos que anoche, 185 drones suicidas despegaron desde Irán junto a 36 misiles de crucero. Y hay otro dato sorprendente. 110 misiles balísticos. Una respuesta mucho mayor de Irán a lo que muchos anticipaban. Pero aquí están las buenas noticias. El sistema de defensa aérea israelí logró neutralizar ese ataque de una manera increíble. Los expertos dicen que si Israel hubiese sido capaz de bloquear 80% de estos cohetes y drones, habría sido un éxito. Pero en realidad, Israel logró derribar de los cielos 99% de esos cohetes y drones. Asombroso. Alabado sea Dios por eso. Al final, el resultado del pesado ataque iraní sobre territorio israelí fue de una base militar que sufrió daños muy leves a su infraestructura. Pero lo más triste fue lo siguiente. Hay una pequeña niña beduina de 7 años de edad que fue lesionada de manera significativa, crítica, debido a que, a pesar de que el cohete fue derribado del cielo, algunos restos penetraron su cráneo. La niña fue operada, pero los doctores, según acabo de escuchar, han dicho que sus lesiones ponen ciertamente en riesgo su vida, así que existe el peligro de que ella pueda morir. ¿Qué podemos hacer? Bien, como creyentes en el mayor de los médicos, el Señor Dios de Israel, y su Hijo, el Mesías Yeshua, Jesucristo, elevemos una oración por esta pequeña beduina de 7 años, para que Dios obre un milagro y la sane, y que no tenga ningún efecto resultante de lo que sufrió anoche. Creemos que con Dios todo es posible. Acompáñame, por favor, a levantarla en oración. No conozco su nombre, pero Dios la conoce muy bien. Así que oremos por esta niñita beduina de 7 años de edad, para que Dios manifieste su amor a ella, a su familia, y que pueda experimentar una rápida y completa recuperación. Además, quiero compartirles otro asunto, y es el siguiente. Cuando vemos las Escrituras, y me refiero a las palabras del Mesías, en el Monte de los Olivos, en Mateo 24, Marcos 15 y Lucas 21, Él nos ordena que hagamos algo, que vigilemos la higuera, y esa higuera es, por supuesto, la nación de Israel. Pero cuando vemos otro pasaje de la Escritura, y me refiero al libro de Daniel, capítulo 8, vemos algo. Que existe una figura llamada el carnero, y el carnero es un imperio maligno, cuyo origen conocemos porque en ese capítulo 8, y por cierto, ese es un capítulo que habla sobre el futuro. No tiene nada que ver con el pasado. No se trata de Antíoco Epífanes y aquella transición dentro del imperio griego, sino que se trata del futuro. Lean lo que dice el capítulo 8, en los versículos 17 y 19. Allí dice claramente que esa visión es para los tiempos del fin. Y descubrimos que en los últimos días, Irán, al que la Biblia se refiere como Peraz Umidai, Peraz es de donde obtenemos el término Persia, así que claramente es una referencia a Irán. Descubrimos que en los últimos días habrá una coalición liderada por Irán, y esta coalición saldrá del oriente y se moverá al norte, al sur y al occidente, produciendo un período masivo de inestabilidad. Y eso es lo que estamos viendo hoy. Mucha gente no sabe que Irán está muy activa, por ejemplo, en Irak. Irak es una nación que, debido a las guerras y conflictos allí, Irán ha entrado a Irak, alcanzando una influencia significativa y pesada en esa nación. De igual forma, cuando vemos el Líbano, mediante su intermediario Hezbollah, descubrimos que Irán es realmente el mediador de poder para el Líbano. Y gracias a su relación estrecha con Siria, encontramos que Irán también es un ente de mucha influencia en Siria. Lo mismo ocurre con Yemen. Dentro de la organización terrorista de los hutíes, observamos lo mismo, la influencia de Irán. Pero lo que quizás no sepas es que Irán está activamente trabajando para lograr un cambio de régimen en Jordania. Irán quiere que abdique el rey Abdalá y que sea reemplazado por un gobierno chiita de corte más radical. Y quizás por esto es que el rey Abdalá participó activamente anoche, empleando su fuerza militar para derribar también a muchos de esos drones suicidas que pasaron por Jordania. E Israel está muy agradecida por esa acción. Así que Irán es ciertamente un catalizador de inestabilidad, y esa inestabilidad siembra desesperanza, lo cual es el objetivo y propósito central del carnero de Irán. Y aquí hay otra cosa que quizás no sepas. Habrá otro imperio llamado la cabra, el cual saldrá de Europa, y ese será el imperio del anticristo. El anticristo es un engañador. Es un falso. El imperio del anticristo logrará destruir al carnero. Y el mundo se maravillará, estará agradecido. Pero lo que el mundo no sabe es que la cabra, el imperio del anticristo, es mucho peor inclusive que el carnero. Él destruirá al carnero, pero tomará el control y establecerá un imperio que eventualmente gobernará sobre toda nación, toda tribu, todo idioma y todo pueblo. Ese es el imperio del anticristo. Vemos que este imperio será un imperio lleno de engaño, lleno de pecado y lleno de injusticia. Eso es lo que vemos ocurrir en el mundo hoy. Hay un movimiento que es muy oscuro, uno que es muy falso, que es muy inicuo, impío y perverso. Y vemos que está incrementando su prominencia en este mundo. Y eso solo me dice, con el incremento del antisemitismo, que no estamos muy lejos del fin de los tiempos. Lo que quisiera hacer en este momento es mostrarte un video que fue grabado por mi hija menor desde la ventana de su habitación. Y ustedes podrán ver allí exactamente lo que nosotros vimos. Y esto se trata tanto de misiles de crucero o misiles balísticos que en ese momento invadían a Israel. Y pueden ver cómo explotaban y eran destruidos por el sistema de defensa aérea. Y de nuevo, le doy toda la gloria a Dios. Y mientras ven este video, quiero compartir con ustedes una información adicional, y es la siguiente. Escucho con mucha frecuencia y me llegan bastantes correos electrónicos indicando que, según estas personas, Israel es realmente la que está provocando a Irán, con todos estos ataques contra objetivos iraníes en Siria y en otros lugares. Bien, esto es lo que diré en respuesta a esos comentarios. Esa perspectiva realmente no es sincera. ¿Por qué? ¿Qué está haciendo Irán? Irán está trayendo más y más armamento a Siria. ¿Para qué? Con el objetivo de desatar una guerra contra Israel desde Siria. Y, de nuevo, ellos también quieren un cambio en Jordania para que el rey Abdalá II y su administración sea reemplazada con una que sea más favorable para con el régimen iraní. En resumen, Irán quiere tomar el control del Líbano, Siria y Jordania. Ya controlan a dos de ellos, Líbano y Siria, pero quieren sumar a Jordania también con el fin de empujar a Israel al mar. Esto es lo que los iraníes están proclamando. No se trata de que Israel esté provocando a Irán, sino que Irán, moviendo hacia Israel su armamento y recursos de guerra, así como a sus líderes militares, han provocado la actuación de Israel para atacar ese anexo cercano a la embajada iraní en Damasco, porque un líder, un general, en una brigada muy importante del ejército de Irán, estaba allí presente. Por tanto, Israel les envió un claro mensaje, y eso es lo que debe hacerse, de que no tolerarán la influencia iraní en Siria desde un punto de vista militar. Desafortunadamente, el mundo no lo entiende. El mundo culpa a Israel. El mundo se está volviendo más y más antisemita, y el mundo quiere un cese inmediato al fuego. Pero un cese inmediato al fuego no producirá la justicia en Gaza. Lo que debemos ver, por consiguiente, lo que debe suceder, tristemente, es que se prolongue la miseria y el sufrimiento en Gaza hasta que se produzca una rendición incondicional del enemigo. Así es como terminan las guerras. La pelota se encuentra en territorio de Hamás. Hamás tiene que rendirse o caer derrotada y morir. Esas son las únicas dos opciones. Y me causa dolor, me genera gran tristeza que tantos países en el mundo no deseen la justicia, que no quieran una conclusión justa a esta guerra. Entonces, ¿qué quieren? Simplemente que Israel se retire y deje a Hamás en el poder. Eso es inaceptable para el gobierno israelí, alabado sea Dios, y ciertamente inaceptable para la gran mayoría de los israelíes. Estamos sufriendo por nuestros rehenes, pero, sin embargo, debemos permanecer firmes y seguir avanzando en esta guerra hasta que los objetivos hayan sido cumplidos. Y esos objetivos son destruir a Hamás y traer a casa a los rehenes que aún siguen vivos. Eso es crucial, pero debemos hacerlo en el orden correcto y de la manera correcta. Y eso significa, desafortunadamente, que las cosas no serán más fáciles en Gaza, sino que se volverán más difíciles. Tengan la seguridad de que, cuando esta situación sea realmente crítica, y todavía no lo es, sé lo que dice el gobierno y lo que dicen las Naciones Unidas, pero nada de eso es verdad. Cuando verdaderamente se enfrenten al hambre generalizada por una total escasez de alimento, allí se producirá una rebelión interna contra Hamás. El senador estadounidense Lindsey Graham le preguntó a un oficial de gobierno, ¿está utilizando Israel el alimento como un arma? Mi esperanza es que así sea. Puede ser un arma muy poderosa. Si estudian las guerras En guerra todo es válido para derrotar al enemigo y generar su rendición incondicional. He dicho esto en el pasado, pero muchos aún no lo entienden. Pero la verdad es que cuando hay una conclusión, un cese a las hostilidades, sin que la guerra termine apropiadamente, ¿qué ocurre? Ese conflicto se extiende y continúa sin parar. Tenemos que pelear la batalla y pelearla con toda la fuerza posible para producir un rápido final. Quiero concluir con lo siguiente. Estados Unidos fue a la guerra contra Afganistán. Cuando Estados Unidos inició esa guerra, los talibanes gobernaban el país. Esa guerra permaneció por 19 años y costó 2.3 billones de dólares. Y cuando los americanos abandonaron el territorio, los talibanes regresaron al poder. Lo que quiero decir es lo siguiente. Tenemos que aprender a ganar las guerras. Pero desafortunadamente hoy día, si obedeces lo que dicen las Naciones Unidas y sigues lo que el mundo cree que es la forma adecuada para pelear una guerra, no obtendrás justicia. No obtendrás una conclusión justa. Lo que obtendrás es un cese prematuro de hostilidades que terminarán dejando a los residentes de ese país en una situación muy precaria. Necesitamos un cambio que venga de Dios. Y mi opinión sincera es la siguiente. Israel quiere traer un cambio a Gaza. Israel tiene que gobernar Gaza y, si lo logra, la calidad de vida de todos los ciudadanos de Gaza mejorará. Israel no está en contra del pueblo de Gaza, ni de aquellos que se autoproclaman como palestinos. Pero no vamos a tolerar el terrorismo. Y el primer paso en rumbo a esa meta legítima es destruir a Hamás. E inmediatamente después, seguir hacia el Líbano y también hacia Siria, con el fin de acabar con Hezbollah. Todo eso tiene que

0: 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Que el Señor te bendiga en Yeshua HaMashiach, Jesús el Mesías, mientras caminas con Él. Shalom desde Israel.
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1: Shalom y bienvenidos a Vía Haftag Israel, una frase hebrea que significa amarás a Israel. Esperamos que se queden con nosotros, ya que nuestro maestro, el Dr. Baruch, nos compartirá una enseñanza expositiva de la Biblia. 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Aunque todos los cursos en el instituto se imparten en hebreo, el Dr. Baruch se complace en compartir esta enseñanza en inglés con doblaje al español. 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
2: ¿Tú crees en las historias bíblicas por lo que dice la palabra de Dios? ¿O prefieres creer en fábulas? Lo que quiero decir es que, muchas veces, la gente, cuando habla sobre la palabra de Dios, debido a que no han sido entrenados, no están utilizando la metodología adecuada para interpretar la Biblia, en vez de ofrecer un relato acertado sobre lo que dice la Escritura, lo que ellos comparten se convierte en una fábula y no en una verdad bíblica. De lo que les estoy hablando es del tema que iniciamos la semana pasada, cuando vimos en el libro de Romanos 9 al apóstol Pablo, que empezó a hablar sobre dos hombres, Jacob y Esaú, es decir, Jacob y Esaú. Con mucha frecuencia oímos a personas hablar sobre estos dos hombres, pero ignoran lo que dice la Escritura. Por ejemplo, en el libro de Hebreos, Dios dice, no el hombre, sino Dios, dice que Esaú era un hombre sexualmente inmoral, un hombre perverso y malvado. En segundo lugar, vemos que en el libro de Malaquías, Dios proféticamente dice, con respecto a Jacob y Esaú, dice que a Jacob amé, pero a Esaú aborrecí. Y aprendimos la semana pasada que esa declaración no fue por casualidad, no fue simplemente que, como Dios es Dios, Él quiso que así fuera. Él hizo esa declaración debido al espíritu rebelde y desafiante que estaba dentro de Esaú. ¿Qué reveló Malaquías? Vemos en la palabra de Dios que él no estaba a gusto con lo que Esaú había construido y por tanto le dijo específicamente, «Vendré y destruiré lo que has construido». ¿Pero qué hizo Esaú? ¿Se arrepintió? ¿Buscó el perdón? ¿Reconoció su pecado? No. Él regresó con el fin de reconstruir lo que Dios había derribado. Y por tanto, vemos esa rebeldía, ese espíritu desafiante que caracterizaba a Esaú. Del mismo modo, la semana pasada, vimos que Esaú despreció su primogenitura. Él no le dio la menor importancia. Y cuando Esaú, de acuerdo con la revelación del texto en la palabra de Dios, pensaba que iba a morir, esta palabra Ayef, ¿qué pasó? Vendió tanto su primogenitura como la bendición que está atada a ella. Por comida, porque quería comer lo que él quería comer en el momento en el que él quería comerlo. Él no tuvo la firmeza para decirle que no a Jacob, a Jacob, y comer algo más. Ya les había comentado que esta familia era adinerada. No estaban escasos de recursos ni de comida. Pero Esaú fue guiado por sus propios deseos y caprichos. Por tanto, insisto, Dios dijo, a Esaú aborrecí, pero a Jacob amé. Estamos viendo en el pasaje del libro de Romanos 9, ¿por qué esto es tan importante? Lo que me gustaría que hicieras es que me siguieras en la lectura mientras aclaramos algo. Sé que muchas personas tienen luchas con lo que les han enseñado y con lo que han oído. ¿Por qué? Probablemente te han enseñado que el nombre Jacob, que es Jacob en hebreo, significa engañador. A veces también lo traducen con el término suplantador. Y nos han enseñado que Jacob engañó a su hermano. Muchos maestros hacen lucir a Esaú como una víctima inocente, pero esto no es lo que revela el relato que vamos a analizar en el libro de Génesis capítulo 27. Para tener la mentalidad correcta, con el fin de avanzar en Romanos 9, me gustaría tomar 2 semanas y escudriñar lo que dice el libro de Génesis, prestando atención a todas las claves bíblicas para llegar a la conclusión correcta, una conclusión que está basada en la revelación del texto y no en la fábula que muchos andan enseñando por ahí. Dicho esto, toma tu Biblia y ve conmigo al libro de Génesis, y antes de llegar al capítulo en el que invertiremos la mayor parte del tiempo, el 27, quiero que leamos primero el capítulo 25. Hice referencias a este capítulo la semana pasada cuando hablábamos de Esaú y Jacob, Esaú y Jacob, pero quiero enfatizar el verso 28. Génesis 25, versículo 28. No hay nada en la palabra de Dios que haya sido escrito por casualidad. Nada es milah miuterev, que significa una palabra sin propósito. Una que esté allí porque sí y no más. Eso no existe en las Escrituras. Todo tiene un propósito y nos brinda entendimiento. Noten lo que dice el verso 28 de Génesis capítulo 25. Leemos que Yitzhak, es decir, Isaac, amó a Esaú. ¿Por qué? ¿Porque era muy espiritual? ¿Porque era obediente? ¿Por su amor a Dios? Nada de eso. Dice que era debido a la casa que comía con su boca. Es decir, a Isaac le gustaba la casa, lo que era cazado y preparado por Esaú para comer. Todo era un asunto del gusto, y eso será importante en unos minutos, el término gusto. Pero noten algo. Leemos que Yitzhak, Isaac, amó a Esaú, pero dice luego que Rivka, ella, amó a Jacob. ¿Qué vemos aquí? Vemos un método muy importante para entender correctamente la palabra de Dios. ¿En qué consiste? En estar de acuerdo con Dios. ¿Quién está entrando en acuerdo con Dios? Descubrimos que dice en Malaquías capítulo 1 que Dios aborrecía a Esaú, pero Isaac amaba a Esaú. Para Isaac, ese era su hijo favorito, pero Rivka, o Rebeca, estaba alineada con Dios. Ella entendía la profecía. Vimos que Dios le habló con respecto a cuál era su voluntad. ¿Cuál era? Que el hijo mayor, Esaú, serviría a su hermano menor, Jacob. Rebeca lo sabía. ¿Y qué está ocurriendo? Bien, aprendimos en nuestro estudio la semana pasada, cuando presentamos distintos versículos de Génesis capítulo 25, que Esaú aborreció su primogenitura. Él no estaba interesado en ella y la vendió. No bajo engaño, no hubo nada engañoso en ese acuerdo. Fue algo muy simple de comprender. Todo se debió, lee con cuidado Génesis 25, todo se debió a que Esaú despreció su primogenitura y no vio que ella significara un beneficio personal para él. Él tenía ese privilegio para ser de bendición para otros, pero él no quería ser de bendición para otros. Cuando Esaú pensó que estaba muriendo, vendió su primogenitura, pero Jacob, por el contrario, en su lecho de muerte, como estudiamos anteriormente, reunió todas sus fuerzas, se apoyó en su vara con el fin de bendecir a los 2 hijos de José. Así que cuando uno moría, pensó en sí mismo, no le importó la herencia y el legado del propósito de Dios, solo pensó en su estómago. Pero Jacob, cuando se acercaba la hora de su muerte, ¿qué quiso hacer? Quiso bendecir a la siguiente generación, para que las promesas de Dios y su pacto continuasen. Y nosotros, como creyentes en el Mesías, somos beneficiarios. ¿De la fidelidad de quién? No de Esaú. No vemos nada fiel en Esaú. Se debió a Jacob, a Jacob. Y como les compartí la semana pasada, ese nombre Jacob, en hebreo, significa seguidor, alguien que persigue un objetivo. Así que lo que haremos en el tiempo restante de hoy es observar lo más que podamos del capítulo 27 de Génesis para poder entender correctamente este relato. prestando atención a toda la Escritura. Vayamos juntos al capítulo 27, repito, del libro de Génesis, verso 1. Dice aquí: Y aconteció que cuando Yitzhak, es decir, Isaac, cuando envejeció, ¿qué pasó? Sus ojos se oscurecieron para ver. Ahora, esto es importante porque lo que aprendemos aquí es que Isaac no podía observar su entorno con normalidad. Y no pienses en esto nada más con respecto a lo físico, sino también a lo espiritual. Recuerden lo que leímos en Génesis 25:28. El hijo favorito de Isaac era Esaú. Pero en cuanto a Rivka o Rebeca, su hijo preferido, aquel que ella amaba tal como Dios amaba, era Jacob. Ella amaba a Jacob. Entonces Rivka es presentada aquí como una mujer que era guiada por la verdad profética y que estaba alineada con Dios. Muy importante. Entonces los ojos de Isaac estaban oscurecidos para ver. ¿Y qué hizo? Pues él no sabía algo, no sabía qué había pasado en el capítulo 25. A él nadie le dijo que Esaú, su hijo mayor, el primogénito, había vendido su primogenitura. Entonces, ¿qué sabemos? Pues sabemos algo. Debido a que él vendió su primogenitura, él ya no es considerado el hijo mayor y ya no tiene derecho a la bendición. La primogenitura y la bendición están estrechamente relacionadas. Entonces Isaac desconocía esto y sus ojos estaban entumecidos espiritualmente. Él no sabía sobre ese acuerdo. Entonces, ¿qué hizo? Verso 1. Llamó a Esaú, su hijo mayor, y le dijo a él, «Hijo mío». Y Esaú respondió. Le dijo, «Hinei, hineini». ¿Qué significa? Mirad, aquí estoy. Y él dijo, verso 2, He aquí, ¿quién habla? Isaac le dice a su hijo, He aquí, por favor, ya estoy viejo y no conozco el día de mi muerte. Entonces, debido a que ya es viejo, sabe que se le acerca a la muerte, así que él hace algo. Él quiere cumplir su responsabilidad bíblica, así que llama a quien él cree que es su primogénito, pero sabemos que eso ya no es así, porque Esaú vendió su primogenitura, vendió la posición de hijo mayor. Y este es el problema. La gente piensa físicamente y no espiritualmente. Físicamente es verdad, Esaú siempre será el hijo mayor, pero ya no es el primogénito porque la primogenitura es una designación espiritual. ¿Y quién la tiene ahora? El hermano menor, tal como Dios lo profetizó a Rebeca cuando le dijo, el mayor servirá al menor. ¿Por qué? Porque será el menor, Jacob, quien tendrá la primogenitura. Y con la primogenitura viene la autoridad y este llamado a caminar en el legado de los patriarcas, de Abraham e Isaac, para cumplir la promesa de pacto que Dios le reveló a los patriarcas. Entonces Rebeca estaba enterada, pero Isaac no sabía sobre ese acuerdo. Verso 3. Y ahora, dice, por favor, toma tus instrumentos y tu aljaba y tu arco. ¿Qué le está pidiendo hacer? Que se vaya a cazar. Le dice, ve al campo y caza para mí. La caza, es decir, la presa que me gusta. Verso 4. Y prepárame, esto que viene es muy importante, es la palabra gusto. Ahora, es un verbo que habla sobre algo sabroso, algo que le encanta. Y vimos que él amaba a Esaú debido a que él cazaba lo que a Isaac le gustaba. Entonces dice, prepárame, verso 4. Esa caza sabrosa que a mí me encanta, y tráemela, y comeré. Y luego de haber comido, sucederá que mi alma te bendecirá antes de que muera. Esto es muy importante porque Esaú sabía algo. Él sabía cuál era la intención de Isaac, su padre. Él sabía que él nunca le había contado nada de lo que pasó en el capítulo 25. Él no le ha contado a su padre: "Padre, he vendido mi primogenitura". ¿Por qué? Porque le da vergüenza. Él sabe que lo que hizo fue incorrecto. Pero para Esaú, la primogenitura no le valía de nada. ¿De qué me sirve esto a mí? Él no entendía su valor espiritual. De hecho, está escrito que Esaú despreció. Ese término significa odiar. Literalmente aborreció la primogenitura. Despreció el pacto abrahámico, la voluntad y el propósito de bendecir a todas las familias de la tierra. Esto está conectado, como enseña Pablo en Gálatas 3:16, con la obra del Mesías. Nada de eso le importaba a Esaú. Pero Jacob, ¿qué significa su nombre? Perseguidor. Jacob estaba persiguiendo esa oportunidad para ser usado por Dios. Él conocía a su hermano. Él sabía que a su hermano no le interesaba eso. Él sabía, como lo revela Dios, que Esaú era un inmoral sexual, un hombre malvado y perverso que no estaba comprometido con los planes de Dios. Ahora, veamos algo. ¿Quién es el engañador? El engañador es Esaú. ¿Por qué? Porque él sabía algo. Él sabía que la intención de su padre era comer, pues dice en Deuteronomio 8:10, que cuando hayas comido tu comida y estés satisfecho, debes bendecir a Dios. Lo que descubrimos aquí es que Isaac está diciendo: prepárame esa comida que tanto me gusta, sal a cazar y prepárala, con el fin de que yo coma, esté satisfecho y bendiga a Dios. Ministraré a Dios al bendecirte a ti, para cumplir así con quien tú eres, mi primogénito, con ese derecho que te corresponde. ¿Qué es la primogenitura? Un llamado a servir y a ser bendito por el Padre con ese objetivo, ese propósito. Pero ¿cuál es el problema? Esaú nunca dijo la verdad. Esaú no le dijo: "Padre, hay algo que debo contarte. Vendí mi primogenitura. No puedes bendecirme. Eso estaría mal. Sería hacer trampa. Sería un engaño. Debes bendecir a Jacob, mi hermano. Él es ahora quien posee por derecho la primogenitura". Y te pregunto, ¿no es esa la verdad? ¿Acaso no vendió Esaú su primogenitura? ¿Acaso no es ahora espiritualmente? Deja de pensar físicamente. Deja de pensar de acuerdo a la edad. Eso no es lo que le importa a Dios. Lo que le importa a Dios es el aspecto espiritual, que es la unción, el llamado, el propósito de esa primogenitura y la bendición que va con ella. Así que Esaú está engañando a su padre. Él está mintiendo cuando le dice: "Muy bien, saldré y haré eso para que puedas bendecirme". Él ya no es el hijo mayor espiritualmente. Ya no tiene la primogenitura, pues la vendió. Pero lo está engañando. Él es el engañador, él es el suplantador, por no decirle a su padre toda la verdad. Verso 5. Una de las cosas que vamos a ver sobre Rebeca es que ella lo oye todo, lo sabe todo, y siempre está en la posición correcta. Y será Rebeca únicamente quien le dé la instrucción a Jacob sobre lo que él debe hacer. Jacob no hizo nada por iniciativa propia. Él obedeció lo que su madre le dijo, y a veces él le decía: "Pero esto no puede ser peligroso porque papá no lo sabe, papá no lo entenderá porque nadie se lo ha contado". Mas, ¿qué le dijo Rebeca? Lo veremos en breve. Le dijo: "Deja que lo que pase sea mi responsabilidad". ¿Por qué ella está tan confiada? Y todo lo que ella le ordenó hacer era necesario. Vamos a ver que lo que se hizo tuvo que ser realizado exactamente, ¿oíste bien? Exactamente como se lo indicó su madre. ¿Por qué? Porque ella estaba operando bajo revelación profética. Dios le dijo que en su vientre hay dos hijos y que ellos se convertirían en dos naciones. Ellos luchaban. Había una batalla dentro de ella. Una guerra. Y estamos viendo que Esaú quiso utilizar el engaño buscando robarse la bendición. Hay poder en la bendición. Leamos el verso 5. Y Rivka, o Rebeca, oía la palabra que Isaac le decía a Esaú, su hijo. Y Esaú salió al campo para cazar y para traer la caza. Es decir, él iba a completar su plan. Y no fue sino hasta después, presta atención. No te pierdas los detalles de toda la palabra de Dios. Solo después que Esaú demostró que él no era un hombre íntegro, que no cumpliría su deber como tenía que hacerlo, que no confesaría lo que había hecho, que Rebeca empezó a hablar con su hijo Jacob. Leamos el verso 6. Y Rivka habló con Jacob, su hijo, diciendo, «Mirad, he oído que tu padre hablaba con Esaú, tu hermano, diciéndole, verso 7, tráeme la caza y prepárame, ¿qué? Algo gustoso, una comida a mi gusto, y la comeré, y te bendeciré delante del Señor, antes de morir». Ella conocía la intención. Ella sabía que Isaac no había recibido esa instrucción profética de que su hijo mayor serviría al menor. Isaac no sabía eso. Ella también sabía que Esaú no tenía intenciones de revelar la verdad. Él no iba a confesar que había vendido su primogenitura. Así que Isaac está en ceguera espiritual y Esaú es un engañador. Tu problema es que has venido oyendo siempre falsas enseñanzas, gente que no domina el idioma hebreo, gente que no presta atención a todas las pistas en la escritura. Y por lo tanto, ¿qué ocurre? Creemos en fábulas y no en la verdad. Creemos en una perspectiva humana de la palabra de Dios en vez de ser guiados por el Espíritu. Leamos ahora el verso 8. Ahora, hijo mío, Rebeca sigue hablando, ahora, hijo mío, escucha mi voz, lo que te ordeno. Fíjate, ella le dice, tienes que oír mi voz, lo que yo no solo digo, sino lo que yo te ordeno. Muy contundente. Ve ahora al rebaño y toma para mí de allí, y yo subrayaría esta siguiente frase. Dos cabras jóvenes que sean buenas. Ahora vemos estas dos cabras y cuando oyes eso, ¿en qué piensas? Bien, si no respondes en el día de la expiación, Yom HaKippurim, hay un problema, porque cada vez que algo se repite en la Escritura, es con un propósito. Cuando lees, por ejemplo, Levítico 16, este capítulo importante que trata sobre el día de la expiación, ¿qué es lo más destacado? Las dos cabras. Y estas dos cabras son buenas. Es decir, están relacionadas con el propósito y la voluntad de Dios. Cuando vemos aquí estas dos cabras, debemos recordar algo. ¿Cuál era el trabajo del sumo sacerdote el día de la expiación? Y aquí está el problema. Demasiadas personas están enseñando la palabra de Dios sin conocer la palabra de Dios. El propósito del día de la expiación desde el punto de vista del sumo sacerdote es el siguiente. Él se presenta delante de Dios de una forma que pueda asegurar la bendición. Muy sencillo. Y lo que vemos en Génesis 27, con ese énfasis en estos dos cabritos buenos, lo que de inmediato debe venir a nuestra mente es el día de la expiación, en el que el sumo sacerdote, cumpliendo su función, va delante de Dios Padre, el Padre Celestial, con el fin de asegurar su bendición. ¿Y qué es lo que Jacob hará en este pasaje? Basado en la orden de su madre, ¿qué le ordenó? Ella sabe la verdad, Dios se la había mostrado, él le había revelado su verdad profética, y por tanto, él se presentará ante su padre con el fin de asegurar la bendición. ¿Qué bendición? La bendición que él compró, aquella que le pertenece por derecho, luego de que Esaú se la vendiera. No hubo engaño alguno, nada camuflado ni escondido. Esaú entendía muy bien todo esto y ahora quería renegar el acuerdo. Él quería arrebatar lo que por derecho le correspondía. ¿A quién? A Jacob. Bien, si no estás de acuerdo con esto, no estás de acuerdo con la Escritura. Debemos prestar atención a todas las pistas del texto. Mira al final del verso 9, donde dice, «Y yo los prepararé». ¿Cómo? «Haré algo sabroso para tu padre, tal como a él le encanta». Una y otra vez notamos en el texto que a Isaac le gustaba la comida sabrosa. Él era motivado, ¿por qué? Él era motivado por su estómago. Y te haré una pregunta. ¿A quién más lo motivaba su estómago? La respuesta es a Esaú. Por esta razón, Isaac estaba alineado con Esaú en muchas cosas. Ambos veían la vida desde la misma perspectiva, pero es Rebeca quien estaba alineada con Dios, ¿cómo lo sabemos? Regresemos a ese versículo clave, Génesis 25:28, donde dice, Isaac amaba a Esaú debido al gusto de su boca, a esa caza, a esas presas que a su paladar tanto le encantaban. Pero dice que Rebeca amaba a Jacob. Recuerden lo que dice la Biblia. Dios dijo, aborrecía a Esaú. Él no lo amaba, sino que lo odiaba, pero amaba a Jacob. ¿Quién se alinea con Dios? Rebeca. Y así es como debemos entender lo que está pasando en este pasaje de la Escritura. Bien, una vez más leamos el verso 10, donde dice, «Y tú lo llevarás a tu padre para que él coma, con el fin de que él te bendiga a ti antes de su muerte». Rivka entendía que era el deseo y el plan de Dios que la bendición cayera sobre ¿quién? No sobre Esaú, sino sobre Jacob. Jacob había comprado la primogenitura, por lo tanto, él es quien por derecho tenía que ser bendecido, si las cosas querían hacerse de acuerdo a la verdad. Esaú no quería actuar conforme a la verdad, y aquí hay un principio muy importante y es el siguiente. No era el deber de Jacob avergonzar a Esaú, decirle, «Papá, Esaú me vendió su primogenitura. Él hizo algo terrible, y aunque te decepciones de él, siento que debo decírtelo». No siempre tenemos que comportarnos de ese modo. No, Jacob habló de tal manera que lograse asegurar la bendición sin avergonzar a Esaú. Una verdad muy importante, pero se terminó el tiempo. Continuaremos con esta lección la semana que viene, cuando concluyamos el mensaje de Génesis 25. Hasta entonces, que Dios les bendiga. Shalom desde Israel.
3: Shalom from Israel.
1: 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Que el Señor te bendiga en Yeshua HaMashiach, Jesús el Mesías, mientras caminas con Él. Shalom desde Israel.
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3: ¿De qué manera respondes tú a la voluntad de Dios? ¿Eres rápido para escuchar y obedecer? ¿Eres alguien que cuando Dios le revela sus propósitos y sus planes, siente un gran deseo y pasión por someterse a ello y participar en el plan de Dios? Necesitas entender que cuando obedeces a Dios, cuando participas en su plan, eso no solo será de bendición para tu vida, no solo serás también de bendición para otros, sino que aquí está la clave. Verás un notable crecimiento de tu conocimiento y en tu experiencia con el Dios viviente. La conclusión es esta. Cuando tú experimentas a Dios, sentirás plenitud. Tendrás un gozo interno que no se fundamenta en circunstancias y situaciones terrenales, sino que está basado en el hecho de que Dios es una realidad en tu vida y experimentar así a Dios es algo que cambia tu vida y hará que sigas creciendo, madurando y cambiando para ser la persona que Dios quiere que seas. Hace algunas semanas iniciamos el estudio del libro de los Hechos. Hoy estamos listos para la parte final del capítulo 2. Recordarán que debido a la actividad de Pentecostés, cuando el Espíritu Santo fue dado a los creyentes, y ellos empezaron a hablar en otras lenguas, y la gente se dio cuenta de que Dios estaba presente, la gente se reunió y estaba confundida sobre lo que todo esto significaba. Y Simón Kefas, Simón Pedro, se levantó y empezó a predicarles. Una de las cosas que debemos recordar es que él colocó todos estos hechos en un contexto profético, y a veces nos perdemos eso. Este libro es fundamental para la congregación del Señor. Nos encontraremos con una palabra al menos al final de este capítulo, y es la palabra eclesía, que en español se traduce como la iglesia. Es muy significativo que en la medida que Pedro empieza a hablar con respecto a lo que Dios está haciendo, a él, dando a luz a él estableciendo esta nueva congregación, Pedro, al hablar, lo coloca todo en términos proféticos. Con mucha frecuencia olvidamos esto. En otras palabras, Pedro no podía comunicar lo que Dios estaba haciendo, eso tan grandioso que se estaba estableciendo, esta congregación, y me refiero a la iglesia. Él no pudo haberlo explicado sin utilizar la verdad profética. Y esto es lo que debes entender. Mucho de lo que Dios hace en la vida de los creyentes, mucho de lo que Dios hará en este mundo, especialmente al acercarnos al final de esta era, la única manera en la que podemos ser capaces de entenderlo, percibirlo y responder obedientemente al plan de Dios, es si entendemos las cosas proféticamente. Y esto será algo que veremos repetirse una y otra vez en este libro de Hechos. Así que lee conmigo el libro de Hechos, capítulo 2. Recordarás que Pedro ha dado una buena explicación y llegó ahora el momento para que la gente responda. Y lo que veremos es una respuesta adecuada. Así que te pregunto, cuando tú eres confrontado con la voluntad de Dios, cuando Dios te da a conocer su plan, lo que Él quiere hacer, cómo Él quiere que respondas, ¿eres rápido para responder y lo haces sin la menor duda y sin condición alguna? Esto es lo que veremos que hicieron estos individuos. Lee conmigo el capítulo 2 del libro de Hechos, iniciando con el verso 37. Dice aquí, cuando escucharon o después de escuchar su explicación sobre el Mesías, lo que él vino a hacer, y aquí está la clave, cómo el liderazgo respondió, cuando ellos entendieron esto proféticamente, y recuerden, Pedro, hablando, utilizó la profecía sobre el siervo sufriente, el enviado de Dios que fue rechazado. Y ellos fueron convencidos, y noten cómo la Escritura lo relata. Dice, después de haber oído, sus corazones fueron traspasados. Esto traspasó sus corazones, y le dijeron a Pedro y al resto de los apóstoles, ¿qué debemos hacer, varones hermanos? Noten la pregunta, ¿qué haremos? Si analizáramos esto desde una perspectiva rabínica, ¿sabes qué diríamos? Que esta respuesta demuestra un compromiso pleno, es decir, ningún tipo de condiciones atadas. ¿Qué vamos a hacer? Es una pregunta abierta. Ellos estaban dispuestos a hacer lo que sea que Pedro les dijera que hiciesen. Bien, existe cierta duda que debemos comentar y es la siguiente. Algunas personas leen esto y dicen, hay un problema porque el contexto, y lo veremos, tiene que ver con la experiencia de salvación. Lo que Pedro ha venido compartiendo es qué deben hacer para ser sacados de este mundo, un mundo de tinieblas, un mundo de corrupción, un mundo perverso, es decir, dislocado del plan de Dios, para ser traídos de vuelta a la congregación del Señor. Estamos hablando de la experiencia de salvación, y sabemos que la Escritura dice a toda voz que la salvación es por gracia y no por obras. Entonces, algunas personas leen esto y dicen, ellos están preguntando qué debemos hacer. ¿Debería esto llevarnos a concluir que tenemos que hacer algo para ser salvos? ¿Ciertas obras de justicia? Absolutamente no. Eso no es lo que esta palabra implica. Es la palabra básica para hacer algo, pero también es una palabra que nos habla sobre responder. Entonces, podemos entender esta palabra en su contexto correcto. O sea, ¿cuál debería ser nuestra respuesta? Cuando escuchamos esto, lo que Pedro acaba de decir, ¿cómo debemos responder? ¿Qué debemos hacer con respecto a la información que nos fue compartida? Pedro responderá. Miren ahora el verso 38. Pedro les dijo, y lo primero que dice es, arrepiéntanse. Una de las cosas que debemos ver aquí es que cuando leemos este pasaje de las Escrituras, habrán muchas cosas que Pedro dice y las coloca en lo que llamamos gramaticalmente el modo imperativo. Y eso es simplemente una palabra elegante para la condición gramatical de una orden o un mandamiento. Está diciendo aquí una lista de mandamientos. Ahora, no es por obedecer mandamientos que somos salvos, sino que debemos entender que esta idea de mandamientos se refiere a algo específico. Utiliza esta idea, esta construcción gramatical de mandamiento, para mostrar que hay una respuesta específica. ¿Por qué esto es importante? Porque es cuando seguimos las instrucciones específicas de este plan de salvación, de este plan para ser redimidos, que podemos saber con total certeza, tenemos la seguridad, podremos afirmar sin duda alguna que somos salvos. No le deja nada a la imaginación. La palabra aquí que está siendo usada viene en forma de un mandamiento. Así que dice, arrepiéntanse y sean bautizados. Esto implica una conexión muy importante. No somos salvos por el bautismo. Podemos pasar 15 o 20 minutos hablando sobre el bautismo y hacer una comparación entre el bautismo y la obra del Mesías. Somos bautizados debido a nuestra fe en su bautismo. Y cuando digo esto, no me refiero a lo que él hizo en el río Jordán, sino que como dijo que él iría a Jerusalén y habría un bautismo con el que él debía de ser bautizado. ¿De qué hablaba? De su muerte, sepultura y resurrección. Cuando dice, bautícense, habla no solo del acto físico de entrar a las aguas, sumergirse y salir de nuevo, sino que habla de lo que este acto da testimonio, y eso es de nuestra fe en la muerte, sepultura y resurrección del Mesías. Entonces dice, arrepiéntanse, y esto involucra un cambio. La palabra arrepentimiento implica un cambio de dirección. ¿Hacia qué dirección? Hacia Dios. ¿Y cómo podemos caminar hacia Dios? La razón por la que el bautismo es mencionado es porque llegamos a Dios por medio de la obra del Mesías, del hecho de que Él entregó su vida, fue sepultado, pero nos demostró su victoria al levantarse de entre los muertos. Cuando nos arrepentimos, cuando nos volvemos basado en esta fe, la fe en la muerte, sepultura y resurrección del Mesías, dice, arrepiéntanse y que cada uno de ustedes sea bautizado. Aquí está la clave. En el nombre de Yeshua el Mesías. ¿Para qué? Para el perdón de los pecados. El problema, lo que esta escritura nos dice, es que el problema que tenemos y en el que nos debemos ocupar, si vamos a experimentar esta esperanza, esta promesa de Dios que leeremos a continuación, tiene que ver con nuestro problema de pecado. ¿Y qué necesitamos? El perdón. Y una declaración muy contundente que este texto nos brinda es que existe la disposición por Dios y de Dios de perdonar los pecados. Pero existe una manera muy específica. Recuerda, es un mandamiento. Hay una manera muy específica para recibir este perdón. Y si no seguimos este camino, no experimentaremos el perdón. Existe un gran poder en la gracia de Dios, en su perdón. Él puede perdonar todos los pecados, pero no es de cualquier manera que recibiremos este perdón en nuestra vida. Es por un medio específico. Así que dice, arrepiéntanse. Él le ordena a la gente arrepentirse y bautícense cada uno de ustedes en el nombre de Yeshua. Y el nombre de Yeshua, el Mesías, nos habla de dos cosas. Lo primero que nos indica es que Él es el Salvador. Eso es obvio. Lo segundo es que cuando dice nombre, también nos habla de su autoridad, que Él es el Salvador, pero adicionalmente nos habla de su carácter. El hecho de ser bautizados nos lleva a unirnos con Él. Se trata de unidad. Nos coloca en una posición en la que es posible ser aceptados. Y aquí está la clave, ser usados por Dios. Cuando alguien se bautiza, está diciendo, quiero estar preparado, quiero ser cambiado, con el fin de ser usado por Dios, usado para sus propósitos. Existe una estrecha relación entre la inmersión y la santificación. Con esto en mente, al leerlo, Pedro está revelando estas cosas y notemos que el mensaje no es para ciertas personas y no para otras, sino que dice, cada uno de ustedes que quiera ser salvo, cada uno que quiera esta experiencia, en el nombre de Yeshua, el Mesías, para el perdón de los pecados, y, noten la consecuencia, hay un resultado. Y este resultado revelará la realidad de la experiencia. ¿Cuál es el resultado? Dice, y reciban el regalo. Esta es una palabra importante, regalo. No nos lo ganamos, es algo que Dios nos da gratuitamente. ¿Qué es esto que Él nos da? Bien, como dice en otro lugar de las Escrituras, no les dejaré solos, no los dejaré huérfanos, sino que Él nos dará su Espíritu. Y en este pasaje, el Espíritu del Mesías es llamado el Espíritu Santo. Si haces un buen estudio sobre el Espíritu de Dios, con respecto a ser dado como un regalo, basta con ver el capítulo 59 del libro de Isaías. Allí, desde el verso 20, une al Espíritu de Dios, en este caso el Espíritu Santo, une el derramamiento del Espíritu Santo con la experiencia de la redención. Una y otra vez en este pasaje de las Escrituras, lo que se comparte con nosotros es el resultado de la redención. Dios quiere que tengamos una experiencia de redención, que el resultado de la redención se manifieste en nuestras vidas, y con el fin de que esto sea hecho, dependemos de su Espíritu Santo. Entonces dice aquí, reciban el regalo del Espíritu Santo. Y noten cómo se refiere luego aquí al Espíritu Santo. Verso 39. Porque para ustedes es, y esto es clave, la promesa. Existe en este texto, y no solo aquí, sino en muchos lugares más, existe una relación bíblica, escritural, entre el Espíritu Santo y la promesa. Y esta promesa, noten que no dice simplemente una promesa, ni dice esta promesa, sino que si miras con mucho cuidado, dice la promesa. Y cuando hacemos un buen estudio sobre la palabra promesa, vemos que este término se presenta y siempre lo que debe venir a nuestra mente es el concepto de pacto, hablando sobre lo que un pacto produce en la vida de una persona. ¿Y qué produce? Bien, dos cosas, los propósitos de Dios y los resultados de Dios, es decir, lo que Dios quiere producir en tu vida. Es cuando utilizo esta unción del Espíritu Santo con el fin de servir a Dios para cumplir sus propósitos que podré ver resultados en mi vida. Esto traerá los resultados deseados por Dios. Seré receptor de sus bendiciones. Y estas bendiciones, bien, son bendiciones de reino. No hablo únicamente de asuntos financieros, sanidades y cosas por el estilo, sino que hablo de una transformación en la que las promesas de Dios, hablando del reino en última instancia, se harán manifiestas en mi vida. Y todo esto es el resultado de la obra, la unción, el bautismo del Espíritu Santo. Entonces dice, ustedes recibirán el regalo del Espíritu Santo, porque para ustedes es la promesa y para sus hijos. ¿Por qué dice esto? Porque estamos hablando de la próxima generación. Y si escuchan con frecuencia mis mensajes, sabrán que cuando estudiamos profecías o cuando leemos relatos del Éxodo de Egipto, del tiempo en el desierto, siempre hago énfasis en todas estas referencias que allí se señalan sobre la próxima generación. Y la próxima generación, este término o cualquier alusión a la próxima generación, debe causar que tengamos mentalidad de reino. Una de las bases, y lo leemos cada semana, en el Shema, cuando el Shema dice, guardarás mis mandamientos, debes cumplirlos, todas estas cosas que les ordeno en este día, que estén sobre sus corazones. Y la primera instrucción específica que Dios comparte con nosotros es que se las enseñemos con diligencia a nuestros hijos. ¿Quiénes son ellos? La próxima generación. Siempre que se mencione la nueva generación, esto tiene implicaciones de reino. Por eso dice aquí que esta promesa no es solo para ustedes, sino también para sus hijos y para todos aquellos que están lejos. Y este lejos se refiere a más allá de las fronteras de Israel. Nos habla de las naciones. ¿Y qué es esto? De nuevo, es profético. ¿Por qué lo digo? Hoy más temprano en nuestro centro de estudios, aprendíamos del libro de Isaías capítulo 26 y mencionábamos que cuando Dios pone las cosas en marcha en los últimos días, con el fin de producir la transformación de Israel, utiliza esta expresión, Goy Zadik. Zadik significa justa. Entonces, habla de una nación justa. Pero esto no se refiere solo a un país, sino a una congregación de personas de muchos países que responden. ¿Y qué quieren? Quieren unirse a Israel. De lo que habla aquí este pasaje es que este es el mensaje. Este es el inicio. Y esto es lo que vimos que Pedro citaba del profeta Joel hace algunas semanas al inicio de su mensaje, que Dios se movería entre las naciones y las traería a una unidad con el pueblo de Dios. Todo esto será realizado por la redención. Por esto es que al Espíritu Santo se le menciona aquí como una promesa para la próxima generación, para el reino. Y por esto también vemos mencionarse a aquellos que se encuentran lejos. Una de las formas como algunos eruditos interpretan el texto es que estas personas no están necesariamente lejos geográficamente, sino que están lejos teológicamente, que no tienen conexión alguna con la verdad de Dios. Pero debido al cambio que le ocurre al pueblo de Dios, por medio de la obra, el accionar del Espíritu Santo en la vida de la gente, inclusive personas que no tienen interés alguno en el Dios de Israel, que no tienen interés en el mensaje profético, serán atraídas de vuelta a la verdad del Dios viviente. Y noten quiénes pueden recibir esto. Continúen hacia el final del verso 39. Dice: para cuantos el Señor nuestro Dios llamare. Detengámonos por un momento, porque este es un buen ejemplo de un trozo de las Escrituras que es tomado fuera de su contexto. Aquí dice que esto es para ti y para tus hijos e hijas, y también para quienes están lejos. Tiene un sentido muy inclusivo que va más allá de las fronteras normales. Y luego dice: para cuantos el Señor nuestro Dios llamare. Mucha gente lee esto y dice: viste, si Dios no los llama, es decir, si Dios no los elige, ellos no serán parte de esto. Y ponen todo el énfasis en este llamado o esta elección de parte de Dios. Conversaba hoy con unos amigos y ellos mencionaron una organización. Luego del Shabbat, mi esposa buscó información sobre esta organización y al hacerlo, revisó su declaración de fe. Y en esa declaración de fe dice: creemos que Dios es soberano sobre la salvación y que Él salva a quienes Él escoge, indistintamente de cualquier pensamiento de libre albedrío. Lo que esta organización cree, y yo me opongo firmemente a esta teología, es que Dios, debido a que es soberano, y lo es, pero esta es una perversión de la perspectiva bíblica correcta sobre la soberanía. Ellos dicen que Dios va diciendo tú sí, tú no. Eso no es lo que la Escritura dice aquí. Nos dice que para cuantos el Señor llamare, y este llamado viene por medio del Evangelio. Dios llama por medio del Evangelio, pero el contexto indica que esto está disponible ¿para quién? Para ustedes. ¿Quiénes son ustedes? Esto es inclusivo. Para sus hijos, ¿qué hijos? Cualquier niño. Y para todo el que está lejos. ¿De quién hablamos? Potencialmente de cualquier persona en el mundo. Pero es a través del llamado de Dios, y Él nos llama, como ya hemos dicho, por medio del Evangelio. ¿Por qué lo digo? Noten algo más. Y con muchas otras palabras, Él testificaba, y Él les exhortaba diciendo, aquí está la clave. La manera como se desenvuelve la Escritura no es para que veamos una palabra y la tomemos y de una manera extrema la desconectemos bruscamente de todos los demás indicadores hermenéuticos, es decir, indicadores en el texto que si seguimos y entendemos adecuadamente, nos guardarán de caer en conclusiones equivocadas. ¿Por qué lo digo? Mira lo que dice. Con muchas otras palabras, él testificaba y él les exhortaba, les animaba, diciendo, ¿qué les decía? Sean salvos. Esto es algo interesante. La palabra aquí, primero y principal, está en pasivo. ¿Qué significa? Tú no puedes ser salvo por ti mismo. Tú, en tu propia fuerza, o yo en mi propia fuerza, carecemos de la habilidad, la capacidad, los medios para salvarnos. No podemos hacer nada para volvernos aceptables para el reino de Dios. Pero nos dice, la siguiente frase gramatical es un mandamiento. Te ordena a ser salvo. Entonces, este es el punto. Si tú estuvieras simplemente sujeto a la misericordia de ser elegido por Dios, esto no tuviese relevancia alguna. Aquí le está hablando a una audiencia muy amplia. Les dice, esta promesa es para ustedes. ¿Para quiénes? Potencialmente para cualquier persona. ¿Para sus hijos? ¿Qué hijos? Todos nuestros hijos. ¿Para aquellos que están lejos? ¿Para quiénes? ¿En específico? No, es muy general. Y luego nos ordena, y este es otro aspecto con respecto a ser específico sobre las cosas de Dios. Dice, sean salvos. Es un mandamiento. Ese sean se encuentra dos veces y tiene relevancia aquí. Sean salvos está en pasivo. Tú lo recibes, no puedes hacerlo. Y el otro aspecto de esta frase, sean salvos, es que es un mandamiento. Y que sea un mandamiento significa que exige una respuesta de parte nuestra. Una respuesta para decirle sí al llamado de Dios, el cual es por medio del Evangelio. Entonces dice, sean salvos de, y noten lo que dice, de esta perversa o torcida generación. Y esto es lo que significa esta palabra. Si la analizas, sí, significa torcida, pero su otro sentido es fuera de orden. No refleja el orden o los propósitos de Dios. Y esta es la enseñanza para nosotros. Es solo por medio de la experiencia de salvación que podemos empezar a movernos en el orden de la voluntad de Dios. Sin una experiencia de salvación, no tenemos esperanza. No tendremos expectativa alguna de poder reflejar el orden de Dios y sus propósitos en nuestras vidas. La salvación es el punto de partida de esto, y la salvación inicia un cambio en nuestra vida. Permíteme regresar para hablar sobre un asunto teológico relacionado, el cual se refiere a la forma como uno experimenta la salvación, y me refiero a lo siguiente. En primer lugar, viene por medio de la justificación por la fe. ¿Y qué es la fe? Bien, la palabra fe está relacionada con la verdad de Dios y responde a la verdad de Dios. Por esto dice, sean salvos, ¿qué quiere decir? Respondan con fe a la verdad de Dios. Respondan adecuadamente a lo que Dios ha revelado. Al decir esto, se produce la justificación. Cuando aceptamos la sangre del Mesías, se produce un cambio. Nos convertimos en nuevas criaturas. ¿Y qué pasa? Un proceso se inicia y este proceso es la regeneración. Tiene que ver con haber nacido de nuevo. Tiene que ver con un cambio. Primero vemos un cambio de identidad. Pasamos de ser personas perdidas a personas salvas. Y el resultado de la salvación es un proceso, una regeneración, que no sucede simplemente, bueno, sucede, la regeneración y la santificación suceden de manera diferente pero relacionada. La regeneración es convertirse en una nueva creación. La santificación es un proceso en el que vamos reflejando los propósitos de Dios. Otra manera como podemos decirlo es por medio del cual empezamos a reflejar la santidad de Dios. Y hemos dicho muchas veces que existe una relación entre la santidad y el propósito, al punto que el número 7 refleja santidad y también los propósitos de Dios. En el momento en el que creemos, somos regenerados, nos convertimos en una nueva creación. ¿Y qué es lo que lo hace posible? Es la fe, ponernos de acuerdo con la verdad de Dios. Es algo erróneo decir que Dios, disociado de cualquier indicio de fe de mi parte, que Dios me regenere, que Él haga que me convierta en una nueva criatura, y que es solo después de convertirme en esta nueva criatura que yo responderé al Evangelio. Es totalmente lo contrario, y es lo que esta Escritura está buscando revelarnos muy claramente. Leamos de nuevo, dice, y con muchas otras palabras testificaba y les exhortaba o los animaba diciendo, sean salvos de esta perversa generación. Verso 41. Por lo tanto, ellos con alegría o con gozo recibieron la palabra o su palabra. Fíjense, aquí se impartió este conocimiento, esta revelación. ¿Y qué hicieron? Ellos con alegría, porque entendieron las buenas noticias, ellos con alegría recibieron, y esto es clave, recibieron su palabra y luego testificaron. ¿Cómo testificaron? Al ser bautizados. Noten que primero se recibe la palabra antes de poder demostrar los efectos de esa palabra. ¿Qué sabemos sobre esto? De nuevo, esto ataca esa falsa doctrina que es por la regeneración que llegamos a la salvación. No, Ellos recibieron la palabra y luego fueron bautizados, y el bautismo implica un cambio de estado, un cambio de condición. Y todo sucede por la obra del Mesías. El orden de las palabras es muy importante. Entonces dice, recibieron con gozo su palabra, fueron bautizados, y noten que dice que fueron añadidos por ellos, o fueron añadidos de entre ellos, ese día, 3,000 almas. ¿Por qué 3,000? Pues la respuesta sencilla es que esa fue la cantidad de personas que fueron salvas ese día. Pero los números son importantes. Y bien sea que hablemos de 3, 300, 3,000 y así, el número 3 tiene que ver con revelar algo. Lo que representan estas 3,000 almas es que revela el plan de salvación. Revela el resultado de la experiencia de salvación. Y seguiremos viendo en el texto lo que Dios va revelando, lo que Dios quiere que sepamos y que entendamos sobre su obra en la experiencia de salvación. Pasemos al verso 42. Ellos estaban, y encontramos una palabra muy importante. En el Nuevo Testamento hebreo, aunque aquí estamos leyendo en griego, es muy significativo que en hebreo se utiliza la palabra shoket, que significa diligencia. Otro sentido, cuando hice el estudio de esta palabra griega, me encontré con el significado de mantener algo consistentemente. Entonces, ellos practicaban consistentemente. Había un sello de frecuencia, consistencia y diligencia en lo que ellos hacían. ¿Y de qué nos está hablando el texto? Nos está hablando sobre este proceso de santificación. Mira el contexto de cómo esta escritura viene revelándose. Ellos recibieron con alegría su palabra, se bautizaron, eran aproximadamente 3,000 almas, y dice en el verso 42 que ellos mantenían consistentemente, diligentemente, la enseñanza, permanecían consistentemente en la enseñanza de los apóstoles y en la comunión. ¿Por qué estas dos cosas? Esto nos revela algo. Cuando permanecemos con consistencia en la enseñanza de los apóstoles y somos diligentes y lo hacemos con conciencia, ¿qué se hará potencialmente disponible para nosotros? La comunión. No habla sobre un grupo de personas que eran extraños los unos a los otros. No. La comunión, esta palabra, habla sobre intimidad, sobre conexión. Hoy día, con frecuencia, cuando vemos al cuerpo de creyentes, existen tantas denominaciones diferentes, tantas facciones diferentes, tantas teologías diferentes que son extrañas las unas a las otras. ¿Por qué? Porque no hemos sido diligentes sobre la doctrina de los apóstoles. Si usáramos las reglas apropiadas de interpretación bíblica, tuviéramos unidad. Y por esto es que cuando una congregación no le da énfasis a las Escrituras, cuando no entrenan a las personas para que sean capaces de interpretar las Escrituras adecuadamente según las reglas, ¿qué le sucederá a esta congregación? Pues ellos se convertirán básicamente en una iglesia que no enseña el texto bíblico. Serán una congregación más orientada en problemas humanos. Se enfocarán en resultados. Hablarán sobre temas periféricos, causas a las cuales unirse. Vamos a unirnos en este proyecto. Trabajemos por construir tal edificio, dediquémonos a lo que sea. Está bien que hagamos algunas de estas cosas, pero la unidad no debe basarse en objetivos, la unidad debe basarse en la verdad. La verdad produce unidad. Lo que dice aquí es que ellos eran diligentes en la enseñanza de los apóstoles, y debido a ello hubo comunión entre ellos. ¿Y qué hacían? Partían el pan y oraban. Partir el pan le da un aspecto diferente a la comunión. La primera vez que leemos la palabra koinea, nos habla de unidad. Y la segunda vez, el partir el pan, nos muestra lo que normalmente consideraríamos como compañerismo, compartiendo tiempos los unos con los otros, conociéndose mejor los unos a los otros. ¿Y qué más hacían? Oraban los unos con los otros y los unos por los otros. Es realmente difícil orar por personas que no conoces, con quienes nunca has pasado tiempo. Cuando conoces a alguien y lo estimas, y existe ese amor de comunión, cuando tienes eso, serás más diligente al orar por esas personas. La oración no era la primera cosa que hacían, sino que es mencionada aquí como un resultado. La oración no es una acción natural para las personas, ni siquiera para los creyentes. Con el fin de poder orar efectivamente, con diligencia, con poder, con un corazón ardiente por la persona por la que intercedemos, necesitamos tener compañerismo, esta intimidad, pasar tiempo juntos, conocerlos. Y todo esto ocurre porque estaban unidos por las Escrituras. Avancemos al verso 43. Aquí dice, aconteció que todos, toda alma, tenía temor. El temor aquí no es un temblor, sino que esta palabra temor es la palabra genérica para temor en griego, de la cual obtenemos también la palabra fobia. Pero aquí nos habla, es un paralelo a la palabra hebrea irahashemai, que significa respeto o darle prioridad a las cosas de Dios adecuadamente en tu vida. Es apenas ahora cuando empiezan a actuar de este modo, cuando empiezan a priorizar las cosas en sus vidas adecuadamente, logrando el respeto correcto hacia Dios. Entonces aconteció que sobre toda alma, no sobre toda persona, sino sobre toda alma, es decir, esto penetraba el ser interior, no superficialmente, sino el ser interior. Aconteció que toda alma tenía temor. También muchas, y la palabra aquí, si leemos la Septuaginta griega, esta palabra es un paralelo a la palabra mofet en hebreo, que significa algo milagroso, algo que al verlo sabemos que solo Dios puede hacerlo. Esto no es algo que alguna circunstancia natural, que cualquier cosa lo pueda haber generado. Esto es un acto de Dios. Y luego usa una palabra diferente que habla sobre una señal. Entonces, ellos vieron a Dios moverse, hacer cosas, y debido a eso, esta palabra para señales tiene que ver con revelación. Vieron que Dios estaba haciendo algo y entendieron que a través de lo que Dios hacía, ellos recibían un mensaje, recibían guía. Con mucha frecuencia, cuando Dios hace un milagro, no busca solo satisfacer una necesidad, sino confirmar revelación, confirmar su propósito. Y dice aquí, no solo que se hicieron muchas maravillas y también señales hechas por medio de los apóstoles, sino que, fíjense qué más. Debido a esto, muchos de aquellos que creían en él tenían todas las cosas en común. Esto es muy interesante porque en este momento se habla de la gente creyendo en él. Y esta fe produjo una congruencia común entre la gente. Es decir, veían las cosas de la misma manera. Y esto no sucede por causas naturales. Creo que es muy importante que este pasaje venga justo luego de hablar sobre señales y maravillas. ¿Cuál es una de las señales y maravillas? Una de las señales y maravillas es que todos tenían todo en común. ¿Y qué hacían? Bien, esto es lo que la Escritura busca decirnos. Ellos no veían un grupo de familias e individuos que se reunían para orar, se reunían para adorar, se reunían para hacer proyectos. Eso no es lo que dice aquí. Cuando dice que tenían todas las cosas en común, lo que dice es que ellos se volvieron uno en cada aspecto de su existencia. Y por lo tanto, esta es la razón por la que la Biblia habla sobre la iglesia como el cuerpo del Mesías. Piensa en un cuerpo. Si algo le pasa a una extremidad, a un órgano, una parte de tu cuerpo, esto afecta a todo tu cuerpo. Y es lo que dice aquí. Al señalar que tenían todas las cosas en común, era una manera de decir que cada parte de la congregación le importaba a cada miembro de esa congregación. ¿Y cuál fue el resultado? Noten lo que hicieron. Miren ahora el verso 45. Y ellos, sus bienes y posesiones, ¿qué hicieron con ellas? Las vendieron. Esto significa No que liquidaron todos los bienes que tenían. Lo que significa es que ellos tomaron sus posesiones, sus bienes, y ¿lo vendieron todo? Eso no tendría ningún sentido. Si venden todo, ¿dónde van a vivir? Ellos vendieron ciertas cosas basados en la necesidad. Dice aquí que vendieron sus posesiones y sus bienes y las dividieron entre todos, de acuerdo con o tanto como había necesidad. Allí está la clave. Lo que vendieron iba acorde a las necesidades específicas. Tú haces esto en tu propia vida, ¿no es así? Es decir, cada vez tú dices, no compraré esto, o voy a posponer tal actividad debido a que cuesta tal dinero y no puedo darme ese lujo porque debo pagar esto primero. Esto es algo que debo pagar antes de cualquier otra cosa. Tú haces esto como un individuo o como familia. Lo que pasaba entonces es que cuando habían necesidades, la gente tomaba decisiones de negocios con el fin de ayudarse los unos a los otros, no solo a su propia familia, sino que su familia creció para convertirse en una gran congregación con la que interactuaban y tomaban decisiones, no solo basados en sus necesidades y mejores intereses, sino que se tomaban en cuenta todas las necesidades de toda la congregación. Y dice, miren ahora el verso 46. Y cada día continuaban en unidad, en un solo sentir. Lo que se enfatiza es esta unidad que se llevó a cabo por tener un mismo modo de pensar. Dice que hicieron así, estando en el templo. También partían el pan de casa en casa, compartiendo comida y, noten lo que dice aquí, y gozándose, regocijándose con la sinceridad del corazón. No había nada oculto, no había nada falso, no había nada escondido. Todo lo que había era sinceridad en su vida. Ellos estaban juntos, y noten lo que dice, en el templo. Muchas veces cuando escucho a otros enseñar sobre este pasaje, o cuando se habla de la iglesia primitiva, pensamos como si en esa época de la historia de la iglesia hubiese una desconexión con el templo. Pero no era así. Estas personas, y lo veremos la semana que viene cuando iniciemos el capítulo 3, vamos a ver cómo Pedro y Juan respondieron. Ellos no fueron segregados del templo. Ellos se quedaron allí por elección. Ellos querían testificar que ellos eran creyentes del Dios de Israel. Y lo hicieron adorando en el templo. Leemos aquí que cada día ellos continuaron en un solo sentir, con una misma mente en el templo. Y también partiendo el pan de casa en casa, compartiendo comida con gozo y sinceridad de corazón. Y noten lo que hacían, dice en el último verso, el 47, que estaban alabando a Dios y teniendo, y esto es muy especial, debido a lo que estaban haciendo, tenían un testimonio muy singular ante los demás. ¿Ante quiénes? Ante todas las personas. Dice aquí que ellos estaban alabando a Dios y tenían favor con todo el pueblo. Y esta frase, el pueblo, significa el pueblo israelí, los judíos de hace 2000 años. ¿Por qué lo digo? Bien, ¿qué ayuda hermenéutica nos lleva a tal conclusión? Recuerden que hablamos sobre el templo. A pesar de que desde un punto de vista futurista, de acuerdo a la voluntad de Dios, dice que mi casa será llamada casa de oración para todos los pueblos, aquí estamos hablando del templo de hace 2000 años atrás. Y era conocido como un lugar que, pese a tener un atrio para los gentiles, no tenemos tiempo para ahondar en esto, tenía una implicación muy diferente a lo que normalmente pensamos. Pero simplemente diré aquí que ellos alababan a Dios y tenían favor para con todo el pueblo. Y al hacer esto, si ves el contexto aquí, deberás recorrer muchos capítulos antes de ver la primera conversión de un gentil. Estamos en el capítulo 2, y eso ocurrirá en el capítulo 10, ¿verdad? Hablo de Cornelio en Cesarea. El orden de las Escrituras, lo que descubrimos en el libro de los Hechos, obviamente aquí estamos hablando sobre el pueblo judío. Tenían favor para con todo el pueblo, y dice aquí, que el Señor agregaba. Bien, cuando hacemos las cosas a su manera, cuando respondemos a la verdad de Dios, de acuerdo con lo que la Escritura nos ordena, y la gente dice, yo recibo correos todo el tiempo, en los que me dicen, tú te enfocas demasiado en los mandamientos, a nosotros nos gusta la libertad. Pero este es el problema. La libertad que recibimos es para poder cumplir los mandamientos. Y cuando pensamos, oh, la libertad es para ignorar los mandamientos, no hemos entendido correctamente la palabra de Dios. Y les daré un ejemplo. La Escritura nos da paradigmas para que podamos estar seguros de la verdad y no ir en la dirección equivocada. La Pascua, he dicho muchas veces que si no tienes una experiencia de Pascua, no estarás en el reino de Dios. Y la gente se consterna con esto y me dicen, ¿tengo que cumplir la cena de Pascua? ¿Tú dices que eso es lo que me salva? Yo no dije eso. Yo dije que necesitas una experiencia de Pascua. Si eres un buen estudiante del Nuevo Testamento, sabrás lo que Pablo dijo. El apóstol Pablo enseñó que el Mesías es nuestra Pascua. No fue por accidente que el Mesías entregó su vida el 14 de Nisán, lo que el Nuevo Testamento llama el Día de la Preparación. Si haces un buen estudio sobre el Día de la Preparación, es otra forma de decir Pascua. La Pascua era llamada el Día de la Preparación porque allí se preparaba el cordero para comerlo el primer día del pan sin levadura. Entonces, el paradigma es este. Miramos hacia la Pascua en Egipto y vemos que la gente fue libre por la sangre del cordero de Pascua. Y esa libertad se consumó, ¿dónde? En el monte Sinaí. Hace una semana no tuvimos nuestra transmisión en vivo acostumbrada debido a la fiesta de Shavuot o Pentecostés. Pero el paradigma es este. Ellos salieron de Egipto para ser libres. ¿Y qué hicieron? Fueron derecho al monte Sinaí. ¿Y qué recibieron allí? Los mandamientos. Fueron liberados para recibir las instrucciones de Dios. Y como he insistido muchas veces, la palabra mandamiento, mitzvah, esta misma palabra viene de una raíz que habla sobre unión y unidad. Cuando vemos esta escritura en su último verso, el 47, dice, y el Señor añadía a los que habrían de ser salvos, sigue estando en pasivo. No se salvaban a sí mismos, sino que Dios los añadía. ¿Y qué los trajo allí? ¿Alguna especie de fuerza producto de una gracia irresistible? ¿Dios simplemente los eligió? Eso no es lo que vemos aquí. Dios los salvó, pero lo que la Escritura nos dice fue que debido al testimonio de estos primeros creyentes, y no hay otra forma de interpretarlo, fue el testimonio de estos primeros creyentes que caminaron en obediencia, caminaron en unidad, en la verdad de Dios, que eso tuvo un efecto. Lograron el favor de todo el pueblo, la gente vio su fidelidad, ellos vieron su santificación, vieron el cambio en sus vidas, vieron su generosidad, vieron su amor por sus hermanos dentro de la comunidad y cómo vivían sacrificialmente, compartiendo, bendiciendo a otros, ayudándoles. Y dice que debido a todo esto, leemos, que el Señor añadía, ellos fueron movidos por esto y el Señor actuaba, salvándoles, añadiendo a aquellos que habrían de ser salvos. ¿Con qué frecuencia? Cada día. Subraya eso, antes de terminar, subraya eso, cada día. ¿Por qué? Bien, cuando aprendes a interpretar la Escritura correctamente, buscarás palabras que se repiten, frases que aparecen una y otra vez. Y vemos que dice, el Señor añadía cada día a aquellos que venían a ser parte de la congregación. Y este cada día, si regresan un poco, esta misma frase aparece en referencia a la consistencia que tenían para cada día partir el pan juntos, cada día ir al templo. Así que lo que la Escritura busca, si no lo captamos la primera vez, es confirmar que Dios se estaba moviendo, estaba añadiendo a quienes serían salvos, añadiéndolos a la congregación. Una palabra de la que hablaremos antes de terminar. Él hacía esto debido al testimonio. Lo que esta escritura nos grita es lo siguiente. Cuando vivimos una vida apropiada con respecto a nuestra fe, cuando demostramos nuestra fe, cuando demostramos y vivimos nuestra salvación, cuando manifestamos la santificación en nuestras vidas, eso tendrá un impacto en los demás a quienes Dios salvará. Esto no ocurre de la nada. Nuestro testimonio marca la diferencia en quién viene al Señor. No se trata de un Dios que secuestra gente, las escoge sin razón alguna. No. La conducta de la gente tiene un impacto y no hay forma de concluir algo diferente. Mira de nuevo el verso 47 al final. Y el Señor añadía a quienes habrían de ser salvos cada día, y luego dice, a la eclesía, a la iglesia. Y cierro con esto. Lo he dicho antes y es muy importante que lo recordemos. El término bíblico en griego para iglesia, eclesía, proviene de dos palabras griegas. La raíz es la palabra kleo, llamar, y el prefijo ek significa afuera, llamar afuera. Y su origen se remonta, si eres un buen estudiante de la historia de la iglesia y escuchas lo que los historiadores de la iglesia dicen, ellos atan esta palabra a dos experiencias. El llamado de Abraham, cuando Dios le dice, lej lejá, sal fuera, sal de tu tierra y tu parentela, lejos de tu cultura, a la tierra que yo te mostraré. Y Dios llevó a Abraham a una travesía porque Abraham actuó en fe. Del mismo modo, esta misma frase puede ser utilizada en referencia a la congregación que salió de Egipto, tanto judíos como gentiles, y respondieron a una experiencia de redención. Entonces, cuando vemos el capítulo 2 terminar con esta palabra, eclesía, es un llamado para que nosotros salgamos fuera, fuera de nuestra terquedad, de nuestra mentalidad, de cómo pensamos que debemos vivir, de la religiosidad, y abracemos la fe. La verdad de Dios, una verdad que fue confirmada y que cambia vidas.
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Hemos estado estudiando el libro de Ruth por cerca de 2 meses, y frecuentemente lo llamamos el libro de Ruth. Pero esperé hasta esta última sesión, esta última lección del libro de Ruth, para decirles algo. Que este libro no es realmente un libro de acuerdo con el judaísmo, sino que nosotros lo llamamos el Megilá, que significa el rollo de Ruth. La palabra Megilá, que se traduce como rollo, proviene de la palabra enrollar, como cuando enrollas un pergamino. Pero además hay otro significado importante vinculado a esta palabra, Megilá. Y es que también se deriva de la palabra para revelar algo, descubrir algo. Y el punto es este. A los libros que se les llama Megilá, este tipo de libros o Megilot, con frecuencia tienen importancia para los últimos días. No solo debemos leerlos como historias pasadas y decir, oh, esto es lo que sucedió hace miles de años, qué maravilloso, qué importante, qué bueno. No, al libro de Ruth le llamamos Megilá porque revela verdades importantes con respecto a los últimos días. Y cuando digo últimos días, estoy hablando de los días del Mesías. Compartí con ustedes quizás unas 4 o 5 veces en estos últimos 2 meses que el libro de Ruth tiene implicaciones mesiánicas. En este libro podemos saber más sobre la persona del Mesías y la obra del Mesías. Así que, dicho esto, tomen sus Biblias una vez más y ábranlas en el libro de Ruth, capítulo 4. El libro de Ruth, capítulo 4. Ruth es innegablemente el personaje central en este libro. En segundo lugar está Booz, aquel que llevó a cabo este acto de redención y quien levantó a este heredero para el difunto. Y déjame compartir algo, pues no hemos hablado de esto aún en nuestro estudio del libro de Ruth. Levantar un heredero, ¿sabes lo que eso ejemplifica? La respuesta es la resurrección. ¿Y por qué? ¿Por qué razón vemos tanto énfasis en el hecho de levantar un heredero en el nombre del difunto? Bueno, para demostrarnos la conexión entre la redención y la resurrección. Si tienes esperanzas de vida eterna, más vale que creas en la resurrección. Sin resurrección, no hay vida eterna. Sin resurrección, no hay experiencia de reino. No tendrías esperanza alguna de un futuro en bendición, de un futuro con Dios. Sin la resurrección, ¿sabes qué puedes esperar? Condenación eterna, juicio. Es únicamente por la resurrección, y existe una conexión entre la redención y la resurrección, es únicamente por estas dos, que podemos estar seguros, que podemos saber sin lugar a dudas, que nuestra experiencia de reino llegará. Y lo que me gustaría hacer en esta última sesión sobre el libro de Ruth, es que nos enfoquemos en Noemí. Aun cuando ella quizás no es el personaje principal del relato, ella es quien ha estado enseñando y discipulando a Ruth. Esto se inició mientras estaban en Moab, quizás no con la intención de hacerlo así, pero compartí con ustedes muchas veces cómo Ruth era una mujer de fe. Ella llegó a creer en el Dios de Israel. ¿Por qué? Bueno, la respuesta más natural es por causa de Noemí. Ellas eran cercanas, se amaban mutuamente. Y recuerden lo que dijo Ruth. Ella dijo, ¿saben? Que Dios se levante en mi contra si algo logra separarme de ti, mi suegra, excepto la muerte. Ella dice, estoy comprometida por todos los días que Dios me dé, por el resto de mi vida contigo, mi suegra Noemí. ¿Y por qué dijo esto? Es una declaración sumamente fuerte. ¿Por qué lo dijo? Muy sencillo. Porque Ruth entendió algo. Fue a través de la influencia de Noemí en su vida que Ruth llegó a la fe en el Dios de Israel. Fue a través de la vida de Noemí, de su estilo de vida, su comportamiento, que ella aprendió de qué se trata la obediencia a Dios. Verán, aprender lo que significa la obediencia, aprender cómo obedecer a Dios, es una gran bendición.

0: Y Ruth aprendió esto hasta cierto grado. Ella lo aplicó a su vida y se dio cuenta de que Noemí fue la base de todo aquello. Fue quien lo provocó y por tanto se encontraba muy agradecida. Bien, retomemos la lectura donde la dejamos la semana pasada. Vayan conmigo al libro de Ruth, capítulo 4, y empezaremos con el verso 16. Porque en los siguientes dos versos veremos que Noemí juega un rol muy importante. Verso 16. Y Noemí, tomando a este niño, lo puso en su pecho y se convirtió para él Ley o Menet. Ahora, muchas personas dirán que se convirtió en una nodriza para él, que ella lo amamantó. Pero eso es probablemente algo absurdo. Si bien Dios puede hacer cualquier cosa, ya ha sido establecido para nosotros que Noemí es una mujer anciana. Este es su nieto. Entonces, la posibilidad de que ella se convirtiera en una nodriza para él, que ella lo amamantara, no es la intención de esta palabra. Es únicamente cuando miras esta palabra en hebreo que puedes aplicar un entendimiento bíblico a este versículo, porque la palabra omenet viene de la palabra hebrea creer o entrenar. Es muy cercana al concepto hebreo moderno de un coach o un entrenador, alguien que te transmite fe, y eso es lo que se está diciendo aquí. Más adelante, en el Nuevo Pacto, por supuesto eso estará escrito en griego, vemos una palabra similar para un tutor en el libro de Gálatas. Pablo habla sobre cómo la Torá es nuestra tutora hasta cierto momento. ¿Y qué estará haciendo Noemí? Ella estará entrenando, ella estará tutoreando a este jovencito, quien le ha nacido a Boaz y Ruth. Ella lo entrenará en las cosas de Dios. Lo que me encanta de esto es la transformación que ha ocurrido en Noemí. ¿Recuerdan? Cuando ella volvió a Belén, estaba desanimada, amargada. Estaba amargada por su vida y estaba amargada contra Dios. Ella decía, no me llamen Noemí, que significa agradable. Llámenme Mara, porque Dios ha tratado conmigo amargamente. Su mano se ha levantado contra mí, para mi mal. ¿Es eso cierto? No es cierto. Dios ha permitido este castigo, esta pérdida, esta muerte a su vida, porque esa era la consecuencia de la desobediencia. Dios le estaba demostrando lo que le produce a una persona vivir en desobediencia, y al mostrarle eso, hay un alto grado de compasión y de amor. ¿Por qué? Porque esto provocará que ella sea conducida al arrepentimiento. ¿Y qué es eso? Un cambio. Entendamos este principio. Cuando una persona experimenta la redención, se van a producir cambios en su vida, en su forma de pensar y en su conducta. Entonces Noemí ahora toma a este niño que nació, y leemos en el verso 16 que ella tomó, Noemí tomó a este niño, lo puso junto a su pecho. La palabra es hek, que podría traducirse como seno, pero debemos entender algo. Hek, Abraham, el seno de Abraham, no se refiere a los órganos del cuerpo, sino a su ubicación, el pecho. Y hek tiene mucho más que ver con lo que está dentro del pecho, es decir, el corazón. Y esto quiere decir lo siguiente. Esta es la intención. Que ella trajo a este niño a la fe, impartió fe sobre él. Y por esto, ella se convirtió en su omenet, su tutora, su entrenadora o su coach. Y noten lo que dice. Y ellos llamaron sus vecinas, o sea, las vecinas de Noemí, ellas lo llamaron por nombre, diciendo, el hijo que le ha nacido a Noemí, bien, este niño es su nieto. Pero hay una relación tan cercana entre este niño que nació y Noemí, que sus vecinas están diciendo que su nombre sea Obed. Y él es el padre de Isaí y el padre de David. Presta atención a esta palabra, Obed. ¿Sabes lo que significa? Bien, es un nombre, en este caso, Obed, pero literalmente es la palabra obrar. Y busca comunicarnos algo, busca enseñarnos que a través de este evento, Dios está obrando. Dios está trabajando. Dios se está moviendo. Obed, este niño, llevará a cabo algo. Se convertirá en el resultado de la obra de Dios. ¿Y de qué se trata? ¿Cómo debemos comprenderlo? Bueno, ya hemos leído una pista, porque descubrimos que Obed es el padre de Isaí y el padre de David. ¿De cuántas generaciones estamos hablando? Tres generaciones. ¿Por qué tres? ¿Por qué se resume a tres generaciones? Porque el número tres implica el propósito de revelar algo. ¿Y qué nos está revelando esto? Nos revela una genealogía. Muy importante que entendamos esto, una genealogía bíblica. ¿Y de qué se trata? Pues leamos ahora el verso 18. Estas son las generaciones de Fares. Fares engendró a Hezrón. Y Hezrón engendró a Ram. Y Ram dio a luz o engendró a Aminadab. Y Aminadab engendró a Naasón. Y Naasón engendró a Salma. Y Salmón engendró a Booz. Y Booz engendró a Obed. Y Obed engendró a Isaí. E Isaí engendró a David. Leemos esto por segunda vez y notamos que hay un énfasis en ¿quién? En David. Lo que la Escritura nos está revelando, lo que nos está haciendo ver, es algo muy importante. Y se trata de que Dios está obrando para que pueda nacer David. Pero no solo David, sino que al pensar en David, debemos pensar no solo en el rey David, sino en el hijo de David. Y no estoy hablando de Salomón, el rey Salomón, sino que me refiero a el hijo de David, el Mesías, Yeshua. Antes de que leamos una escritura más, permítanme compartir esto con ustedes. Lo que este libro nos ha enseñado es a una familia que ha sufrido un juicio, pero que es apenas una muestra de un juicio peor que viene después, un juicio eterno en el que somos cortados de las promesas de Dios. Pero debido a una mujer, ¿a qué mujer? Ruth. Debido a que ella se encontró con el Dios de Israel y ella respondió en fe, una fe que la llevó a obedecer, todo cambió. Y Dios quiere obrar. Al final vemos a David. ¿Qué causó David? Bueno, Dios hizo un pacto con el rey David. En 2 de Samuel, capítulo 7. Y este pacto es sobre el hijo de David, uno que se sentaría sobre su trono por siempre y para siempre. Y todos están de acuerdo con que este es el rey, el Mesías. Quiero que regresemos una vez más y leamos de nuevo los versículos 18 al 22. Aquí tenemos la genealogía, ¿y qué dice allí? Y estas son las generaciones de Fares. ¿Pero por qué se menciona a Fares? ¿Por qué es exaltado y enfatizado en este pasaje? Muy simple. Ya mencionamos que él es el hijo de Tamar, el primogénito de Tamar. ¿Cómo quedó embarazada Tamar? Gracias al mandamiento del Yibum, gracias a este mandamiento registrado en Deuteronomio 25, un mandamiento de la Torá que ella aplicó a su vida. Y vemos aquí que Fares engendró a Hezrón y Hezrón engendró a Ram, y Ram engendró a Aminadab, y Aminadab engendró a Naasón. Naasón engendró a Salma, y Salmón, cambió de nombre, pero es la misma persona, engendró a Booz, y Booz engendró a Obed, Obed engendró a Isaí, e Isaí engendró a David. Espero que esto te resulte familiar a ti. ¿Por qué? Bueno, vayamos a un pasaje adicional. Vean conmigo el libro de Mateo, el Evangelio de Mateo. Capítulo 1. En su mismísimo comienzo, lo que veremos aquí es cómo este libro de Ruth es una extensión del Evangelio de Mateo. Sienta las bases para que la historia del Mesías, las buenas nuevas del Mesías, puedan realizarse. Sin Ruth, esto nunca habría sucedido de este modo, del modo que con antelación Dios anunció. que es a través del linaje que él había escogido. Entonces lee conmigo para que lo descubramos juntos. Mateo capítulo 1, versículo 1, dice, el libro de la genealogía del Mesías Yeshua, y dice, David, dice, el Mesías, hijo de David, hijo de Abraham. Cuando vemos estas dos cosas, hijo de David e hijo de Abraham, vemos la promesa y vemos la fe. David tiene la promesa del pacto del reino y Abraham fue este hombre que caminó en fe. Y continuando, vemos que Abraham engendró a Isaac, Isaac engendró a Jacob, Jacob engendró a Judá y también a sus hermanos. Y Judá, él toma el protagonismo, ¿verdad? No se mencionan a los demás hermanos, sino a Judá. ¿Por qué? Porque sabemos que el Mesías provino del linaje de Judá. Aprendimos eso en el libro de Génesis, capítulo 49, versículo 10. ¿Y Judá engendró a quién? A Fares, justo de quien hablábamos en el libro de Rut. Y Fares y a Zarah, ¿de quién? Estos niños eran hermanos gemelos. Pero Fares se nombra primero. ¿Por qué? Porque él tenía el derecho de primogénito. ¿Y a quién se menciona aquí? Fíjense, Tamar. Tamar, una mujer, que así como Ruth, aplicó la palabra de Dios a su vida, una que deseaba obedecer los mandamientos de Dios. Y por tanto, observamos algo inusual. ¿Qué será? Observamos a una mujer que se incorpora en una genealogía. Noten lo que dice. Que estos dos, Fares y Zarah, vienen de Tamar. Y Fares engendró a Hezrón, Hezrón engendró a Ram, Ram engendró a Aminadab, Aminadab engendró a Nazón, Nazón engendró a Salmón, y Salmón engendró a Booz. ¿De quién? Noten algo más. Booz, ¿él nació de quién? Su madre fue Rahab. ¿Por qué eso es importante? Bien, aprendemos algo aquí. Aprendemos que esta Rahab es la misma Rahab de Jericho, es decir, Jericó. ¿Ella también era qué? Ella no era una mujer judía. Ella provenía de Anshe Jericho, el pueblo de los cananitas de la ciudad de Jericó. Pero, ¿qué hizo ella? Ella temió a Dios. Ella brindó un testimonio. Ella escuchó sobre el éxodo de Egipto, lo que ocurrió en el Mar Rojo, lo que Dios había hecho con el pueblo judío, matando a esos dos grandes reyes amorreos. Ella escuchó eso y actuó diferente al resto de los habitantes de Jericó. Ellos escucharon sobre estos eventos. El temor a Dios se diseminó entre todos, pero ese temor que paralizó a los demás causó que Rahab actuara en obediencia. Y debido a que ella fue alguien que actuó en obediencia, no solo fue incorporada a la familia de Dios, al pueblo del pacto de Dios, sino que, noten lo que dice la Escritura, ella se convirtió en la madre de Booz. Y Booz engendró a Obed, ¿por quién? Por Ruth. Bien, cuando miramos aquí un detalle, y no tenemos tiempo para explorar por completo esta genealogía, pero cuando estudiamos la genealogía del Mesías, dos cosas saltan a nuestra atención. Lo primero, como ya mencioné, es el reconocimiento a ciertas mujeres. ¿Y quiénes son ellas? Bien, hablamos sobre Tamar, mencionamos también a Rahab y, por supuesto, a Ruth, esas tres. Pero luego surge otra mujer más, porque mencionamos aquí a otra persona y ella es la madre del rey David. Hablamos sobre Betsabé. Entonces, en total encontramos en la genealogía del Mesías Yeshua, encontramos a cuatro mujeres que se mencionan. ¿Por qué cuatro? Bien, el cuatro tiene el sentido de un número global y estamos hablando del Mesías, quien es el Redentor. Vemos la conexión entre el libro del Rut, que habla sobre la redención, y la genealogía del Mesías, para demostrar que el Mesías es el Redentor. Él trae la redención. ¿A quién? Pues es una redención global. Por esta razón vemos cuatro mujeres. Cuatro, un número de globalidad, de alcance mundial. Se mencionan cuatro mujeres aquí. Las mujeres también están relacionadas con la redención, por lo que cuando leemos estos pasajes vemos algo tan poderoso, y se trata de la fidelidad de Dios, la fidelidad de Dios para hacer exactamente lo que dijo, y para hacerlo de la manera tal como lo prometió. ¿Cómo es eso? Por medio de su plan. Así que te pregunto, ¿estás interesado en el plan de Dios? Muchas personas se acercan a Dios, se acercan con fe, pero su entendimiento del Evangelio y la revelación del nuevo pacto es prácticamente incompatible con la verdad de la palabra de Dios. Verán, ellos están más interesados en que Dios se integre a sus propios planes, que Dios bendiga sus planes, que Dios ponga todo en orden, pero ¿en cuál orden? En el orden que ellos desean. Y te prometo algo, Dios nunca hará eso. Dios tiene algo muy, muy sorprendente para tu vida, algo que tú no podrás anticipar. Dios quiere hacer justo lo que vemos aquí, traer un cambio. Cuando vemos las primeras lecciones del libro de Ruth, encontramos que la expectativa es que Orfa y Ruth regresen a sus familias, a sus casas, y que sean personas que, como nacieron en Moab, mueran también en Moab. Orfa siguió ese camino, pero Ruth no lo hizo así, porque cuando el Dios de Israel le fue revelado a ella, ella dijo, yo quiero una relación con él, porque él es mi Dios y ustedes, el pueblo judío, se han convertido en mi pueblo. Y ella cortó con su pasado, lo dejó todo, con el fin de irse a una tierra que ella jamás había visto antes. Como dije, esto describe la misma fe de ¿quién? La misma fe de Abraham. ¿Y por qué actuó así? No actuó así por propósitos egoístas. Ella no fue allí para encontrar un nuevo esposo. Ella fue allí por un genuino deseo. ¿Qué deseo? Demostrarle amor a su suegra, a esta mujer anciana, quien volvía presumiblemente a morir allí. Pero sorprendentemente las cosas cambiaron. Puesto que lo que vemos es que por la obediencia de Ruth, la obediencia al plan de Dios, a la verdad de Dios, a la palabra de Dios, ¿qué sucedió? Sucedió que Noemí, esta mujer que ya era anciana, que le dijo, no quiero nada más en mi vida, no vengas conmigo. Sucedió que Noemí, debido a lo que Dios hizo, a esta redención que se llevó a cabo, ella tuvo un nuevo entusiasmo en su vida. ¿Y qué hizo por el resto de sus días? Te diré lo que hizo. Noemí tomó a este pequeño niño que nació, Obed, y se convirtió en su tutora. Lo entrenó, lo enseñó, le dio testimonio sobre la fidelidad de Dios. Y al hacer esto, esa generación, esa herencia de fidelidad, de obediencia a la palabra de Dios, al plan de Dios, los mandamientos de Dios, se transmitieron a la siguiente generación y a la generación que vino después. Nunca subestimes la influencia que puedes tener en otras personas. De hecho, lo que tú y yo hemos sido llamados a hacer es a ser influenciadores para que influenciemos a las personas en la palabra de Dios, en los propósitos de Dios, en sus planes, que ayudemos a las personas a que se aparten de lo que ellos quieren, de sus pensamientos, de lo que les parece justo ante tus ojos, y dejen todo eso a un lado para responder a la revelación de Dios, a la verdad de las Escrituras, a la palabra que Dios revela en la Biblia. Y cuando hacemos eso, los cambios, claro que vendrán. ¿Cambios que podemos anticipar? No podemos. Pero esto es lo grandioso. En la medida en la que caminas en este mundo en obediencia, eso profundizará tu relación con el Dios viviente. Tú vas a crecer en tu habilidad para soñar, es decir, para recibir revelación de Dios, y tendrás sueños mayores que los que habías tenido, y soñarás de modo diferente a como soñabas antes. Dios trae esta transformación y con ella vienen emociones, con ella viene la alegría, con ella viene este entusiasmo por la vida que Noemí, esta anciana, encontró en medio de su vejez. Con Dios, no nos aproximamos al final de nuestras vidas así. De un modo como diciendo, estoy triste, estoy desanimado, estoy desesperado porque todo se va a terminar. No, nos acercamos al final de nuestras vidas con emoción, pensando en que el resto del tiempo que nos queda lo usamos para causar una diferencia en otros, para jugar un rol, cualquiera que éste sea, pequeño o grande, jugar un rol en los propósitos de Dios. Cuando haces eso, ¿sabes lo que pasa? Sucede un impacto. Tu vida tendrá un impacto, un sentido, desde un punto de vista eterno. Muchas personas, muchos mueren, pero ¿qué han hecho con los años que Dios les ha dado, ya sean pocos o muchos? No han causado ninguna influencia. Ellos mueren y con ellos todo muere. Pero nosotros tenemos un llamado diferente. Nosotros tenemos una esperanza diferente, y esta es que por medio de las obras de obediencia sembremos semillas de reino. Y estas semillas crecerán y producirán fruto, no solo para esta era, sino también para la era venidera. Y veremos que nuestras vidas, y esto es muy emocionante, que nuestras vidas tendrán consecuencias eternas. Que lo que hicimos con nuestras vidas ha causado una influencia que durará por siempre y para siempre. Pensemos por un momento sobre Boaz y Ruth. ¿Ustedes piensan que Boaz se arrepintió de ser generoso, de haber pagado una fuerte suma a Noemí y Ruth por esa tierra? ¿Ustedes piensan que él se arrepintió de eso? ¿Que quizás él tuvo dudas y pensó, oye, no debía hacer eso? No. Cuando él reflexionó sobre su vida, este hombre fiel, este hombre bendecido, estoy seguro que al recordar esa acción que hizo, esta le representó el mayor significado, por haberle permitido tener un rol en la realización de eventos que desencadenaron en la llegada del Mesías Yeshua a este mundo y hacer todas las cosas maravillosas que el Mesías ha hecho, está haciendo y seguirá haciendo. No hay nada más satisfactorio que jugar un rol en el plan de Dios. No hay nada que produzca mayor alegría que saber que Dios te ha usado. Cierro con esto. Tú tienes un llamado de Dios al que debes someterte, y el mayor arrepentimiento que podrías enfrentar es el de no haberte sometido a su plan. Cierro con esto. Hasta la próxima lección.
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2: ¿Qué debería hacer una congregación local con el fin de que el Espíritu de Dios se mueva poderosamente en medio de sus miembros y que esos miembros puedan generar un efecto, ejercer influencia sobre las personas que están fuera de su círculo directo? Sabemos que somos llamados a ser sal en la tierra, a ser luz en este mundo, que Dios nos ha salvado para poder usarnos, para que seamos instrumentos para sus propósitos. Así que, de nuevo, ¿qué es lo que debería ocurrir en una iglesia local con el fin de que el Espíritu de Dios se mueva poderosamente? Bien, para conocer lo que dice el apóstol Pablo sobre este tema, les invito a abrir sus Biblias en el libro de Primera a Tesalonicenses, capítulo 5. Dios mediante

real y que su influencia surta un efecto sobre la vida de los demás. Entendamos que, como creyentes, somos llamados a involucrarnos en la vida de otras personas, no para entrometernos, no para manipular, sino para ayudar, asistir, bendecir, para verles crecer, y en la medida que somos de bendición para otros, Dios se moverá en nuestra vida con el fin de que maduremos, que crezcamos y que nos volvamos más efectivos. En otras palabras, ministrar produce la manifestación de Dios en aquellos que ministran. Iniciemos. Primera a los Tesalonicenses, capítulo 5, desde el versículo 12. Hay un sentido de énfasis, o dicho de otro modo, encontramos una palabra que expresa intensidad en el inicio de esta sección. Pero nosotros, aquí hablan Pablo y sus compañeros, nosotros, podríamos decir, les imploramos, les rogamos. Es un término para pedir, pero de un modo más intenso en esta construcción. Entonces dice, les pedimos, hermanos, eso significa hermanos y hermanas, compañeros creyentes, les rogamos, hermanos, que reconozcan, que agradezcan a aquellos que trabajan entre ustedes. Está indicando que quienes han sido llamados a ser líderes en cada congregación, sus trabajadores, deben ser reconocidos por el resto de la congregación. Y dice también, aquellos que, y podemos entender esto como los que gobiernan o ejercen autoridad sobre otros, pero noten, esta autoridad se ejerce ¿cómo? En el Señor. Él es la autoridad suprema, y la autoridad sobre otros llega hasta donde la palabra del Señor lo permite. Y por supuesto, para los propósitos de Dios. Esta palabra literalmente es un término que significa presentarse delante, pero presentarse delante con un propósito, y es para liderar, gobernando sobre ellos para los propósitos de Dios. Podríamos traducir simplemente que ustedes han sido llamados a reconocer a aquellos que trabajan entre ustedes y que gobiernan sobre ustedes, pero aquí está la clave, en el Señor, y que los amonestan. ¿Qué significa eso? Esta es una palabra que implica instrucción. Algunos dicen que también implica disciplina. Pero el propósito es animar a las personas para que hagan lo correcto. Estos líderes de quienes Dios está hablando, estos obreros, tienen algo en común. Todos quieren ver que la congregación haga lo que es correcto. Y así manifiesten que se encuentran bajo la autoridad de Dios. Esto es crucial porque hemos sido llamados a demostrar que estamos bajo la autoridad del Señor. Y esa autoridad es absoluta, la autoridad de Dios sobre nosotros. Él nos compró con la sangre de su Hijo. Nosotros somos sus esclavos. Ahora, tú bien sabes lo maravilloso que eso significa, pues Él además nos llama sus hijos e hijas. Nosotros como hijos somos herederos, y esto aplica para hombres y mujeres por igual. Existen promesas de reino que todos ciertamente heredaremos. Estas son buenas noticias. Pero debemos demostrar que estamos bajo autoridad. Y la idea central aquí es la frase, en el Señor. Avancemos al siguiente verso, verso 13. Aquí dice, y que los estimen. Entonces, a los líderes de la congregación, ustedes son llamados a estimarles. ¿Cómo? Bien, la siguiente frase está compuesta por tres palabras en el texto griego, y podemos entenderla con una sola palabra. Extremadamente. Entonces, estimarles es un término que implica valorar, reconocer que estas personas están sobre nosotros, pero trabajando por nosotros, bajo el liderazgo y la autoridad de Dios. Así que estímenles extremadamente o grandemente, ¿cómo? En amor, por causa de su obra. Ahora, estas dos cosas van juntas. Nosotros les amamos debido a su obra, ¿por qué? Porque ellos están bajo la autoridad de Dios, es decir, están haciendo las cosas que Dios quiere que hagan. Ellos no están utilizando, y les daré un ejemplo.
Si regresamos en la

0: Biblia al libro de Ezequiel, encontraremos que en ese entonces habían pastores, y ese es un término que se refiere a líderes espirituales en la nación de Israel. Pero el problema es que estos pastores no estaban cuidando de las ovejas. Lo que hacían no demostraba que estuviesen bajo la autoridad de Dios. Cuando te sometes a la autoridad de Dios, tu compromiso será con los propósitos de Dios. Y les diré simplemente que la sensación que produce este compromiso es una sensación totalmente liberadora. Cuando tú dices, no se trata de mí, ni de lo que yo quiero, ni de lo que busco lograr, no pretendo manipular a nadie. No me preocupa nada sino una cosa, la voluntad de Dios en cada situación. Muchas personas se ofenden porque ellas acarrean un bagaje de cosas, producto de su perspectiva teológica o por su visión del mundo. Por ejemplo, en la política. Y debido a que se han alineado a un partido político o un movimiento, cualquiera que éste sea, en cualquier país o nación, cuando oyen algo que choca con su visión, ellos no preguntan, ¿qué dice la Biblia sobre esto? ¿Estará en lo cierto esta persona en cuanto a lo que me está diciendo? No me gusta, pero ¿por qué no me gusta? ¿Estoy siguiendo la instrucción de las Escrituras o estoy imprimiendo mi propia visión personal en esta situación? Por lo cual no estoy realmente apreciando o reconociendo a estas personas que operan bajo la autoridad de Dios. Muchas veces la gente oye algo y no le gusta, pero deben preguntarse a sí mismos, ¿cuál es la fuente de esta declaración? ¿Es sana bíblicamente? ¿Está bajo la autoridad de Dios? Si es así, debemos aceptarla, porque todos nosotros, y quiero enfatizarlo, todos nosotros nos encontramos en un proceso de cambio. Yo creo que algo está bien, pero se me confronta al respecto y no me gusta. Al principio no estoy de acuerdo, creo que está mal, es ofensivo y problemático según mi perspectiva. Pero, al acercarme al Señor, al examinar las Escrituras, al orar por sabiduría y conocimiento desde la perspectiva de Dios, con frecuencia, mi visión cambia. Mi entendimiento de algo es transformado. Así que solo porque no te guste algo, porque no encaje con tu idiosincrasia, necesitas escucharlo con atención y presentarlo ante Dios. Una de las ideas principales aquí es que Dios ha colocado personas sobre ti, a quienes debes estimar, a quienes debes reconocer, como dice aquí, reconocer su autoridad. Y además dice, sigue leyendo, y que los tengan en una gran estima, en amor, ¿por qué? Debido a su obra. Ellos están haciendo algo, están trabajando por tu bienestar. Y dice, estén en paz entre ustedes. Entonces, estén en paz entre ustedes. Verso 14. De nuevo, Pablo utiliza aquí esta palabra para rogar. Pero esta palabra de exhortación o petición siempre tiene que ver con animar a alguien para andar en los caminos de Dios, en los asuntos de Dios, de acuerdo con su verdad. Verso 14. Pero les animamos, hermanos, hermanos y hermanas, a que amonesten a los desordenados. Esta palabra para amonestar es una palabra de instrucción. Puede ser verbal, pero en ocasiones también puede implicar una amonestación con autoridad, con disciplina. Entonces, amonesten, ¿a quiénes? A los desordenados, es decir, a quienes no reflejan orden. En la congregación, las cosas deben realizarse decentemente y con orden. Entonces, cuando hay alguien desordenado que se rebela contra el orden y contra la estructura de autoridad en la congregación, dice, ustedes deben amonestar a los desordenados, pero también sean sensibles con quienes, dice, alienten a los que son débiles en su corazón. Literalmente, cuando vemos esta palabra, significa que son pocos de alma. Su alma no es fuerte. Tienen una mente débil. Por esto algunas traducciones lo colocan como de poco ánimo. Y por tanto, ¿qué necesitan? Ellos necesitan, como dice aquí, aliento. Y luego dice, ayuden a los que son débiles y tengan paciencia con todos. ¡Qué maravillosa instrucción nos da aquí! En primer lugar, amonesten. Amonesten a los desordenados, pero a la vez animen, alienten a los de poco ánimo. Y luego dice, ayuden a aquellos, asistan a aquellos que son débiles. Y finalmente nos dice, tengan paciencia con todos. Es decir, el cambio frecuentemente vendrá muy lentamente. Así que debemos tener paciencia con la gente. Quiero tocar un punto. Hablaremos más al respecto en unos minutos y volveremos al texto, pero quiero mencionarlo ahora y me refiero al discernimiento. El discernimiento, tener esa sabiduría, ese entendimiento, está relacionado con una gran variedad de aspectos en cuanto a dones espirituales. Dios, por medio de su Espíritu Santo, equipa a la gente para tener discernimiento, y mediante ese discernimiento debemos evaluar, ¿será sincera esta persona? Es decir, ¿se encuentra esta persona en la congregación por la razón correcta? ¿Porque desea adorar a Dios? ¿Porque desea servir a Dios? ¿Porque quiere aprender más de Dios e implementar todo esto como parte de su vida, de su adoración a Dios, de su servicio a Dios para su crecimiento personal? Existen personas, y esto es un hecho, ¿por qué? Hemos usado esta escritura con frecuencia, y me refiero a Primera de Juan, cuando dice que en los últimos días habrá un gran número de personas que saldrán de entre nosotros. ¿Por qué? Porque no eran parte de nosotros y jamás lo fueron. No son gente que esté perdiendo su fe, sino gente que simplemente nunca tuvo fe. Nunca estuvo en su mentalidad la verdad de Dios. Creyeron en un evangelio incorrecto, en un evangelio diluido. Y Yeshua habló al respecto. Él dijo que habrían personas que, cuando las cosas se pusieran difíciles, se apartarían del camino. Ellos dirán, cuando yo hice mi confesión de fe, jamás imaginé que se me pediría luego que sufriera, que hiciera todas estas cosas y soportara todo esto, y que tendría que perseverar. Para eso yo no me hice cristiano. Y por otra parte, vemos algo más. Habrán personas que debido a los placeres de este mundo, porque se deleitan más en el mundo que en el reino. ¿Qué significa eso? Que jamás entendieron el evangelio, no conocieron su ciudadanía, todavía pertenecen a este mundo y no al reino de Dios. Y por lo tanto, cuando empiecen a sufrir pérdidas, cuando empiecen a ser perseguidos, también dirán, esto no es lo que yo esperaba, para esto no me inscribí en la iglesia. ¿Y qué harán? Ellos saldrán, se apartarán, pero insisto, jamás fueron parte de la fe. No fueron verdaderos creyentes. Y digo esto porque en cada iglesia local hay personas que no son verdaderos creyentes. Puede ser que ellos manifiesten una apariencia muy llamativa. Puede que su lenguaje sea muy religioso. Puede que externamente luzcan así, pero interiormente están muertos en el espíritu. Y si oyes con cuidado lo que dicen, podrás discernirlo. Lo que vemos aquí es que estas personas, oye bien, son una amenaza. Y cuando habla sobre amonestar a los desordenados, de ellos es exactamente de quienes pienso que se está hablando, de personas que no quieren el orden de Dios en sus vidas. Ahora, nosotros podemos ser desordenados en ocasiones, porque pasamos por un tiempo de rebeldía y desobediencia, porque por alguna razón nos hemos hecho desafiantes. Todos tenemos tropezones espirituales. Nadie es perfecto, excepto el Mesías. Pero si esto es consistente, o sea, si alguien es consistentemente desordenado y continuamente se pronuncia en contra de la autoridad y de la verdad que Dios estableció para su pueblo, entonces debemos amonestarles, pero puede suceder que tengamos que ayudarles a salir, pues son una amenaza para el bienestar de la congregación. Así que dice, amonesten a los desordenados, alienten a los de poco ánimo, aquellos que son pequeños o limitados espiritualmente. Y dice, ayuden a los débiles y tengan paciencia, paciencia con todos aquellos que son sinceramente de esta manera. Si son creyentes, tengan paciencia con ellos, pero aquellos que son del enemigo y que su objetivo es meterse allí para amenazar el bienestar y los propósitos de Dios, debemos reconocerlos y responder a esa amenaza de una manera muy, pero muy diferente. Verso 15. Mirad. Aquí él habla con todos, pero hay un énfasis en los líderes. Les dice, mirad que no alguno. ¿Sabes lo que eso quiere decir? Ninguno de ustedes. Es lo que quiere decir. No debe haber ninguno. Ninguno de ustedes que mal por mal a alguien regrese. Digámoslo de un modo más simple. Que no haya nadie entre ustedes que le pague a los demás mal por mal. A eso no hemos sido llamados. Hemos sido llamados a sufrir por el bienestar de los demás. Y de nuevo, debemos siempre tener discernimiento. Son estas personas, son personas que, y no siempre lo sabremos, por lo que deberíamos siempre preferir dar un voto de confianza, con amabilidad y gracia, como dice aquí, siendo pacientes con todos. Entonces dice, leamos, mirad que no haya ninguno dentro de ustedes que le pague a otras personas mal por mal. Así no debemos ser, sino que siempre lo bueno, cosas buenas, ¿y qué es lo bueno? La voluntad de Dios. Que cosas buenas ustedes persigan los unos por los otros y para con los demás. Entonces, lo que quiere decir cuando leemos lo bueno, así en singular, es que la voluntad de Dios es lo que debemos perseguir, unos para con otros y para con todos. ¿Sabes lo que esta frase implica? Ama a tu prójimo como a ti mismo. De lo que hablábamos antes, de ese amor fraternal, del amor de unos por otros, esto se ve constantemente a lo largo de esta epístola a los tesalonicenses. Y luego dice, mira ahora el versículo 16. Estad siempre gozosos. Ahora, esta palabra para gozo es una palabra que implica un carácter. Un carácter que se regocija por el bienestar de los demás. ¿Por qué lo digo? Lo digo por la correlación que hallamos entre el verso 15 y ahora el verso 16. Como leímos, persigan lo bueno, la voluntad de Dios, unos para con otros y para con todos. Y dice, estén siempre alegres, gócense por esto. Cuando alguien experimenta la voluntad de Dios, cuando alguien camina de acuerdo con la verdad y es usado por Dios, y cuando es bendecido por Dios, que esto sea motivo de gozo para ti. Esto es lo que queremos ver, que la gente es bendecida, que la gente recibe el poder de Dios en su vida y que son edificados, que crecen, que reciben provisión, que reciben ayuda y bendición. Todas esas deben ser razones para que nos alegremos. Verso 17. Sin cesar, oren. Esto significa que nunca habrá una situación que no requiera oración. Debemos tomar en cuenta la oración de una manera mucho, pero mucho más seria. Debemos ver que todo sea hecho por medio de la oración. Y es solo cuando estamos en oración. La oración no es solo pedirle cosas a Dios, sino que también implica oír la respuesta de Dios. Con frecuencia decimos, Dios bendice esto. Pero si escucháramos bien, Dios nos revelaría que esa no es su voluntad, que eso no es algo que Él bendecirá, que eso no es lo que Él quiere, que no es algo en lo que Él se involucrará. Por esto necesitamos traerlo todo, y esta es la intención del texto cuando dice, sin cesar, oren. Quiere decir que presentemos todo ante Dios en todo momento. Todo. Si queremos que Dios se involucre en cada aspecto de nuestras vidas, siempre se requerirá oración. Y una de las cosas por las que deberíamos orar es por tener discernimiento. Llegaremos a ese verso en un momento que nos habla del discernimiento y las bases de cómo hallamos el discernimiento para tomar decisiones santas. Verso 18. En todo, den gracias. Si me preguntas, ¿qué elemento será el que producirá el mayor cambio en la vida de un creyente? Obviamente, la salvación produce el mayor de los cambios. Pero estamos hablando entre hermanos y hermanas en el Señor. ¿Qué es eso que realmente impactará tu vida? Confía en mí en esto. La respuesta es la gratitud. La gratitud involucra reconocimiento. Con gratitud sincera por lo que tú eres y por lo que está pasando en tu vida. Eso no significa que no existan dificultades, pero le damos gracias a Dios porque Él proveerá lo que necesito para vencer. Del mismo modo, si te fijas, por ejemplo, en Apocalipsis, capítulos 2 y 3, aprendemos algo. Nos habla de ser vencedores, de vivir esa vida victoriosa. De eso se trata vencer, de alcanzar la victoria. Es la misma palabra, por ejemplo, la famosa marca Nike o Nike, la de los artículos deportivos, proviene de la misma palabra griega Nikeo, que significa derrotar o experimentar la victoria. Así que solo experimentamos la victoria cuando derrotamos algo. Así que cuando nos veamos sumidos en una batalla o en alguna dificultad, demos gracias. ¿Por qué? Porque Dios quiere que tengas la victoria en esa batalla. Te pregunto algo. ¿Cómo puedes afirmar cuando estás en medio de una situación difícil, de un problema muy duro, cuando sufres un cruel ataque del enemigo? ¿Qué es eso que te permite afirmar con seguridad que tienes la victoria en esa situación? No tiene nada que ver necesariamente con el resultado. Tiene que ver con lo que tú estás haciendo en medio de la situación. ¿Y qué debes estar haciendo? Debes estar adorando a Dios. Entiende esto. El enemigo quiere impedir que adores a Dios. No limites la adoración solamente a la que se realiza formalmente en la congregación, cuando nos reunimos para cantar y adorar. ¿Eso es importante? Sí lo es. ¿Debemos practicarlo? Claro que sí. ¿Cuándo lo debemos practicar? Regularmente, tanto como sea posible. Debemos congregarnos, como dice el autor de Hebreos. No dejen de congregarse como algunos tienen por costumbre. Es un testimonio y cosas buenas ocurren cuando el pueblo de Dios se reúne para adorarle, para orar, para escuchar su voz, para aprender juntos y para elaborar estrategias bajo el liderazgo del Espíritu Santo en aras del ministerio, para servir efectivamente a Dios. Pero no limites tu adoración nada más a la experiencia en la congregación. Tú puedes tener un maravilloso tiempo de adoración en un grupo pequeño en casa, o a solas en tu habitación, o con tu familia en tu hogar. Entonces, se trata de presentarnos ante Dios para alabarlo, y en cuanto a lo que estamos hablando ahora, recuerden que dice, repasemos el verso 18. En todo, es decir, en todas las cosas, ustedes den gracias. Es decir, reconozcan todas las cosas por las que deben estar agradecidos, por las que deben ofrecer gratitud. Estar agradecidos con Dios. Hay muchísimas cosas que están pasando en nuestras vidas y que, si eres como yo, tendemos a ignorarlas. No pensamos en ellas. Nos enfocamos en motivos que tenemos para quejarnos, cosas que no nos gustan, en vez de enfocarnos en asuntos por los que deberíamos venir ante Dios, postrarnos ante Dios con sincera gratitud. Y esto es lo que quiero recalcar. Cuando tú estás sinceramente agradecido y le dices, Dios, no me importa la situación, tú puedes usarla para tu gloria, y no me importa lo que estoy atravesando justo ahora, cuán incómodo, cuán difícil, cuánta tristeza esto me produce, cuánta preocupación tengo, cuánta incertidumbre, ansiedad y frustración esto me causa, lo que sea que estés atravesando. Pero entiende esto. Si tú, en medio de la situación, debido a esa situación, vas y le dices, Dios, te doy gracias, Dios, te adoro, Dios, reconozco que tú eres mi autoridad, que tú eres Señor de señores y Rey de reyes, y que no importa lo que me pase en este cuerpo, todo llegará a su fin. Y eso está bien para mí, porque yo tengo un futuro en el reino. Y todas estas cosas que traen lágrimas a mis ojos, dolor en mi alma, todas estas cosas que me producen tristeza, Dios, tú harás que todo eso termine. Y esta vida, desde una perspectiva de reino, no es más que un suspiro. Así que, ¿por qué me enfoco tanto en estas cosas y les permito ser lo que caracterice y defina mi vida? ¿Por qué defines tu identidad basado en tus problemas? No debe ser así. Debes identificarte basado en tu salvación, en el hecho de que el Mesías te salvó. Tú eres hijo o hija del Dios viviente por la fe, por la redención. Tu ciudadanía no está aquí. Tú te vas de este lugar. Estamos de salida y vamos a entrar un día en el reino de Dios. Así que, ¿qué hemos sido llamados a soportar? ¿Qué dice Pablo? Y estoy seguro que conoces el verso que voy a citar. El que dice, yo no considero los sufrimientos de este tiempo presente como dignos de ser comparados con la gloria futura que nos espera, debido a que estamos en el Mesías Yeshua y en su reino. No son cosas dignas de ser comparadas. Esa es la verdad de todo lo que estamos atravesando. Dios nos sacará de esto. Y si no lo hace, aún mejor. ¿Por qué? Porque si morimos, estaremos con Él. ¿Cómo se refiere Pablo a la muerte? Como ser llevados a casa. Entonces, lo que debemos hacer es, como dice aquí, en toda situación, dar gracias. El agradecimiento cambiará tu perspectiva, le dará poder a tu adoración y generará un cambio y una transformación de tu vida en cada aspecto de tu ser, especialmente en los aspectos espirituales. Entonces dice, y noten cómo lo enfatiza. Él dice, en toda situación, den gracias. ¿Por qué? Bueno, la pregunta no sale aquí. Yo la he agregado, pero aquí está la respuesta. Porque esta es la voluntad de Dios. Eso significa para todos los que están en una relación de pacto. Esta es la voluntad de Dios en el Mesías Yeshua para ustedes. No ignores esto. Este versículo es el centro de nuestro estudio esta noche. En toda situación, den gracias. ¿Por qué? Porque es la voluntad de Dios en el Mesías Yeshua, debido a que ustedes están en esta relación de pacto. ¿Qué pueden hacer? El resultado de estar en esta relación de pacto es que ustedes pueden, sin importar las circunstancias, dar gracias a Dios. Ese es el poder de una relación en el Evangelio con el Dios viviente. Una relación en el Evangelio significa una relación que se produce por medio de la verdad del Evangelio. Y voy a decirte algo que el enemigo odia. Yo, sin importar lo que pase, tengo una misión. Se me ha ordenado por una buena razón. Ser agradecido sin importar lo que pase. Satanás odia cuando tú alabas, cuando honras, glorificas y le das gracias a Dios. Él odia eso. ¿Por qué razón? Porque así es como lo derrotamos. Cuando mostramos gratitud, cuando somos agradecidos, derrotamos al enemigo. Porque esta es la voluntad de Dios en el Mesías Yeshua para ustedes. Y déjame agregar un punto más, y es el siguiente. La gente dice todo el tiempo, no sé cuál es la voluntad de Dios, pero ¿sabes qué? Si continúas de la manera como vas espiritualmente, puede que nunca la descubras hasta que estés del otro lado de la muerte. ¿Y no sería una tragedia que vivas como creyente por años, por una década, dos décadas, 50 años, lo que sea, para decir al final, sabes, yo nunca supe qué era lo que Dios quería de mí. Nunca conocí mi propósito. Bueno, te prometo algo. Si tú empiezas a cumplir este versículo, porque la voluntad de Dios es que ustedes den gracias a Dios, porque están en el Mesías Yeshua, pues este es el propósito de Dios para ustedes. Si tú empiezas a practicar esto, si das gracias a Dios en toda circunstancia, eso será un catalizador, será una fuente de la dirección de Dios para ti. Si no eres agradecido, Dios guardará silencio y no tendrás discernimiento espiritual. Pero aquellos que son maduros en la fe, entienden cuán vital es ser agradecidos con Dios. Verso 19. De nuevo, el orden de las palabras es muy importante. Aquí dice, al espíritu, estoy traduciendo literalmente en el orden original, dice, al Espíritu, ustedes no apaguen. ¿Cuál es la correlación entre estas cosas? Cuando no eres agradecido, estás apagando al Espíritu. Ahora, existen otras formas como podemos apagar al Espíritu, claro que sí, muchísimas. Pero en este pasaje, no es por accidente, no hay coincidencias en la palabra de Dios. Este es el fundamento de una metodología bíblica correcta para estudiar la palabra de Dios. Noten la correlación. La voluntad de Dios es que seamos agradecidos. Y luego dice, al Espíritu no apaguen. Ahora, ¿qué otro elemento produce que el Espíritu se apague? ¿O qué pasa cuando el Espíritu se apaga en tu vida? ¿O cuando se apaga en la congregación a la que perteneces? Bien, esto es lo que pasará. Lo que habrá será, leamos el siguiente verso, el verso 20, dice, las profecías, y creo que es muy importante que aparezca así, en plural, porque Dios da incluso hoy en día verdades proféticas. Una de las mejores maneras para encontrarnos con la verdad profética en la actualidad es leyendo las profecías que nos fueron dadas mucho tiempo atrás. Mientras más conozcas la profecía bíblica, mayor capacidad tendrás para manifestar discernimiento profético y ser capaz de comunicar esa palabra de conocimiento, esa palabra para el tiempo y el momento preciso. Y todo esto es de naturaleza profética. ¿Qué quiero decir? Que Dios está obrando en su revelación, en ese mensaje, en esa palabra de aliento, en esa palabra de conocimiento. Cuando este mensaje profético llega a una congregación, a la vida de una persona, a una situación, siempre habrá coherencia entre esa palabra de conocimiento, en esa declaración, y lo que ves proféticamente, con lo que Dios hace, con su naturaleza, cómo opera y cómo ha obrado en el pasado, porque tal como Él ha obrado en el pasado, así responderá. Así es la actividad divina. Si sabemos cómo Dios ha obrado en el pasado, tendremos un indicador profético sobre lo que Dios hará hoy. Así que dice, las profecías, no las desprecien. Es decir, no se rebelen, no las traten como si fueran algo de poco valor, como si fueran cosas que carecen de importancia. La revelación profética sigue teniendo un gran valor. Pero tiene que existir esa correlación entre la situación actual y lo que los profetas de la antigüedad anunciaron. Siguiente verso, el 21. Bien, en par de ocasiones les he hablado hoy sobre el discernimiento. El discernimiento está presente en este verso, por lo que este también es un verso importantísimo y lo leemos. Todas las cosas ustedes documenten. Bien, tu Biblia seguramente dirá prueben o examinen todas las cosas. ¿Qué significa? De nuevo, no es por accidente que luego de hablarnos sobre las profecías, no desprecien las profecías, nos diga, examinen todas las cosas. Ahora, ¿qué examinar y cómo examinarlas? Examínenlas con la palabra de Dios. Leemos de nuevo el verso 21. Todas las cosas ustedes examinen, y aquello que sea bueno, lo bueno, dice, aférrense a ello. Este término significa retener, agarrarse de algo. Bien, ¿de qué debemos aferrarnos? De aquello que sea bueno. ¿Y qué significa bueno? La voluntad de Dios. Aquí está la enseñanza para nosotros. La profecía nos brinda discernimiento para saber cuál es la voluntad de Dios. Solamente a través de la profecía podemos discernir cuál es la voluntad de Dios. ¿Qué hace la profecía? Ella produce un espíritu arrepentido. Es decir, la profecía me cambia. Muchas veces los profetas, si leemos en el Antiguo Testamento, ¿qué hacían? Ellos llamaban al pueblo a arrepentirse. ¿Qué significa eso? Que ellos hacían que la gente se volviese hacia Dios. La profecía hace eso. Y cuando hoy en día, tal como sucede frecuentemente con muchísimas congregaciones, que ignoran las profecías, por lo tanto la congregación no está volviéndose hacia Dios, sino que debido a que son iletrados en profecía, debido a que no conocen la profecía, están dándole la espalda a Dios para volverse al pecado y al desorden, apagando así al Espíritu de Dios. Ellos no tendrán discernimiento profético alguno, es lo que dice aquí. Ahora, verso 22. Otro muy importante, que dice, y de toda, y la siguiente palabra significa apariencia, o de todo aquello que ustedes sepan que está conectado al mal. Entonces, todo aquello que esté conectado, que ustedes sepan que tiene una apariencia maligna, que dice aquí, desháganse de eso. Tan simple como eso. Aléjense de esas cosas. De nuevo, la profecía produce algo. La profecía produce discernimiento para que podamos saber qué es lo malo y qué significa lo malo, lo que está en contra de la voluntad de Dios. Entonces, si no conocemos las profecías, si no estamos estudiando los libros proféticos en la Biblia, quiero enfatizar eso, en la Biblia, ningún otro lugar, pues sé de un individuo, no lo conozco en persona, pero es un autor de libros y en uno de ellos, que está a la venta actualmente, dice básicamente, les escribo a ustedes en este libro estas profecías y estas visiones que he recibido y otras más. Les diré algo. Este tipo de mensajes que él escribe en su libro, hablando de incendios en determinadas ciudades, hablando de tsunamis y cosas por el estilo, todas estas cosas, si él es un verdadero profeta, no es lo que pudiera suceder, lo que otros han visto y creemos que puede ser, no. Un profeta verdadero nunca habla de las profecías en tales términos. Un verdadero profeta es acertado, tiene precisión perfecta en cuanto al tiempo de su mensaje, en cuanto a la ubicación y lo que exactamente pasará. Jamás vimos a un profeta bíblico desarrollando su don de profecía. Cuando un profeta verdadero hablaba, lo que profetizaba era ciertamente la palabra de Dios, era la verdad y era acertada. Así que debemos ser capaces de tener ese discernimiento para poder identificar aquello que es malo, aquello que está en conflicto con la voluntad de Dios. Y en su mayoría, como les he dicho muchas veces, este término para malo, en hebreo, aunque aquí leemos en griego, pero en hebreo, es la palabra ra, y es lo opuesto a la palabra tov. Aquí es diferente. Esta palabra para malo, con frecuencia cuando la buscamos, es usada en lugares que nos hablan sobre cosas malas como la inmoralidad sexual y temas mucho más amplios, no únicamente en este sentido, pero en el Nuevo Testamento y en el idioma griego, esta palabra quiere decir en contra de la rectitud. Todo lo que esté en contra de la rectitud, de la justicia y de la voluntad de Dios, de todo aquello que no sea justo, huyan de eso. Dice, básicamente, apártense, aléjense, no participen en nada que sea incorrecto. Ahora avancemos al verso 23. En el verso 23, noten que si hacemos estas cosas que nos ha venido diciendo, ¿qué se producirá? Paz. ¿Y qué es la paz? El cumplimiento de la palabra de Dios. Él dice, y Dios mismo, el Dios de paz, dice, y el mismo Dios de paz, ¿qué hará? Noten el beneficio. Cuando nosotros nos conducimos de este modo, ahora, la fe siempre conduce a la acción. Yo haría una nota sobre esto, lo escribiría bien y lo memorizaría. La verdadera fe bíblica siempre, siempre produce acción. Somos salvos por la fe, es decir, porque entramos en acuerdo con Dios y aceptamos la verdad de Dios. Lo hicimos como una decisión. Le dijimos que sí. Pero esa fe, somos salvos gracias a esa fe. Pero esa fe que nos salva, repito, ya siendo salvos, esa fe que nos salva eternamente, se manifestará en nosotros por nuestra conducta. ¿Somos salvos por nuestra conducta? No, es debido a que ya somos salvos que nos comportamos de ese modo. ¿Por qué insisto tanto en esto? Noten lo que dice. Y el mismo Dios de paz, o este mismo Dios de paz, ¿qué hará? Aquí está el beneficio. los santifique a ustedes por completo. Ahora, santificarnos de una manera holística, es decir, toda área de nuestro ser, y utiliza una palabra similar que nos habla sobre cada parte. Entonces, seremos santificados por completo y en cada parte de nuestro ser. Y luego define lo que quiere decir con cada parte cuando dice vuestro espíritu, y la implicación es vuestro espíritu, vuestra alma y vuestro cuerpo, sean como irreprensibles. ¿Y por qué vemos este término de irreprensibles aquí? Porque nos dijo en los versos anteriores, absténganse de toda apariencia de mal. Y cuando hacemos eso y le decimos, Dios, ¿cuándo fue la última vez que oraste así? Dime. Sería muy bueno, y sé que muchos de ustedes tienen diarios de oración. Algo maravilloso. Y es también maravilloso revisar ese diario, no solo para ver si Dios respondió tal oración, o si aún estoy esperando tal respuesta, y ya puedo sacarla de la lista. De eso no es de lo que hablo. Es bueno examinar tu diario de oración para ver por qué has venido orando. Eso te diría mucho sobre tu madurez espiritual. Y por tanto, cuando tú eres maduro espiritualmente y elevas tu oración, ¿por qué estarás orando? Por tu santificación. ¿Qué significa eso? Dios, yo quiero ser santo. Lo diré en otras palabras. Dios, quiero cumplir tus propósitos. Vivir en santidad es caminar cumpliendo los propósitos de Dios. Entonces, hacemos esto, Dios empieza a obrar, eso produce un efecto santificador. Cuando la santificación inicia y caminamos en ella, también notaremos una acción creciente y un resultado de santificación tangible en nuestras vidas. Leemos, y que nosotros seamos irreprensibles. Esa es nuestra meta. Ser irreprensibles o sin mancha significa que no haya nada en nuestra vida que podamos considerar una mancha, un sucio, algo que sea incongruente o contrario a los planes de Dios, los santos planes, los planes justos, los planes buenos y puros de Dios. No queremos manchas ni suciedad en nosotros. Nosotros queremos ser irreprensibles. ¿Por qué? Bien, les diré por qué. Porque queremos ser hallados de este modo en la venida de nuestro Señor, el Mesías Yeshua. Él así nos preservará. Es decir, queremos que Él nos preserve. ¿Qué significa esa influencia de preservación en nuestra vida? Para que seamos preservados y hallados sin mancha. Es la santificación. Esta palabra para ser preservados, en su forma básica, significa que seamos guardados. Que seamos guardados irreprensibles, incluso hasta el día de la venida del Mesías. Y esto habla, por supuesto, del rapto. Para que seamos hallados sin mancha, para que seamos preservados de este modo, para la venida de nuestro Señor, el Mesías Yeshua. ¿Y cómo podemos tener la certeza de que seremos hallados de ese modo? Bien, eso no depende de nosotros, depende de la influencia de Dios en nuestra vida. ¿Por qué lo digo? Verso 24. Fiel es aquel que los llama. Dios será fiel para cumplirlo. Si tú realmente lo deseas, Dios obrará en ese sentido. ¿Por qué lo digo? Porque aquí leemos, Él también lo hará, porque Él es fiel, lo hará. Tomémoslo a título personal. Yo soy llamado a ser fiel. ¿Cómo se manifiesta eso en mi vida? Con mis obras. Y lo que debo hacer es la voluntad de Dios, vivir comprometido con sus propósitos, teniendo una influencia santificadora en mi vida para ser hallado sin mancha cuando el Mesías me llame a su presencia. Dios será fiel para cumplirlo. Ese es su propósito en mi vida. Pasemos ahora al verso 25. Dice, hermanos, es decir, hermanos y hermanas, oren ustedes por nosotros. La oración es muy importante, y aquí vemos la oración intercesora, cuando oramos unos por otros, y aquí leemos a Pablo y a los siervos que le acompañan en este ministerio para el área de Tesalónica, y leemos, ustedes oren, hablándole a esta iglesia, oren por nosotros, oren, para que podamos tener éxito en lo que hemos sido llamados a cumplir, que podamos agradarle y que podamos cumplir los propósitos de Dios. Verso 26. Saluden a todos los hermanos. ¿Cómo? Saluden a todos los hermanos con un beso santo. Esto simplemente quiere decir que demostremos el amor. Él les dice, salúdenlos de parte nuestra, de un modo que manifieste, que les imparta nuestro amor. Entonces denles un beso santo. Verso 27. En el verso 27 dice, yo les imploro. Realmente es un término que quiere decir, les conjuro, quiero que hagan un juramento, en otras palabras, así es como podríamos comprenderlo. Yo les imploro por el Señor a que lean esta epístola a todos los santos hermanos, a todos los santos, a todos, a los hermanos. Y concluye esta epístola de un modo muy familiar, como hace casi en todas sus cartas, enfocándose en la gracia. Dice, y la gracia de nuestro Señor el Mesías Yeshua, con ustedes, esa es una expresión de redención. Solamente puedes estar con nuestro Señor el Mesías Yeshua debido a la gracia que produce redención. Entonces dice, la gracia de nuestro Señor el Mesías Yeshua con ustedes, amén. Es decir, es la verdad. Podemos ser personas que experimentan y que viven con el Señor. De esto es de lo que trata esta última parte del capítulo 5, desde el verso 12 en adelante. Esto es lo que estos versos quieren enfatizar, que nosotros vivamos manifestando los efectos de la gracia de Dios, en nuestras vidas. En otras palabras, que vivamos manifestando los efectos de haber sido redimidos por el Mesías Yeshua, que demostremos esa redención. Esta es la obra de gracia. La gracia produce obediencia y sumisión al propósito de Dios, al plan de Dios, a la voluntad de Dios. Y Pablo nos da muchísimas instrucciones en esta última parte del capítulo 5 sobre cómo podemos ser parte y ser instrumentos para que una congregación sea una congregación llena del poder de Dios y no una congregación como las que muy frecuentemente vemos hoy en día. Y me llena de dolor decirlo, que están apagando al Espíritu de Dios, no están experimentando la revelación de Dios, ni están experimentando la guía de Dios para poder vivir a plenitud su santificación. Así que, ¿qué tipo de miembro de la iglesia local eres tú? ¿Eres de aquellos que cumplen estas cosas y son una influencia santa en su congregación? ¿O eres de los que son de poco ánimo, de los desordenados que apagan al Espíritu, de los desagradecidos y de aquellos que no están viviendo un proceso de santificación? Seamos los del primer grupo. Seamos una influencia santa. Seamos instrumentos que imparten la gloria de Dios dentro de la iglesia y fuera de ella. Concluimos con esto hasta la próxima semana, cuando iniciaremos la segunda epístola de Pablo a los Tesalonicenses, y hasta entonces les digo, Shalom, desde Israel.
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0: Saludos hermanos y hermanas y shalom a quienes nos oyen de cualquier parte del mundo. Gracias por acompañarnos en este nuevo corto video de Amarás a Israel. Y como siempre te damos la más cordial bienvenida, Baruch. Qué bueno verte. Shalom, Christian, qué bueno verte también. Este será otro corto video, pues hemos recibido algunas preguntas y entre ellas nos piden que brindes una enseñanza más específica, Baruch, sobre el pecado imperdonable, lo cual usualmente se refiere a la blasfemia contra el Espíritu Santo. Analizaremos esto desde una perspectiva bíblica. Y si estás listo, Baruch, comencemos. Estoy listo, Christian. Bien, leamos esto para tener una definición del término blasfemia. Blasfemia es el acto de insultar o mostrar desprecio o falta de reverencia por Dios. ¿Estás de acuerdo con esta definición? Estoy de acuerdo totalmente. También creo que se le podría agregar un aspecto de odio en contra de Dios. Sí, así es. Muchas personas que nos pidieron hacer este video citan como referencia la escritura que leeremos a continuación. Es Mateo 12, 31 al 32. Por eso os digo que todo pecado y blasfemia será perdonado a los hombres, pero la blasfemia contra el Espíritu no será perdonada a los hombres. Cualquiera que diga una palabra contra el Hijo del Hombre le será perdonado, pero al que hable contra el Espíritu Santo no le será perdonado, ni en este siglo, ni en el venidero. Una escritura muy fuerte, Baruch. Te doy la palabra para tus comentarios. Creo que es muy importante que analicemos el contexto de los pasajes que se refieren a estos temas de la blasfemia contra el Espíritu Santo o el pecado imperdonable. Yo diría que hay un par de prerequisitos, elementos obligatorios para que ese pecado pueda cometerse. En primer lugar, no se comete por error. Es cometido estando convencido y consciente de que esto es un mover del Espíritu Santo. La persona sabe que lo es, pero aún así se expresa atribuyéndole ese mover a Satanás. Ahora, recibimos muchos correos electrónicos año tras año de personas que son creyentes sinceros, pero que han dicho cosas en el pasado y que no sabían, lo hicieron por ignorancia, y sienten una gran carga pensando que han blasfemado contra el Espíritu Santo. Bien, aunque lo que dijeron está mal, no se trata del pecado imperdonable. Cuando vemos las Escrituras, y muchos teólogos más inteligentes que yo afirman que este acto de blasfemar contra el Espíritu Santo, porque el Espíritu Santo es el Espíritu del Mesías, solo podía ser cometido cuando el Mesías estaba sobre la tierra. Otros teólogos no están de acuerdo con eso y está bien, pero de nuevo, se trata de atribuirle al diablo conscientemente un acto que tú sabes que es de Dios. Y cuando la alabanza al Señor está en pleno desarrollo, ellos entran en escena y conscientemente atribuyen ese acto a la obra de Satanás. Entonces, es algo muy serio y diferente de lo que muchas personas temen haber cometido en el pasado. Cuando me explican individualmente lo que hicieron, a pesar de que fueron cosas malas y pecaminosas, no se trata de un pecado imperdonable, sino simplemente de algo que hicieron en el error, quizás por ira o por alguna otra emoción, pero no se trata de que estaban convencidos de que un hecho era obra del Espíritu Santo, era algo bueno, algo de Dios, pero intencionalmente ellos se lo atribuyeron a Satanás, así que siempre debemos considerar el contexto bíblico en este asunto. Correcto. Analizar el contexto es tan importante como lo has dicho, Baruch, así que en este pasaje en particular, leemos que Jesús acaba de realizar un milagro. Le llevaron a un hombre endemoniado y el Señor expulsó al demonio. Sanó al hombre que era ciego y mudo, y los testigos oculares de ese milagro empezaron a preguntarse y rumorar si él en efecto sería el Mesías que tanto esperaban. Pero había un grupo de fariseos que, al oír los comentarios sobre el Mesías, quisieron rápidamente disipar la fe de las personas, diciendo que era solo por Belcebú, el príncipe de los demonios, que Jesús expulsaba a los demonios, ¿es cierto? Exacto, y debo insistir, no conozco ninguna persona, quizás me equivoque, pero nadie hasta ahora me ha escrito diciendo, estoy preocupado por esto, y que cumpla con la categoría que acabas de describir, las condiciones que has enumerado aquí. Muy bien, ahora leamos Juan 16:8. Y cuando él haya venido, convencerá al mundo de pecado, de justicia y de juicio, específicamente hablando sobre el Espíritu Santo. ¿Qué puedes comentar al respecto, Baruch? Porque considero la posibilidad de que pudiésemos clasificar como pecado imperdonable cuando te han hablado del Evangelio y voluntariamente, no en ignorancia, pero de manera frontal, rechazas a Jesucristo como Mesías y al Evangelio. Bueno, si una persona hace eso, no hallará el perdón, y si continuamente lo sigue haciendo, estará perdido por la eternidad. Antes de responder directamente esta pregunta, diré simplemente que el propósito del Espíritu Santo es justo ese: convencer al mundo de pecado. Y si vamos a tener un ministerio basado en la palabra, si queremos ser maestros de la Biblia, debemos confrontar al mundo y también a cada persona en amor, pero con el hecho de que ciertas conductas son pecaminosas, son malignas. Nuestro enfoque debe estar en la santidad, y cuando nuestras acciones violan la verdad de Dios, Él enviará juicio. Todo eso es verdad. Pero muchas personas, especialmente en iglesias de corte moderno y amigable al mundo, y los pastores que promueven ese estilo, quieren deshacerse de todo esto. Volviendo a tu pregunta, yo entiendo la blasfemia contra el Espíritu Santo como cuando alguien es testigo de un milagro, una buena obra, y está convencido de que ha sido Dios. Pero tal como el ejemplo bíblico que acabas de dar, con el fin de esconder eso, ocultar eso, hablar mal de eso, le atribuyen esa obra del Espíritu Santo a Belcebú, al príncipe de las moscas. Sobre el verso específico que tenemos en pantalla, eso tiene el mismo resultado de condenación, pero creo que la blasfemia contra el Espíritu Santo es algo específico. Pero cuando alguien está convencido del Evangelio y lo rechaza, ese es un pecado que no se puede perdonar hasta que la persona cambia, al igual que ningún pecado se puede perdonar hasta que aceptamos el Evangelio de nuestro Señor Jesucristo. Amén. Gracias. Para resumir, Baruch, una vez más, para todos los que nos escuchan, especialmente como mencionamos aquellos que están preocupados porque en algún punto de su vida inadvertidamente hayan dicho algo de este tipo, ¿qué les dices para concluir? Dudo que hayan hecho lo que es bíblicamente obligatorio para ser clasificado como blasfemia contra el Espíritu Santo. Y diría esto, que si una persona se siente convencida de que lo que hizo está mal, que lo confiese como un pecado, que pida perdón, que crea en la provisión que Dios ha hecho al enviar a su Hijo para este mundo, al entregar su vida, el día de Pascua, muriendo en la cruz, pagando ese precio por completo para que podamos experimentar su maravilloso perdón, que reciba y acepte la misericordia de Dios y su gracia. Y Dios ciertamente es un Dios de amor, así que cuando una persona hace esto, hallará el perdón. La blasfemia contra el Espíritu Santo es algo extremadamente inusual. Y de nuevo, mencioné que hay teólogos que yo respeto profundamente y que señalan que bíblicamente se trata de una respuesta directa al ministerio del Mesías, viendo al Mesías con los ojos, viendo sus milagros, y aún así, atribuyéndoselo a Satanás. Así que no creo que hoy en día se pueda blasfemar al Espíritu Santo de esa misma manera. Por tanto, creo que la gente debería confesar y creer que Dios les ha perdonado. Amén. Una vez más, hermanos y hermanas, por favor suscríbanse al canal, compartan y denle me gusta a este video si fue de bendición para ustedes. Pueden escribirnos a australasia@loveisrael.org. Baruch, gracias por tu tiempo. Y para todos los que nos ven, Dios mediante, nos encontraremos nuevamente muy pronto. Shalom y bendiciones. Shalom and blessings.
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hará sus promesas de pacto para con nosotros. Y entendemos además que Dios extenderá su misericordia para con Israel, pues también extendió su misericordia hacia las naciones. Y Él no tiene favoritos. Lo que Dios hace, lo hace por todos. Él es un Dios de igualdad. Pero si quieres recibir la bondad de Dios, la condición es la misma para todos. Lo que debes hacer es entrar bajo un pacto, específicamente lo que se conoce como el pacto del reino, el nuevo pacto, por medio del Rey de Reyes, el Mesías Yeshua, Jesucristo. Toma tu Biblia y ve conmigo al libro de Romanos capítulo 11. Romanos capítulo 11. Pablo ha dicho cosas muy duras sobre Israel en el capítulo anterior, pero él no quiere que la gente se quede con una impresión teológica incorrecta, aunque desafortunadamente mucha gente la tiene. Existe una corriente muy popular en estos días, creciendo dentro del movimiento evangélico, y en realidad es la visión predominante entre las mayores denominaciones. Y me refiero a una teología que es totalmente antibíblica. Lo confirmaremos con certeza cuando recorramos este undécimo capítulo. La teología de la que les hablo es la teología del reemplazo. Según ella, Dios ha desechado al pueblo judío y lo ha reemplazado por otro grupo, la iglesia. Pero lo que necesitamos ver es lo siguiente. Siempre ha existido, oye bien, siempre ha existido un remanente del pueblo judío que ha sido parte de la congregación de los redimidos, que ha sido fiel a Dios. Lo vemos, por ejemplo, en una de las escrituras favoritas de los teólogos del reemplazo, Juan capítulo 8. Si te fijas allí, verás que dice que muchos de los judíos creyeron, y leemos en el libro de Hechos, que habían miríadas, es decir, al menos 10,000 judíos en Jerusalén, que recibieron el Evangelio y que tenían celo y compromiso con la verdad de Dios, con sus mandamientos. Siempre ha existido un pueblo judío. Dios no puede reemplazarlo ni lo hará porque así lo ha prometido. Esa doctrina es falsa y noten lo que dice al inicio de este capítulo. Pablo se dirige a estos individuos que no han entendido la verdad. Leamos Romanos 11, versículo 1. Por lo tanto, digo, y recuerden el contexto, Él ha venido hablando duramente en contra de los hijos de Israel, lo que hoy llamamos el pueblo judío. Pero insisto, Él no quiere que nosotros tengamos una perspectiva errada y por eso escribe. Por tanto, les digo, ¿ha desechado Dios a su pueblo? ¿Y cómo responde su propia pregunta? De una manera bastante típica dentro de los escritos de Pablo, especialmente en el libro de Romanos, él responde, mi gineto, que significa, de ninguna manera. No es posible, Dios no reemplazará, Dios no desechará a su pueblo, lo vamos a ver en detalle durante el próximo estudio. Él lo afirmará y, en el tercer estudio de este capítulo 11, veremos cómo Dios hará realidad sus promesas de pacto para con Israel. Dios es fiel a su pacto. Pablo hace esta pregunta. ¿Ha desechado Dios a su pueblo? Y responde, de ninguna manera, porque yo también soy israelita, de la descendencia de Abraham y la tribu de Benjamín. Así que dice, tal como lo señalé, que siempre han existido creyentes judíos. El pueblo judío fue el primero en recibir al Mesías. Y hubo un concilio en Jerusalén, en Hechos capítulo 15, para determinar si los gentiles también pudieran ser considerados parte de lo que el pueblo llama hoy la eclesia, la iglesia. Y obviamente la respuesta fue que sí, porque el pacto abrahámico, la simiente de Abraham, tiene que ver con aquellos que van a recibir las bendiciones eternas de Dios. Y si te remontas a la Torá, verás que Dios siempre planeó que su pacto con Abraham abarcase a toda la humanidad, que todos fueran bendecidos por la simiente de Abraham.
que es una

0: simiente de fe, y que en última instancia está relacionada con el propio Mesías. Pues como dice Pablo en Gálatas 3:16, Yeshua, a fin de cuentas, es la simiente de Abraham, la persona que media en esta bendición. Israel ha sido llamado a proclamar esta bendición al mundo, y Pablo es un ejemplo vivo de este llamado. Leamos ahora el verso 2. Dice, Dios no ha desechado, no ha reemplazado, no ha removido, no ha abandonado a su pueblo, al cual, y noten la siguiente frase, al cual de antemano conoció. Un concepto muy importante. Les he compartido en el pasado que una de las facultades que Dios utiliza en todo lo que Él hace es su presciencia. Todos saben que Dios es omnisciente. Él lo sabe todo. ¿Desde cuándo lo ha sabido todo? Desde siempre. Nunca hubo un momento en el que Dios no lo supiera todo. Y lo que vemos aquí es que Dios es soberano. Por tanto, es libre para utilizar su presciencia con el fin de tomar decisiones, para actuar y moverse en este mundo con el fin de cumplir sus propósitos. No sé por qué esa presciencia, el conocimiento previo y perfecto de Dios, con frecuencia es descartado, ignorado o desechado especialmente por los teólogos de la Reforma, los calvinistas. La presciencia de Dios es fundamental en la obra de Dios, en sus promesas de pacto. Entonces dice, al pueblo que de antemano conoció, Dios lo sabe todo, Él sabe quiénes responderán, y Dios sabe quiénes tienen un corazón sensible. Dios es libre para moverse con poder en ellos, y así lo hará. Él no desea que nadie se pierda, y Él puede usar su presciencia para hacer que todos los que ha escogido, que todos los que Él sabe que responderán al Evangelio, lleguen a la fe. Y hablaremos luego sobre este concepto de ser escogidos, que es otro concepto teológico de gran importancia. Más adelante estudiaremos este concepto de la elección. Ahora, la segunda parte del verso 2 dice, ¿O no sabéis que en Elías, es decir, sobre la vida de Elías? Ahora me encanta esto. Cuando Pablo enseñaba, cuando el Espíritu Santo lo inspiraba de manera perfecta a compartir su verdad y su revelación, con muchísima frecuencia, él acudía a las Escrituras con el fin de confirmar, de exponer la evidencia bíblica de lo que estaba revelando. Entonces dice, ¿O no sabéis que en Elías, es decir, sobre su vida, la Escritura dice que él alegó con Dios con respecto a Israel? Si conoces el contexto, Elías estaba sufriendo. Él estaba alegando con Dios debido a lo que sus ojos veían. Cuando miraba la situación, él pensaba que Israel iba rumbo a la desesperanza, que Israel avanzaba hacia la destrucción espiritual. Y dice aquí, lee con cuidado, la Escritura dice, como él alegaba con Dios con respecto a Israel, diciendo, Señor, verso 3, Señor, a tus profetas han dado muerte, y tus altares han destruido. Incluso a mí, que me he quedado solo, ellos buscan mi vida. Entonces Elías decía, Dios, tus profetas están siendo masacrados. Tus lugares de adoración, estos sitios que tú has establecido, han sido derribados. Y todo lo que tiene que ver con Dios ha sido atacado. ¿Por quién? Por el pueblo de Dios. Y en última instancia vemos que debido a que la idolatría ha penetrado y dominado a los hijos de Israel en todos los días que Elías vivió, ellos también buscaban asesinar a este profeta genuino de Dios. Entonces, él dice, ellos incluso están buscando mi vida. Ahora, desde el punto de vista de Elías, Eliahu Hanaví, él ve una situación desesperada. Pero Dios, Él conoce todas las cosas y por lo tanto, ¿Qué le dice en respuesta? Leamos el verso 4. Pero, ¿qué dice? Y el siguiente término es muy importante. Algunos lo traducen como un oráculo divino, con artículo definitivo, así que sería el oráculo divino. Es decir, Dios le dio una respuesta celestial, una que viene con la mismísima autoridad del Dios viviente. Y le dice, así es como, Pablo hablando, así es como Dios le respondió a Elías con respecto a la situación espiritual desesperada de Israel. Leemos. Verso 4. Yo he reservado, he apartado, es una palabra que implica un remanente, una palabra muy importante. Dice, yo he reservado 7,000 hombres que no han doblado rodilla ante Baal. El número 7, bien sea 7, 70, 700 o 7,000, como en este caso, siempre que veamos el número 7, debemos pensar en Kedushá, santidad. Y como les señalaba, la santidad está siempre, siempre, siempre conectada con el propósito de Dios. Cuando dice que hay 7,000 que no han doblado su rodilla ante Baal, le dice, tengo 7,000 hombres que son fieles, que he reservado y que se han quedado conmigo en total lealtad. Y lo que implica este número 7,000 es que, ¿son literalmente 7,000 hombres? Seguro que sí, no me cabe duda al respecto. Pero hay otro mensaje vinculado al número 7,000 y es el siguiente. El propósito de Dios, Él ha dejado un remanente, los 7,000, con el fin de que sus propósitos sean cumplidos. Dios jamás entra en pánico. A Dios nunca lo verás desconcertado por nada. Dios sabe que sus propósitos y planes serán cumplidos. Y Él sabe quiénes participarán con Él para hallar bendición y quiénes rechazarán su revelación para hallar la condenación eterna. Dios lo sabe. Ahora, Dios no hace que nadie le desobedezca. Si uno es desobediente, es porque se ha dejado llevar por sus propios deseos egoístas, por sus propios objetivos en vez de los objetivos de Dios. Pero habían 7,000 que eran fieles a los propósitos de Dios y que no habían doblado su rodilla ante este Dios pagano. Verso 5. Por tanto, así también, y vemos dos palabras, la palabra ahora y un término para temporada. Así que podríamos traducirlo diciendo, así también es ahora, en este tiempo presente, en esta temporada. ¿A qué tiempo se está refiriendo? Al tiempo de Pablo. Mucha gente piensa que debido a que los creyentes eran fuertemente perseguidos, no vemos un gran número de judíos convertidos en comparación con la población total. Les mencioné que en Jerusalén se convirtieron 10,000, pero 10,000 es una cantidad pequeña si consideramos que 2,000,000 de personas vivían en Jerusalén y en las zonas aledañas. Lo que debemos entender es que, proporcionalmente, los creyentes eran relativamente pocos. Y el liderazgo, el sumo sacerdote, los ancianos, los miembros del Sanedrín, estaban muy en contra de ellos. Y Pablo aquí expresa que ante el ojo humano, puede que el panorama no luzca alentador. Pero Dios tiene todo, absolutamente todo, bajo control. Verso 5 de nuevo. Por tanto, así también, en este tiempo presente, un remanente de acuerdo con la elección por gracia. Y luego tenemos un término muy importante. Pero antes de entrar en este término importante, les diré algo. Si quieres tener una teología correcta, debes examinar el idioma original y confirmar lo que está escrito. Tenemos aquí el término elección, pero noten, elección por gracia. ¿Qué significa? Una elección, y esta palabra elección simplemente significa escoger. Entonces, ser escogidos por gracia significa esto. Existe un remanente porque ellos han escogido la gracia, porque por gracia sois salvos. Entonces, no es simplemente como los falsos teólogos dicen, Dios, sí, Él es soberano, todos lo sabemos. Y por tanto ellos dicen, Dios los eligió. ¿Y cómo los eligió? Como quiso. Él simplemente dice sí a unos y lo siento, ustedes no. ¿Y por qué razón elige a unos? Porque es soberano y puede hacer lo que quiere. Esa es una falsa doctrina, sin respaldo alguno en las Escrituras. Y la gente dirá, pero esa es la predestinación. No, esa es una falsa comprensión de lo que es la predestinación. Hemos estudiado esto en Efesios y también en Romanos 8, lo que tiene que ver con la predestinación. La predestinación es solo relevante para las personas que están en Cristo. Recuérdenlo, lean con detenimiento Efesios capítulo 1, donde dice que a aquellos que están en Cristo, Él ha predestinado. Él no los predestinó para que estuvieran en Cristo, sino que a los que están en Cristo, Él predestinó. El orden es muy importante. ¿Y para qué los predestinó? Para que llegaran a ser como Él. ¿Cómo se llevará esto a cabo? Cuando recibamos ese nuevo cuerpo glorificado, ese cuerpo de reino, cuando suceda el rapto, allí se cumplirá esa promesa. Y esta predestinación simplemente consiste en que Dios ha predeterminado, Él ha definido de antemano el patrón de lo que seremos en el futuro. ¿En qué se basa este patrón? En la conducta de su Hijo, en la mentalidad de su Hijo. En otras palabras, nosotros, los que estamos en el Mesías, seremos como Él es. ¿Es decir que seremos divinos? No, eso sería una herejía. Nadie se hace divino, pero sí nos convertimos en nuevas criaturas, nuevo hombre, en una creación que sucedió porque le dijimos que sí a la gracia, no porque Dios haya decidido elegir a unos y rechazar a otros. Eso no es lo que revela la Escritura. Entonces, cuando leemos aquí, vemos que dice, escogido por gracia, este remanente que es pueblo de reino, este remanente dice, escogido por gracia, y luego noten la última palabra del verso 5, gigonen. Si no conocen el término, gigonen es un término griego que proviene de la palabra ginomai. Se encuentra en tercera persona singular y en tiempo perfecto. Esta palabra aparece en pasajes cruciales y gigonen significa lo siguiente. Algo que era, que es y que será. Entonces, es un estado del ser que tiene implicaciones eternas. Empezó en cierto punto del pasado, pero tendrá consecuencias eternas en este caso, ¿y por qué lo digo? Esta elección que viene por gracia, Dios la ha enviado, como dice la palabra, desde antes de la fundación del mundo. El Cordero de Dios ha sido inmolado. Entonces, incluso antes de la creación, Dios en su conocimiento perfecto vio el pecado, vio la muerte que vendría sobre su creación, y Dios puso la gracia en movimiento. Vemos que la gracia se manifiesta a través de todo el Antiguo Testamento, ese término Hesed. Y es por medio de la gracia, cuando le decimos que sí a la gracia, que logramos entonces ser escogidos por Dios y esa elección tiene implicaciones. Nosotros, por ejemplo, ¿cómo opera esto en mi vida? Muy sencillo. Dios sabía que yo iba a decirle que sí al Evangelio. En mi caso específicamente sucedió en 1982, cuando me convertí en un creyente. Eso ocurrió en el pasado, esa fe aún sigue aquí, todavía sigo aferrándome a la gracia que se ha depositado en mí por medio del nuevo pacto, y continuará obrando hasta tener implicaciones eternas de reino, que producirán que la voluntad de Dios se cumpla en mi vida. Así que, leemos aquí, un remanente, de acuerdo con la elección por gracia, ha ocurrido, ocurre, y seguirá ocurriendo este resultado de la elección por la gracia. Verso 6. Este versículo simplemente dice así. Pero si es por gracia, ya no es más por obras. Y es verdad, esta elección no ocurrió por obras. Porque hicimos la cantidad correcta de buenas obras, porque lo que hicimos fue suficiente con el fin de ser elegidos por Dios. Jamás, eso no lo vemos en el Antiguo Testamento, que una persona sea salva por sus obras. Nadie enseña eso en la Escritura. Es falso. Como saben, el Nuevo Testamento nos habla de algunas personas que creían eso que jamás había sido enseñado en las Escrituras. Así que si es por gracia, ya no es por obras, puesto que de ser así, la gracia no sería gracia. Lo que significa es que si es por obras y por elección única de Dios, que nosotros lleguemos a ser un pueblo de pacto y de reino, la Biblia dice que es por gracia, pero si fuera por obras, ya no sería por gracia y la Escritura se contradiría. Pero si es por obras, ya no sería por gracia. De otra manera, la obra ya no es obra. Es decir, si es por gracia, no puede ser por obras. Así que las obras no juegan papel alguno en la selección de Dios. ¿Qué sabemos? Lo que enseña la Torá, que es por fe que llegamos a ser justos. La justicia del Mesías es dada a nosotros por medio de la gracia de Dios. Y la manifestación de la gracia de Dios, el canal de la gracia de Dios, es el mensaje del Evangelio, lo que hizo el Mesías. Él murió, fue sepultado, resucitó de entre los muertos, y al creerlo, te conviertes en receptor de la gracia eterna de Dios. Verso 7. Por lo tanto, ¿qué? Israel. Israel no hizo ¿qué? Este que estaba buscando, pero no logró alcanzar. Entonces Israel estaba buscando, pero no logró alcanzar. ¿Por qué no logró alcanzar? Antes de responderlo, nos dice, pero los escogidos sí lo han alcanzado y a los demás, ¿qué les ocurrió? Fueron endurecidos. Aquí vemos un principio. Dios, ¿qué aprendimos la semana pasada? Aprendimos que no se trata de falta de conocimiento, porque esta revelación ha llegado a los confines de la tierra. Esta revelación del Evangelio ha sido difundida. Israel, por los profetas, por el propio Moisés, por el libro de Salmos, Israel debería conocer bien la gracia de Dios. ¿Cómo uno puede hallar las bendiciones de Dios? No por obras, sino por fe. Esto es lo que enseña la Torá. Todo esto ha sucedido, pero ¿qué pasó? Israel no lo alcanzó. ¿Qué hicieron? Rechazaron el plan de Dios. Le dijeron que no. Cuando le decimos que no a la verdad de Dios, Él está enseñando un principio espiritual. Esto será así por siempre. Dios nos da su verdad, pero alguien le dice que no. ¿Qué le pasará? Será endurecido espiritualmente, sordo, insensible. Y mientras más una persona rechaza la revelación de Dios, más y más duros se tornarán, más tercos se volverán en cuanto a las cosas de Dios. Así que descubrimos que Israel no alcanzó esto, pero los elegidos, ellos lo alcanzaron. Y al resto, él endureció. Y esto es algo de lo que la Escritura testifica. Verso 8. Tal como está escrito, Él les dio a ellos, ¿quién lo hizo? Dios. Dios les dio a ellos espíritu de somnolencia, ojos que no pueden ver y oídos que no pueden oír, hasta el sol de hoy. Lo que la Escritura está diciendo es esto. Cuando tú te encuentras con la verdad de Dios e internamente sabes que eso es de Dios, estás convencido, Dios lo sabe, Él tiene discernimiento perfecto. Así que cuando Él ve que tú le dices, sí, yo sé que esta es la verdad de Dios, pero la rechazas, lo que ocurrirá es que en ese momento tú la recibirás, es una ley espiritual. Tú notarás que te harás más duro, insensible, tendrás ese espíritu de somnolencia, actuarás con más y más frialdad y avanzarás hacia lo que la Biblia llama alguien réprobo, es decir, que te habrás vuelto tan duro e insensible al mover de Dios, a su revelación, que te convertirás en una persona que será eternamente rechazada por Dios. De esto se trata este concepto de réprobo. Así que ojos que no ven, oídos que no escuchan, hasta el día de hoy. Verso 9. Y la Escritura confirmará justo eso. Como dice David, sean sus mesas, ¿qué mesas? Mesas de idolatría. Sean sus mesas una trampa. Y sus... Que sean sus mesas una trampa y como lazo, también como ofensa, o como tropezadero. Así que dice, su idolatría será un lazo y una trampa para ellos. Y noten cómo este verso termina, algo muy importante. Como una ofensa es ofensivo ante Dios, y este término puede significar dos cosas, una ofensa o una piedra de tropiezo. Ellos serán ofendidos por la verdad, tropezarán con ella, y todo esto, fíjense en la parte final del verso 9, y la mayoría de la gente ignora esto, pero es importantísimo, es un término, lo leeré en griego, es antapadoma, que significa, es una recompensa. Esta es la palabra que confirma la ley espiritual, según la cual si le dices que no a la verdad de Dios, ¿qué ocurrirá? Habrá un resultado, una recompensa. Dios se moverá, tendrás la respuesta de Dios. ¿Y cuál será? Encontrarás que tendrás un corazón endurecido. Es lo que dice. Y por tanto, sus ojos serán oscurecidos para que no puedan ver. ¿Y sus espaldas? ¿Qué pasará con ellas? Sus espaldas por siempre serán dobladas, humilladas. Eso es lo que la Escritura presagia para aquellos que rechacen la verdad de Dios. Se terminó el tiempo. Hasta la próxima semana, cuando aprenderemos más sobre este capítulo del libro de Romanos.
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2: 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Evangelio de San Marcos, capítulo 13, verso 7. Cuando ustedes tengan noticias de que hay guerras aquí y allá, no se asusten. Así tiene que ocurrir. Sin embargo, aún no será el fin. Porque una nación peleará contra otra y un país hará guerra contra otro. Y habrá terremotos en muchos lugares. Y habrá hambres. Eso apenas será el comienzo de los dolores. Cuídense ustedes mismos, porque los entregarán a las autoridades y los golpearán en las sinagogas. Los harán comparecer ante gobernadores y reyes por causa mía. Así podrán dar testimonio de mí delante de ellos. Pues antes del fin, el Evangelio tiene que anunciarse a todas las naciones. Y no se preocupen ustedes por lo que hayan de decir cuando los entreguen a las autoridades. En esos momentos, digan lo que Dios les dé a decir, porque no serán ustedes los que hablen, sino el Espíritu Santo. Los hermanos entregarán a la muerte a sus hermanos, y los padres a sus hijos, y los hijos se volverán contra sus padres, y los matarán. Todo el mundo odiará a ustedes por causa mía, pero el que siga firme hasta el fin, se salvará. 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
3: Dios verdaderamente es un Dios que libera. No importa cuáles sean los obstáculos, quién es el enemigo, qué problema enfrentas, esa injusticia, esas mentiras, esa calumnia. Cualquiera sea la situación, gózate, porque nuestro Dios es un Dios que libera. Y vemos esto repetidamente en las Escrituras, y lo veremos de una manera muy poderosa hoy, en el libro de Hechos, capítulo 12. Abran sus Biblias una vez más y lean conmigo el libro de Hechos, capítulo 12. Quiero confesarles que este es uno de mis capítulos favoritos, ciertamente del libro de los Hechos y probablemente de todo el Nuevo Testamento, porque es un capítulo que nos anima y también reprende de una manera muy severa, reprende a los creyentes por no creer, por orar, pero no esperar. Así que hagamos una pausa un momento para tomar una decisión. ¿Vamos a creer que Dios se ha revelado a sí mismo en este libro? ¿Tendremos las expectativas que Dios quiere que tengamos, sabiendo que no hay nada demasiado grande o demasiado fuerte que Dios no pueda vencer, que Él no pueda echar a un lado, que Él no pueda derrotar y en última instancia destruir? Vamos a ver esto de una manera muy clara hoy. Vayan conmigo al libro de Hechos, capítulo 12. Leemos aquí. Y en esa temporada, el rey Herodes echó mano a hacer el mal a ciertas personas de la congregación, es decir, de la iglesia. Y él mató a Jacobo, el hermano de Juan, con una espada. Bien, hemos visto en este libro de los Hechos que existe una gran persecución contra los creyentes. Fue así durante la primera venida del Mesías e inmediatamente después de su ascensión, por un período de tiempo, y sucederá nuevamente cuando él vuelva y durante el tiempo antes de su regreso, una fuerte persecución contra los creyentes. En este momento vemos que el rey Herodes gobernaba, y noten lo que hizo. Él puso sus manos, echó sus manos para hacerle el mal. Esta palabra nos muestra que lo que pasó no era la voluntad de Dios, pero una vez más, ¿lo podrá usar? Claro que sí. ¿Acaso el mal interrumpe los planes de Dios? No lo hace. Con frecuencia simplemente los retarda desde nuestro punto de vista, pero Dios cumplirá sus propósitos en el debido tiempo. Veremos que existe un elemento de precisión en el tiempo durante todo este capítulo 12. El rey Herodes entonces echó manos, sus manos, sobre algunos de la congregación. ¿Y qué hizo? Mató a Jacobo, uno de los líderes, Jacob o Santiago. Lo mató, a él que era hermano de Juan, con una espada. Pasemos al verso 3. Y viendo que había agradado, y con la siguiente palabra debemos tener mucho cuidado. La palabra de Dios dice que lo que hizo agradó a alguien, a un grupo, y la manera correcta de entenderlo y traducirlo es a los judaítas. Si tu Biblia dice el pueblo judío, debes entender que es una traducción muy mal hecha. Estamos hablando de Jacob y Johanán, dos hombres judíos, Y sabemos que, en su mayoría, el pueblo que hacía parte de la iglesia primitiva, la vasta mayoría de ese grupo, era gente judía. De hecho, casi podríamos aseverar que en Jerusalén todos eran judíos, y repasaremos este punto cuando lleguemos al capítulo 15. Sabemos que muchos están llegando a la fe, eso es verdad, de los gentiles. Lo vimos en el capítulo anterior, el capítulo 11. Lo vimos en el capítulo que le antecede, el capítulo 10. Así que no hay duda de que los gentiles están llegando a la fe. Pero en Jerusalén, la vasta mayoría, si no todos los creyentes, eran judíos. ¿Crees que a ellos les agradaría la muerte de Jacob? Obviamente no. Necesitamos recordar, tal como en el libro de Juan, que este término que con frecuencia traducen como los judíos significa realmente los judaítas, no significa el pueblo judío en general. No significa simplemente los hijos de Jacob. En cambio, se trata de un término que habla de aquellos que fundamentalmente vivían en Judea y personas que, aquí está la clave, seguían las tradiciones de los ancianos. Ese es el punto importante. Seguían las tradiciones orales y eran estas tradiciones orales las que producían dos cosas, como hablábamos la semana pasada. Causaba que ellos violaran la ley de Moisés, porque todo el que obedece precisa y correctamente lo que dicen las tradiciones orales, serán incorrectos y no serán obedientes a las leyes de Dios. Es decir, las tradiciones orales y la ley de Moisés están en desacuerdo la una con la otra. ¿En cada aspecto? No, obviamente no. Pero cuando las miramos como un todo, ellas guían a la gente en una dirección diferente, que se oponen y van en contra una de la otra. Este término debería ser traducido como los judaítas, en referencia a todos los que siguen las tradiciones de los ancianos. Y él continuó o siguió en este sentido, aprendiendo también a Pedro. Pedro es capturado, es arrestado justo aquí. Y noten algo. Cuando vemos el final del verso 3, tenemos una clave hermenéutica muy importante, porque dice aquí que eran los días de los panes sin levadura. Esta construcción no significa en contexto, y lo puedes verificar, que era durante el tiempo de los panes sin levadura, los 7 días del festival de Matza o de los panes sin levadura. Simplemente significa que esos días de los que hablamos estaban cerca de ese periodo de tiempo. La palabra usada indica que estaba por venir, que estaban muy cerca de los días de los panes sin levadura. ¿Y cómo podemos asegurarnos de esto? Veremos esa respuesta en tan solo unos minutos. Fue durante este tiempo, entonces, y pasemos al verso 4, que también lo detuvo o lo arrestó y lo puso en la prisión, entregándole a 4 soldados o a un batallón compuesto por 4 soldados. Él echó a Pedro a prisión, lo detuvo, lo aprehendió, lo encarceló y designó una guardia especial de 4 soldados que probablemente rotaban en 4 guardias diferentes para vigilarle. Pero Pedro tenía la seguridad normal, es decir, los carceleros normales que estaban allí cuidando la prisión. Y para estar más seguro, ¿qué hizo el rey Herodes? Bien, él sabía que complació a los judaítas que él matase a Jacobo. Y probablemente pensó, ¿sabes qué? A estos creyentes que son judíos, a ellos no les gusta esto. Y ellos vieron que yo maté a Jacobo o Santiago, y por lo tanto, ellos quizás quieran hacer algo para intentar salvarlo. Por eso colocó esta guardia adicional sobre él a estos 4 soldados durante todo el día, probablemente rotándose en turnos de 6 horas cada uno. Todo esto buscaba

si lo hacía en la Pascua, sería una oportunidad para que el pueblo solicitara que uno de los prisioneros fuese liberado. Bien, ellos no compartieron el nombre de Yeshua cuando Yeshua fue traído ante la multitud. Y ahora aquí él se aseguró de que ellos no pudieran pedir la libertad de Pedro. Él hizo lo posible para ni siquiera darles esa oportunidad hasta que el día 14 de Nisán, o la Pascua, hubiese terminado. Pasemos al verso 5. Así que Pedro era guardado en la cárcel, y aquí veremos algo, la respuesta de los creyentes. Dice, y la oración era ferviente, había un fervor, una fuerza, y también una continuidad de esta oración, sucediendo entre la congregación, hacia Dios, en nombre de Pedro. Entonces el pueblo estaba orando con gran fuerza, con un tipo de oración continua, de día y de noche, muy fuerte, ante Dios, por Pedro. ¿Cuál creen que era su oración? No debe sorprendernos, porque ellos estaban orando para que Dios lo salvara, para que Dios lo rescatara. Bien, debemos prestar atención a las claves. Descubrimos aquí que era el tiempo, la temporada, de los panes sin levadura. El pan sin levadura habla sobre pureza, sobre remover aquello que es inmundo. Y lo que encontramos aquí es que aquello que hace impuro a un creyente es la falta de fe. Este pasaje de la Escritura nos es dado con el fin de que podamos creer con más firmeza, que podamos tener una mayor fe. Lo segundo que nos ayuda a entender la Escritura es que la Pascua es mencionada. Y la Pascua, lo digo con frecuencia, es la fiesta de la redención. Repito, es la fiesta de la redención. ¿Por qué es importante? Debemos entender la redención como el haber sido liberados, haber sido sacados de la esclavitud y puestos en libertad. ¿Dónde está Pedro? Está en prisión, está en cadenas, y lo veremos de manera contundente en unos minutos. ¿Qué podemos anticipar? Bien, es la temporada de la redención. Es el tiempo en el que la gente es despojada de sus cadenas. ¿Y qué está haciendo el pueblo? Está orando. ¿Por qué razón? Para que Dios se mueva y que esto se vuelva una realidad para Pedro. Mira de nuevo. Pasemos al verso 6. Y cuando Herodes estaba a punto de sacarlo a él, es decir, de sacar a Pedro ante el pueblo, esa es la implicación, ¿qué ocurre? Fue allí mismo, esa misma noche, cuando Pedro dormía entre dos soldados, habiendo sido atado. Esta es la implicación. Descubrimos que él no quería sacar a Pedro ante el pueblo durante la Pascua. Él no quería que la gente gritara, de acuerdo con la tradición, para que el líder o el gobierno de Jerusalén dejara a un preso libre el día de la Pascua. Entonces fue al día siguiente o la noche después de la Pascua, de eso estamos hablando. En ese momento es cuando sacan a Pedro, el día después de la Pascua, y ya es de noche. Noten lo que ocurre, el texto lo enfatiza. Y Pedro estaba durmiendo entre dos soldados, habiendo sido atado con dos cadenas. ¿Qué se repite aquí? El número 2. Y el 2 comunica con frecuencia en las Escrituras dos opiniones diferentes. Y es lo que vemos aquí. Vemos que Herodes tenía una opinión y Dios tenía una diferente. ¿Qué opinión crees tú que será la que se imponga? Lo segundo que quiero que veas aquí es que se enfatiza que Pedro estaba durmiendo. Y vamos a ver que él dormía muy plácidamente esa noche. Esto también se destaca en el texto porque ya se nos ha dicho que ya terminó la Pascua, porque esa noche era la noche en la que él pretendía

0: día, es decir, al día siguiente, sacar a Pedro y ejecutarlo. ¿Quién crees que sabía eso? Bien, estoy seguro que los guardias lo sabían. Y yo imagino, esto es solo una especulación de mi parte, esto que diré, pero ¿no piensas que pudieron haber tenido un momento de diversión enfermiza con Pedro, diciéndole, Pedro, a esta hora mañana ya no estarás aquí? No estarás en prisión porque mañana en la mañana, bien temprano, vas a morir. Bien sea que hayan dicho eso o no, la Escritura le dice al lector que esa era la intención. Y basado en eso podemos inferir, esto es algo que a veces puede ser muy peligroso de hacer con la Biblia, pero esto parece ser una pista que debemos los lectores comprender de que al día siguiente Pedro sería ejecutado. ¿Y qué hizo él? Leamos aquí en la mitad del verso 6. Y Pedro estaba durmiendo entre dos soldados, habiendo sido atado con dos cadenas. Y leemos que también había un guardia que estaba delante de la puerta, cuidando la prisión. Entonces vemos que Herodes ensambló un fuerte equipo de seguridad con guardias adicionales a la puerta de la prisión para cuidar toda la cárcel y asegurarse de que nada pudiese ocurrir que a la postre le impidiera llevar a cabo sus intenciones, lo que él se ha determinado hacer, lo cual es, como dice la Escritura, sacar a Pedro ante el pueblo de manera pública para ejecutarle. Él quería que Pedro tuviera una muerte pública, porque él pensaba que eso agradaría al pueblo. Pero ¿qué ocurrirá? Vean ahora el siguiente verso, el 7. Y seguramente podrás anticipar esta palabra. He aquí. Siempre que se diga he aquí, algo importante ocurrirá. Y he aquí un ángel del Señor. Aquí no leemos el artículo definitivo él. Aquí no dice el ángel del Señor, sino simplemente un ángel del Señor apareció. Y una luz resplandeció en la celda. Y él, es decir, este ángel, golpeó el lado de Pedro y lo despertó diciendo, esto es lo importante, deberías hacer una nota aquí en este verso, el verso 7, donde dice, golpeó, porque esta palabra pareciera estar fuera de lugar. La razón por la que lo digo es esta. Normalmente cuando se usa esta palabra para golpear a alguien, es un golpe mortal. Recuerda eso, porque vamos a estudiar el capítulo 12 completo el día de hoy, ya que hay dos historias que trabajan juntas. Tienen un mensaje común. Ya lo hemos dicho. El deseo de Herodes era ver a Pedro morir públicamente en frente del pueblo. Y vemos algo más. Vemos a un ángel del Señor venir y luego hará otra visita al final de este capítulo. ¿Y qué hizo con Pedro? Él lo golpeó en un lado. ¿Y qué pasará cuando regrese? Él golpeará a otra persona, pero los resultados serán muy diferentes. Esta palabra es usada aquí por un par de razones diferentes, una de las cuales es mostrar cuán profundamente Pedro dormía. Tanto que el ángel no dijo, Pedro, despierta, ni tampoco movió sutilmente su rostro. Él tuvo que golpearlo, y esta es una palabra fuerte que se enfatiza en el texto. Él lo golpeó, y noten lo que ocurre. Descubrimos que él dijo, levántate rápidamente, o levántate y apresúrate. Y él dice, o el texto dice, que las cadenas se le cayeron de las manos. Aquí vemos un milagro. Él estaba atado, tenía a un soldado a cada lado. La implicación es que ellos estaban atados a él. Pero las cadenas sobrenaturalmente se abrieron y cayeron. Y esto se pondrá mucho mejor a continuación. Una vez más, verso 7 al final, dice, levántate, el ángel hablando, levántate y apresúrate. y las cadenas cayeron de sus manos. Verso 8. Y el ángel le dijo, «Cíñete, vístete», que es un término que significa «prepárate para servir, ciñe tus ropas». En otras palabras, ponte el cinturón. Y algo más, ponte tus sandalias y noten lo que hizo Pedro. Y Pedro hizo así. Segunda mitad del verso 8. Y le dijo, ponte tu ropa y sígueme. Verso 9. Y él salió y lo siguió. Y no sabía que verdaderamente esto era, o que esto de verdad estaba pasando, de mano del ángel. Sino que en cambio, dice, él pensaba que esto era una visión que él estaba teniendo. Verso 9. Y atravesando la primera guardia, y luego la segunda, ellos llegaron hasta la puerta de hierro. Debemos detenernos un momento porque esta puerta de hierro era una muy, muy grande. Debemos entender que habían soldados que estaban atados a él, encadenados a él, con cadenas, según dice el texto. Habían probablemente dos más frente a la puerta y había otro batallón colocado frente a la prisión. ¿Y qué pasará? Bien, todo era como un sueño para Pedro. Dice aquí en el texto que él no entendía que lo que estaba pasando era verdad, o que es real, porque está en presente. Él pensaba que era una visión lo que estaba observando. Verso 10. Y pasando por la primera y la segunda guardia, llegó a la puerta de hierro, la que conduce a la ciudad, la cual se abrió para ellos. Y noten esta palabra, es la palabra griega otimati, automático, pasó automáticamente. ¿Qué significa eso? Que esto sucedió sin intervención de nadie, es decir, sin una mano visible. Obviamente sabemos que quien causó esto fue Dios, quien realizó este milagro. Se abrió, dice el texto, otomati, para ellos. Verso 10 al final, y saliendo, dice, pasaron la primera calle y de inmediato el ángel se apartó de él. El ángel lo sacó de la prisión, lo llevó hasta la primera calle, ¿y qué pasó? Entonces dice, miren el verso 11, y Pedro, volviendo en sí, dijo, ahora entiendo. Y esta es una palabra experiencial. Entiendo, no teóricamente, sino por experiencia, verdaderamente, que el Señor ha enviado a su ángel y me ha salvado de la mano de Herodes y de todas las expectativas de la gente, ¿de qué? De los judaítas. Esta es la segunda vez, e insisto, esta palabra para expectativas también está relacionada con deseos. Entonces, él habla sobre aquellos en Judea que deseaban la muerte de Pedro. Dios lo salvó de la muerte. Y vamos a ver que, por otra parte, estaba la congregación de los redimidos, todo el pueblo judío, o su gran mayoría, y ellos no querían que Pedro fuese ejecutado. Así que este es otro ejemplo de este término que no debe ser traducido como los judíos en un sentido general, sino los judaítas, en referencia a un grupo específico de personas de Judea que seguían las tradiciones de los ancianos. Mira ahora el verso 12. Entendiendo esto, leemos que él llegó a la casa de Miriam o María. Y dice que ella era la madre de Juan, también llamado Marcos, verso 12, al final. Y donde habían muchos, ¿y qué hacían? Estaban reunidos, o literalmente reunieron una asamblea y estaban orando. Bien, la palabra aquí literalmente implica que el grupo estaba creciendo. Estaban reunidos y la implicación es que más y más personas estaban uniéndose y que oraban más y más y más. Como dijimos, se estaban elevando oraciones las 24 horas y de una manera muy poderosa. Y Pedro salió, y allí es hacia donde se dirige, a la casa de Miriam. Y noten algo muy significativo. Pasemos al verso 13. Y Pedro estaba tocando la puerta en la entrada. Entonces, él estaba allí, deseando entrar. La puerta aparentemente estaba cerrada con llave y no podía entrar, así que él tocaba. Y leemos que una joven mujer llegó, habiendo escuchado, es una palabra que significa obedecer o hacer algo basado en lo que has oído. Y su nombre era Rhoda. Entonces esta jovencita, posiblemente una sirviente, estaba allí, escuchó la puerta, obedeció lo que oyó y respondió a eso, acudiendo a la puerta. Insisto, esta es una puerta que conduce a un patio. Si has estado en Israel en la actualidad, puedes ver una gran piedra que pareciera como un muro simplemente con una puerta en él. Pero al entrar, pasas a un patio y debes atravesar el patio con el fin de llegar a la residencia. Entonces, esto es exactamente de lo que hablamos y noten lo que ocurre. Leemos verso 14. Ella reconoció la voz de Pedro y de gozo no abrió la puerta, sino que corrió adentro para proclamar que Pedro estaba de pie frente a la puerta. Ella reconoció a Pedro. Él tocaba la puerta, posiblemente preguntó quién es, y él dijo, soy yo. Y al reconocer su voz, ella, llena de emoción, corrió hacia adentro para informar que Pedro estaba a la puerta. ¿Qué vemos aquí? Bien, lo que vemos es la respuesta a la oración. Se nos ha dicho dos veces que se estaban elevando fervientes oraciones día y noche con personas que se reunieron en asamblea con este fin y estaban orando por Pedro. ¿Qué piensas que ellos pedían? Que Dios pudiera salvarle. ¿Y qué hizo Dios? Dios envió un ángel y lo llevó a cabo milagrosamente. Pedro experimentó una liberación milagrosa, pero aquí está el problema. A pesar de que la iglesia estaba orando por esto fervientemente, continuamente, el problema es que ellos realmente no lo creían en el fondo de sus almas. ¿Por qué lo digo? Mira de nuevo el texto, verso 15. Pedro está a la puerta esperando y noten lo que ocurre. Ella va corriendo hacia adentro mientras Pedro se queda parado en la puerta, verso 15. Pero ellos le dijeron a ella, estás loca. Pero ya que ella no dejaba de insistir de que era él, es decir, que Pedro realmente estaba allí, por lo tanto, ellos dijeron, debe ser su ángel. Esta es una interesante declaración porque ellos están discutiendo. Ella dice, Pedro está a la puerta, oí su voz. Y ellos responden, estás loca. Pero ella sigue insistiendo. Así que finalmente, ellos dicen lo siguiente. Bueno, lo más probable es que sea su ángel. Ellos creían en ángeles. Ellos creían en Dios. Pero no creían que Dios pudo haber enviado un ángel para hacer lo que ellos estaban orando, pidiendo, rogando con fervor. Y lo que continuamente le pedían a Dios que hiciera. Con mucha frecuencia eso nos describe a ti y a mí. Oramos, pero realmente no tenemos esa firme expectativa. Por eso te pregunté al inicio del estudio de hoy, ¿verdaderamente tienes fe y esperas que Dios haga las cosas que Él ha dicho en su libro que hará? ¿Qué pasa entonces? Leamos ahora por favor el verso 16. Y Pedro estaba continuamente golpeando la puerta, Pero lo que la Escritura relata, y es algo bastante gracioso, lo que la Biblia nos dice aquí es lo siguiente. Fue más difícil para Pedro entrar al servicio de adoración, entrar a la iglesia, de lo que le fue salir de la prisión. Y creo que a fin de cuentas, la moraleja es bastante lamentable. Porque Dios puede sacar a la gente de la esclavitud y lo hace todo el tiempo. ¿Pero acaso nosotros respondemos a lo que Dios está haciendo? ¿Acaso traemos, invitamos rápidamente y le decimos a otros, sabes, Dios obra en la gente, Él los traerá a nuestra iglesia? Si nosotros creemos y oramos y estamos dispuestos a aceptarles como enviados por Dios. Mira de nuevo el texto de la Escritura en el verso 16. Y Pedro seguía tocando la puerta y abriendo, o después de que abrieron, lo vieron, y esta es otra palabra triste, y se espantaron. Entonces, cuando Dios responde a sus peticiones, a lo que estaban orando, queremos que Dios libere a Pedro. Él lo hizo. Él cumplió sus deseos. ¿Y qué pasó? Ellos se espantaron. Esa actitud no era la que debían mostrar. No deberíamos espantarnos. Deberíamos estar agradecidos. Deberíamos esperar con confianza que Dios responderá a aquellas cosas por las que oramos. Verso 17. Pedro hizo algo. Y haciéndoles una seña con su mano para que se callaran, que hicieran silencio, les relató cómo el Señor lo sacó de la prisión y dijo, a mitad del verso 17, cuéntenle a Jacobo y a los hermanos, tanto hermanos como hermanas, estas cosas. Y luego salió y partió hacia otro lugar. Verso 18. Y aconteció que en aquellos días se produjo un alboroto para nada pequeño. Así que en ese momento, ¿qué estaba pasando? Esta frase, aconteció en aquel tiempo, es muy similar a la frase que dio inicio a este pasaje, que comienza con el rey Herodes. Y hacia allá vamos de nuevo. Este pasaje comienza con él y también concluirá con el rey Herodes. Él era aquel que estaba actuando con el fin de complacer a la gente. ¿A qué gente? ¿Al pueblo judío? No, a los judaítas, a ese subgrupo de judíos que vivían en Judea y que no creían en las Escrituras como fundamento de sus prácticas religiosas, sino que seguían las tradiciones de los ancianos. Fue en ese tiempo que un alboroto, y esto es enfático, que un alboroto para nada pequeño se levantó entre los soldados con respecto a lo que había ocurrido con Pedro. Y leemos aquí que Herodes le estaba buscando y no le podía encontrar. Por lo tanto, interrogaron a los guardias y él ordenó que los mataran. Así que a estos individuos que eran leales a Herodes, ¿qué les pasó? Fueron ejecutados. ¿Por qué? Bien, ellos hicieron lo que se supone que debían hacer, pero el ángel los venció. El poder de Dios le dio la libertad a Pedro. Y aquí hay algo para ti. Si alguien te dice, ¿sabes? Yo era solo un soldado solo obedece órdenes. Bien, si un superior te ordena algo que va en contra de la voluntad de Dios, los mandamientos de Dios y su palabra, no lo hagas. Esa terrible excusa de, lo hice porque solo cumplía órdenes. Bueno, ¿qué dice Dios al respecto? Dios permitió que Herodes matara a estos guardias porque fueron desobedientes a la verdad de las Escrituras. No siguieron el mover de Dios ni se sometieron a su voluntad. Así que el rey Herodes entonces ordena que los ejecuten. ¿Y qué pasó? Miren ahora el final del verso 19. Y descendiendo de Judea, este es el rey Herodes, descendiendo de Judea entró a Cesarea. Esto es importante porque Cesarea es la capital del Imperio Romano en Israel. Era entonces el centro, la zona cero de la ocupación romana entre el pueblo judío. Y él va allí, y noten lo que dice el texto. Miren ahora el verso 20. Y Herodes, hubo un gran conflicto entre él y Tiro y Sidón. Bien, Tiro y Sidón son dos ciudades libanesas, probablemente las dos ciudades libanesas más importantes de ese tiempo. Y descubrimos aquí que a pesar de que había una gran disputa y que Herodes estaba enojado con ellos, noten lo que ocurre. Ellos llegaron a ponerse de acuerdo, es decir, lo solucionaron, resolvieron su problema. Y dice que esto trajo a un hombre llamado Blasto, quien estaba en el lugar del, podríamos decir, del camarero, es decir, la persona que cuidaba de las recámaras del rey. Entonces ahora él estaba allí, y la implicación es la siguiente, que él era alguien de confianza de los líderes de Tiro y de Sidón, que luego recibió esta posición y bien influenció al rey, o como una forma de mostrar que el rey Herodes confiaba en él una vez más, esta persona fue colocada en esta posición. Pero de cualquier modo, hubo un acuerdo luego de este fuerte conflicto entre Herodes y las ciudades de Tiro y de Sidón. Esto es importante porque, leamos el verso 20. Dice, ellos buscaban la paz a causa de que su región era nutrida, es decir, ellos obtenían el alimento y las provisiones de Judea, de Israel. Y por lo tanto, si había un problema, Herodes simplemente detendría el envío de comida y provisiones, porque él controlaba todo el comercio, él controlaba los caminos y lo que era permitido que fuera y pasara de Israel hacia el Líbano. Entonces, esto era importante y ellos estaban muy felices porque finalmente se estableció la paz. Verso 21. Y un día designado, Herodes dio un discurso público. Bien, detengámonos por un momento porque esto es muy importante. Vemos algo que salta en el texto. Cuando vemos aquí, lee de nuevo el verso 21. Dice, pero un día designado, Herodes dio un discurso. ¿Por qué esto es importante? Un día designado. Esto es algo familiar. De hecho, escribí en mi Nuevo Testamento griego, escribí la palabra moed. ¿Por qué es importante? La palabra moed se refiere a un tiempo designado, una fiesta. Ya vimos la fiesta de los panes sin levadura. Vimos el día designado, el día de preparación para la fiesta del pan sin levadura conocido como la Pascua. Y ahora, lo que encontramos es que en el día designado de Herodes algo pasará. Verás, a Dios no le gustaba lo que Herodes hacía en sus días designados. Y ahora era el día designado de Herodes y Dios va a responder. Él no ha terminado. En sus días designados, es decir, en los días del Señor Todopoderoso, Él envió un ángel. ¿Y qué hará en el día designado de Herodes? Él hará lo mismo, enviará un ángel, con el fin de que los deseos y propósitos de Dios se cumplan. Mira de nuevo el verso 21. Y en el día designado Herodes, dice, iba a hacer algo. Él daría un discurso, y noten lo que pasa. Encontramos que Herodes estaba envuelto en sus vestiduras reales, se sentó sobre el trono y empezó a dar, aquí está, a dar un discurso público a ellos. Entonces, él sube a Cesarea y está por dar un discurso público allí, representando al Imperio Romano. Obviamente el pueblo de Tiro y de Sidón estaba presente. Ellos vinieron porque querían mostrar su aprecio por este acuerdo, que luego de un duro y difícil conflicto, finalmente Herodes ahora está con ellos. Así que llegaron a este lugar. Verso 22. Y el pueblo gritaba, y esta es la implicación, el rey Herodes hablaba y noten lo que el pueblo hacía. Ellos gritaban, voz de Dios y no de hombre. Ellos le dieron a Herodes esta gran alabanza, pero eso viene del foso del infierno. Ellos están diciendo, Herodes, tú eres como Dios. Tu voz para nosotros es la voz de Dios. ¿Y qué pasa? Bien, ya probablemente lo sepas. Mira el verso 23, dice, y de inmediato, un ángel del Señor, ese mismo ángel, hizo algo. ¿Qué hizo? Si ves aquí, es la misma palabra, idéntica a la que usó el ángel anteriormente en este capítulo. Y llamó tu atención para que lo busques. Busca lo que fue dicho anteriormente. Déjame encontrarlo aquí en el verso 7, donde dice, y él lo golpeó en el lado de Pedro, despertándolo. El ángel golpeó a Pedro, pero ese poderoso golpe, ¿qué provocó? Trajo la libertad a su vida, la oportunidad para servir a Dios. Y cuando este mismo ángel, mira el verso 23, el ángel del Señor lo golpeó, y leemos que eso fue el resultado de que él no le diera gracias y gloria a Dios. El hecho de que él no le diera gloria a Dios cuando el público proclamaba, voz de Dios y no de hombre, él debió haber dicho, un momento, deténganse allí. Yo no soy más que un hombre. Dios merece toda la alabanza, la gloria y el honor. Y debido a que él no hizo eso, inmediatamente este ángel fue enviado para golpearlo. Y este golpe causó algo. Produjo su muerte. Miren al final del verso 23. Y aconteció que los gusanos se lo comieron y lo último que dice es que él expiró, dio su último aliento. Es un modismo para decir que murió. Verso 24. Dios está obrando en esta situación. Lo vemos moverse poderosamente para recompensar al fiel y castigar al malvado. Y eso es exactamente lo que Dios hará. Esta escritura busca prepararnos para el día del juicio, cuando estemos en medio de la persecución, porque cuando venga el día del juicio, habrá un tiempo de prueba, primero para los creyentes y luego para Israel. Más vale que nos preparemos para este tiempo. Debemos entender algo. Todas estas cosas ocurren, y la palabra clave es, en los días designados. Son días divinos, celestiales, días designados por el reino, llamados Moadeh Hashem, las fiestas de Israel o las fiestas del Señor. Y también está lo que el hombre hace. Nosotros hacemos planes, pero Dios tiene la última palabra. Herodes tenía su día, y de la misma manera que Herodes quería que Pedro tuviera una muerte pública, ¿qué ocurrió? Aprende este principio. Con la medida con la que midas a otros, serás medido. Herodes dijo, Pedro tendrá una muerte pública. Dios dijo, está bien, tú tendrás una muerte pública, porque tú no estás interesado en darle la gloria a Dios. Tú no estás interesado en ser mi instrumento, y cuando no te interesa eso, ¿cuál será el resultado? La muerte, el juicio de Dios. Mira de nuevo, verso 24. Y la palabra del Señor se fortaleció, se engrandeció y también se multiplicó. Esta palabra para engrandecer puede significar masivo. Lo que significa es que algo se hace más y más fuerte. ¿Por qué está allí? Busca mostrar algo del pueblo. La palabra de Dios se hizo fuerte. ¿Dónde? Dentro de la gente. Cuando dice que se multiplicó, quiere decir que más y más personas aceptaron esa palabra de una manera poderosa. Así que debido al mover de Dios en la situación, Una que estoy seguro que la gente pensaba al principio: oh, esto es horrible, es desastroso, es un ataque fuerte, sufriremos terribles pérdidas. No, Dios se mueve y le da a los creyentes un testimonio poderoso de su habilidad para liberar. Siempre debemos recordar eso. Servimos a un Dios que libera. No importa qué estrategias utilice el enemigo, como el rey Herodes, con sus batallones de soldados guardando la prisión, colocando ese grupo de 4 soldados junto a Pedro las 24 horas. Todas estas cosas no eran problema para Dios. Dios simplemente lo sacó de allí de una manera rápida y efectiva. Podemos ser vencedores por medio de las bendiciones y la unción y la provisión de Dios. Mira de nuevo el verso 24. Y la palabra del Señor se fortalecía y multiplicaba. Verso 25. Y Bernabé y Saulo. Hemos hablado de Pedro, pero ahora pasamos a algo acá. Ver el nombre de Bernabé de primero implica que él tenía una posición de liderazgo en este momento. Ya vimos cuando estudiamos el capítulo 9 que había una profecía sobre este Saulo de Tarso, el apóstol Pablo, que Dios lo usaría de una manera poderosa para hacer grandes cosas. Y así fue. Pero en este momento Bernabé es uno de los principales líderes de la congregación de los redimidos en Israel y más allá. Verso 25. Y Bernabé y Saulo volvieron de Jerusalén, habiendo cumplido su ministerio. ¿Por qué está este verso aquí, cumplido su ministerio? Recuerden, cuando vimos que Bernabé fue a buscar a Saúl, era para fortalecer a los creyentes, a los primeros creyentes y a muchos de los creyentes gentiles que vivían fuera de Israel. ¿Y qué ocurre? Ahora vemos que, como resultado de este deseo justo que Bernabé tenía de que Pablo sirviera con él, fue en ese mismo contexto que Dios hizo grandes cosas, y esto produjo el deseo que él tenía, que se fortalecieran y multiplicaran los creyentes, dentro, alrededor y fuera de Jerusalén. Una vez más, Bernabé y Saulo regresaron de Jerusalén, habiendo cumplido el ministerio, su propósito, y trajeron con él, tomaron con él a Juan, aquel que era llamado Marcos. Lo que veremos ahora es que a Marcos se le mencionará en repetidas ocasiones, y él se convertirá en una persona clave en la vida de Saulo. Luego ocurrirá un problema entre ellos. Hablaremos de eso cuando lo haga la Escritura. Pero no te equivoques con esto. Marcus o Marcos era un siervo fiel. Él fue grandemente usado. Y Bernabé, este hombre lleno de ánimo, él animará a Pablo para que se apoye con Marcos y después de esta diferencia, él lo animará una vez más y eso nos muestra algo. Nos muestra que aun cuando fallamos, Dios puede restaurarnos. Él nos levanta de nuevo, nos limpia y nos restaura en su servicio. ¿Por qué? Porque Él es un Dios que nos libera, un Dios que nos ayuda a vencer todos los obstáculos y a veces a lo que tenemos que vencer es a nosotros mismos. Nuestra falta de fe, nuestra falta de creer que tenemos un Dios que responde nuestras oraciones. Y la falta de fe en que Dios es capaz de hacernos vencer en toda situación. Ese gran versículo, con Dios, todas las cosas son posibles. ¿Lo crees? Deberías orar todos los días. Dios, déjame darle un vistazo, déjame tener la perspectiva de lo que tú quieres hacer en mí, a través de mí y alrededor de mí. ¿De qué forma me quieres usar? Porque puedo asegurarte algo. Dios quiere hacer grandes cosas en tu vida y a través de ti para ministrar a otros. que tú jamás creíste posible. Y lo que necesitas hacer es orar para que puedas tener la visión de Dios en tu vida, para que puedas verlo incluso desde el inicio. Apenas empiece y vaya creciendo, Él te dará más luz, iluminación para entenderlo. Pues Dios quiere usarte más de lo que tú crees que Él te puede usar, en cosas más grandes de las que piensas que Él hará por medio de ti. Dios puede y quiere hacerlo, pero Él busca personas que se apropien de sus expectativas para sus vidas y que quieran las mismas cosas que Dios quiere para ellos. Ven, no seamos tan tontos para decir, Dios, tengo estos sueños, cúmplelos. Digamos, Dios, estoy clavando mis sueños para mi vida en la cruz y quiero escuchar de ti lo que sea tu voluntad, tu visión, tu perspectiva para mi vida. Te diré algo. Si estás buscando la alegría, la felicidad, la plenitud, entiende que ese gozo y esa plenitud solo vendrán cuando estén en medio de la voluntad de Dios para tu vida. No basta con decir, bueno, yo voy a la casa de Dios todos los días y oro 3 veces al día. Yo doy mis ofrendas y hago buenas obras y cosas así. Eso no es orar ni buscar adecuadamente lo que Dios quiere hacer en tu vida y a través de ti para sus propósitos. Cuando tienes el valor suficiente para orar por esas cosas y las anhelas, ¿sabes qué? Tu vida entera cobrará un significado diferente para ti, una dirección distinta. Y aunque tengas que lidiar con problemas y dificultades que vendrán a tu vida y a tu alrededor, tendrás el gozo que te da la fuerza para vencer estas cosas. Cerramos con esto. Hasta la próxima semana cuando continuaremos en nuestro estudio del libro de Hechos, iniciando el capítulo 13. Shalom desde Israel. Shalom
1: from Israel. 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Que el Señor te bendiga en Yeshua HaMashiach, Jesús el Mesías, mientras caminas con Él. Shalom desde Israel.
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2: Pablo testificará de nuevo. Seguía hablando ante ese grupo grande que se había reunido, un grupo de personas prestigiosas, un rey, un gobernante, militares de alto rango, personas prominentes de la ciudad y, además, una multitud de gente. Dios había posicionado a Pablo, quien era un instrumento dispuesto. Y así es como debemos ser todos. Debemos entender que hemos sido comprados con la sangre del Mesías, que hay un llamado para nuestras vidas, que Él es nuestro Señor. Y por eso estamos obligados con gozo a participar de su voluntad. Eso es lo que le pasó a Pablo según él lo ha testificado en su viaje a Damasco. Su vida cambió para siempre. Y ahora, él estaba dando este testimonio e iba a seguir haciéndolo, hablándole a ese grupo, especialmente al rey Agripa. Quizá recuerden algo. Hace un par de semanas, cuando estábamos por terminar nuestro estudio, Agripa se había enterado de que Pablo estaba en prisión y le dijo a Festo que siempre había querido oír a Pablo. Y recuerden que Festo le dijo que si quería oír a Pablo iba a oír. Y vemos en el texto que muy a menudo Pablo se dirigía directamente al rey Agripa. Él sabía de su influencia, la prominencia que él tenía en el Imperio Romano. Y Pablo entendía la importancia de lo que podía lograrse si ese rey llegaba a la fe. Así que, luego de compartir ese testimonio de su experiencia camino a Damasco y el llamado que recibió de dicha experiencia, Pablo ahora respondía directamente. Busquemos ahora Hechos capítulo 26. Seguiremos desde donde quedamos la semana pasada, en el verso 19. Hechos 26, 19. Pablo hablando dice, de modo que, esta es una palabra que indica una continuación. En vista de esto, hice tal cosa. Esa es la intención de lo que Pablo dice. De modo que, rey Agripa, no fui desobediente a la visión celestial. Esto tiene grandes implicaciones. Primero que todo, Pablo estaba diciendo que había recibido una visión celestial. Y la prueba de eso, dijo él, era el modo en que su vida se había transformado, el cambio en su teología personal. ¿Cómo pasó de pensar que había que perseguir a los creyentes en el Mesías e ir contra los propósitos de Yeshua? Como él había sido transformado para no estar en contra de eso, sino para ser parte de eso. Fue un cambio poderoso. ¿Y qué lo provocó? Justo lo que dijo aquí. No fui desobediente. ¿A qué? A esa visión celestial. Él quería que ellos entendieran que él estaba respondiendo a una revelación procedente de Dios y Pablo estaba comprometido con eso. Leamos ahora el verso 20. ¿Qué hizo él? Dice aquí, pero primero Damasco, y después Jerusalén, y por toda la región de Judea, y luego a las naciones. ¿Qué hizo él? Es muy importante el orden de lo que está siendo revelado aquí. Muchas veces el orden no es para enseñarnos que hay un orden cronológico específico que debemos aplicar para responderle a Dios. No, a veces, según el contexto, algo está siendo enfatizado. Pero aquí, esto es algo fundamental, porque como lo dijo Pablo, como lo dijo el Mesías, como lo dijo Yohanan Hamadbil, Juan el Bautista, todos ellos comenzaron por hablar del arrepentimiento. Recuerden lo que dice Mateo 4:17, cuando el Mesías empezó su primera prédica. Él dijo, arrepiéntanse, porque el reino de los cielos se ha acercado. El arrepentimiento es fundamental en nuestra transformación. Es allí donde empieza. Así que Pablo pasó por todas esas regiones. Dice aquí, en el verso 20, primero en Damasco, luego Jerusalén, y toda la región de Judea. Y luego, la implicación es, después de eso, a las naciones, donde él predicó el arrepentimiento, y arrepentimiento también, volviéndose sobre Dios. Hay dos cosas que quiero decir aquí. No dice volverse hacia Dios, sino volverse sobre. Es una palabra de base, de fundamento, pararse sobre algo. Y eso es lo que Pablo estaba haciendo. Su vida ahora estaba fundamentada en una nueva base. Él estaba parado en un lugar diferente. Y es con el Dios. Allí aparece el artículo definido. Es muy significativo ver en la Escritura que se refieren a Dios como el Dios. Y eso era lo que Pablo estaba enfatizando. Recuerden que la mayoría de las personas que estaban escuchándolo, esa audiencia, eran adoradores de ídolos. Pero Pablo estaba diciendo, solamente hay un Dios, y Él es la base de mi vida. Es sobre Él que yo estoy de pie. Así que Él predicó el arrepentimiento y volverse sobre Dios y hacer obras, practicar obras dignas de arrepentimiento. Quiero destacar esta palabra, hacer. La traduje también como practicar porque no es la palabra que normalmente se usa, poeo, que significa hacer algo o fabricar algo. De esta palabra se deriva el vocablo practicar en español, que implica algo continuo. No es hacer algo una vez y hasta allí llegó, sino que se refiere a un modo de comportarse, un estilo de vida. Es importante que notemos esto. Este verbo es un participio, por lo que veo que habla de algo que se mantiene en el tiempo.

Pero si estudias esta palabra, significa ponerle las manos a alguien, y el prefijo día significa completamente. El deseo de ellos era ejecutarlo. Hemos visto una y otra vez que eso es lo que querían hacer. Pero aquí está el término, ponerle las manos a alguien de manera completa. Ellos lo habían tomado y creo que sus verdaderas intenciones eran matarlo. Estaban intentando capturarlo. Pero vemos aquí qué sucedió. Pasemos al verso 22. Este verso realmente aclara muchas cosas porque Pablo se encontraba frente a gobernantes, personas que podrían decirle, Pablo, eres digno de que seas ejecutado. Y podían decidir eso y allí terminaría el asunto. Se acabó. Pablo llegaría a su fin. Pero Pablo les estaba hablando sin sentirse intimidado. No estaba asustado. No estaba lleno de ansiedad y estrés. Porque él lo veía como una oportunidad. Él estaba predicando para hacer que se tomaran decisiones. Y eso es importante. Debes hacer eso mismo. Recuerdo que hace muchos años estaba hablando con una señora mayor y ella estaba considerando el Evangelio. Y yo le hablaba y ella dudaba. Decía, es que no sé. Pero este es el problema. Yo nunca le dije, debes tomar una decisión. ¿Vas a rechazar esto y vivir decepcionada para siempre en eterno remordimiento? ¿O vas a aceptar este mensaje de buenas noticias y ser cambiada para siempre y regocijarte en la eterna presencia de Dios? Ese es el meollo del asunto. Y Pablo siempre entendió que él estaba buscando una decisión. Y aun cuando había algunos que querían matarlo, había un testimonio y esos individuos lo sabrían. ¿Por qué? Si vas un poco más atrás en el texto, verás que no solo estaba el rey y su hermana, un gobernante y gente prominente. Si prestan atención, verán que también estaban esos capitanes en jefe. ¿Recuerdan? Era un cargo militar que se refería a los que gobernaban sobre más de 1,000 soldados. Es decir, había mucha gente allí. Y uno de ellos sabía algo, que había una confabulación para matar a Pablo. ¿Recuerdan lo que vimos antes? Vimos que Pablo había sido puesto bajo estrechas medidas de seguridad cuando lo transfirieron de Jerusalén a Cesarea. Pero en realidad no era el hombre quien estaba procurando eso. Pablo iba a reconocer algo. Sigamos leyendo el verso donde quedamos. Verso 22. Por tanto, ayuda yo recibí de Dios hasta este día. Estoy aquí testificando a pequeños y grandes. Lo que Pablo estaba diciendo era, esos que quieren quitarme la vida, eso no es nada nuevo, pero he recibido ayuda una y otra vez, ayuda que he recibido de parte de Dios para librarme de caer en manos de otros. ¿Por qué? Pablo lo dijo aquí mismo, para hacer justamente lo que estaba haciendo en ese momento, testificar a pequeños y a grandes. Y noten lo que dice. Pablo constantemente tocaba el tema del mensaje, y lo dijo muy claramente, pues vemos que dice, nada más siendo dicho de lo que también los profetas habían dicho con respecto a lo que habrá de ser. Y no solo los profetas dijeron lo que habría de ser. ¿Quién más estaba de acuerdo con ellos? Al final del verso está, Moshe, es decir, Moisés. Vemos que Pablo hacía esto muy a menudo. Cuando él hablaba de su vida, al llegar a la fe en el Mesías Yeshua, ¿qué dijo él?

0: No he dicho nada fuera de, y dense cuenta de quién era Pablo. Él era un fariseo experto. Él no solo conocía las tradiciones de los ancianos, esa tradición oral que había sido escrita en la época de él, sino que conocía algo más. Él tenía mucho conocimiento de la palabra de Dios. Él, como dijimos antes, había estudiado de manera diligente. ¿Y qué dijo? Nada de lo que yo estoy diciendo es contrario a los profetas o a Moisés. Cuando me fijo en el modo en que esto está escrito, veo que en las Biblias traducidas han cambiado el orden porque no quieren agregar simplemente el nombre de Moisés al final, pero eso es justo lo que hace la palabra de Dios. Y esta es mi explicación de por qué está estructurado así. Por inspiración del Espíritu Santo, claro está. Es obvio que Pablo no dijo nada en contra de Moisés. Quiero que oigan eso. Él está testificando. Dijo que ninguna de esas cosas estaban en contra de Moisés. Pero el énfasis está en que ninguna de estas cosas estaba en contra de los profetas tampoco. Y por el modo en que está construida la oración, lo diré de otra manera. El modo en el que el Espíritu Santo inspiró a Pablo a decir eso, o bien a Lucas, porque se cree que fue él el autor del libro de Hechos, a que escribiera esto, buscaba hacer un gran énfasis en los profetas. Y a menudo, esto es lo que trato de comunicarles a ustedes, la importancia de la profecía. Es con la profecía que logramos tener una perspectiva adecuada de la persona del Mesías Yeshua. Y no solo de su persona, sino también de lo que Él hará, lo que ha hecho y también lo que hará en el futuro. Una vez más, leamos al final del verso 22. Pablo dijo, nada fuera de lo que ha sido dicho por los profetas acerca de lo que ellos revelaron sobre lo que habría de ser, y también Moisés. ¿Y qué era eso? Veamos el verso 23. Pablo podía defender eso con facilidad. Un verdadero creyente debe conocer la palabra de Dios con el fin de presentar una defensa. Y Pablo dijo que, al ver la Torá, pero sobre todo, al ver lo que dijeron los profetas, encontramos algo. Encontramos un Mesías sufriente. Muchas de las personas con las que hablo aquí en Israel, en la comunidad judía, eso es algo con lo que ellos luchan. ¿Un Mesías que muere? Ellos están muy familiarizados con las enseñanzas del rabino Moshe Maimónides, el Rambam, quien declaró incorrectamente, declaración que además estaba en conflicto con el propio Talmud, porque él dijo que si se presumía que alguien era candidato a ser el Mesías, pero esa persona moría, eso simplemente lo eliminaba. Pero no es así. De hecho, lo dicho por los profetas exige que el Mesías, el verdadero Mesías, habría de venir y morir, resucitar y regresar. El Talmud permite eso como posibilidad, pero los profetas lo exigen. Por eso él dijo al hablar de los profetas y la ley, es decir, Moisés, que el Mesías padeció. Y de nuevo, no es un Mesías, sino que está con el artículo definido. El Mesías padeció y fue el primero de los resucitados, de la resurrección de los muertos, para que la luz fuera anunciada al pueblo y a las naciones. Presten atención a esto, porque aquí vemos que Pablo estaba revelando nuevamente el orden, primero a Israel y luego a las naciones. Siempre que se habla del pueblo, se refiere al pueblo judío. Eso es lo que hace el Nuevo Testamento y debemos reafirmar eso y entenderlo. Ahora pasemos al verso 24. El verso 24 habla de lo que mencioné anteriormente, cuando dije que Pablo había estudiado diligentemente, había estudiado las Escrituras. ¿Y qué es lo que va a decir este gobernante? Miren el verso 24. Estas cosas, él las presentó como defensa. Así que con eso, Pablo estaba defendiendo quién era él, qué había hecho y por qué. ¿Por qué él había cambiado de tal forma? Noten que Festo habló en voz alta y dijo, loco está Pablo. Se usó una frase que podría significar demente. ¿Y por qué Festo pensó que Pablo estaba demente? Él dijo aquí, las muchas escrituras tuyas, es decir, eso que has estudiado tanto, tu gran aprendizaje, han causado que te vuelvas demente. Así es como piensan muchos que no son creyentes, que volcarse a la palabra de Dios hará que te vuelvas loco, que una persona debe estar demente para pasar tanto tiempo con este libro. Si ellos supieran, si ellos supieran. Noten lo que Pablo respondió. Si ves el verso 25, es muy significativo. Es por esto que ver las cosas en el idioma original es tan crucial, porque algunos dirían que el nombre Pablo no aparece en esta oración. Una vez más, está el artículo definido, hablando de este, pero la razón por la que el nombre Pablo no aparece allí es para enseñarnos algo. Les hablé hace algunas semanas del Kingdom Hope College. Es un instituto que prepara a las personas para estudiar la palabra de Dios. Y puedes tomar una clase dictada por el Dr. Leland Ryken sobre la Biblia como literatura. Y cuando entiendes los recursos literarios que emplea la Escritura, la Biblia es literatura inspirada por Dios, infundida por Dios, palabra inequívoca de Dios, perfecta, procedente del cielo, pero utiliza recursos para ayudarnos a obtener un correcto entendimiento de su verdad. Por tanto, el hecho de que el nombre de Pablo no aparezca allí, aunque está el artículo definido que está hablando de Pablo específicamente, pero el recurso literario que está empleándose aquí es para enseñarnos que esto es cierto para todo el mundo. ¿Qué es lo que es cierto? Veamos este verso. Él no está loco, dijo él. En este caso, es él mismo quien hablaba. Yo no estoy loco, pero uso el artículo definitivo, él. Dijo, yo no estoy loco, oh excelentísimo Festo, sino la verdad y la templanza de las palabras, es decir, de la Escritura, yo proclamo. Eso es lo que él hacía. Dice, esto no es mío, no es una filosofía que yo tenga, no es una interpretación que yo haya descubierto. No, esta es la promesa. ¿Qué palabra tan importante? Y estamos hablando de una promesa, y vean que la siguiente palabra que usa, yo la traduciría como está en casi todas las Biblias. Templanza. Eso que es consistente. Eso que está basado en la verdad. Es una promesa de veracidad. Y si siguen leyendo, verán que dice, no solo eso, estas son las palabras que yo proclamo. Verso 26. Aquí se vuelve muy preciso. Dice, pues tú entiendes respecto a esto, tú tienes entendimiento de estas cosas. ¿A quién le está hablando? Oh, rey. Dice, tú entiendes estas cosas de las cuales yo también hablo. Y la palabra que sale aquí, en algunas Biblias, no se toma en cuenta el significado simple de cada palabra. Y yo estaba respondiendo junto con mi esposa a un correo electrónico muy interesante que recibimos. Y tiene que ver con la traducción. Y yo, como saben, soy mucho más apreciativo y siento que es mejor tener una traducción palabra por palabra. Ese correo lo envió un amable caballero que dijo, bueno, eso es cuestión de interpretación porque debes elegir la palabra interpretativa. ¿Qué palabra encaja con eso? Y a veces hay varias opiniones y tiene razón. Pero este es el problema. En vez de lidiar solamente con esa única palabra y encontrar su definición correcta, en vez de ir palabra por palabra, si tú vas traduciendo frase por frase, no estás trabajando con las palabras individuales, sino que más bien estarás tomando un conjunto y en vez de decir qué significa esta palabra específica, te pones a ver cómo interpretar ese conjunto, no solo el significado de la palabra, sino la intención. Hay una gran diferencia. Es mucho mejor, y sí, tiene que ver con la debilidad humana. Lo que nosotros elijamos siempre que traducimos es algo inferior al original. Pero es preferible simplemente mirar una palabra individual, viendo el contexto de la escritura, para encontrar la mejor definición, en lugar de tomar un grupo de palabras y traducirlas a una frase entera para capturar el significado que tú crees que tiene. Porque esto último sería verdaderamente una interpretación, mientras que lo otro es simplemente discernir una definición. Y eso es muy distinto. Por eso tengo una marcada preferencia por una traducción palabra por palabra, más que por una traducción que sea frase por frase, porque eso realmente es parafrasear y no traducir. Bien, leemos aquí que Pablo dijo, «Oh rey, a quien también le hablo», y en algunas Biblias dice «libremente», pero no es libremente. Es una palabra que significa «valiente», que él hablaba valientemente, y otra traducción legítima sería confiadamente. Con la palabra libremente se pierde el mensaje. Ese es un ejemplo típico de alguien que lee esto y piensa, bueno, Pablo aquí habló libremente, habló desde su corazón. Pero la palabra literal en griego no tiene que ver con hablar libremente, sino con hablar resuelta, valiente y confiadamente. Yo puedo hablar libremente y estar muy equivocado. Pero esta palabra nos habla de la confianza que él tenía en lo que estaba diciendo. Estas cosas son importantes. Una vez más, él dijo, «Pues, rey, tú entiendes respecto a las cosas de las cuales también, resueltamente o confiadamente, yo hablo». Y lo que dijo luego en esta parte del verso 26, es difícil traducirlo palabra por palabra. Haré lo mejor que pueda, ya que esta parte en griego es difícil hilarla. Comienza con algo que está oculto, pues eso que es oculto de estas ciertas cosas, dijo él, yo no estoy convencido que nada de estas cosas estuvieran puestas en un rincón. ¿Qué trataba de decir? Estaba diciendo, lo que yo te estoy revelando sobre la verdad de los profetas, lo que también testificó Moisés respecto a un Mesías que iba a morir, y la proclamación que lleva al arrepentimiento y volverse a Dios. Todas esas cosas, la resurrección, dijo él, no están ocultas, no las pusieron en un rincón donde no pudieras encontrarlas. Tú sabes sobre esto, tú lo has escuchado, no son extrañas para ti. ¿Y qué más? Bien, pasemos al verso 27. Pablo seguía hablando y se dirigía al rey Agripa, obviamente. Allí también estaba Festo, llamándolo demente. A Festo no le interesaba mucho esta discusión. Él solo estaba buscando una manera racional de pasarle este caso al César en Roma. Pero él recordó que Agripa dijo que quería oír a Pablo. Así que Pablo estaba dirigiendo sus palabras sobre todo a Agripa. Obviamente con el propósito de que todos allí escucharan y también pudiesen responder. Verso 27. Oh rey Agripa, tú crees en los profetas. Sé que tú crees. Vean que no habló de toda la escritura, que claramente es parte de su intención. No consideramos ni elevamos una parte de la escritura sobre otra. Eso estaría mal. Pero Pablo estaba haciendo un énfasis para que entendieran a Yeshua, para que entendieran el programa profético de Dios y qué estaba sucediendo. Son los profetas los que testificaron sobre eso con más fuerza y claridad que los demás autores. Por eso, él le dijo al rey Agripa, «Oh, rey Agripa, a los profetas, tú crees». Yo sé que tú crees. Esta palabra se relaciona con la fe. Verso 28. Pero, y esta es una palabra que significa en contraste con, Pablo dijo, creo que eres creyente, ¿no es así? Pero Agripa le dijo a Pablo, en un corto, y esta palabra significa breve, dentro de poco. Y lo que significa es, crees que en una pequeña cantidad de tiempo. Y aquí la traducción al inglés de la King James, que es la que me gusta, ha fallado muchas veces en este pasaje porque la palabra que sale aquí, y les invito a que lo investiguen ustedes mismos, es oligó. Y si revisan, oligó significa brevemente, pronto, dentro de poco. ¿Y qué dice la versión King James? Casi. Y eso no encaja con el contexto. Es como si estuviese expresando un deseo de algo, que Pablo casi llevó a este hombre al Señor. Pero no es lo que dice. Si lo lees con cuidado, esto es lo que Agripa le dice a Pablo. Dentro de poco, en un poco tiempo, a mí tú persuades un cristiano ser. Eso es lo que dice literalmente en ese orden. Una vez más, Agripa le dice a Pablo, dentro de poco, en tan poco tiempo, en tan pocas palabras quizás, a mí persuades un cristiano ser. Y vean la respuesta de Pablo. Pero Pablo dijo, alabai, eso es hebreo, no es griego, pero es tal vez la mejor palabra que realmente encaja con la palabra en griego, que significa deseo esto. Quisiera esto, quiero que esto se haga realidad. ¿Qué cosa? Que él hubiese aceptado al Mesías. Sigamos leyendo en el verso 29. Pablo dice, deseo en Dios, sea en un poco o en mucho. Pablo le dijo, realmente no me importa cuánto tiempo tome. Es un término de compromiso. Pablo dice, estoy comprometido. Si esto no es tiempo suficiente para ti, hablaré más, me comunicaré contigo, te diré más. Dijo él, sea en un poco o sea en mucho, no solamente tú, refiriéndose al rey, sino también todos los que están escuchándome en este día. Pablo le dijo, no solo se trata de ti, oh rey, también de los demás. Él se estaba dirigiendo a Agripa, pero en su corazón estaban todos los demás que estaban escuchándolo decir esa verdad. Así que Pablo dijo, yo deseo que no solamente tú, sino todos los que, habiéndome escuchado hoy, que ellos se conviertan, y la idea aquí es, del mismo tipo que yo, que ellos tengan la misma perspectiva, el mismo compromiso, la misma fe que yo tengo, excepto una sola cosa, dijo él, excepto estas cadenas. Se diría que estaba usando un poco de humor. Él dijo, ¿saben qué? Yo deseo que todos tengan la misma fe que yo tengo, que sean iguales a mí, pero sin estas cadenas. Bien, eso es casi como un llamado de atención. Deben darse cuenta de que yo no soy digno de estar encadenado. Y ellos iban a estar de acuerdo con eso. Vean cómo termina este pasaje. Pasemos al verso 30. Leemos aquí. Y estas cosas, él dijo, refiriéndose a Pablo, el rey se levantó y el gobernador y Berenice y todos los que estaban sentados con ellos. Estos eran los aristócratas, los líderes que estaban allí, tanto militares como los del gobierno. Quizás también la gente prominente de la ciudad que estaba invitada. Bien, sigamos leyendo. Después que él dijo esas cosas, el rey se levantó y el gobernador y también Berenice y los que estaban sentados con ellos y se retiraron y hablaron los unos a los otros diciendo que nada digno de muerte o prisión, es decir, cadenas, este hombre ha practicado o está practicando. Ellos vieron el caso y encontraron que ese hombre no era una amenaza para la sociedad. Él no anda causando daño. No está diciendo algo que específicamente vaya en contra del César. De hecho, él quiere ir donde el César y decirle esas cosas. Él está comprometido con eso por dos razones. Una, él es judío y él conoce las escrituras judías. Segundo, él tuvo esa experiencia con un Mesías resucitado y eso lo ha puesto en un nuevo rumbo y está apasionado por eso. Por eso es tan importante que veamos que Pablo no solo habló libremente, es decir, con tranquilidad, sino que él habló confiada, valiente y resueltamente, con pasión. Esa palabra transmite esas dos cosas, estar confiado en algo y apasionarse por eso. Y esos individuos vieron eso en Pablo. Y que él no había hecho nada digno de muerte o de cadenas de prisión. Pasemos ahora al verso 32. Pero Agripa le dijo a Festo, se habría podido liberarlo, dejarlo libre a este hombre. Lo diré de nuevo. Agripa le dijo a Festo, habríamos podido liberar a este hombre, excepto que él ha apelado al César. Allí termina este capítulo, pero no podemos concluir hasta que entendamos el significado oculto de este texto. Y les digo oculto porque para mucha gente, si están estudiando en el idioma que hablan, sea español, ruso, hebreo o inglés, si se estudia esto en cualquier otro idioma que no sea el griego, te perderás de algo. Mi esposa Rivka y yo tenemos un buen amigo que vive en San Diego, California. Estoy hablando de Ronnie Houlihan y su esposa Nikki. Ellos están ayudándonos a hacer algo. Él tuvo la idea de hacer un programa de radio llamado Perdidos en Traducción, o lo que se pierde en la traducción. Me encantó ese nombre y su temática, que es mostrar que de hecho hay cosas que se pierden en las traducciones porque leemos esto y decimos, ¡ay, qué pena! Pablo pudo haber sido librado. No era culpable de nada que ameritase apresarlo o ejecutarlo. Podríamos haberlo dejado libre. Él podía haberse ido de aquí. Pero como él apeló al César, tendrá que ir con el César. Cuando vemos esta palabra para haber apelado, hay que hacer un estudio. Y hay cosas como The Discovery Bible, Bible Study Company y otros recursos en los que puedes analizar palabras más de cerca y puedes entender la implicación de la gramática. Porque si te limitas a ver esa palabra y no la ves en el idioma original y en su construcción gramatical, la cual el Espíritu Santo hizo que tuviera, te perderás de algo. Porque aquí donde dice, excepto que él había apelado al César, esa palabra para apelar está en pluscuamperfecto. Y les he explicado que uno de los matices del pluscuamperfecto tiene que ver con una lejanía. Esa lejanía puede ser vista como una falta de entendimiento. Estás en un lugar muy remoto, muy lejos del entendimiento, de la percepción, de ser capaz de captar lo que está sucediendo aquí. Ellos lo vieron casi como algo desafortunado. Este hombre, Pablo, cometió un error. Nunca debió haber apelado al César, porque de no haberlo hecho, habría salido libre, pero como lo hizo, tendrá que ir a Roma y todo eso. ¡Qué desafortunado! Así pensaron ellos. Pero la Escritura, debido al tiempo pluscuamperfecto, nos da un entendimiento totalmente diferente. Ellos no lo captaron, estaban muy lejos de lo que Dios estaba haciendo en este pasaje. ¿Y qué era eso? Dios había puesto en el corazón de Pablo, como vimos anteriormente, hace algunas semanas, que apelara al César. Y uno de los propósitos de eso es que él fuera a Roma. ¿Por qué? Bueno, Roma era el centro del imperio que dominaba gran parte del mundo. Era estratégico. Y yo soy, para ciertas cosas, un poco tacaño. Odio pagar cosas cuando no es necesario pagarlas. Y Pablo, según creo, tenía esa misma tendencia, porque él pudo haber ido a Roma por sus propios medios, pagando el boleto. O también podía apelar y que el imperio romano lo llevara hasta allá. Y no era solamente llegar a Roma. Él también quería una audiencia con el César. De una manera similar, que hubiese un evento en el que Pablo pudiese testificar sobre el Evangelio, testificar sobre el Mesías, demostrar el cambio que había ocurrido en su vida. Es decir, piensen en esto. Pablo había sufrido mucho por su fe. Pero solo porque alguien esté dispuesto a sufrir por algo, no significa que eso lo valide. Pero muestra un compromiso. Y muchas veces el compromiso se origina de las convicciones sinceras de la persona. Alguien puede estar sinceramente convencido y estar equivocado. Pero Pablo estaba basando eso en la palabra de Dios. Él estaba basándose en la revelación celestial, tanto en la escrita como también en su experiencia camino a Damasco. Ellos no lo entendieron, pero Pablo quería ir ante el César para que pudiera suceder lo que le había sido anunciado a él allá en Damasco. Cuando Ananías oró por Pablo y le profetizó, Pablo, llevarás la palabra de Dios a las naciones, a gobernantes y reyes. Y eso es justo lo que Pablo estaba haciendo. Dios es muy bueno, Dios es muy fiel. Cuando lo buscas en obediencia, cuando vas ante Él en humildad, cuando reconoces que dependes de Él y dices, Dios, lo que sea que quieras que haga, yo lo haré. Y confiaré en que tú suministres todo lo que necesito. Dios moverá a las personas. Dios manifestará cosas. Dios se mostrará. Él se deleita en mostrarse fiel, en mostrarse como un Dios bendito. Te diré una cosa. Levántate. Eso fue lo que el Espíritu Santo le dijo a Pablo. Levántate. Tengo un plan para ti. Tengo un propósito. Él levantó a Pablo sobre sus pies y le dio un llamado. Y si tú estás dispuesto a responder ese llamado, si estás dispuesto a comprometerte ahora, sin conocer cuál será el llamado, pero si dices, Dios, cuenta conmigo, me entrego a esto completo, todo lo que tengo, todo lo que soy, lo pongo delante de ti. Úsame para lo que tú quieras que yo haga. No importa si es algo grande o pequeño, lo que el mundo piense no importa, o lo que otros perciban de esto. Estoy comprometido de manera confiada y apasionada contigo. Y cerraré diciendo lo siguiente. Un compromiso como ese únicamente es posible cuando has conocido al Mesías, así como Pablo conoció al Mesías en su camino a Damasco. Y te reto, si no eres creyente, pero de algún modo estás escuchando esto ahora mismo, mi consejo para ti, mi más sincero deseo, es que tú digas, sí, soy pecador. Puedes decirlo ahora mismo, sí, soy pecador. Y no tengo esperanza. Dios, te he fallado, me he rebelado contra ti. Puedes decir esas cosas, Dios, te he fallado, me rebelé contra ti, pero ahora confío en el Mesías. Di eso. Ahora confío en el Mesías, el que murió sobre ese madero, quien entregó su vida y fue sepultado, pero al tercer día resucitó. Lo acepto a Él, lo invito a que sea el Señor de mi vida y yo quiero servirle. Si confiesas eso, creyendo que eres pecador y confiando en la sangre del Mesías Yeshua para el perdón, recibes, por fe, la gracia de Dios. Y en ese momento, tu nombre queda inscrito en el libro de la vida del Cordero y nunca será borrado, nunca será borrado. Y puedes tener la seguridad de que estarás en el reino de los cielos. Dios quiere empezar una nueva obra en tu vida, una transformación. Él te pondrá en un rumbo nuevo, un rumbo diferente, y nunca te dejará ni te abandonará. No hay nada mejor que servirle a Dios. Confía en mí. En el bendito nombre del Mesías Yeshua, todos decimos, amén. Hasta la próxima semana cuando nos reunamos nuevamente a medianoche en Jerusalén para estudiar la palabra de Dios y adorarlo. Hasta entonces, Shalom desde Israel.
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4: Ahora mismo desconozco en qué estación del año estáis los que nos escucháis en América Latina. A lo mejor nos estás escuchando desde el continente africano o desde Asia, desde Oceanía. No lo sé. No sé si estás en la estación del invierno, el otoño, el verano, la primavera. Lo que sí sé es que cuando llega el frío del invierno, del otoño, muchos enfermamos. Cuando llegan las bajas temperaturas, cuando llega el frío, muchos enfermamos. Gripes, catarros, tos, fiebre. Hoy quiero presentarte una reflexión que va a dar respuesta a por qué Dios no me sana cuando estoy enfermo. ¿Te has hecho alguna vez esta pregunta? ¿Por qué Dios no me sanas? Oré a Dios por sanidad y no me ha sanado. ¿Por qué? Dios tiene un propósito eterno que va más allá de lo que vemos. Dios ve la vida desde una perspectiva eterna, mientras que nosotros a menudo nos enfocamos en el presente. La palabra de Dios enseña que todo lo que ocurre en nuestras vidas, incluso la enfermedad, puede ser usado por Dios para cumplir sus propósitos. En el Evangelio de Juan, capítulo 9, verso 3, Jesús explicó que el hombre ciego de nacimiento no estaba enfermo por pecado propio o de sus padres, sino para que las obras de Dios se manifestaran en él. Y esto nos recuerda que Dios puede usar el sufrimiento, puede usar la enfermedad para revelar su gloria y cumplir su plan. El sufrimiento nos acerca a Dios. Aunque no entendemos por qué Dios permite que algunos permanezcan enfermos, sabemos que a menudo el sufrimiento nos lleva a buscar a Dios más profundamente. En la segunda carta de Corintios, capítulo 12, versículo 7, Pablo habló de su aguijón en la carne, una aflicción que pidió a Dios que le quitara. Sin embargo, Dios respondió, este es mi versículo favorito de la Biblia, «Bástate mi gracia, porque mi poder se perfecciona en la debilidad». Es decir, que Pablo entendió que su sufrimiento lo hacía para depender más de Dios. Ese sufrimiento lo hacía depender más de Dios y experimentar su gracia de una manera especial. Dios tiene un propósito para cada vida. Y a veces no entendemos los nos de Dios. A veces no entendemos el silencio de Dios. Pero a veces el no de Dios, el silencio de Dios, es la mejor respuesta para nuestras vidas. Cada persona tiene un propósito diferente en el plan de Dios. Algunos son sanados para testificar del poder de Dios, mientras que otros muestran su fe y fortaleza en medio de la enfermedad. Ese es un testimonio de confianza en Dios. En Filipenses capítulo 1, verso 20, Pablo expresó su deseo de que Cristo fuera glorificado en su vida, ya sea por su vida o por su muerte. Y esto nos tiene que recordar que el propósito de nuestra existencia es glorificar a Dios, independientemente de las circunstancias. Dios tiene un propósito único y especial para ti. Lo creas o no, hay personas que dicen, no, sigues enfermo porque te falta fe. Y ese es un error. La enfermedad no significa falta de fe. Es un error pensar que si alguien no es sanado es porque carece de fe. Incluso los más grandes siervos de Dios, como Pablo o Timoteo, enfrentaron enfermedades o debilidades físicas. Y Dios no mide nuestra espiritualidad por nuestra salud física, sino por nuestra fe, por nuestra obediencia, por nuestra confianza en Él. Así que no pienses que la enfermedad no significa que no tienes fe. La obra de Cristo en la cruz no solo nos ofrece salvación, sino también la promesa de una restauración completa en el futuro. En Apocalipsis capítulo 21, verso 4, se nos asegura que en el cielo ya no habrá muerte, ni habrá más llanto, ni clamor, ni dolor, no habrá enfermedad. Aunque en esta vida experimentamos sufrimiento, tú y yo tenemos que tener la esperanza de una sanidad perfecta y eterna en la presencia de Dios. La enfermedad puede ser una herramienta que Dios usa para moldear nuestro carácter. Puede utilizarlo Dios para ayudarnos a crecer espiritualmente. En Romanos capítulo 5, verso 3, Pablo dice que el sufrimiento produce paciencia, produce esperanza. Nuestro testimonio de fe en medio de la enfermedad puede impactar a quienes nos rodean. Y podemos hacer que esas personas busquen a Dios. Óscar Fradejas, Matías Meza, en sus últimos mensajes, han hablado de que el propósito del predicador, el propósito, por ejemplo, la visión que tiene Radio Solidaria, nuestra misión es que te llevemos a los pies de Dios. Nuestra misión es que tú te acerques a Dios y le busques. Y eso es lo que puede hacer tu testimonio. Puedes impactar a quienes te rodean y puedes hacer que ellos busquen a Dios con tu testimonio. Así que tu enfermedad, tu dolor, tu sufrimiento puede tener un impacto en las personas que te rodean. Aunque no siempre entendemos sus razones, una cosa es segura: Dios nunca nos deja solos en el sufrimiento. En Salmos capítulo 34, verso 18. Mira lo que escribe el salmista. Cercano está Jehová a los quebrantados de corazón y salva a los contritos de espíritu. Es decir, que Dios consuela, Dios fortalece, Dios da paz incluso en medio de las circunstancias más difíciles. En medio de tu enfermedad, Dios te consuela. Recibimos cientos de comentarios a través de las diferentes reflexiones que ofrecemos en Radio Solidaria y en Solidaria TV. Muchos piden oración por sanidad. Hay muchos hermanos, muchas hermanas que están pasando por ese tiempo de enfermedad. Y muchos piden oración. En ese tiempo de enfermedad, recuerda que Dios está contigo. Jesús mostró compasión, amor hacia quienes sufrían. Y la palabra de Dios nos recuerda diariamente que Dios tiene un cuidado especial por los enfermos. Tú y yo somos llamados a reflejar ese amor en nuestras acciones, en nuestras actitudes. El ejemplo de Jesús es el que tenemos que imitar. Durante su ministerio, Jesús dedicó su tiempo a sanar a los enfermos. Y en Mateo capítulo 14, verso 14, leemos lo siguiente. Y al salir Jesús vio una gran multitud y tuvo compasión de ellos y sanó a los que de ellos estaban enfermos. La compasión es el punto de partida para tratar a quienes están en necesidad física o emocional. No se trata solo de curar, sino de acercarse a aquellos que necesitan amor, necesitan cuidado. Ese es el ejemplo que tenemos que imitar, el de Jesús. Vio a una gran multitud y tuvo compasión de ellos. Tuvo compasión y les sanó. ¿Tienes compasión de los que te rodean? La enfermedad, aunque es difícil, puede ser una oportunidad para experimentar el poder y la gracia de Dios. Bástate mi gracia, decía Pablo, porque mi poder se perfecciona en la debilidad. En los momentos de enfermedad, tanto el enfermo como quienes lo rodean pueden crecer en fe. Es una oportunidad para recordar que nuestra fortaleza, nuestra esperanza, no vienen de nosotros mismos, sino de Dios. La enfermedad es una oportunidad espiritual. ¿Y sabes qué? Tenemos tú y yo el llamado de cuidar de los enfermos. El cuidado de los enfermos es una forma práctica de cumplir el mandato de amar al prójimo como nosotros mismos. Jesús también nos enseñó que al cuidar de los necesitados, lo estamos haciendo por Él. Porque tuve hambre y me disteis de comer, tuve sed y me disteis de beber, fui forastero y me recogisteis, estuve enfermo y me visitasteis. Mateo capítulo 25, verso 35 y 36. Somos las manos y los pies de Cristo. Tenemos que mostrar su amor a través de actos concretos de servicio. Tenemos el llamado a cuidar de los enfermos. Aunque buscamos sanidad física, también tenemos la esperanza de la sanidad completa, la sanidad definitiva. Y por eso Juan lo escribe en Apocalipsis capítulo 21, verso 4. Este es un mensaje de consuelo para todos nosotros. Enjugará Dios toda lágrima de los ojos de ellos. Y ya no habrá muerte, ni habrá más llanto, ni clamor, ni dolor, porque las primeras cosas pasaron. Aunque la enfermedad puede ser una realidad temporal, en Cristo tenemos la garantía de una vida libre de sufrimiento. Pero no una vida pasajera, no, una vida eterna. Y si tú ves la Biblia, tanto en el Antiguo como en el Nuevo Testamento, verás a hombres y a mujeres que estuvieron enfermos y Dios los utilizó. Puedes encontrar personajes que enfrentaron enfermedades físicas o aflicciones que eran parte de su historia. Por ejemplo, Job. Job es quizás el ejemplo más conocido de un hombre que enfrentó una enfermedad devastadora. Después de perder a su familia, sus bienes, su salud, Job fue afligido con llagas dolorosas por todo su cuerpo. Así dice Job capítulo 2, verso 7. y a pesar de su sufrimiento, Job mantuvo su fe en Dios y finalmente fue restaurado. Y encima recibió una mayor bendición. La historia de Job nos enseña sobre confiar en Dios en medio del sufrimiento. Ezequías también, rey de Judá, uno de mis personajes favoritos. Quizás personaje favorito no, pero su historia, la enseñanza de Ezequías, es una de mis favoritas. Ezequías sufrió una enfermedad mortal. Segundo libro de Reyes, capítulo 20, versículo del 1 al 6. Y el profeta Isaías le anunció que moriría. Oye, Ezequías, haz las maletas. Oye, Ezequías, ordena tu casa porque de cierto vas a morir. Qué palabra, ¿verdad? ¿Qué hizo Ezequías? Oró fervientemente a Dios. Derramó su corazón en arrepentimiento. Y en respuesta a Dios extendió su vida 15 años más. Y esta historia nos está revelando el poder de la oración y la misericordia de Dios. Porque Isaías no fue a Ezequías, venga, vas a morir. No, fue una palabra que Dios le dio al profeta Isaías para que se la diera al rey Ezequías. Y mira, Dios, entre comillas, cambió de opinión. Le extendió su misericordia porque Ezequías oró fervientemente a Dios. Se humilló, se arrepintió de corazón. Y Dios le extiende la vida 15 años más. La mujer de flujo de sangre también. Otra mujer que padeció una enfermedad crónica. Más de 12 años. Marcos capítulo 5, versículo 25 en adelante. Había gastado todo lo que tenía buscando una cura, pero solo encontró sanidad al tocar el manto de Jesús con fe. Y Jesús le dice, hija, tu fe te ha sanado, vete en paz. Y además le dice, queda sana de tu aflicción. La fe en Jesús puede traer sanidad y restauración. Naamán, ¿recuerdas la historia de Naamán? El comandante del ejército sirio sufría de lepra. Y a través de la intervención del profeta Eliseo, Naamán fue sanado después de obedecer la instrucción de sumergirse 7 veces en el río Jordán. En la obediencia de Naamán, aunque en principio Naamán dijo, el río Jordán, este río que es asqueroso, que huele mal, con los mejores ríos que tenemos nosotros aquí. Pero su siervo le dice, oye, si el Señor te ha dicho esto, hazlo. Y obedeció. Y la obediencia puede ser clave para recibir la gracia y el poder sanador de Dios. Lázaro. No detalla específicamente la naturaleza de su enfermedad, pero Lázaro, el amigo de Jesús, murió debido a su condición. Juan capítulo 11, versículo 1 en adelante. Y aquí vemos cómo Jesús obra el milagro. Resucita a Lázaro. Vemos el poder de Jesús sobre la muerte. Hay enfermedades que producen muerte. Jesús lo resucitó como una señal de su autoridad. Y luego no sabemos más de Lázaro. No sabemos qué hizo. Pero su vida seguramente fue transformada. El ciego de nacimiento también. Los discípulos preguntaron si su condición era consecuencia del pecado. Pero Jesús aclaró que su ceguera existía para que la obra de Dios se manifestara en él, y Jesús lo sanó. El sufrimiento, la enfermedad, tiene un propósito en el plan de Dios. Pablo, Pedro, hasta la suegra de Pedro fue sanada por Jesús. Jesús sanó a la suegra de Pedro. Estaba postrada con fiebre, y Jesús la toca. Y la fiebre desapareció de inmediato. ¿Y qué hizo la suegra, que no sabemos cómo se llamaba? Al momento empezó a servir en la casa. Recibió la sanidad y no se quedó en la cama recuperándose, no, no. Al instante esa fiebre desapareció y de inmediato la mujer se puso manos a la obra y empezó a servir a los que estaban en la casa. Jesús sana de manera instantánea. Puede sanar pasando días, semanas, años. Pero Jesús también sana de manera instantánea y además de manera completa. Y el ejemplo de la suegra de Pedro es es una de ellas. El paralítico en Capernaum. Hay tantos ejemplos de hombres y mujeres que recibieron sanidad por Jesús. Y tú y yo nos tenemos que aferrar a esas promesas de que Él es nuestro sanador. Son historias que reflejan que la enfermedad es una experiencia humana común, pero también nos recuerdan que Dios puede usarla para demostrar su poder, su gracia, su amor, ya sea a través de una sanidad milagrosa, fortaleciendo la fe en medio de la aflicción o revelando su gloria. Dios siempre está con nosotros y Dios tiene un propósito eterno más allá de lo que tú y yo podemos ver, más allá de lo que tú y yo podemos experimentar. Dios no sana a todos los enfermos porque sus planes y propósitos van más allá de nuestra comprensión humana. Claro que es natural desear la sanidad. Debemos recordar que nuestra fe no se basa en lo que Dios hace, sino en quién es Él. Es que a veces parece que seguimos solo a Jesús por lo que nos puede dar. La gente seguía a Jesús por sus palabras, por los milagros que hacía, porque les dio de comer, por curiosidad. Bueno, a ver qué milagro hace Jesús. Y luego me voy a casa. Pero poca gente le seguía por quién era Él. Que nuestra fe no se base en lo que Dios hace, sino en quién es Él. Su amor, la soberanía de Dios siempre permanecen inquebrantables, incluso cuando no entendemos su voluntad. Oré a Dios por sanidad y no me ha sanado. ¿Por qué? ¿Te doy la respuesta? No lo sé. El plan de Dios para tu vida, no lo sé. Pero la invitación es confiar en Dios. Buscar su presencia en medio del sufrimiento. Mantener la esperanza de la sanidad eterna que Cristo ya ha asegurado para ti en un futuro. En todo. Hermano, hermana que estás escuchando esta reflexión a través de Radio Solidaria. En todo. Podemos estar seguros de que Dios obra para el bien de quienes lo aman. Como dice Romanos capítulo 8, verso 28. Incluso en las pruebas más difíciles, incluso en la enfermedad. Si no te sana Dios, sigue dándole la gloria y la honra. Dios tiene un propósito único para ti. Y la enfermedad, como te decía, no significa falta de fe. El sufrimiento, la enfermedad puede tener un impacto. Puedes impactar a las personas que te rodean. Y recuerda que Dios siempre está contigo, aun cuando estamos en enfermedad, en debilidad.

exhorta asimismo a los jóvenes a que sean prudentes, presentándote tú en todo como ejemplo de buenas obras, en la enseñanza mostrando integridad, seriedad, palabra sana e irreprochable, de modo que el adversario se avergüence y no tenga nada malo que decir de vosotros. Esto es lo que dice la carta de Tito, capítulo 2, versículo 6 en adelante. La mejor manera de enseñar es con el ejemplo. Y la mejor manera de guiar es a través del ejemplo. Las palabras pueden caer en el olvido, pero las acciones siempre dejan huellas. Tito es un hombre importante que puedes encontrar en el Nuevo Testamento. Tito era colaborador de Pablo. Aunque no se menciona tanto como a otros discípulos, el ministerio, la vida de Tito, nos ofrecen enseñanzas que podemos aplicar a nuestra vida. Tito era colaborador del apóstol Pablo. Era un líder en la iglesia primitiva y se le menciona en varias cartas de Pablo. Tito era un gentil convertido al cristianismo, lo cual es interesante porque su vida representaba la inclusión de los no judíos en la familia de Dios. Está de moda, ¿verdad?, esta palabra, inclusión. Lo podemos ver en el mundo del entretenimiento, lo podemos ver hoy en día en política. Pablo lo describe como mi verdadero hijo en la fe. Tito capítulo 1, versículo 4, lo que indica una relación cercana. Tito fue un compañero de viaje de Pablo y desempeñó un papel importante en el fortalecimiento de las iglesias, especialmente en la isla de Creta, donde Pablo lo dejó para que pusiera en orden las cosas que aún quedaban pendientes. Tito también fue enviado a Corinto en momentos de dificultad, en momentos difíciles, y lo hizo para resolver conflictos y también para recolectar ofrendas y demostrar su habilidad como líder. ¿Qué enseñanzas puedo aplicar a mi vida sobre este hombre, sobre Tito? En primer lugar, la firmeza en la fe. En Tito capítulo 1, verso 9, se insta a Tito a retener la palabra fiel tal como ha sido enseñada, para que también él pueda exhortar con sana enseñanza y convencer a los que se contradicen. Tito nos enseña la importancia de estar firmes en nuestra fe y de conocer bien la doctrina para poder guiar a otros con verdad y amor. Tito es un ejemplo para nosotros, un ejemplo de buen testimonio. Tito fue ejemplo de liderazgo. Pablo le dice: muéstrate en todo como ejemplo de buenas obras. Tito capítulo 2, verso 7. Eso resalta la importancia de no solo predicar, sino también vivir lo que se predica.

0: ser un ejemplo visible para otros en palabra y acción. Tito tenía un buen testimonio, era de ejemplo para los hermanos, era de ejemplo para las congregaciones. Tito promovía buenas obras. Mira lo que dice el capítulo 3, verso 8 de esta carta de Tito. Los que han creído en Dios procuren ocuparse en buenas obras. Tito está hablando sobre la fe y la acción. Y Tito nos está enseñando que nuestra fe debe manifestarse en obras concretas. Y esas obras concretas son amor, servicio y justicia. En pocas palabras, Tito era un ejemplo de buenas obras. Tito tenía carácter. Tito era un líder. Y Pablo instruye a Tito sobre las cualidades que debe buscar en los líderes de la iglesia. Ser irreprochables, no dados a la violencia ni al lucro deshonesto, sino hospitalarios, amantes del bien, sensatos, justos. Esto lo puedes leer en esta misma carta, Tito capítulo 1, versículo 6 en adelante. Y eso nos enseña la importancia del carácter en el liderazgo, más allá de las habilidades que tenga cada persona. Tito nos está animando a ser ejemplos de lo que significa seguir a Cristo en todo momento. Y no se trata solo de lo que decimos, sino de cómo vivimos. Podemos aplicar estas enseñanzas a nuestra vida diaria al ser íntegros. Practicar lo que predicamos, ser líderes que inspiren con su vida, con su testimonio a otras personas. Y no solo con las palabras. Hay algunas preguntas que te puedes hacer. ¿Cómo puedes ser un mejor ejemplo de fe en tu entorno? ¿Qué áreas de tu vida necesitan alinearse con el carácter que Dios espera de un líder? ¿O cómo puedes fortalecer tu conocimiento de la palabra? Pues Tito nos está dando prácticamente las respuestas. Tito es un ejemplo. Tito vivía una vida que reflejaba la verdad del Evangelio y era un modelo de buenas obras para que otros pudieran ver a Cristo en su vida. El ejemplo de Tito nos enseña muchas cosas. ¿Quieres ser un buen líder? Imita la conducta, el ejemplo de Tito. ¿Quieres estar firme en la fe? Imita lo que Tito hacía. ¿Quieres promover buenas obras? Tito habla sobre fe y habla sobre acción en su carta. La mejor manera de enseñar es con el ejemplo. Pablo también lo dice. Sed imitadores de mí, como yo soy imitador de Cristo. El ejemplo tiene poder. ¿Pero qué significa dar ejemplo? Dar ejemplo significa actuar de manera que nuestras acciones sirvan como un modelo para los demás. Se trata de demostrar con nuestro comportamiento, con nuestro testimonio, con nuestro ejemplo, lo que decimos o enseñamos. Significa influir en las personas que nos rodean.
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1: Así como dijo Isaías, heme aquí, Señor, yo iré. Así yo te digo, Señor, envíame a mí.

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1: Shalom, bienvenidos a Via Haftash Israel, una frase hebrea que significa amarás a Israel. Esperamos que se queden con nosotros durante los próximos 30 minutos, ya que nuestro maestro, el Dr. Baruch, nos compartirá una enseñanza expositiva de la Biblia. El Dr. Baruch es profesor titular del Instituto Zera Abraham, con sede en Israel. Aunque todos los cursos del instituto se imparten en hebreo, el Dr. Baruch se complace en compartir este video semanal en inglés con doblaje al español. 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
3: Vimos la semana pasada que Yeshua murió sobre la cruz. Pero antes de avanzar más, debemos entender algo que es realmente vital, porque hay personas que quieren atacar la autoridad de la Escritura, la inspiración de la Escritura, y ellos señalarán que cuando alguien muere por la crucifixión, realmente sufren la muerte debido a que se debilitan demasiado para respirar, se sofocan. La pregunta es, ¿murió Yeshua en la cruz? Sí, así fue. ¿Pero murió debido a que fue crucificado? Y la respuesta es no. ¿Por qué lo digo? Bueno, saquen sus Biblias y vayan conmigo al libro de Juan, capítulo 19. Vimos la semana pasada, cuando concluimos nuestro estudio, que Yeshua habló y dijo, «Consumado es», e inmediatamente entregó su espíritu. Algunas personas dirán, «Si Yeshua murió por la crucifixión, no hubiera sido capaz de hablar». De hecho, en otro evangelio se nos dice que él gritó a gran voz y dijo, «Consumado es». Pero, ¿cómo podría alguien que murió por la crucifixión hablar con fuerte voz? La respuesta es científicamente no se podría, pero esto es lo que quiero que vean. Yeshua murió sobre la cruz. Yeshua fue crucificado, pero él no murió por la crucifixión. No, lo que produjo su muerte, la causa fue la siguiente. Descubrimos que Pablo nos dice que Yeshua se hizo pecado en representación nuestra. En otras palabras, vemos en la Escritura que tu pecado y mi pecado, los pecados del mundo, fueron colocados sobre él. Hay una relación, bíblicamente hablando, todos lo sabemos, entre el pecado y la muerte. Fue debido a que el pecado fue colocado sobre él que él murió. No debido a que fue crucificado. Fue crucificado, pero no murió por esa razón. Bien, sabemos algo que confirmará esto. Vamos a ver que esos que fueron crucificados con él, y la Escritura enfatiza esto, a ellos tuvieron que romperles las piernas debido a que estaban vivos y seguirían estando vivos por al menos 2 o 3 días más. Bueno, para descubrir lo que estamos hablando y conocer la razón bíblica, saquen sus Biblias y vean conmigo el Evangelio de Juan, capítulo 19, versículo 31. Dice, «Por tanto, los judaístas, ya que era la preparación, es decir, la preparación para la Pascua, es el día de la Pascua, con el fin de que el cuerpo no permanezca sobre la cruz en el sábado». Entonces, ellos estaban preocupados porque el sábado se aproximaba. Por esta razón, muchas personas enseñan que, como el sábado se acerca, y ellos no quieren que los cuerpos sigan en la cruz en Shabbat, por lo tanto, el Shabbat, el sábado, es el séptimo día de la semana, entonces este tuvo que ser el quinto día de la semana, el viernes. Eso suena lógico hasta que entiendes la Torah y entiendes lo que fue escrito en el Nuevo Testamento. Encontramos que Yeshua no fue crucificado el Viernes Santo. Esa es una falsa enseñanza. ¿Por qué puedo estar 100% seguro? No solo fuertemente confiado en ello, sino absolutamente seguro. Porque la Escritura nos dice dos cosas. Primero que nada, él fue crucificado el día de la preparación, el día 14 de Nisán. El día 15 de Nisán es el primer día del pan sin levadura. Y si miras en Levítico capítulo 23, con el fin de entender el Evangelio de Juan, realmente debemos entender las fiestas de Israel. El Moadín, los tiempos señalados, todas estas festividades, y muchas de estas fiestas como el Yom Turua, la fiesta de las trompetas, El primer día de la fiesta de los tabernáculos, Shemeni Etzeret, la asamblea de los ocho días, y también el primer día del pan sin levadura, y el último día del pan sin levadura, y la fiesta de Pentecostés, Shavuot. Todos esos días, así como Yom Kippur, todos esos días, no importa qué día de la semana caigan, son los que se conocen como Alto Shabbat. Es decir, no es el séptimo día regular de cada semana, el sábado, sino que es un día que es tratado como un Shabbat, aunque caiga cualquier día de la semana. Y cuando leemos en la Escritura, mira de nuevo el verso 31, por tanto, los judaístas, ya que era preparación con el fin de que los cuerpos no permanecieran sobre la cruz, en el día Shabbat, noten lo que dice, porque un gran día era el Shabbat. Ahora, esta expresión aquí de nuevo.
0: En gar megelin e hemera e krono tu sabbatu.
3: Eso en griego nos dice que no es el día normal, el séptimo día o sábado, sino que es un alto Shabbat, que es una manera coloquial de llamar a un día festivo. Ahora, ¿de qué día festivo están hablando aquí? Queda muy claro. Están hablando del día 15 de Nisan. Hemos dicho una y otra vez que todo esto está ocurriendo en la preparación, la Pascua. El día siguiente es un alto Shabbat. Es el primer día del pan sin levadura. Y si vemos en otras partes de la Escritura, encontramos que después del Shabbat, o sea, del alto Shabbat, las mujeres fueron y compraron y prepararon especias y luego descansaron en el séptimo día, el sábado. Y entonces no fue sino hasta el día siguiente, el primer día de la semana, cuando ocurrió la resurrección de Yeshua y las mujeres llegaron y vieron la tumba vacía. Quiero que ustedes estén en lo correcto. Cuando la Escritura dice aquí, con el fin de que el cuerpo no permanezca allí durante el Shabbat, porque ese Shabbat era un día alto, hablando del día 15 de Nisan, el primer día del pan sin levadura, y no importa qué día caiga, sería tratado y llamado como un Shabbat. ¿Qué ocurre? Estos individuos, los judaístas, le pidieron algo a Pilato, que las piernas de estos hombres fueran rotas y sus cuerpos removidos, con el fin de acelerar la muerte. Lo que podían hacer era esto. Cuando alguien era crucificado, con el fin de respirar, ellos tenían todo el peso de su cuerpo sobre sus brazos. Y con el fin de respirar, necesitaban expandir sus pechos y eso exige la habilidad de tener la fuerza suficiente para poder respirar. Ustedes pensarán, ¿es fácil respirar? Sí, para nosotros. Pero cuando estás bajo un dolor tremendo y sufrimiento y el peso de tu cuerpo está sobre tus brazos, es difícil respirar. Por tanto, lo que ellos harían sería empujar hasta un lugar en el que pudieran levantarse y luego empujar de nuevo con el fin de aliviarse, quitar el peso de tus brazos y poder respirar con más facilidad. Entonces, esto es lo que ellos hacían. Pero cada vez que colocaban el peso sobre sus pies, recuerden, tenían un largo clavo que atravesaba sus tobillos. Y cada vez que ponían más presión sobre este, causaría gran dolor. Por tanto, iban de un lado a otro, entre el dolor de sus tobillos que subiría por las piernas, y la presión y el estrés y el dolor de los brazos. Iban de un dolor de tortura al otro, y eso sería agotador. Bueno, con el fin de acelerar el proceso de su muerte, les romperían las piernas. Por tanto, no tenían ningún control con el fin de empujarse hacia arriba para hacer posible respirar y se sofocarían rápidamente. Bueno, eso fue lo que hicieron con los dos criminales que fueron crucificados a la derecha y a la izquierda de Yeshua. La Escritura dice que él estaba en el medio. Su muerte era donde estaba el enfoque. Una vez más, le pidieron a Pilato que ordenara que sus piernas fueran rotas y los cuerpos pudiesen ser removidos. Por tanto, los soldados vinieron y al primer hombre le rompieron sus piernas y así al segundo que había sido crucificado con él. Pero, miren el verso 33, pero en cuanto se acercaron a Yeshua, se dieron cuenta de que él ya había muerto. Y no le rompieron sus piernas. ¿Por qué fue eso? Aquí de nuevo, con el fin de que la escritura fuese cumplida. Pero uno de los soldados hizo algo. Él tenía una lanza y su lanza, él clavó en un costado de Yeshua y de inmediato salió, y esto es importante porque esta palabra para salir está también relacionada con redención. Es la palabra griega que usaríamos para salir de Egipto, para avanzar. Es una indirecta para redención. Y noten lo que dice, sangre y agua salieron. Entonces, este soldado vino con su lanza cuando Yeshua aparentemente ya estaba muerto. Le clavó la lanza para ver si se movería o si en verdad estaba muerto. Y luego de que lo hizo, sangre y agua salieron de él. Esto nos enseña algo. La sangre es el elemento necesario para la redención. Y de nuevo, necesitamos ser precisos. Algunas personas enseñan que la sangre de Yeshua no es tan importante, sino solo su muerte. Bien, su muerte es vital, pero hay una conexión entre sangre y muerte. No es suficiente decir que el derramamiento de la sangre es solo una forma poética de llamar a la muerte del Mesías. Hay poder en la sangre. La sangre es necesaria. Un animal podía ser sacrificado, podía morir, pero si la sangre no era dispuesta y colocada apropiadamente, no se hubiese concedido el perdón. Entonces, la sangre es una parte muy importante del sistema de sacrificios. Y la sangre de Yeshua es vital. No basta decir, solo su muerte es importante. Eso no es verdad. La sangre del Mesías es vital. Y dice que su sangre salió, una manera coloquial de aludir a la redención, y también agua. Bien, esta agua es también significativa. Se ha dicho que es agua purificadora a través de la redención, que nos otorga pureza. Pero también si vemos en Zacarías capítulo 14, donde se habla del agua, también se relaciona con el Espíritu. Entonces podemos ver que no se trata del uno o del otro, sino que es un entendimiento más completo de esta expresión. A través del trabajo redentor del Mesías, es decir, el derramamiento de su sangre, no solo tenemos pureza, sino que también tenemos el otorgamiento del Espíritu Santo. Hay una conexión entre la redención y recibir al Espíritu Santo. Vemos, por ejemplo, esta enseñanza en el libro de Isaías, capítulo 59, versos 20 y 21. Entonces le clavaron la lanza a Yeshua, y sangre y agua salieron de él. Y aquel que vio esto da testimonio, y su testimonio es verdadero. Quien quiera que esté escribiendo esto, el Evangelio de Juan, quien quiera que vio esto y lo escribió, su testimonio es verdadero, y él sabe que está diciendo la verdad. ¿Y por qué hace esto? Miren al final del verso 35. Con el fin de que ustedes también crean. Todas estas cosas el autor las presenció. Todas estas cosas fue inspirado a escribirlas por medio del Espíritu Santo. Y todo esto tuvo lugar por una razón, y esa razón es que tú y yo podamos creer. No ignores la cruz. No olvides los sufrimientos del Mesías. No rechaces el derramamiento de su sangre, ese precioso regalo para el perdón de nuestros pecados. Cree en él y permite que esa fe transforme tu vida. Ese es todo el propósito de Yeshua. Ese es todo el propósito de la Escritura. Y es la razón por la cual transmitimos estos mensajes. Vidas puedan vivir de una manera loable ante Dios, manifestando su gloria a otros. Veamos ahora el verso 36. Estas cosas sucedieron con el fin de que la Escritura fuera cumplida. Es decir, una y otra vez, vemos cuán importante es que cada cosa que le sucedió a Yeshua, todo lo que dijo, todo lo que hizo, tenía el fin de que la Escritura fuese cumplida. Y si eres sabio, querrás que tu vida, todo lo que digas, todo lo que pienses, todo lo que hagas, sea para que la palabra de Dios se cumpla a través de tu vida. Verso 36, segunda mitad. Y un hueso, es decir, su hueso, no fue roto. Y de nuevo, para que la Escritura se cumpliera, que mirarán a aquel que fue traspasado. Ahora, el contexto señala la lanza del soldado romano. Mucha gente quiere culpar al pueblo judío colectivamente, pero no. Todos somos culpables. No fue el pueblo judío de algún modo especial. Esa es la base del antisemitismo. Pero no es el caso. La humanidad es culpable de la sangre del Mesías. Pero una vez más, vemos dos escrituras adicionales cumplirse. De los Salmos, ni un solo hueso suyo fue quebrado, aunque sí los de los otros dos hombres. Y Yeshua, ¿por qué él tenía autoridad sobre su muerte? ¿Por qué entregó su espíritu exactamente en el momento en el que lo hizo? Con el fin de que él muriera antes de que sus huesos fueran rotos como los de los otros dos, ya que si hubiese sido así, la escritura habría sido violada. Él no hubiese podido ser ese siervo sacrificado. En segundo lugar, dice, y mirarán a aquel que fue traspasado. Eso nos dice que él es el vencedor. Si miras el contexto del cual esta escritura es tomada, Zacarías capítulo 12, verso 10, busca mostrarnos que él es de hecho el Mesías. Verso 38. Y después de estas cosas, José de Arimatea le pidió a Pilato, como era un discípulo de Yeshua, pero escondido, es decir, que su fe no era conocida públicamente, sino que estaba encubierto, debido al temor a los judaístas. Ahora bien, este es un ejemplo perfecto de que si tomamos esta palabra y la traducimos como los judíos, como el pueblo judío en general, no tendría sentido porque él mismo era un judío. Así que José no podía tener miedo de sí mismo. Él teme al liderazgo judío, pero no al pueblo judío en general. Entonces, debido al temor a este grupo de líderes, los judaístas, debido a que él mismo era un discípulo, él fue y preguntó si podía quedarse con el cuerpo de Yeshua. Y él recibió permiso, o sea, Pilato le dio permiso. Por lo tanto, fue y tomó el cuerpo de Yeshua y fue también Nicodemo. ¿Quién es este Nicodemo? Es el mismo hombre del cual hablamos en Juan capítulo 3, este que vino a Yeshua por la noche, en el inicio de su ministerio. Y él trajo una mezcla de mirra y aloe como de 100 litros. Bien, es muy importante que el número 100 esté aquí. ¿Por qué? Bueno, el número, ya sea 10 o 100 o 1000 o 10,000, el número 10 y sus distintos múltiplos demuestran que algo está completo. Y ellos van a lidiar con la muerte del Mesías. Lo van a sepultar. Y lo hicieron así, entendiendo que lo que el Mesías hizo, lo hizo completo. Es decir, perfectamente cumplió la voluntad de Dios con su sacrificio. Miren el verso 40. Por tanto, tomaron el cuerpo de Yeshua y lo envolvieron en lino con todo tipo de especias, tal como lo dicta la tradición judía para la preparación fúnebre. Verso 41. Y este lugar donde él fue crucificado tenía un jardín, y en el jardín había una tumba nueva. ¿Cuál es la importancia de esto? Bueno, se nos dará información atestiguando el hecho de la ubicación del sepulcro de Yeshua. Se ha señalado con toda precisión y se nos ha dicho que cercano al lugar donde Yeshua fue crucificado, primero que nada, fue un lugar muy público. ¿Por qué? Ya se dijo que muchos de los judaístas pasaban por este lugar y serían testigos y leerían esa inscripción que estaba colocada sobre la cruz. Yeshua, rey de los judíos. En segundo lugar, sabemos algo más. Cerca del lugar donde fue crucificado, muy cerca, había una tumba. Y no cualquier tumba, sino una tumba nueva, lo cual podría significar también una tumba que no estaba terminada, una que nunca antes había sido usada, que no estaba completa. Y también se nos dice al final del verso 41, solo este hecho, nadie nunca había sido colocado allí. Bien, vemos sin duda una tumba nueva. Y hay otra razón por la que tenemos este término, una tumba nueva, la palabra nuevo. Y he compartido esto muchas veces con ustedes y lo quiero repetir. Esa palabra nuevo es una palabra que se refiere al reino. ¿Por qué lo digo? Bueno, lo digo porque si ves en el libro de Apocalipsis, cuando habla sobre la nueva Jerusalén, hablando sobre el reino, dice, «He aquí, todas las cosas son nuevas». Entonces, debido a eso, vemos una conexión entre el concepto de nuevo y el reino de Dios. Del mismo modo, el pacto que el Mesías estableció, una de las razones por las que la sangre no es solo una palabra coloquial para muerte, verán, muchas personas dirán, oh, Yeshua derramó su sangre, eso significa que él murió, es todo. Es una falsa enseñanza. No digo que todo lo que ellos enseñan sea falso, pero en este aspecto es falso. Sabemos que Yeshua enfatiza su sangre en la noche que fue traicionado y en la víspera de su crucifixión. ¿Por qué lo digo? Porque Yeshua tomó la copa después de la cena y dijo, «Este es el pacto que se ha establecido en mi sangre». La sangre no solo significa muerte, la sangre es necesaria para ratificar un pacto. Entonces, fue la sangre de Yeshua la que ratificó su pacto. ¿Y por qué eso es tan importante? Bueno, hablamos del término nuevo. Cuando miramos las Escrituras, Yeshua usó esto, el Antiguo Testamento lo dice bien en Jeremías 31, cuando habla sobre la sangre de Yeshua ratificando un pacto, llamado el Nuevo Pacto. Y eso significa que es un pacto de reino. Entonces, la muerte de Yeshua, él fue colocado en una tumba nueva, significando que su muerte se relaciona con el establecimiento del reino. Y hubo una preferencia aquí, porque él fue la primera persona colocada allí. Él tenía lo que llamaríamos una prioridad. Está relacionado al mismo concepto de recién nacido y todo lo que tiene que ver con una superioridad que Yeshua tiene con respecto al reino. Él es el Señor del reino, el Rey del reino, él es el camino al reino y los medios para vivir una vida de reino. Una vez más, verso 41. Y en el jardín había una tumba nueva en la cual nadie había sido colocado. Por tanto, de cara a la preparación, o sea, a la preparación para la Pascua de los judaístas, dice, por esta causa, como la tumba estaba cerca, ellos colocaron a Yeshua en ella. Bien, ¿qué hemos logrado? Hemos logrado algo importante al entender el marco de referencia de la crucifixión de Yeshua. Yeshua no fue crucificado en cualquier día. Él fue crucificado en la Pascua, la fiesta de la redención. Y eso se relaciona con lo que su muerte produciría. Y quiero hablar sobre la redención por algunos minutos. Porque si fallamos al entender la redención, no podemos apreciar la muerte del Mesías. Verás, redención es una palabra muy rica en el lenguaje bíblico. En griego es la palabra geulá, y es una palabra de gozo, porque se relaciona con el cambio. Si tú eres sabio, desearás muchos cambios en tu vida. Porque por ti mismo, tu vida reflejará a este mundo. Tus deseos serán deseos mundanos, tus pensamientos serán pensamientos mundanos. Tu vida vivirá para alcanzar metas mundanas. Tú necesitas cambiar, necesitas tener un cambio redentor que te conecte con el reino. Tu vida necesita ser movida por el reino. Tú necesitas una perspectiva de reino. Tú necesitas perseguir las cosas del reino. Y es solo la redención la que logra eso. ¿Por qué lo digo? Bueno, esta palabra redención involucra una transacción, una transferencia. Hubo un pago realizado, esa es la transacción, y ese pago fue la sangre del Mesías. La Escritura dice que sin derramamiento de sangre no hay redención, no hay remisión de los pecados. Entonces, es la sangre del Mesías la clave para remover el pecado de tu vida, las consecuencias eternamente, pero también el poder y la autoridad que tiene el pecado sobre tu vida. Entonces, hay una transacción, un pago que se entrega y luego una transferencia. Ya tú no le perteneces, más al pecado, sino que ahora por la redención, por la muerte del Mesías, su derramamiento de sangre, te has convertido en posesión comprada por Dios. Él te redime. Ahora, ¿cuáles son las implicaciones de esto? Bueno, recuerden lo que dice Pablo en 1 Corintios. Ustedes no son de sí mismos, sino que han sido comprados por un precio. ¿Cuál es el precio? La sangre del Mesías. Entonces, por la redención ya no me pertenezco a mí mismo. Literalmente, nunca fue así. Porque yo estaba atado al pecado, estaba atado por Satanás. O sea, iba a sufrir el mismo destino que Satanás. Pero ahora, por la redención, por este pago a través de la muerte del Mesías y el derramamiento de su sangre, he sido transferido para ser una preciosa posesión del Dios Todopoderoso. ¿Y qué es lo que dice aquí? Pablo dice que ya que hemos sido comprados con un precio y ya no nos pertenecemos, glorifiquemos a Dios, sirvámosle a Él. Y esa es la gloria de la cruz. Produce un cambio por el cual la gente que estaba atada al pecado ahora son libres. Aquellos que no podían hacer nada más que vivir una vida vergonzosa. Verán, todo aquel que no haya recibido al Mesías se presentarán ante Dios desnudos, es decir, en vergüenza. Ellos son culpables ante Él. Pero a través de la cruz, por el pago de su sangre, somos transformados y le pertenecemos a Él. ¿Y saben lo que Él hace? Él nos viste con vestiduras blancas. Eso significa pureza, y el blanco, además, en los días antiguos, representaba aceptación. Esas vestiduras blancas serán para las personas que son recibidas. ¿Y dónde seremos recibidos? En su misma presencia. Ahora, la redención tiene que ver con la intimidad de Dios. ¿Por qué lo digo? Bueno, los sabios de la antigüedad enseñaban que existe una palabra muy importante que encontramos siempre que se menciona la redención en la Escritura. ¿Sabes cuál es? Es la palabra hebrea em, la cual significa con. Verán, la redención, su resultado es que nos lleva a una posición donde estamos con Dios. Y eso debe darnos un gozo eterno, porque no estaremos separados de Él, sino que ahora, gracias a la muerte del Mesías sobre la cruz y el derramamiento de su sangre, estaré con Él por la eternidad. Y por eso es que el Mesías dice, sí, yo me voy, pero regresaré, para que donde yo estoy, ustedes también estén. ¿Por cuánto tiempo? Para siempre. Y por eso es que, si amamos a Dios, si creemos que es un Dios bueno, un Dios santo, estaremos prestos a recibirlo en nuestra vida, al confesar nuestros pecados y confiar en la muerte del Mesías, el derramamiento de su sangre para la expiación de nuestros pecados, que podamos ser salvos eternamente y así darle a Él la alabanza eterna. Se terminó el tiempo. Hasta la próxima semana, cuando empezaremos con Juan capítulo 20.
1: 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Shalom desde Israel.
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El tiempo de Dios no es igual al tiempo de los seres humanos. Nosotros vivimos en el tiempo cronológico o secuencial, que puede medirse en segundos, horas, meses, años, y Dios es eterno, es intemporal. Él se mueve en lo que llamamos kairos. A nosotros nos gusta planificar todo al minuto. Hacemos planes precisos para dentro de unas horas, un día, la semana que viene, el año que viene, 3 o 5 años. Sin embargo, solo Dios sabe lo que nos trae el futuro y cuál es el momento perfecto para que sucedan todas esas cosas que anhelamos. La Biblia dice en Isaías capítulo 55, versículo 8 y 9 que ni los pensamientos de Dios ni sus caminos son los nuestros. De hecho, los de Dios son más altos que los nuestros, más altos que los cielos sobre la tierra. Es por eso que muchas veces no logramos entender el tiempo de Dios. Le pasó a Abraham, le pasó a Sara. Dios les prometió descendencia, un hijo, y ellos atajaron. Viendo que la promesa de Dios se retardaba, tomaron la decisión equivocada. Y de esa decisión, hoy tienes a cientos de naciones enemigas de Israel, porque de Ismael vienen las naciones enemigas de Israel. Aunque Dios bendijo la nación de Ismael, Dios bendijo a su madre Agar. Pero todo por no esperar los tiempos de Dios. Los tiempos de Dios son perfectos. ¿Por qué no obra cuando yo quiero? ¿Te has hecho esa pregunta? ¿Por qué no se mueve como a mí me gustaría? ¿Por qué me hace esperar Dios? Un ejemplo claro es el nacimiento de Jesús. Hubo profecías sobre su nacimiento muchos años antes de que él viniera a la tierra. Y de esto habla Isaías, habla Miqueas, y el pueblo de Israel tuvo que esperar mucho tiempo. Pero ya en Gálatas capítulo 4, verso 4, Pablo dice que Jesús vino a la tierra en el momento preciso cuando se cumplió el plazo. Así dice la palabra de Dios. Pero cuando se cumplió el plazo o vino la plenitud del tiempo, Dios envió a su hijo, nacido de una mujer, nacido bajo la ley, para rescatar a los que estaban bajo la ley a fin de que fuéramos adoptados como hijos. Ese tiempo, ese plazo, se refiere al tiempo kairos de Dios. Con toda seguridad hubo muchísimos que anhelaban ver al Mesías, pero murieron sin ver el cumplimiento de la promesa. Pero en el tiempo oportuno y propicio de Dios, Jesús vino al mundo. Llegó el Mesías tan esperado y muchos no lo recibieron. A lo suyo vino, mas los suyos no le recibieron. Jesús mismo se sometió al tiempo de Dios, esperó a que llegara su tiempo para hacer cada cosa. Él, aún siendo Dios, no se apresuró ni hacía las cosas cuando quería. Él esperaba el tiempo del Padre, consultaba al Padre. En Eclesiastés capítulo 3 leemos que todo tiene su tiempo. Todo tiene su momento oportuno. Hay un tiempo para todo lo que se hace bajo el cielo. Hay un tiempo específico en el que nacemos y uno en el que morimos. Hay un tiempo en el que lloramos y un tiempo en el que reímos. Todos esos momentos pueden marcarse en un calendario, con fecha, hora. Pero en realidad es Dios quien sabe cuál es el tiempo propicio para que todo suceda. Porque todo sucede y ocurre dentro de su plan. Nosotros estamos aquí en este momento de la historia porque Dios lo ha decidido. Podíamos haber nacido en otra época, pero Dios quiso que estuviéramos en el planeta Tierra en este momento. ¿Por qué? Porque Él conoce cuál es el mejor momento, el momento oportuno para cada persona. Él es soberano, Él reina sobre el tiempo. Mira lo que dice Pedro en su segunda carta, capítulo 3, verso 9. El Señor no tarda en cumplir su promesa. Según entienden algunos la tardanza, más bien Él tiene paciencia con ustedes porque no quiere que nadie perezca, sino que todos se arrepientan. Todo lo que Dios hace o permite está dentro de un plan, de su plan redentor para la humanidad. Su deseo es que todos se arrepientan, que todos reciban su amor y su salvación. Es decir, que su amor, su justicia, su compasión están detrás de sus acciones, de sus tiempos de espera. Si Él espera o nos hace esperar, es por amor, aunque no lo entendamos. Pero lo cierto es que en el momento de Dios todo se cumple según Él lo ha prometido, sin retraso. Dios siempre llega a tiempo, Jesús llega a tiempo.
Jesús iba por las aldeas y llegaba en el momento preciso y hacía el milagro. La viuda de Naín, la mujer samaritana, siempre llega en el momento perfecto. Mira lo que dice el profeta Ezequiel, capítulo 12, verso 25. Porque yo, el Señor, hablaré y lo que diga se cumplirá sin retraso. Pueblo rebelde, mientras ustedes aún tengan vida, yo cumpliré mi palabra, afirma el Señor y Dios. Muchas veces Dios nos hace esperar más de lo que nos gustaría. Él nos escucha, Él nos habla, Él nos asegura que no se olvida de nosotros, pero nos hace esperar. ¿Por qué? Porque aún no ha llegado su tiempo perfecto para que suceda lo que deseamos. Si te encuentras ahora mismo esperando a que se cumpla algo que Dios te ha prometido, espera con paciencia. Llena tu corazón de fe. Y cuando llegue el momento perfecto de Dios, verás lo prometido y será mucho más maravilloso que lo que pediste o lo que podías imaginar. ¿Qué pasa que si Dios te da lo que tú le has pedido y no es en su tiempo, por ejemplo? Imagínate que el Señor te dice, toma, aquí lo tienes. A lo mejor tú dices, pues no es lo que me esperaba. Hubiera esperado un poquito más. Los tiempos de Dios no son nuestros tiempos. Dios siempre tiene un plan más grande y perfecto. La frase, los tiempos de Dios son perfectos, nos recuerdan que aunque muchas veces anhelamos que las cosas sucedan ya, en el momento que creemos más conveniente, viene Dios y te dice que tiene un plan más grande, más perfecto. Un plan diseñado para cada uno de nosotros. Dios te está invitando a desarrollar la paciencia, la confianza, la humildad frente a las circunstancias de la vida, recordándonos que Dios conoce el propósito de cada situación que enfrentamos. Así que en ese tiempo de espera, tú y yo nos tenemos que preparar. Esas vírgenes sensatas estaban preparadas, tenían aceite en sus lámparas, tenían aceite de sobra, pero las otras cinco no. ¿Has escuchado hace unos días atrás el mensaje Prepárate que nos ha compartido Francisco Rodríguez en el pasado Congreso de Remar Internacional? Si lo quieres escuchar, yo te lo comparto. Está en iVoox, en Spotify. Los mensajes los puedes encontrar también en Facebook. Hablaba sobre el prepararnos. Mientras el esposo se tarda en llegar, tú y yo tenemos que prepararnos, tenemos que estar preparados. Esto le pasó al ejército de Gedeón, a los 300. O a una parte del ejército. Cuando encuentran ese lugar para beber, muchos se arrodillaban, se quitaba el escudo, dejaban la espada en el suelo y bebían agua. Otros cogían agua con la mano y se la echaban en la boca. Pero en la otra mano tenían la espada, es decir, que estaban preparados. Preparados por si el enemigo les pillaba por sorpresa. Dios conoce el propósito de cada situación que enfrentamos, así que en ese tiempo de espera, prepárate. La Biblia nos enseña que los tiempos de Dios son perfectos. A menudo nos encontramos esperando, esperamos respuestas a nuestras oraciones. Ese tiempo de espera puede llevarnos a cuestionarnos por qué Dios no actúa ya. ¿Será que Dios se ha olvidado de mí? Pero la palabra de Dios nos enseña que los tiempos de Dios son perfectos. Y aunque su calendario no siempre coincida con el nuestro, sus planes, sus tiempos tienen un propósito. Y ese propósito es divino, es perfecto. En la vida solemos tener sueños, metas, ¿verdad? Expectativas, pero muchas veces las cosas no salen como lo habíamos planeado. Y esa incertidumbre puede llevarnos a frustrarnos o a sentir que estamos en el camino equivocado. Cuando recordamos que los tiempos de Dios son perfectos, entonces comprendemos que cada espera y cada pausa tiene sentido. He hecho bien esperar en los tiempos de Dios. No se trata de un retraso, sino de una preparación. Dios nos moldea a través de desafíos, nos fortalece en la espera. Permite que lleguemos al momento adecuado con el corazón preparado y la fe firme. El tiempo de Dios nos enseña a esperar y la espera a su vez nos enseña paciencia. En un mundo que promueve la inmediatez, ¿verdad? Todo al momento. La famosa comida rápida la metes en el microondas y a los 2 minutos ya está.
y no te has esforzado en hacer una cena, una comida, porque ya ahora todo es prefabricado, solo hay que calentarlo y en 2 minutos lo tiene. En un mundo que promueve esa inmediatez, todo al rápido, al momento, aprendemos a esperar con paciencia, con humildad en los caminos de Dios. Reconocemos que no tenemos el control absoluto y que hay alguien superior que conoce mejor el momento para todo. Y esa paciencia nos ayuda a centrarnos en el presente, a disfrutar ese proceso, a aprender de cada etapa de la vida. Ya cuando Dios te da lo que le has pedido en su tiempo, miras hacia atrás y puedes ver cómo cada experiencia, buena o mala, ha tenido un propósito en tu crecimiento espiritual y personal. Esas situaciones que una vez cuestionamos, ahora las entendemos como lecciones que Dios ha utilizado para formarnos, para acercarnos más a Él. Así que cada espera o cada obstáculo se convierte en una oportunidad de crecer en fe. Los tiempos de Dios son perfectos. En Isaías capítulo 55, verso 8 y 9, volvemos a leer: porque mis pensamientos no son vuestros pensamientos, ni vuestros caminos mis caminos. Esto nos tiene que dar paz. Y nos recuerda que aunque no comprendamos cada situación, Dios tiene un plan de amor y bien para cada uno de nosotros. A veces no obtenemos lo que queremos porque Dios tiene algo mejor, o simplemente porque no estamos listos para recibirlo. Esto es una lucha, los tiempos de Dios frente a nuestros tiempos. El concepto del tiempo de Dios es diferente al nuestro. Como te decía, mientras que nosotros medimos el tiempo en horas, días, meses, años, Dios ve el panorama completo de la eternidad. Para el Señor un día es como 1000 años y 1000 años como un día, así dice Pedro. Y esa visión es difícil de captar porque vivimos en un mundo limitado por el tiempo. Sin embargo, en esta eternidad es donde se manifiestan sus tiempos perfectos. Dios toma en cuenta lo que necesitamos y Él nos los da cuando lo necesitamos. Es decir, Dios no solo sabe lo que deseamos, sino también cuándo y cómo será lo mejor para nosotros a la hora de recibirlo. ¿Por qué? Porque tu visión y la mía es limitada. La visión de Dios es perfecta. Y cuando confías en Dios, esperas en Él, aprendes a aceptar su tiempo y sometes tu vida a su voluntad. Te está hablando una persona impaciente que no ha esperado durante años los tiempos de Dios. Los tiempos de Dios son perfectos y no es solo una frase que consuela espiritualmente, no, es una verdad que se puede aplicar a nuestra vida cotidiana. Dios sabe lo que es mejor para nosotros. Dios no actúa según nuestros impulsos. El tiempo de espera es un proceso de sanación, de restauración, y el tiempo de Dios se centra en nuestro crecimiento espiritual. Este mensaje es útil cuando enfrentas situaciones difíciles, enfermedad, pérdida, decisiones importantes. Y en esos momentos confiar en que los tiempos de Dios son perfectos nos ayuda a sobrellevar la carga con esperanza. Nos da tranquilidad de saber que no estamos solos. Y que sí, si bien podemos no comprender ahora el tiempo de Dios, su voluntad, pero en el tiempo perfecto de Dios todo cobrará sentido. Y entonces diremos: ah, Señor, pues gracias porque me has librado de esta situación. Ay, gracias porque he esperado tu tiempo perfecto. Cuando aceptas los tiempos de Dios, vives en paz, vives con fe, confiando en que Él está obrando en cada momento. Vivimos en un mundo limitado, temporal, pero tú y yo tenemos el privilegio de confiar en un Dios que controla y conoce todas las cosas. Aunque no siempre entendamos el calendario de Dios, tenemos la certeza de que cada momento y cada situación que Él permite en nuestra vida tiene un propósito, y ese propósito nos acerca a su plan. En medio de cualquier situación que enfrentes, recuerda siempre, todo tiene su tiempo, y todo lo que se quiere debajo del cielo tiene su hora. Eclesiastés capítulo 3, verso 1. Vive confiado en que, al final, el plan de Dios es perfecto, es bueno. Sus tiempos son siempre perfectos. Él no se equivoca. Tenemos un Dios perfecto. Él obra en su tiempo. Y recuerda, el tiempo de Dios es el adecuado para ti y para mí. Aunque no puedas verlo al momento, espera en Él. Espera con paciencia.
espera en Él y Dios te va a sorprender.

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1: Apocalipsis, capítulo 9. Gracias a Dios por todos estos nuevos hombres y mujeres de Dios que Dios nos está dando para ayudar a pastorearlos a ustedes. Apocalipsis 9, versículos del 1 al 11. Nos da mucho gusto llegar hasta todos sus hogares a través de este programa internacional de televisión cristiana, Vida Nueva para el Mundo, con el mensaje La futura invasión demoníaca. El tema de esta conferencia en esta mañana se titula La futura invasión demoníaca. En Apocalipsis capítulo 9, versículo del 1 al 11, la Biblia nos describe la quinta trompeta, la cual vamos a analizar y vamos a ver de qué manera en el siglo XXI y en la época que estamos viviendo ya se está preparando, se está pavimentando el camino para la entrada al escenario mundial de la pieza maestra de Satanás, que se llama en la Biblia el Anticristo. Así como Juan el Bautista vino antes de que Cristo entrara al escenario mundial para prepararle el camino al Mesías, Satanás ya tiene a sus gentes, a sus evangelistas, a sus falsos profetas, ahora en esta época, preparando el camino para la entrada de su figura y de su obra maestra, que va a ser la persona del futuro dictador mundial, que la Biblia llama el Anticristo. El quinto ángel tocó la trompeta y vi una estrella que cayó del cielo a la tierra y se le dio la llave del pozo del abismo. Y abrió el pozo del abismo y subió humo del pozo como humo de un gran horno, y se oscureció el sol y el aire por el humo del pozo. Y del humo salieron langostas sobre la tierra, y se le dio poder como tienen poder los escorpiones de la tierra. Y se les mandó que no dañaran a la tierra, a la hierba de la tierra, ni a cosa verde alguna, ni a ningún árbol, sino solamente a los hombres que no tuviesen el sello de Dios en sus frentes. Y les fue dado no que los matasen, sino que los atormentasen 5 meses. Y su tormento era como tormento de escorpión cuando hiere al hombre. Y en aquellos días los hombres buscarán la muerte, pero no la hallarán. Ansiarán morir, pero la muerte huirá de ellos. El aspecto de las langostas era semejante a caballos preparados para la guerra. En las cabezas tenían como coronas de oro. Sus caras eran como caras humanas. Tenían cabello como cabello de mujer. Sus dientes como de leones. Tenían corazas como corazas de hierro. El ruido de sus alas era como el estruendo de muchos carros, de caballos corriendo a la batalla. Tenían colas como de escorpiones y también aguijones. Y en sus colas tenían poder para dañar a los hombres durante 5 meses. Y tienen por rey sobre ellos al ángel del abismo, cuyo nombre en hebreo es Abadón y en griego Apolión. El día 30 de octubre de 1938, el famoso actor de cine, exlocutor y artista Orson Welles estaba siendo entrevistado en una estación de radio en Nueva York cuando de repente se le ocurrió comenzar a describir a través del radio. Y sabía que lo oían millones de personas, era el programa más popular. Se le comenzó a ocurrir describir una invasión de otros mundos, la cual salió al aire desde luego inmediatamente, y casi todos los Estados Unidos creyeron que lo que estaban oyendo era real. Por supuesto que la mayor parte de los norteamericanos entró en un pánico total. Y se estima que más de 7 millones de personas escucharon la transmisión ese día, y que a propósito era el día de Halloween, el 30 de octubre de 1938. Cientos de carros comenzaron a bloquear la mayoría de las carreteras, los principales freeways, las principales avenidas de las ciudades, provocando pánico desde luego y grandes congestionamientos de tránsito. También se reportaron varios suicidios. Los que podían se pegaron a sus radios esperando las peores noticias de una invasión extraterrestre, y otras personas llegaron al grado, como siempre sucede, de decir que ya los habían visto y que estaban atravesando el río Hudson para atacar la ciudad de Nueva York. Sin embargo, a principios del siglo XXI, comienza a existir en el mundo un sentimiento de anticipación, de ansiedad, donde de alguna forma los seres humanos en todas las naciones sentimos que algo va a suceder o que algo está por suceder. Existe un sentimiento de que algún evento en el horizonte, de que se va de manera asombrosa, va a suceder. Y esto es precisamente lo que está profetizado en la palabra de Dios. Satanás está preparando la entrada al escenario mundial del futuro dictador mundial que se llama el Anticristo. Hace algunos días escuché a un predicador muy famoso, muy respetado en el mundo, decir lo siguiente: estoy seguro y siento en el espíritu que hay varias potestades trabajando, varios espíritus demoníacos cubriendo como la telaraña con su tela comienza a cubrir y a formar una trampa para que cuando vengan las moscas pasen y se queden atrapadas en esa telaraña. Satanás está construyendo una telaraña alrededor del mundo con espíritus, número uno, de homosexualismo. Dos, con espíritus de violencia. Tres, con espíritus de adulterio. Dice este predicador que estos espíritus están trabajando y están mandando millones de espíritus para atormentar a los seres humanos, principalmente en estas tres áreas. Para que los hombres pierdan su masculinidad y crean la mentira de Satanás que no son varones, que son mujeres. Que las mujeres crean que no son mujeres, que son hombres. Que pueda haber ya una disgregación y un quebrantamiento del fundamento de la sociedad, que es el matrimonio, a través del adulterio. Y las campañas que vemos, los espectaculares, las revistas, las películas, están saturadas, y ustedes son testigos, saturados estamos de pornografía. 17.5 millones de sitios, repito, 17.5 millones de sitios de pornografía hay en el internet.

Y el mundo comienza a aceptar que es normal. Y la Biblia dice que es pecado. Cuando comenzamos a aceptar que es normal eso, es cuando nos damos cuenta que ya la sociedad está enferma. Que estamos alejándonos totalmente de las leyes morales de un Dios santo, que por eso destruyó Sodoma y Gomorra y hundió al mundo en un diluvio universal. Un Dios que dice, no cometerás inmoralidad. El mundo está siendo azotado por una violencia inusitada, sobre todo en el Medio Oriente. Derrocaron en Yemen, derrocaron a Egipto, están por derrocar al rey de Jordania. Por todos lados están levantando movimientos, protestas en Wall Street, protestan en Grecia, protestas en España, una rebelión contra la autoridad, contra los gobiernos. La gente está cansada de explotación, la gente está cansada que ningún sistema de gobierno funciona. Muchos creen que ya la familia no existe, ¿para qué nos vamos a casar con un pedazo de papel? Los muchachos metiéndose, embarazando muchachas, las muchachas dejándose manosear por cualquier muchacho, casándose con habiendo tenido 10 amantes antes del matrimonio. Todo el mundo está completamente al borde de un juicio de Dios. No nos extrañen los tsunamis, los terremotos, las fugas de radiación nuclear. No nos extrañen las inundaciones, ni los huracanes, ni lo que está sucediendo cuando nosotros estamos en contra de las leyes de Dios. Somos agentes morales responsables de nuestras decisiones y Dios quiere que nosotros entendamos que sin santidad nadie verá a Dios. Vamos a ver en Apocalipsis capítulo 9, en primer lugar, la introducción y a analizar que hay un lugar en el centro de la tierra que la Biblia describe como el abismo. El abismo. Este lugar en el centro de la tierra es el lugar donde se encuentran los demonios, que son tan peligrosos o que han hecho cosas en el pasado que Dios consideró que ahí deben estar guardados. No son los que están sueltos, son los que están prisioneros en el abismo. En el abismo no existe ningún ser humano, ningún espíritu de ningún ser humano. Los espíritus humanos que están esperando el juicio final no se encuentran en el abismo, se encuentran en el infierno, en el Hades, que antes de la cruz estaba dividido entre el paraíso y entre el infierno. Cuando Cristo resucitó, bajó al centro de la tierra, primera de Pedro 3, Judas, y se llevó a todos los que estaban del lado del paraíso, se los llevó al cielo y de la cruz a nuestros días. Cuando un ser humano muere en Cristo, ya no baja al centro de la tierra, nos vamos directamente al cielo para bajar con Cristo en el arrebatamiento, para recibir nuestro cuerpo en la resurrección. Subimos con Cristo y volvemos a bajar con Cristo en su segunda venida, después de la guerra del Armagedón, para reinar con Él durante 1000 años de vacaciones, no en Cancún, no en Acapulco, sino en un planeta que va a ser reconstruido para que podamos disfrutar este huerto del Edén que fue perdido por el pecado. Muy bien, vemos nosotros que en el libro del Apocalipsis, que nos revela los últimos acontecimientos que tendrán lugar antes de la venida de Cristo, los juicios que están por caer en el mundo, santos de Dios, damas y caballeros que nos visitan, serán tremendos. Ya los estamos comenzando a ver. Grandes catástrofes ecológicas. Ahorita ha desaparecido más del 65% de la vegetación del mundo. La deforestación que hay en México, en Centroamérica, en Brasil, en el Amazonas, es absolutamente increíble. Tenemos contaminado el aire, están contaminados los alimentos, tenemos contaminado el agua. Acaban de sacar un artículo que cuídate cuando compres una botella de agua en un envase de plástico. Síganme con cuidado. Cuando compres una botella de agua en envase de plástico, nunca la dejes al sol ni en tu coche. Si la dejas en tu coche, se calienta y el plástico está hecho de petróleo y sistemas químicos cancerígenos, pero altamente cancerígenos. Entonces, si se calienta el agua dentro de la bolsa de plástico y te la tomas, te estás tomando

0: elementos químicos cancerígenos altamente contaminantes. Entonces, la botella de agua, ¿verdad?, en el refrigerador o a temperatura normal, pero no la dejen en el sol. Tenemos contaminado todo absolutamente ya. Y lo que estamos fabricando para poder ayudarnos, Diet Coke, Coca Cero, café descafeinado, es lo más cancerígeno que hay. Ya no engordas, pero te da cáncer. ¿Qué soluciones del mundo, verdad? Bebidas como Red Bull, Monster, que son 95% cancerígenas, pero te ponen pachecón. Te suben, ¿verdad? Te suben totalmente la temperatura y te pones acá, como tomas 5 tazas de café. ¿Por qué? Porque comienzas a aficionarte por estas bebidas que te mantengan aquí arriba, y cuando ya no las dejas, te das cuenta que eres adicto al Red Bull, adicto al Monster, adicto a la Coca-Cola, adicto a estas cosas porque están funcionando en tu organismo, porque no fue el cuerpo diseñado para absorber estas cosas químicas. Y ve ahorita un Oxxo o a cualquier mercado, y el 95% de lo que te venden es químico. Ve, chécale la etiqueta, no compres sin checar la etiqueta. Y todos son cosas químicas que estás metiendo a tu organismo, y por eso hay tanta gente muriéndose de cáncer. Dice la Biblia que uno de sus grandes juicios va a ser la quinta trompeta, que es la que vamos a estudiar. Y vean ustedes, en primer lugar, el apóstol Juan vio una estrella. Esto, desde luego, no se refiere a una estrella literal. Una estrella que cayera acabaría con la Vía Láctea totalmente. La estrella más pequeña que conocemos es el Sol. La Tierra cabe 1,000,000 de veces en el Sol, para que tengas una idea del tamaño del Sol. Ahora, hay estrellas que son 50 veces, nada más, imagínate esto, 50 veces más grandes que el Sol. Si la Tierra cabe 1,000,000 de veces dentro del Sol, hay estrellas que caben 300 o 500 veces más dentro, el Sol cabría dentro de esas estrellas. Entonces, ¿esta estrella a qué se refiere? Vamos a algunos pasajes. Por ejemplo, en el Antiguo Testamento, en el libro de Jueces, capítulo 5, vemos de qué forma la Biblia le llama estrellas a los ángeles caídos. La Biblia le llama estrellas a los ángeles caídos. Jueces 5, dice la Biblia: entonces cayó Cítara o Cisara, ¿verdad?, y las estrellas que con ella estaban. O sea, aquí se refiere a las estrellas, no del cielo, sino las estrellas de Dios. Job capítulo 38, versículo 7. Dice la Biblia que cuando Dios creaba la tierra, alababan las estrellas de la alba. Vemos que estas estrellas son ángeles, y se regocijaban los hijos de Dios. Daniel 8:10. Apunta todos estos versículos, aunque no los encuentres, te los leo para que los tengas como referencia. Daniel 8:10 está hablando del anticristo, y dice: se engrandeció hasta el ejército del cielo, y parte del ejército y de las estrellas echó por tierra y las pisoteó. Vemos entonces que esta estrella que abre el pozo del abismo es un ángel caído, a quien se le da la llave para que pueda abrirse el abismo, y hay un túnel que conecta el abismo con la superficie de la tierra. Muchos hablan que se encuentra en el Triángulo de las Bermudas. Muchos han especulado en esto. Yo no puedo afirmarlo, pero es interesante considerar esta propuesta, que el Triángulo de las Bermudas, el triángulo que se encuentra entre Miami y Cuba, ¿verdad?, puede ser una de las puertas del infierno. También dice en Apocalipsis, Isaías 27:1, que Satanás se mueve dentro del mar también, y se le llama el dragón, la serpiente que está en el mar. Y la Biblia dice que el mar impone temor a los seres humanos. Y el mar, ¿verdad?, es tremendo porque te impone temor. Otros dicen, ¿verdad?, que la Atlántida está también habitada por ángeles caídos. y que tiene una base de operaciones debajo de la tierra también, donde pueden moverse y entrar la dimensión que nosotros estamos viviendo. Entonces va a haber un tiempo en que se va a abrir el pozo del abismo, y por ese túnel, ¿verdad?, que conecta al el abismo con la superficie de la tierra, van a salir miles y miles y miles y miles de demonios. Imagínense ustedes que ahorita se les abriera la puerta a todos los presos considerados los más peligrosos del mundo en las penitenciarías federales. Que se les abría la puerta. El daño que ocasionarían, ¿verdad?, pederastas, asesinos, secuestradores, sería tremendo. Pues estos prisioneros que se les abre la puerta son Pinocho comparado con lo que va a pasar. Van a aparecer, ¿verdad?, los enanitos de Blancanieves, comparados con lo que estos demonios van a hacer en el mundo próximamente. Ahora bien, el abismo, de acuerdo a la Biblia, hay 7 referencias al abismo en el libro del Apocalipsis. Y todas las referencias se refieren al mundo de los demonios. Y la Biblia nos habla de 2 lugares más a donde van a ser enviados los prisioneros, los seres humanos y las criaturas espirituales donde Dios ha creado en el universo. En primer lugar, ya vimos, tenemos el Hades, que es la habitación de los espíritus humanos. Si tú te mueres hoy sin Cristo, un balazo, una embolia cerebral, un ataque al corazón, te atropella un carro aquí saliendo ahorita con toda la torta que te acabas de comer, te vas así al centro de la tierra, al infierno, enterito con todo y tu tacuche que traes. Y de ahí vas a esperar hasta que Cristo regrese, hasta que se acaben los 1000 años, van a resucitar todos los que están en el infierno, y entonces al final del milenio va a haber el juicio, Apocalipsis 20, del 11 al 15, que se llama el gran trono blanco, donde vas a ser resucitado para presentarte delante de Dios, vas a estar parado delante de Dios, y Dios va a demostrar ante los ángeles, querubines y serafines, y a nosotros, 1 Corintios 6, del 2 al 4, nosotros seremos el jurado. Y nosotros vamos a servir de jurado también para los ángeles caídos. Vamos a juzgar a los ángeles, nosotros los cristianos. Por eso es tan importante en esta vida adquirir sabiduría. Si no tienes sabiduría ni para juzgar tu casa, no tienes sabiduría ni para juzgar tu negocio, no tienes sabiduría para darle solución a los problemas que estás atravesando, como dice Pablo, ¿cómo nos atrevemos a querer juzgar las cosas de Dios? Y en tercer lugar tenemos el Tartarus, 2 Pedro 2:4. Desgraciadamente se tradujo infierno en 2 Pedro 2:4. Ahí ponle en tu Biblia donde dice, porque si los ángeles se pecaron, los encerró en el infierno, ponle ahí Tartarus arriba, que es la prisión de los ángeles caídos, no de los demonios, de los ángeles caídos, que son 2 criaturas diferentes. Una cosa son los demonios, otra cosa son los ángeles caídos. Los ángeles caídos son los que ocupan tronos y principados de Satanás. Solo hay un principado sobre México, un principado sobre Guatemala, un principado sobre Estados Unidos, un principado sobre Canadá, y ese principado tiene gobernadores, Efesios 6, versículo 12. Y estos gobernadores, hay un gobernador en el Estado de México, de Satanás, hay un gobernador en Culiacán, un gobernador en Quintana Roo, un gobernador en Jalisco. Entonces, así como estamos organizados nosotros políticamente, el reino satánico está mucho más organizado, porque además de los principados que controlan las naciones, los gobernadores que controlan los estados de cada nación, hay los soldados rasos, que son los demonios, y están asignados en tu vida y en mi vida. Quiero decirte algo, los demonios con los que yo tengo que luchar no son tus demonios. Tú tienes tus demonios con los que tú tienes que luchar. No vengas, pastor, ayúdeme, sáqueme los demonios y ayúdeme por favor. Tú tienes que luchar contra tus demonios y yo tengo que luchar contra los míos. Y quiero decirles algo, mientras más subimos con Dios a niveles más altos, más fuertes nos envía Satanás a sus huestes de maldad contra nosotros. Mientras un cristiano crece más en Cristo, demonios más fuertes son enviados contra su vida. Y no tenemos que tener miedo ni temor, porque mayor es el que está dentro de nosotros. Así es. Mayor es el que está dentro de nosotros. Cristo lo dijo: no tengas temor el que pueda, ¿verdad?, destruirte, o ten temor del que puede echar tu alma en el infierno. Tengamos temor de Dios, no temor de Satanás ni de los demonios. Ten temor de separarte de Dios, porque esos demonios que están asignados a tu vida, los que están asignados a nuestros hijos, a nuestros nietos, a nuestros padres, cada ser humano tiene demonios asignados. También tenemos ángeles asignados, pero depende de nosotros si los ángeles nos defienden o se hacen a un lado y permiten a los demonios tomar cargo de nuestras vidas. Ten temor de separarte de Dios, porque separado de Cristo nada podemos hacer. Entonces no tengamos temor de que nos manden un ejército, como dice David: aunque un ejército acampe alrededor de mí, ¿verdad?, no tendré miedo. ¿Por qué? Porque Él está conmigo. Asegúrate que Dios está contigo, y que Satanás te envíe el mundo entero de demonios, no podrán con aquel que está dentro de ti. Y al final tenemos el lago de fuego, ¿verdad?, que será la futura prisión de Satanás, donde ahorita no hay nadie en el lago de fuego, y va a ser enviado después del juicio el anticristo, el falso profeta, Satanás y los que están en el infierno, y sean juzgados y se les sea demostrado que Dios fue fiel, que Dios te amó, que dio su vida por ti en la cruz, que nos dejó la Biblia y que tú le rechazaste. Entonces Dios dirá: verdad, yo no mando a nadie al infierno, tú te fuiste solito. Así que no digas, como dijo una abuelita una vez: yo creo que al final, hermano pastor, Dios no va a mandar a nadie al infierno. Le dije: amén, Dios no manda a nadie al infierno, usted va a seguir solita, viejita, le dije. Muy bien, vemos ahora en versículo 2 y 3 de qué forma estos demonios toman características se describen estos demonios, porque no hay forma, ¿verdad? Nadie ha visto un demonio. Los que han creído ver a demonios dicen que son como los gárgolas, como changos feos, peludos. Hay una palabra en el hebreo, en el Antiguo Testamento, que significa peludo, que se les asigna a los demonios, pero toman diferentes formas monstruosas. El Espíritu Santo quiso escoger aquí compararlos con las langostas, y lo vamos a explicar por qué. Dice el versículo 2 que cuando se abrió el pozo, subió humo del pozo como humo de un gran horno, y se oscureció el sol y el aire por el humo del pozo. Aquí nos damos cuenta de algo. Pregunta: ¿estas criaturas infernales serán visibles o invisibles? Bueno, al darnos cuenta que el sol se va a tapar de los millones que van a salir, significa que estas criaturas tienen acceso al mundo físico, donde tú y yo vivimos, de cuatro dimensiones. Ellos tienen la característica de vivir fuera de las cuatro dimensiones, porque son, hacen invisibles y visibles. Los ángeles, dice Hebreos 13, que muchas veces sin saberlo hemos hospedado a los ángeles. Los ángeles entraron a Sodoma y Gomorra y sacaron físicamente, agarraron a Lot y a su familia y los sacaron de Sodoma y Gomorra físicamente. Eran tan bien parecidos los ángeles que los homosexuales sodomitas querían tener relaciones con ellos y querían tumbarle la puerta, Génesis 19, a Job, a Lot, para que les entregara a los ángeles y tuvieran relaciones con ellos. Entonces, estas criaturas que pertenecen a otra dimensión tienen acceso a nuestra dimensión para hacerse visibles y tomar diferentes formas. Pueden tomar forma de un perro, de una rana, de una serpiente. Puede aparecer un buñuelo en un árbol, que la Virgen de la Macarena se apareció en el árbol. Pueden hacer figuras, pueden intervenir en el mundo físico, material, visible, en el que tú y yo vivimos. Por eso la Biblia nos manda no creer cualquier cosa que sea sobrenatural. El hecho que haya un fenómeno sobrenatural, lo vamos a ver más adelante, el hecho que hayan apariciones de ovnis y sean retratados y filmados, claro que existen, pero no significa porque son algo sobrenatural o es algo que el entendimiento no puede captar, no significa que esas cosas sean de Dios o que sean extraterrestres de otros mundos, porque Satanás puede materializar la energía. Todo esto la Biblia nos los enseña para que discernamos y no creas cualquier milagro que ves, porque él puede también cambiar la energía. Satanás puede sanar, pero te sana para venirte a cobrar la factura después. Satanás te puede hacer famoso, te puede hacer un cantante famoso, te puede dar dinero, te puede dar lo que quieras, te puede traer un artista de cine para que te cases con ella, la casa que quieras te la puede dar también, pero viene a cobrarte tu alma tarde o temprano. Mira lo que hizo con Michael Jackson, mira lo que hizo con Elvis Presley, mira lo que ha hecho con los dictadores, mira lo que hizo con los Beatles, mira lo que ha hecho con los reyes, con tanta gente que los ha dado todo lo que ellos quieren y viven estas personas como monstruos, mueren como perros, abandonados por su familia, nunca amaron a nadie, nunca tuvieron una mujer que les fuera fiel, nunca tuvieron hijos con una generación bendita, pero tuvieron todo lo que el mundo les da. Y Cristo dijo en Marcos 8, ¿de qué les sirvió ganar el mundo si perdieron su alma? Estas langostas, al salir del abismo, dice la Biblia en el versículo 2, que tienen un poder, y noten ustedes, se les dio, o sea, las criaturas infernales no actúan independientes ni Satanás, todo está controlado por Dios, lo vamos a ver más adelante, se les dio un poder, y estas langostas que salen del abismo, tienen el poder que tienen los alacranes. Hace muchos años, nosotros casi somos de Guerrero, ¿verdad? A los 2 años de nacidos fuimos a vivir a Acapulco, ahí hicimos la primaria, la secundaria, mis hermanos, mis hermanas, en Acapulco, y pues en Acapulco es la tierra de los alacranes, igual que Durango. En Durango son más venenosos todavía que en Acapulco, pero en Acapulco, verás, salían alacranes por el lavabo de mi casa y iba caminando un alacrán, y me enseñaron el truco de los alacranes. El alacrán, cuando te pica, los que son venenosos, te paraliza inmediatamente la garganta. Sientes aquí como cosquillas y sientes que te ahogas. Comienza a dormirte el brazo cuando te pica un alacrán y comienza como con cosquillas. Así comienzan las cosquillas y después comienza el dolor, el cosquillo, y te llega la garganta y sientes que te ahogas y te pueden ahogar si no te atiendes con un antihistamínico. Te puede matar un alacrán venenoso si no te atiendes. Pero los alacranes tienen el poder en la panza. Y si tú agarras un alacrán así corriendo, le agarras así con las manos, menciona agarrarlos así con las manos, de ladito, no así, porque si no te pique el aguijón. Si agarras al alacrán así y lo levantas, le jalas los pelitos de la panza y lo vuelves a soltar y te lo puedes poner en la mano y anda por todos lados, ya no puede bajar el aguijón. Y me acuerdo que hacemos tantas bromas, ¿no? Yo me los voy a la escuela y se los ponía en el escritorio a mis amigos. Y abres el escritorio un alacrán, ¿no? O en la cama, pero ya no pueden bajar el aguijón porque les arranca los pelitos y tardan como 3 a 4 meses en que les vuelva a salir. Entonces, estos demonios, en forma de langostas, van a tener el poder de atormentar a los seres humanos tratando de ahogarlos, de ahorcarlos, de asfixiarlos sin que se mueran. No sé cuántos de ustedes, cuando han sentido los demonios en su casa en la noche, han sentido que se les van al cuello, que alguien te quiere ahorcar o asfixiar. Esto es un ataque inequívoco demoníaco, porque ahí es donde atacan, el centro de la respiración, te quieren, en el nombre de Jesús, que esté aquí. A mí no te me acercas. Ahora, vemos que estos seres, ¿verdad?, son demonios en forma material. Ahora, vemos varias cosas, 7 cosas. En primer lugar, tienen un jefe, versículo 1. Dice la Biblia, el quinto ángel tocó la trompeta y vio una estrella. Versículo 11, y tienen por rey al ángel del abismo. Estas criaturas infernales que están en el abismo y que van a salir, no van a salir anárquicamente. A ver, cada quien, oye, a ver, tú pícale a aquel y de España, no, van a salir perfectamente organizados, increíble, están bajo una autoridad, increíble, están bajo una autoridad. Los guerrilleros son malos y tienen una autoridad. Los terroristas son malos y tienen una autoridad. Una banda de secuestradores tienen un jefe. Una banda de ladrones tienen un jefe. En un país como Hitler, los nazis tenían un jefe, tenían comandantes, tenían generales, tenían tenientes. La maldad también está organizada. Y el ángel del abismo es un ángel caído, el jefe de los demonios. En segundo lugar, provienen del abismo. En tercer lugar, no pueden ser langostas literales porque su objetivo es atormentar a los seres humanos y no la vegetación. Las langostas naturales arrasan con la vegetación y acaban con plantíos enormes, con hectáreas tremendas de bosques. En cuarto lugar, van a atormentar, versículo 4, solo aquellos que no tienen el sello de Dios. Van a atormentar perfectamente bien a las personas que van a no tener el sello de Dios. En esto consiste la naturaleza de los demonios, en atormentar. Rápidamente, dos versículos. Lucas 6, 18. La naturaleza de los demonios es atormentarte con pensamientos, con ideas. Te vas a morir, suicídate, odia a tu suegra, odia a tu mamá, odia a tu esposo, odia a tu esposa, odia a tus padres. El blanco es la mente humana. Aquí está el campo de batalla en la mente, santos de Dios. Dice Lucas 6, 18, y los que habían sido atormentados por espíritus inmundos eran sanados. Los demonios tienen como propósito, no les interesa tanto matarnos, aunque podría ser el final, ellos quieren volvernos locos. Quieren volverte esquizofrénico, paranoico, psicótico, maníaco, depresivo. Estas clasificaciones que la psicología ha usado para... Es que esa persona tiene dos mentes, le llaman desórdenes múltiples de la personalidad. Y esa persona en su casa es alguien diferente. En el trabajo es otra persona. Cuando está con sus amigos es otra persona. Hay hombres y mujeres que tienen tres personalidades. Con sus amigas, las desconoces cómo se portan con sus amigas. En su casa son otras personas. En la iglesia tienen cara de Santa Patricia. Y estas diferentes personalidades que los seres humanos manifiestan, la psiquiatría los considera como psicóticos o como personas esquizofrénicas, significa mente dividida. La Biblia dice, tienen demonios. El demonio quiere dividir nuestra personalidad. No quiere que seamos íntegros. No quiere que seamos consistentes en nuestro carácter. Quiere que seas una cosa en un lugar y otra cosa en otro lugar. Quieren dividirnos. Y esto es el desajuste de la mente. Que llega un momento que estás tan confundido que no sabes ni quién eres. ¿Seré discípulo de Ricky Martin o no seré discípulo de Ricky Martin? ¿Seré hombre o no seré hombre? ¿Seré el club de Juan Gabriel o no lo seré Juan Gabriel? ¿Seré mujer o no seré mujer? ¿Amaré o no amaré a mi esposa? ¿Amaré o no amaré a mi esposa? ¿Amaré o no amaré a mis padres? No sé si amarlo, no sé si... Y esa división comienza cuando comienza a perder el equilibrio por falta de comida. No tienes la palabra de Dios morando en tu corazón. No memorizas la palabra, no estudias la palabra, que es la única que puede llenar nuestra mente, limpiar nuestra mente. Romanos 12:2, les ruego por las misericordias que no se conformen al mundo, sino que transfórmense, cambia tu manera de pensar, renueva tu mente para que compruebes la voluntad de Dios, agradable y perfecta. Pero cuando no hay esta renovación del entendimiento y sigues pensando igual que como pensabas cuando no eras cristiano, no has cambiado para nada tu vida en tu familia ni en tu matrimonio, en tus negocios, sigues siendo trans en tus negocios, sigues tratando de aprovecharte la gente, sigues tratando de usar a la gente como objetos y no como seres humanos. ¿No ves a la gente como almas que Dios dio su vida en una cruz por ellos? ¿Por qué? Porque tu mente no está renovada. Y está llena de conflictos, de inseguridad, de ansiedad, de estrés, no duermes. Tienes que necesitar tomar pastillas tranquilizantes, Sequanil y Valium y Prozac, y emborracharte y drogarte y irte con otras mujeres, y crees que vas a encontrar el hombre perfecto y la mujer perfecta. Y este desequilibrio es porque estás siendo atormentado por criaturas invisibles que están tratando de controlar tu mente y llevarte a que te visitemos en el manicure. Que la semana que entra vayamos al psiquiátrico a visitarte. Y en el psiquiátrico los consideran locos. No hay nada para un loco en el psiquiátrico más que chochos, píldoras. No hay ninguna terapia para una persona en el psiquiátrico. Los drogan. Y los drogan cada vez más para que menos problemas les den. En quinto lugar, vemos que estos demonios tomaron formas de langostas para poder manifestarse en el mundo material. Porque los demonios pueden tomar formas materiales tanto de humanos como de animales. En Apocalipsis 16, 13, tomaron forma de ranas. Dice: vi salir de la boca del dragón, del anticristo y del falso profeta, tres espíritus en forma de ranas. Vean esto: tres espíritus salieron de la Trinidad diabólica: Satanás, el anticristo y el falso profeta. Cada uno de estos espíritus, estos tres espíritus, van a controlar a todas las 200 naciones que hay en el mundo en tiempos de la gran tribulación. Estos tres espíritus van a los reyes de la tierra para provocarlos a llevarlos y pelear contra Israel en la guerra del Armagedón. ¿Qué poder tienen tan grande los ángeles caídos que un solo ángel caído puede controlar un solo continente? Y esto me recuerda a Daniel 10, cuando Daniel se pone a orar: Padre, de acuerdo a tu profeta Jeremías, acabo de leerlo, dice Daniel, se van a cumplir los 70 años de la cautividad. ¿Cuál es tu programa para Israel? ¿Cuál es el futuro para tu nación, a tu pueblo por el cual tú llamaste a Abraham? Y entonces Dios manda un ángel del cielo, comienza a volar el ángel, a volar, para, aquí está la tierra, para que le traiga la respuesta a Daniel. Y cuando viene a la mitad el ángel de Dios, se le atraviesa un principado satánico, Daniel capítulo 10, y comienza a impedir, y comienza, estos dos ángeles se enfrascan en una lucha en el espacio para que el ángel de Dios no descienda a llevar la respuesta a Daniel. Y Daniel estaba orando y ayunando 21 días, 3 semanas. Mientras Daniel oraba, había un conflicto cósmico en el espacio. Por favor, vean esto. Era tan poderoso el principado de Satanás que el ángel de Dios no pudo con él. Tuvo el ángel de Dios que gritarle: Mike, Miguel, auxilio. Le tuvo que hablar al comandante en jefe de los ángeles de Dios que lo viniera a ayudar, porque no podía con este principado. Y ahí estaba tratando el principado de impedir que no bajara el ángel, y llega Miguel, y entonces ya con Miguel, ¿verdad?, le echan montón a este principado, y el ángel puede bajar ya, y entonces le revela Daniel 10, 11 y 12, que es la revelación profética más maravillosa que tenemos en la Biblia del futuro de la nación de Israel. Pero consideren el poder de los poderes del mal. Ahora, si ese poder tienen ellos, imagínate nada más el poder que tienes en tu vida con el Espíritu Santo. Tenemos más poder que los ángeles de Dios contra el enemigo, porque mayor es el que está dentro de nosotros. Y esta autoridad que tenemos dentro de nosotros contra principados y el mismo Satanás, Dios nos las ha dado. no tenemos una autoridad inherente, es una autoridad delegada. Cuando tú sabes quién eres y sabes y tienes tu identidad en Cristo y sabes que no tienes por qué tener temor de ángeles ni de nada ni amenazas y ejercitas esa autoridad, vas de victoria en victoria. Y nadie te podrá hacer frente durante todos los días de tu vida. Y si hay una bruja en Halloween que te quiera maldecir, viene la maldición y se le regresa a ella. El que te quiera maldecir, se le regresa la maldición. El que te quiera lastimar, se le regresa el daño que te quería hacer. Porque el Señor es nuestro escudo y nuestra fortaleza. ¡Aleluya! Ahora vemos nosotros, en penúltimo lugar, ¿verdad?, que esta invasión demoníaca infernal va a ser mil veces peor que, como dijimos, que se les abrieran las puertas a todas las penitenciarías federales, a todos los criminales. Y más adelante, ¿verdad?, se nos revela que no solamente los demonios andarán sueltos, sino que también en Apocalipsis 12, decimos en México, para acabarla de amolar, en Apocalipsis 12, versículos del 9 y el 12, a Satanás se le avienta a la tierra, se le cierran las puertas de la atmósfera, ya no puede subir a acusarnos delante del trono de Dios, y Satanás baja literalmente aquí a atormentar y a continuar la destrucción y llevarse a todos los que pueda con él al lago de fuego. Imagínense ustedes estar vivo en la gran tribulación. Si ahorita cae un aguacerito y una inundación y estamos con el agua al cuello y por aquí y por allá, tú dices, pues estoy vivo, el agua se llevó a mi casa, se llevó todo, pero estamos vivos, tengo a mi esposa, tengo a mis hijos, ¿verdad? Trabajo Dios, Dios es mi fortaleza, Él es mi pastor, no me va a dejar, pero en los tiempos de la tribulación no va a haber ningún consuelo, no va a haber ninguna esperanza, no va a haber ninguna seguridad, la tierra será cubierta por tinieblas, y solo el remanente, una lucecita, va a vivir en México, otra lucecita en Guatemala, otra lucecita en Canadá, y se llaman la luz del remanente, de aquellos que fueron, se negaron a recibir la marca del anticristo, y que Dios va a proteger hasta el final de sus vidas. Ahora, vemos la soberanía de Dios, versículo 1 de Apocalipsis 9, es Dios quien le da la llave del abismo a este ángel, se le dio la llave del abismo. Versículo 4, es Dios quien da la orden, ¿a quién deben hacer daño? Versículo 4, versículo 5 y 6, es Dios quien ordena a quienes maten y a quienes no deben de matar. Es Dios, versículo 5, versículo 10, quien limita el tiempo, solo 5 meses. 5 meses, cállese, 5 meses. Dios está al control total del universo. Imagínense nada más que Satanás pudiera, pues me cae gordo ese que le dicen el Juan Camaney ahí de la iglesia, o que pudieran los demonios querer matarte a ti o querer matarme a mí. Imagínense ustedes, ¿no? Si de ellos fuera ya lo hubieran hecho. Pero qué poder, dice segunda de Tesalonicenses 2, hay un misterio de iniquidad que impide que se desborde la maldad en el mundo como podría desbordarse si no hubiera alguien que mantuviera el freno de las criaturas en contra de nosotros. ¿Quién impide que te asesinen? ¿Quién impide que te asalten o que se metan a tu casa y te maten? Dios. Tú y yo estamos vivos, démosle gracias a Dios en este día, porque nuestra misión no ha terminado. Es la única razón por la cual tú estás vivo en esta mañana. Y yo estoy vivo también. Tu misión no ha terminado. Pero si tú sales por esa puerta y sigues viviendo como has vivido, sin importarte las leyes morales de Dios, Dios se hace un lado. Y quiero decirte, tienes los días contados. Porque ¿para qué sirve? Si no es Cristo el vivir, ¿para qué queremos seguir viviendo? El morir es ganancia para aquel que el vivir es Jesucristo. Veamos finalmente la descripción de estos demonios, capítulo 9, versículo 7. Ya observamos que son descritos como langostas. Ya vimos que son demonios, pero con la forma de langostas. Y es interesantísimo ver la película El Día de la Independencia. ¿Quién la ha visto esa película? ¿Cómo son retratados el ser extraterrestre como una langosta? Qué interesante que las películas de Hollywood, hay otra película también que por ahí sacaron que son puras langostas también, las que están atacando a los seres humanos. ¿De dónde sacaron eso? Ni la Biblia han leído. Puro pasquín y revista Duda. Dice la Biblia que son como caballos, versículo 7, el apóstol de las langostas era semejante a caballos. Tienen coronas de oro en sus cabezas, que implica autoridad. Tienen caras humanas. El cabello lo tienen como largo, como de una mujer. Vean la mezcla. Dientes como de leones, denotando voracidad y crueldad. Corazas de hierro, o sea, están súper protegidos. Nadie podrá hacerles nada. Nada de que con una AK-47, nadie les podrá hacer nada. Alas como carros de caballos corriendo a la guerra. Y versículo 10, colas como alacranes, como aguijones, para herir 5 meses a los seres humanos. Noten ustedes la palabra como, como caballos, como esto, como aquello, indicando que se está haciendo una comparación y no se intenta una descripción literal. Se están comparando con caballos, comparando con esto, etcétera, etcétera, comparándolos con cosas familiares que tú y yo conocemos. Podemos imaginarnos este aspecto de estas criaturas, y ahora en el siglo XXI, con la clonación, con el genoma humano, con los laboratorios clandestinos que están ya clonando y mezclando animales con otro tipo de animales, burros con caballos y ovejas con chivos, seres humanos que están ya experimentando. Hitler experimentó con ellos, el doctor Mengele de Hitler quiso clonar, intentaron los nazis de alterar el genoma humano y el código genético hereditario. Ahora, estos monstruos que estamos viendo, vean ustedes, son una mezcla de seres humanos, cara de hombre, de animales, de reptiles, de aves y de alacranes. ¿Podrá el ser humano en laboratorios clandestinos llegar a ser estos monstruos? Porque lo que estaba viendo Juan hace 2000 años eran exactamente como estaban descritos en el Apocalipsis, con caras humanas. Un helicóptero no trae cara humana. Un tanque de guerra no trae una cara humana. Eran caras literales humanas. Nos estamos acercando a la perversión y a la manipulación de los genes, donde vamos a convertir monstruos que van a ser los que los demonios van a poseer. Y escuchen esto, un clon no tiene alma. ¿Me escucharon lo que acabo de decir? La manipulación genética que podamos lograr van a ser seres sin alma. Los gigantes que fueron el resultado de la mezcla de mujeres con hombres en Génesis capítulo 6, dice Isaías que no van a resucitar. ¿Por qué? Porque esos gigantes no eran seres humanos ni criaturas, era una mezcla perversa, genética, creada por los ángeles caídos, que roban totalmente. El alma se transmite por la sangre, sabían ustedes, ¿verdad? Dice Levítico 17:11, la vida de la carne está en la sangre, y la palabra vida es nepej, que significa alma. El alma está en la sangre, y el que transmite la sangre y el que transmite la semilla del pecado es el varón, no la mujer. La mujer recibe el esperma, la semilla. Por eso José no podía tener relaciones con María, porque José tenía sangre contaminada. El alma de José, si hubiera tenido relaciones con María, se le hubiera transmitido a María y el Salvador hubiera nacido infectado, como tú y yo nacimos infectados por el pecado. Entonces, el cromosoma Y, que la mujer no tiene, la mujer tiene 2 cromosomas XX, el cromosoma Y que lo tiene el hombre, lo puso Dios. El esperma lo puso Dios, el Espíritu Santo cubrió a María, y el cromosoma Y lo puso Dios en María para que el ser que naciera, su sangre la formara en los tuétanos de sus huesos y la mujer no le transmitiera la sangre al feto, tal como la ginecología del siglo XXI nos lo atestigua. Qué maravilloso libro de ciencia y ginecología es la Biblia. Todo cobra sentido mientras la ciencia avanza. Y la ciencia, lo único que le queda decir es, y la Biblia tenía razón. Gracias a Dios. Y finalmente, este ángel que es el jefe de estos demonios, Abadón, y el destructor, nos indica la naturaleza destructiva, increíble, infernal de los ángeles y el odio que nos tienen. El odio que nos tienen. Satanás y los demonios no tienen un ápice de misericordia contra tu vida ni contra mi vida. Son no se podrán redimir jamás. Una vez me preguntaron, estuve en Colombia, unos estudiantes de un seminario teológico, muy interesante la pregunta, por cierto, Pastor Alducin, ¿por qué no perdonó Dios a los ángeles? ¿Por qué no tiene perdón Satanás? Muy, muy buena pregunta, te pone a pensar. ¿Cuál es la respuesta? Es que ellos ya tuvieron su oportunidad de poder haber servido a Dios y perdieron esa oportunidad. Y una vez que alguien tiene una oportunidad y la pierde por toda la eternidad. Por la primera pregunta, ¿por qué no va a perdonar a Dios a los ángeles del infierno? Porque tuviste tu oportunidad mientras estabas aquí enviando por el mundo, aquí en la iglesia del norte, en el día que estamos ahorita predicando esta palabra. Aquí estás teniendo una oportunidad de arrepentirte de tus pecados. Y si tú te mueres en la noche, visitas hoy en la noche el infierno. Y después de que tú vayas al infierno, ya no hay ninguna oportunidad por nunca jamás en la eternidad. Porque está establecido, Hebreos 9:27, que muramos una sola vez. No hay purgatorio, no hay reencarnación, no hay transmigración, no vas a regresar a una cucaracha, ni a un chango, ni a un león. Vas a regresar al infierno y al lago de fuego. Y si tú dices, es que qué cruel es esto, es más cruel el daño que los seres humanos que han rechazado a Cristo le están haciendo a tus hijos y a mis hijos. Hay seres humanos, de acuerdo a la Biblia, que ya perdieron el derecho de vivir. Que están tan infectados y tan irregenerados que la gracia de Dios ya se terminó. Satanás abusó la gracia de Dios, los ángeles abusaron la gracia de Dios. Y muchos que nos escuchan por la televisión están abusando la gracia de Dios que ahorita se manifiesta para perdonarnos y traernos a la cruz creyendo que puedes seguir viviendo como te da la gana. Satanás no tendrá conexión con el abismo hasta que sea arrojado ahí. Podemos imaginarnos, para terminar, si tú te quedas ante esta pesadilla, lo que vas a vivir. Quiero decirte, no tienes por qué vivir en este planeta. Cuando todas estas cosas comiencen a suceder, ¿serás tú una de ellas? Vean cómo acaba Apocalipsis capítulo 9. Esto es asombroso e increíble. Versículo 20 y 21. Y los otros hombres que no fueron muertos con estas plagas, ni aún así se arrepintieron de las obras de sus manos, ni dejaron de adorar a los demonios y a las imágenes de oro, de plata, de bronce, de piedra, madera, las cuales no pueden ver, ni oír, ni andar, y no se arrepintieron de sus homicidios, o sea, de su odio, de sus hechicerías, de su fornicación, ni de sus hurtos, de seguir transando al prójimo. ¿Te arrepentirás tú en esta mañana cuando la gracia de Dios se está manifestando en tu vida para que Dios te perdone y pueda ser librado de este mundo infernal que se avecina sobre el planeta Tierra? En esta mañana tú tienes la respuesta. Gracias por tu palabra, Señor. Gracias, Señor, por describirnos el panorama de tinieblas que se avecina sobre el mundo. y que estamos comenzando ya a sentir en el Espíritu que algo viene. Pero gracias porque nosotros tenemos esperanza de volver a verte algún día, de poder ser librados a través del arrebatamiento de estos años de tribulación que azotarán a la humanidad, que caerán juicios de Dios sobre seres humanos que han escogido vivir como los animales, que han rechazado tus leyes morales, que se han ensoberbecido en su corazón para creerse dioses y no creados a tu imagen y semejanza. Gracias porque la luz vino al mundo, pero los hombres han amado más las tinieblas que la luz. En esta mañana, ¿qué es lo que amas tú? ¿La luz o las tinieblas? ¿La verdad o la mentira? ¿La maldad o la santidad? Tú escoge, y la decisión que hagamos repercutirá para toda la eternidad. Ven a Cristo hoy que Él te llama. No te endurezcas. Hoy es el día de tu salvación. Si tú quieres entregarle tu vida a Cristo esta mañana, ahí desde tu lugar, dile estas palabras: Señor mío, creo que en la cruz pagaste por mis pecados con tu sangre. Creo que tu Hijo a los 3 días resucitó de los muertos. Y te pido que me perdones mis pecados. Me arrepiento sinceramente de mi vida pasada. Reconozco que no tengo el valor ni el poder para cambiar. Por eso vengo a la cruz, a que tengas misericordia de mí, pecador, a que con tu poder, Señor, transformes mi vida, mi matrimonio, mi familia, mi trabajo, mis amistades, y conviérteme en una antorcha que alumbre los pocos días de vida que nos quedan, para que el mundo vea esa luz con la que tú me has alumbrado y has resplandecido en mi corazón en esta tarde, y yo pueda ser un faro donde la gente vea un cambio y pueda darles esperanza que hay seguridad y perdón en la cruz de Cristo. Señor Jesucristo, entra a mi vida. Te recibo como mi Señor y mi Salvador. Te pido perdón por mis pecados. En el nombre de Jesús. Amén. Bendita la palabra de Dios. Gracias por su palabra, Señor. Gracias por esta palabra que nos sostiene, que nos fortalece. Gracias, Padre. En esta mañana, a todos ustedes que han hecho esta oración por Cristo, nos gustaría saludarlos y bendecirlos. Si tú invitaste a Cristo por primera vez en esta mañana, ponte de pie. Párense los que hicieron esta oración invitando a Cristo. Gracias a Dios, gracias. Que Dios te bendiga. Gracias, que Dios la bendiga. Gracias, allá atrás. Gracias. Gracias, joven. Que Dios te bendiga. Gracias por tu vida. Gracias. Allá atrás, mucha gente también. Gracias, que Dios los bendiga. Gracias, gracias, joven. Gracias, señora. Gracias, señorita. Gracias por estas almas. Alguien más en esta mañana, que no salga por esa puerta como entró. Dios te ha dado la oportunidad hoy de venir a ser perdonado. Gracias a Dios. Gracias, que Dios los bendiga. Gracias, Señor. Gracias, Padre. Nos ponemos de pie para recibir la bendición pastoral. Los que gusten pueden extender su mano aquí en señal que recibes esta bendición. Dios bendiga tu vida. Dios bendiga tu matrimonio. Dios bendiga el fruto de tu vientre. Dios bendiga tu futuro matrimonio. Y Dios bendiga a tus hijos. Dios bendiga a tus padres. Dios bendiga tu trabajo. Dios bendiga a tus animales domésticos. Dios bendiga los alimentos que hay en tu casa. Que Dios te guarde, te llene de un espíritu de sabiduría y de revelación, para que andes como es digno de Él, llevando fruto en toda buena obra, creciendo en la gracia y el conocimiento de Dios, fortalecido interiormente con toda fortaleza espiritual, para que en aquel día puedas decir que no fue en vano haber seguido a Jesús, y que ponga sobre ti esa paz que sobrepasa el entendimiento, la seguridad y la esperanza de que somos sus hijos y que nada ni nadie nos podrá separar jamás de su presencia. Los bendecimos en el nombre de Jesús. Amén. Que vayan en paz.
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La consolación es uno de los grandes temas de la Biblia. Se presenta como una manifestación de amor y misericordia de Dios hacia la humanidad. La palabra consolación se refiere al alivio, el apoyo, la fortaleza que se da a quienes sufren. En las Escrituras, Dios es descrito como el Dios de toda consolación. Segunda carta de Corintios, capítulo 1, verso 3. Dios ofrece a diario consuelo a sus hijos en sus momentos de dolor, angustia y tribulación. En este estudio, en este pequeño mensaje, vamos a profundizar en varios aspectos de la consolación. Vamos a presentar ejemplos bíblicos de personas que la recibieron y cómo estas enseñanzas son relevantes para nuestra vida diaria. La Biblia nos enseña que la fuente de todo consuelo es Dios. Así lo afirma Pablo. Segunda carta de Corintios, capítulo 1, versículo 3 y 4. Bendito sea el Dios y Padre de nuestro Señor Jesucristo, Padre de misericordias y Dios de toda consolación, el cual nos consuela en todas nuestras tribulaciones, para que podamos también nosotros consolar a los que están en cualquier tribulación con el consuelo con que nosotros somos consolados por Dios. Este pasaje, estos versículos están revelando varias verdades. Dios es Padre de misericordias, y esto significa que su compasión está siempre disponible. Dios es un Dios de toda consolación, lo que implica que no hay situación o aflicción que esté fuera de su capacidad para consolar. Y por último, el consuelo que recibimos de Dios tiene un propósito: ser de canal de consuelo para otros. Padre de misericordias, Dios de toda consolación, y con el consuelo que tú y yo recibimos de parte de Dios, podemos consolar a otros. En la Biblia hay ejemplos de hombres que recibieron consolación. El rey David. David, a lo largo de su vida, experimentó muchas tribulaciones, tanto físicas como emocionales. Y un ejemplo es el Salmo 23. David describe cómo Dios lo consuela en medio de la angustia. Eso lo puedes leer en el versículo 4, Salmo 23. Aunque ande en valle de sombra de muerte, no temeré mal alguno, porque tú estarás conmigo. Tu vara y tu cayado me infundirán aliento. David está reconociendo que, aunque enfrenta momentos oscuros y peligrosos, encuentra consuelo en la presencia de Dios. La vara y el cayado, instrumentos, herramientas del pastor, simbolizan la guía, la protección de Dios que brinda consuelo y seguridad en tiempos de incertidumbre. David es un ejemplo de un hombre que recibió consolación. El profeta Elías también. En el primer libro de Reyes, capítulo 19, después de su gran victoria sobre los profetas de Baal, Elías experimenta un profundo agotamiento. Experimenta desesperación, huye al desierto y bajo un árbol le pide a Dios que le quite la vida. Y le dice: basta ya, oh Jehová, quítame la vida. Dios no solo consuela a Elías enviándole un ángel con comida y bebida, sino que también lo guía hacia una nueva misión, como hemos compartido en reflexiones anteriores. Y a través de esto Elías recibe no solo alimento físico, sino consuelo espiritual, y Dios renueva sus fuerzas. Renueva su esperanza. Elías es un ejemplo que nos enseña que en los momentos de desesperación Dios puede proporcionarnos el consuelo que necesitamos

Verso 9. Pablo encontró consuelo en la gracia de Dios y llegó a glorificarse en sus debilidades porque a través de ellas se manifiesta el poder de Dios. Y esto nos enseña que a veces el consuelo no viene en la forma de la eliminación del problema. A veces queremos que Dios elimine el problema, pero a veces Dios permite que el problema continúe porque quiere que Él sea nuestra provisión de gracia para sobrellevar ese problema. Job, otro ejemplo que recibió consolación. Job es quizás el personaje más conocido por su sufrimiento, y en un breve periodo perdió su salud, su familia, su riqueza. Sin embargo, en medio de su angustia, Job encontró consuelo en su relación con Dios, y al final de su prueba, Dios no solo le restaura todo lo que había perdido, sino que le da una revelación más profunda de quién es Él, de su carácter. Y por eso Job dice, capítulo 42, versículo 5, libro de Job, de oídas te había oído, mas ahora mis ojos te ven. El consuelo de Job no viene simplemente de la restauración de sus bienes, sino de una comprensión de quién es Dios. Y Job nos motiva a que busquemos el consuelo en Dios. ¿Qué enseñanzas puedo aplicar a mi vida? ¿Qué enseñanzas necesito para mi vida? Si hablamos de consolación, Dios siempre estará presente para consolarnos. Al igual que David, debemos recordar que incluso en los momentos más oscuros de nuestras vidas, Dios está con nosotros. Dios te guía, Dios te protege. Su presencia es tu mayor consuelo. Isaías capítulo 41, verso 10. No temas porque yo estoy contigo. No desmayes porque yo soy tu Dios que te esfuerzo. Siempre te ayudaré. Siempre te sustentaré con la diestra de mi justicia. Hermano o hermana que estás escuchando esta reflexión, Dios está siempre para ti. Dios está siempre para consolarte. Él nos consuela. El consuelo que recibimos es para compartirlo con otros. En la segunda carta de Corintios, capítulo 1, verso 4, Pablo menciona que somos consolados por Dios para que podamos consolar a otros. Y esto significa que nuestras experiencias de sufrimiento y de consuelo no son solo para nuestro beneficio, sino que también nos capacitan para ser fuente de aliento y apoyo para quienes están atravesando situaciones similares. Por eso te vuelvo a repetir que el consuelo que recibimos es para compartirlo con los demás. A veces el consuelo viene en forma inesperada. Como hemos visto en el caso de Pablo, el consuelo no siempre implica la eliminación del sufrimiento, sino que a veces viene a través de la gracia para soportar las dificultades. En la vida diaria debemos estar abiertos a recibir el consuelo de Dios de maneras inesperadas, ya sea a través de una palabra, una oración o incluso un cambio en nuestra perspectiva. A veces el consuelo viene de una forma que tú ni te imaginas. ¿Sabes cuál es la clave para recibir consuelo? Piénsalo, unos segundos. Voy a dejar que lo pienses. ¿Cuál es la clave para recibir consuelo? La clave para recibir consuelo es la oración. Elías clamó a Dios en su desesperación y fue consolado. David derramó su corazón en oración y fue fortalecido. La oración es el medio por el cual abrimos nuestros corazones a Dios y permitimos que su consuelo llene nuestras vidas. Filipenses capítulo 4, versos 6 y 7. Te lo recomiendo. Te recomiendo este pasaje porque nos exhorta a llevar todas nuestras ansiedades a Dios en oración. Y Dios promete que la paz de Dios, que sobrepasa todo entendimiento, guardará nuestros corazones y vuestros pensamientos en Cristo Jesús. La oración, hermano y hermana, es la clave para recibir consuelo. La Biblia nos promete que habrá un día en que todo sufrimiento cesará y Dios enjugará cada lágrima de nuestros ojos. Así lo dice Apocalipsis capítulo 21, verso 4.
Ese consuelo final y eterno es

la esperanza que nos sostiene en medio de nuestras aflicciones. La consolación es una promesa constante de Dios para ti y para mí. Y a través de la palabra de Dios, a través de la Biblia, vemos cómo hombres y mujeres de fe encontraron consuelo en Dios en sus momentos más difíciles. En la vida diaria, también podemos encontrar este consuelo a través de nuestra relación con Dios. La oración, el apoyo mutuo en tu comunidad de fe. Cuando experimentamos el consuelo de Dios, somos llamados a ser agentes de consuelo para otros. Y debemos mostrar el amor, debemos mostrar la misericordia de Dios a quienes nos rodean. Somos llamados a consolar. Isaías capítulo 40, versículo 1 en adelante. Consolaos, consolaos, pueblo mío, dice vuestro Dios. Hablad al corazón de Jerusalén. Decidle a voces que su tiempo es ya cumplido, que su pecado es perdonado, que doble ha recibido de la mano de Jehová por todos sus pecados. Voz que clama en el desierto, preparad camino a Jehová. Enderezad calzada en la soledad a nuestro Dios. Todo valle será alzado. Bájese todo monte y collado, y lo torcido se enderece, y lo áspero se allane. Versículo 5. Y se manifestará la gloria de Jehová, y toda carne juntamente la verá, porque la boca de Jehová ha hablado. La palabra consolar significa aliviar el dolor o la aflicción de una persona. La aflicción y la angustia son cargas en nuestra vida, y muchos de nosotros venimos en este día con la mente y el corazón cargados por los problemas que estamos enfrentando. Necesitamos alivio para nuestras cargas, alivio para nuestro dolor, consuelo para nuestras aflicciones. En el versículo 1, el Señor nos hace un llamado: consolaos, consolaos, pueblo mío. Pero la pregunta es, ¿cómo me consuelo? ¿Cómo podemos encontrar consuelo en medio de nuestras pruebas? ¿Cómo podemos consolarnos en medio de nuestras enfermedades, en medio de nuestras pobrezas, en medio de nuestras dificultades? ¿Cómo obtengo consuelo? Hemos leído, hablad al corazón de Jerusalén, decidle a voces que su tiempo es ya cumplido. Una de las preguntas que más nos hacemos cuando estamos afligidos es, ¿cuándo terminará esto? ¿Cuándo saldré de esta situación? A veces pensamos que nunca saldremos de lo que estamos viviendo. Pero el Señor le dijo al pueblo de Israel, su tiempo es ya cumplido. Tenían que estar en cautiverio 70 años, ni uno más ni uno menos. Fue una promesa de Dios. 70 años estaréis en cautiverio. Y Dios conoce exactamente cuánto tiempo durarán nuestras aflicciones. Podemos estar seguros de que un día Él cambiará nuestra situación para bien. Nuestro problema tiene fecha de vencimiento. Solo debemos ser pacientes. No te rindas. No dejes de creer. No pierdas la confianza. No pierdas la esperanza en Dios. Aún en la noche más oscura, siempre habrá un amanecer precioso. Tus pecados han sido perdonados. El pueblo de Israel había sufrido a causa de su rebelión e idolatría, pero el Señor les dijo que su pecado había sido perdonado. Es decir, que la deuda ya estaba saldada. Quizás tú estás sufriendo en silencio. Reconoces que tu aflicción es consecuencia de pecados. Nadie más lo sabe, solo Dios. En este día el Señor te dice, tu pecado ha sido perdonado. Deja la carga de culpabilidad, porque tu pecado ha sido limpiado por la sangre de Cristo. Solo tienes que confesar tus pecados a Dios. Buscarle, humíllate ante Él y recibe su perdón. Y recibirás consolación. Y cuando recibes perdón, la gloria del Señor se va a manifestar en tu vida. Dios se manifestará con poder en nuestra necesidad, en nuestra enfermedad, en nuestra economía, en todas nuestras circunstancias. Solo necesitamos ser humildes, seguir caminando en integridad, corregir lo que haya que corregir. Recuerda que las promesas del Señor permanecen para siempre. Todas las situaciones de tu vida pueden cambiar.
Las personas pueden fallarnos, pero la palabra de Dios nunca cambia. Dios nunca cambia. Dios no te falla. Su palabra permanece para siempre. La palabra del Señor es nuestra fortaleza, es nuestra esperanza, es nuestra seguridad. El Señor viene a tu auxilio. Él viene a ayudarte. Él viene con poder. Él quiere restaurarte. Él quiere consolarte. Quiere consolarte para que tú seas de consolación, envíes consolación a otras personas. Si has recibido consuelo de Dios, hermano o hermana, consuela a otros que están pasando por situaciones similares. Acércate a ellos. Consuélales. Llorar con el que llora, reír con el que ríe. Abraza a tu familiar. Abraza a tu amigo. Consuélale en los tiempos difíciles. Ahí es donde se ve a un verdadero hermano, en los problemas, en las situaciones difíciles. Es tiempo de consolar. Es tiempo de consolarnos, hermanos.

0: Shalom and welcome everybody to today's
1: program. Shalom, sean todos bienvenidos al programa de hoy. Una cálida bienvenida para ti, Baruch, allá en Israel. Shalom y bendiciones. Qué bueno verte. Shalom, Christian, me alegra verte, como siempre, entusiasmado por nuestra discusión de hoy. Excelente, gracias. Antes de comenzar, ¿cómo están las cosas en Israel? Justo antes de empezar a grabar, creo que me comentaste que habían lanzado cohetes a Ashkelon. Sí, Ashkelon ha sido el blanco principal de los ataques del grupo Hamás. Muchos quizás no lo saben, pero muchos de los líderes de Hamás se criaron en lo que hoy es Ashkelon actualmente. Pero en fin, ese se ha convertido en el objetivo central de este conflicto alrededor de Gaza, aunque muchas otras ciudades también han sido blanco de ataques de cohetes. Afortunadamente han disminuido. Anoche tuvimos 8 horas de silencio, en las que no se escuchó ningún cohete cayendo en Israel. Hace como una hora hubo unos pocos más, pero justo ahora acaban de lanzar algunos a Ashkelon. Bueno, antes de iniciar la discusión de hoy y tus enseñanzas, Baruch, quería también reconocer y agradecer a todos por los correos que han enviado estos días, no solo orando por Israel y sus habitantes, sino también por ti, Baruch, y por tu familia. Creo que ha sido una respuesta abrumadora y muy hermosa, y le damos las gracias al Señor por proteger a Israel y a ti y a tu familia, Baruch. Estamos muy agradecidos por todas esas muestras de amor y por todas las oraciones. Muy agradecidos. Qué bueno. Antes de iniciar, también quería resaltar una noticia muy buena que hemos recibido. Entre los amigos de Love Israel tenemos a Olive, quien está en Alemania y quiere traducir la última discusión que tuvimos hace pocos días al idioma alemán para subirla a un sitio web en alemán. Es una gran bendición ver lo que el Señor está haciendo con tu ministerio, Baruch. Y hablamos con el otro líder del equipo, George, en Rumania, quien ha hecho una ardua labor con las traducciones. Es realmente un mensaje maravilloso y alentador poder ver cómo el Señor Jesucristo pues ha hecho crecer este ministerio. Sí, así es. Estamos muy agradecidos por tanta gente que se ofrece de voluntario, que nos ayuda, liderando y haciendo mucho más de lo que podríamos hacer solos. Así que nos motiva mucho ver a personas como tú, Christian, y otros que se nos unen para que llegue más lejos este mensaje de la palabra de Dios, de la revelación de las Escrituras a más personas en distintos idiomas.
2: Amén. El tema de hoy, para todos los que nos ven, es ¿defenderás tu fe en Yeshua? Es un tema interesante. No solo estamos viendo un aumento en el antisemitismo, sobre todo en las últimas 2 semanas, sino también estamos viendo en los últimos días un aumento de la burla, de la gente que se burla de Yeshua, de Jesús, de la palabra de Dios. Bien sea gente en las calles o gente que ocupa cargos en el gobierno, gente de la industria del entretenimiento, siempre se ha salido de control. También hemos visto, tristemente, que el cuerpo de Cristo, la iglesia, no ha jugado el papel que debería en defensa de la fe cristiana, de las enseñanzas de Jesús, nuestro Señor y Rey, y del Evangelio. Antes de ver algunos pasajes de la Escritura, Baruch, ¿podrías comentar algo antes del análisis de estos pasajes que haremos a continuación?
1: Bueno, aunque sea decepcionante lo que has descrito, y tienes razón en lo que dices, desafortunadamente esto no debería sorprendernos. Eso era de esperarse. Esto nos dice que la gente se burlará en los últimos días, negarán las promesas de Dios. Y no solo eso. Hay un hecho que es fundamental, y es que el imperio que surgirá, el imperio del anticristo, será un imperio blasfemo. Vemos que eso se repite mucho en el libro del Apocalipsis. Ese espíritu de blasfemia, de burlarse de Dios, de negar a Dios, de burlarse de las promesas de Dios, nada de eso debe tomarnos por sorpresa. Eso debería decirnos que nos estamos acercando, estamos entrando en esa transición del mundo, tal como lo conocemos ahora, hacia los últimos días. Nos estamos acercando a eso. Nada de esto debería asombrarnos, pues era de esperarse que pasara.
2: Es correcto. Bien, voy a ponerles un clip de 10 minutos. Como dije, allí se resaltará al comienzo del clip, se demostrará cómo la gente común y corriente, gente del gobierno, se burla y se mofa. Jesús nos advirtió que en los últimos días esto se incrementaría. Uno es un clip muy conocido que fue visto por todo el mundo no hace mucho, cuando Cuomo, de Nueva York, al registrarse una ligera reducción en las muertes por el virus, declaró de forma arrogante que eso no tenía nada que ver con Dios, ni con la fe ni las oraciones. Esa gente se está buscando realmente el juicio de Dios sobre ellos. No me gustaría estar en su lugar, sinceramente. Voy a mostrarles este breve clip, luego volveremos con tus comentarios y veremos unos pasajes de las Escrituras.

0: 1984 años después de ¿quién? Después de Cristo. Y allí es donde ponemos la fe. Por eso Él dividió el tiempo en dos. Resucitó de entre los muertos.
1: ¿Dónde está Él? ¡Jesucristo! ¿Puedes venir a mí hoy? ¡Muestra que existes! ¿Dónde estás, Jesús?
0: Sí, ¿han oído la mala noticia sobre Jesús? Este podría ser el santo grial de los nuevos videojuegos. Se llama Yo Soy Jesucristo, donde los jugadores hacen el papel de Jesús, curan ciegos, hacen aparecer peces en cubetas y ponen fin a tormentas. El juego está inspirado en el Nuevo Testamento, aún no ha sido lanzado al mercado, pero se espera que salga pronto. Bien, esto es sumamente ofensivo, sobre todo para mí que he aceptado a Super Mario como mi salvador de videojuegos.
2: Una cosa es hablarle a Jesús y otra es que Jesús te hable a ti. Exacto, es distinto. Yo creo. Es una enfermedad mental, si no me equivoco, estar oyendo voces.
3: Gracias, Satanás, por darme inspiración para interpretar este papel. Debo mirar esta mesa y debo agradecer a todos aquí. Megan, santo Dios, muchas gracias. Hemos hecho un par de películas excelentes, gracias. Los números han bajado porque nosotros los hicimos bajar. Dios no hizo eso. La fe no hizo eso. El destino no hizo eso. Eso fue gracias a mucho dolor y sufrimiento.
2: Estoy en la Catedral de la Gracia, en San Francisco, California. Cientos de personas vendrán a ver la misa de Beyoncé, donde se unirán la música secular con un mensaje religioso para contar una historia de empoderamiento para mujeres de color, pero sobre todo, para todo aquel que quiera cantar alabanzas a la diosa Beyoncé.
3: Te contaré esto. Mi hijo mayor, Elías, el otro día. ¿Puedo contarle? Estábamos en el porche y le cité algo que había dicho el obispo. Le dije, el obispo siempre dice bla, bla, bla, bla, bla, una de esas pequeñas parábolas que lanzas tú. Ya sabes, esas frases hermosas, esas cosas tan bien articuladas, ¿cierto? Y él me dijo, ¿eso lo dijo el obispo? Siempre creí que era un verso de la Biblia. Lo que quiero decirte es que te aman tanto en la residencia Furtick que mis hijos creen que escribiste partes de la Biblia.
4: ¿Cuánta gente está enojada con Dios? Porque les han dicho que Dios está en control. Eso ni siquiera está en la Biblia.
1: Les diré algo que los asombrará. Dios tiene el poder de quitar vidas, pero no puede.
0: Desde el mismo inicio empieza la falsa doctrina. Unos dicen que las palabras Dios y no puede nunca deberían estar juntas en una oración. Y aunque eso casi siempre es verdad, existen ciertas excepciones, como por ejemplo, Dios no puede mentir. Y hay otros ejemplos, pero fuera de esas cosas que van en contra de lo que es Dios, la frase Dios no puede no debería usarse, sobre todo como lo dijo Jesse. Decir que Dios no puede matar es una tontería. ¿Qué hay del arca de Noé, cuando Dios destruyó a todos y todo, excepto a un grupo selecto? Y obviamente hay más ejemplos, pero continuemos.
1: Él tiene el poder para hacerlo, pero no lo hará. ¡Está de manos atadas! ¡No puede!
0: Leemos en Apocalipsis 20 que Satanás está atado por 1,000 años. Estar atado significa que está restringido, prohibido, preso o limitado. Y ninguna de estas palabras aplican a la capacidad que tiene Dios de hacer lo que Él quiera cuando Él quiera. Dios no está atado.
1: Él dice, la muerte y la vida están bajo el poder.
3: ¿De la lengua de quién?
1: La de ustedes. ¿Están listos para esto? ¿Quieren saber algo asombroso? Ustedes eligen cuándo vivir y cuándo morir. La muerte y la vida están bajo el poder de sus lenguas, no la de Dios. Él tiene el poder, pero no lo usará, porque ustedes son espíritus hablantes. Y Él dice, hablen de vida. Incluso dice, elijan la vida. Hay muerte y bendición. Hombre, déjenme ayudarlos.

0: Ahora veremos solo unos ejemplos de creyentes que defienden su fe cristiana.
1: For a man preaching about Christianity, look how he's ripping it. Look how he's ripping it.
2: What's your face?
3: You put your hand.
2: You better. You, you better even make your life on the Lord Jesus Christ.
3: What are you doing?
2: I am preaching.
3: You are preaching.
2: I'm going to require you to go away.
3: You can never.
2: Okay, then I will arrest you for breach of peace.
3: What breach of peace?
2: What you're doing at the moment. You're causing problems, you're disturbing people's days, and you're breaching their peace. Right? So, complete for that. If you won't go away voluntarily, you'll have to arrest
3: I will you. Not go away. Because I need to tell them the truth. Because Jesus is the only way, the truth. Jesus is the only way, the truth, and the life.
2: I appreciate
3: and
2: that.
3: And no brought
2: you. Nobody wants to listen to that. They want you to go away.
3: Oh, you don't want to listen to that. You will listen when you are dead. You will listen when you are dead. You will listen.
2: Don't take my Bible away.
4: Bienvenidos a esta edición de Noticias Cristianas en el Mundo. Soy Wendy Griffith. Gracias por acompañarnos. Imaginen ver a su esposo, hermano o padre brutalmente asesinados por fanáticos religiosos. Eso le pasó a muchas familias cuando ISIS ejecutó a 21 cristianos egipcios en febrero y el horrible video despertó indignación a nivel mundial. Algunas familias se alegran de que los mártires mantuvieron su fe y están prestos a perdonar. Estoy muy orgullosa de que mi esposo se mantuvo firme en su fe y que no renegó de Jesús.
0: Mr. T asumió la misión de predicar el Evangelio y alentar a los que atraviesan dificultades. Es una bendición de Dios tener este llamado en mi vida. Él es mejor conocido como el actor en la serie Los Magníficos. Solía usar anillos, diamantes en cada dedo, 18 kilos de oro. Eso es lo que era, 18 kilos. Y el rudo boxeador en Rocky 3. ¡Eres un hombre muerto! Sé que la gente me ha visto y me conoce por Rocky 3 y Los Magníficos. Eso está bien. Es lo que hago, es mi trabajo. Pero mi vocación es ser cristiano.
4: Mr. T dice que ya no se trata de dar autógrafos o tomarse fotos, sino de que él quiere dar un mensaje.
0: La alegría más grande que siento es oír a la gente decir, ¡Wow, Mr. T! No esperaba oír lo que dijiste, pero necesitaba eso. En su sermón de una hora en el gimnasio del Señor en Roseville, habló de que él se crió en la pobreza, tenía 12 hermanos, pero nunca se inclinó a una vida criminal. Por eso vengo a decirle al que se droga, al que consume, al que mata, al ladrón de bancos, oye, ya no tienes que hacer eso. Dios te ama. No tienes que robar ni meterte en esa clase de problemas. No tienes que golpear a nadie. Cambia tu vida. Los pastores del gimnasio del Señor dicen que cuando Mr. T habla, la gente oye. Más vale que respetes a tu madre y que hagas el bien. Mr. T venció el cáncer, dice que siempre ha sido espiritual, pero su trabajo con la Fundación Make-A-Wish y niños en enfermedad terminal ponen la vida en perspectiva. Mi vida cambió. Ya no soy simplemente un tipo negro grande que infunde miedo a la gente. Los chicos conocen mi corazón. Dice que nos esforcemos para vivir mejor y que ayudemos al indigente. Como cristianos debemos ir y amar a la gente en vez de pasar de largo y decir, míralos, dan lástima. Algo les pasó. Nadie nace indigente. Algo les pasó en su vida.
5: En Roseville, Leticia Ordaz, KCLA 3 News.
6: Well, there you go, folks.
7: Allí tienen. Son imágenes que confrontan, no solo desde la perspectiva de la gente que se burla de nuestro Señor y Salvador y de la palabra de Dios, sino también ver el lado positivo, que es que hay mucha gente lista para morir por Jesús, por Yeshua, por el Evangelio. Y algunas personas hacen lo debido, pero creo que la pregunta y el tema de la discusión el día de hoy, cuando veamos la Escritura, es desafiarnos para ver si defenderíamos nuestra fe en estos días. Eso es lo más importante. Antes de iniciar con las Escrituras, Baruch, tus comentarios.
0: Si no estamos orando para ser fuertes, para defender la fe, seguramente no lo seremos. Debemos entender la importancia de la oración en tener esa perseverancia, esa resistencia para testificar la verdad y ser firmes y fieles en medio de lo que será una creciente oposición a la verdad de Dios, al carácter de Dios. Así que debemos orar para lo que viene.
7: Amén. Empecemos a ver unos pasajes de las Escrituras. Vamos a analizar esto un poco más. Bien, el primer pasaje está en Salmo 94, verso 16. ¿Quién se levantará por mí contra los malhechores? ¿Quién estará por mí contra los que obran iniquidad? Un pasaje maravilloso y poderoso en el Antiguo Testamento. Te cedo el turno, Baruch, para tus comentarios.
0: Para poder defender, y de esto se trata la discusión de hoy, de defender nuestra fe, necesitamos saber lo que es malo, cuáles son las obras de iniquidad. Y el mayor problema es que hay un espíritu de engaño en este mundo que hace que lo que Dios dice que es malo sea llamado bueno, y lo que es bueno sea llamado malo. Si la gente se deja llevar, si toman sus decisiones con base en los medios, lo que dice el mundo, tendrán una perspectiva errada, y por eso es importante la labor con la que nos hemos comprometido, dar enseñanzas basadas en la Biblia, para saber lo que es malo, saber cuáles son las obras de iniquidad y podamos ser firmes, llamar las cosas por su nombre y ser una fuerza para el bien. Con el poder que nos da el Espíritu Santo, con la luz que nos da el Espíritu Santo, y mantenernos firmes. Y eso es parte de lo que es ser testigos, dar testimonio. Eso no nos hará populares. De hecho, esa será la razón por la cual seremos perseguidos. Pero recuerden la promesa de Dios. Él dijo que seríamos perseguidos y odiados, pero no experimentaremos la ira de Dios. Porque la sangre del Mesías, nuestra fe en el Evangelio, aceptar ese nuevo pacto por fe, todo eso hará que seamos removidos antes de la ira de Dios. Pero sí pasaremos por mucha tribulación. Y es importante que sepamos eso. ¿Qué dicen las Escrituras? Que es necesario que pasemos por mucha tribulación para entrar al reino de Dios. Eso se encuentra en Hechos 14:22.
7: Es un pasaje importante, gracias. La siguiente escritura que veremos es igualmente muy poderosa, Santiago 4, verso 4. Adúlteros y adúlteras, ¿no saben que la amistad con el mundo es enemistad contra Dios? Quien quiera que desee ser un amigo del mundo se vuelve un enemigo de Dios. Excelente pasaje, Baruch. Y antes de cederte el turno, creo que es importante señalar algo. Hace poco di una entrevista de radio donde hablamos de los peligros del movimiento interreligioso. Eso es muy engañoso, sumamente peligroso. Y unas personas me preguntaban sobre eso diciendo, sí, pero necesitamos llegar a otros con amor. Y es lo que usualmente argumentan. Pero hay diferencia entre llegar a otros con amor, que claro que es así, pero sin arriesgar lo que hacemos, sin participar en sus rituales, sobre todo en religiones paganas y dioses paganos. Debemos ser muy cuidadosos con todas esas cosas y no ponernos en riesgo. Y este pasaje pone eso muy en claro. No debes ser amigo del mundo, porque automáticamente te vuelves enemigo de Dios. Adelante, Baruch.
0: Adúlteros y adúlteras. Esto quizás tenga que ver no solo con gente sexualmente inmoral, sino también en el modo en el que los profetas usan el término adulterio para hablar de idolatría. Y la idolatría es ese deseo de obtener lo que yo quiero y usar una falsa religión simplemente para justificarlo. Y todo se basa no en el deseo de las cosas del reino, sino, como dice aquí, de las cosas del mundo. Y realmente debemos preguntarnos eso. Este es uno de los versos más aleccionadores para mí. De hecho, acabo de enseñar sobre esto en otro lugar no hace mucho. Y cuando me topo con esto, ser un amigo del mundo te hace literalmente un enemigo. Quedas manchado ante Dios. El texto en griego dice, Dios mancha a esa persona como enemigo. Esta es una fuerte afirmación que Dios hace. Yo no quiero ser un enemigo de Dios. No quiero estar en enemistad contra Él. Por eso, nuevamente, debemos darnos cuenta de que somos llamados a adoptar un carácter totalmente diferente al del mundo, un conjunto de principios distinto, una moralidad y una ética distintas. Hace poco hablábamos de lo que pasa en Israel. En este conflicto, vemos a naciones, por ejemplo, los Estados Unidos de América. El Congreso no pudo aprobar una ley que sancionaba al grupo Hamás. El Partido Demócrata se opuso a eso, y cuando un grupo de políticos defiende a una organización terrorista, es porque se han hecho amigos del mundo, porque el príncipe de este mundo es Satanás. Y si te estás preguntando que si yo estoy sugiriendo que hay políticos que son amigos de Satanás, la respuesta es sí. Por eso es que vemos lo que está pasando. Y el error tonto que muchos cometen es descartar la influencia de espíritus impuros, influencia demoníaca, el trono de Satanás que llena este mundo. Solo la verdad de Dios ofrece la solución para esto.
7: Eso es correcto, de acuerdo. Gracias, Baruch. Siguiente pasaje, Marcos 8:38. Porque el que se avergüence de mí y de mis palabras en esta generación adúltera y pecadora, el Hijo del Hombre se avergonzará también de él cuando venga en la gloria de su Padre con los santos ángeles. Otro pasaje poderoso donde se resalta que no debemos estar avergonzados del Señor o del Evangelio. ¿Qué dices, Baruch?
0: Por eso es que hacemos estas cosas, videos como este, porque nosotros glorificamos a nuestro Señor y Salvador. Estamos tan agradecidos por lo que Él ha hecho, por nosotros individualmente, pero no es solo por nosotros individualmente. Dice, tanto amó Dios al mundo, y por eso queremos proclamar este mensaje. Y si sentimos dudas al hacer eso, según lo que dice aquí, sobre esta generación pecadora, estamos muy confundidos. Nosotros no buscamos la aprobación del mundo. Nosotros queremos agradarle a Dios. Queremos que Él nos diga, bien hecho. Esto simplemente habla de que al acercarse los últimos días, la gente se volverá tímida con respecto a este mensaje de esperanza en vez de volverse más valiente. Pienso que los primeros apóstoles, por ejemplo, en Hechos, cuando Pedro dice, sea que esté bien o mal obedecer a esos líderes del gobierno, dejaré que ustedes lo decidan. Pero nosotros vamos a proclamar la verdad. Nosotros vamos a servirle a Dios. esa es la actitud que tenemos. No nos avergoncemos del gran mensaje y del gran Dios a quien servimos.
7: Amén, gracias. Siguiente pasaje, 1 de Pedro 4:16. Pero si alguno sufre como cristiano, no se avergüence, sino que glorifique a Dios por ello.
0: Creo que podemos comenzar por hacerle un pequeño arreglo a la traducción. Debería empezar por decir, ya que, y la implicación es que vamos efectivamente a sufrir por ser seguidores del Mesías, por ser sus discípulos, por ser cristianos. Y cuando sufrimos, como dice Pablo, él se glorifica en esa persecución, porque eso lo llevó a participar de los sufrimientos del Mesías, y él sabía que al experimentar esos sufrimientos del Mesías por mantenerse firme en la fe, eso traería un tremendo cambio, una gran intimidad con Dios. Y debemos darnos cuenta de que cuando sufrimos por nuestra fe, estamos ciertamente glorificando a Dios. Y ese debería ser nuestro deseo. No tengamos miedo, no dudemos en manifestarnos. Sí, vamos a ser perseguidos. Esto se relaciona con lo que dije antes. Debemos estar orando ahora. Dios, cuando lleguen los tiempos de persecución a mi vida, pueda yo ser enérgico, valiente, fuerte, perseverar y resistir. No dar ni un paso atrás, sino, como dijo Pablo, seguir adelante en este llamado superior. Debemos ser capaces de ver para dónde va este mundo y saber la postura que debemos asumir y saber que no estaremos solos en el sufrimiento. El Mesías nos fortalecerá. Él no nos pondrá en una posición que no podamos manejar. Con su ayuda podremos resistir y perseverar.
7: Amén. Es tan importante lo que acabas de decir. El solo hecho de mirar esta escritura señala igualmente los peligros de las falsas doctrinas en estos días, como el movimiento de la palabra de fe, las enseñanzas sobre prosperidad, la nueva reforma apostólica, donde todo se enfoca en tener lo mejor en tu vida ahora, y que Dios te dará esto ahora, y te dará aquello, y no preparan a los creyentes para lo que vendrá. Gracias por compartir ese mensaje tan importante. Siguiente pasaje, Lucas 6:46. Es una pregunta interesante la que el Señor nos hace. ¿Por qué me llaman Señor, Señor y no hacen lo que yo digo?
0: Sabes, ese verso me trae convicción cada vez que lo veo. Porque sí, en efecto, Él es mi Señor. Pero, ¿en verdad estoy haciendo las cosas que Él me ha ordenado? Esas cosas que digo que son importantes para mí, el testimonio de mi vida y mi conducta demuestran que Él es mi Señor. Y esa es una pregunta con la que lucha todo creyente, cada día. Y a medida que estos tiempos se tornan más oscuros y difíciles, veremos un desafío cada vez mayor para determinar si las cosas que hacemos, de hecho, demuestran que Él es nuestro Señor. Los pasajes de la Escritura que has elegido han hecho que yo, y espero que también nuestros oyentes, los que nos ven, me pregunte a mí mismo, ¿estoy preparado? Eso que hablábamos antes, me mantendré firme en medio de este creciente, y se va a poner peor, de este creciente espíritu blasfemo que cubrirá a este mundo y que apuntará a nuestra fe como objetivo. No apuntará en contra del Islam, ni del hinduismo, ni otras religiones, sino que apuntará hacia lo que nosotros creemos. Espero que la gente pueda verlo. Para mí es bastante obvio. Cada vez vemos a más gobiernos que tienen un problema con el mensaje cristiano, pero no con otras religiones. Nosotros somos el problema. Estamos siendo apartados. Eso solo me confirma la veracidad de nuestro mensaje.
7: Así es. Amén. Gracias. Siguiente pasaje, 2 Timoteo 2:15. Procura con diligencia presentarte a Dios aprobado, como obrero que no tiene de qué avergonzarse, que traza bien la palabra de verdad. Creo que aquí el mayor énfasis es que vemos en tantas escrituras esa palabra, ese mensaje de que no nos avergoncemos. Eso es tan importante porque lo que acabas de comentar anteriormente, Baruch, hay tantos creyentes que caminan en timidez y en miedo, lo que es totalmente contrario a lo que el Señor nos dice que hagamos. así que te cedo el turno, Baruch.
0: Sí, creo que esto señala algo importante. Avergonzarse también va de la mano con ser tímidos, con no ser enérgicos, valientes, no mantenerse firmes. Y a raíz de muchas regulaciones por el COVID que los gobiernos quieren imponer a la gente, la iglesia, en mi opinión, se ha replegado, se ha conformado. Esa parte que dice, procura con diligencia presentarte, y la palabra aprobado es la palabra en griego documeso, que significa estar documentado. Así que documenta tu fe, demuestra que realmente eres un discípulo del Mesías. Y dice, procura con diligencia. Es decir, esto debe apasionarnos. Debemos tener un fuerte compromiso con esto. Y lo que dice ese pasaje al final es el fundamento de cómo hacer para documentar nuestra fe. Cómo ser personas que viven de manera santa. Y eso se hace trazando bien la palabra de verdad. Hay un pastor muy popular en el área de Atlanta quien ataca la predicación expositiva. La predicación expositiva es una forma de predicación que hace énfasis en el texto. Todo lo que uno dice gira en torno al texto. El texto lo determina todo. Y él ataca eso y dice que la gente no está interesada en escuchar eso, que eso no va a crecer ni tendrá un fuerte impacto en la sociedad. Para mí, eso es simplemente inconcebible. Solo la verdad de Dios puede impactar la sociedad. Tal vez no llene los estadios, tal vez no te haga así como él, un pastor que lidera una de las mayores congregaciones en Estados Unidos. Pero, ¿qué está haciendo esa gran congregación? ¿Dios está complacido con ellos? ¿O podría haber una congregación de 70 u 80 personas que realmente dan buen testimonio? No se trata de cantidad, se trata de ser auténticos, como dice aquí, aprobados con documentación de la verdad. Esto es lo que estamos llamados a hacer, y la palabra de Dios es fundamental para que todos nosotros seamos personas que viven de manera aprobada.
7: Amén, gracias. Siguiente pasaje, segunda de Crónicas, capítulo 7, verso 14. Si mi pueblo sobre el cual mi nombre es invocado se humillara y orara y buscara mi rostro y se convirtiera de sus malos caminos, entonces yo oiré desde el cielo y perdonaré sus pecados y sanaré su tierra. Antes de cederte el turno, Baruch, corrígeme si me equivoco, este pasaje engloba tanto. Nos dice lo que deberíamos hacer al acercarnos a los últimos días, estar alertas, ser humildes, arrepentirnos delante del Señor, buscarlo a Él y luego tendremos los beneficios de lo que hacemos. Adelante, Baruch.
0: Primero que todo, la persona debe contestar si pertenece a su pueblo. Y el único modo de pertenecer a su pueblo es ingresar a ese nuevo pacto que es el Evangelio. Recibir el mensaje del Evangelio te lleva a una relación de nuevo pacto. Y luego vemos esa frase, mi nombre. El nombre es sinónimo de carácter. Su pueblo va a demostrar su carácter. Y eso es lo que falta hoy en día. La gente no está esforzándose para cambiar su carácter a la luz de los atributos, a la luz de la naturaleza de Dios. Y es solo cuando entendemos a Dios que podremos ser humildes, y la humildad conduce a la oración. A esto se refiere esta escritura cuando dice, busca mi rostro. Buscar el rostro de Dios es buscar sus bendiciones. Y eso nos lleva a Santiago 4:4. ¿En qué estamos más interesados? ¿En las bendiciones de Dios o en las cosas de este mundo? Muy a menudo oramos para obtener las cosas de este mundo. Esto se parece a la idolatría. Ese es el adulterio del que hablaba el profeta, de una fe que no es genuina, una fe que simplemente se ha pervertido en el uso de la religión con el fin de satisfacer los deseos de la carne. Y también debemos darnos cuenta de que el arrepentimiento siempre es algo fundamental, convertirse de sus malos caminos. Y esto nos habla de que debemos reconocer los estándares de Dios. Debemos saber lo que es malvado y lo que es santo.
7: Si hacemos esto, si nos sometemos a Él, Dios va a oírnos. Esa es una palabra de respuesta. Él va a oírnos y lo primero que necesitamos, lo que necesitamos desesperadamente, es la misericordia y el perdón de Dios. Allí es donde empieza. Sin el perdón, no hay sanación. Y no veo que el mundo de hoy, en un sentido general, esté buscando el perdón. El problema es que ellos no saben las cosas por las que deben ser perdonados. Muchas veces lo que ellos están haciendo, lo que buscan obtener, son cosas pecaminosas para Dios. Ellos no quieren ser perdonados por esas cosas. Ellos las buscan, las persiguen. Así que se distingue así la separación entre los que pertenecen al reino y los que pertenecen al mundo.
6: Exacto, gracias. El siguiente pasaje está en Romanos 10, verso 11. Pues la Escritura dice, todo el que cree en Él no será avergonzado.
7: Esto es muy alentador. No vamos camino a la vergüenza. En el libro de Daniel, capítulo 12, se habla de aquellos que

0: pasaje de Romanos 10 también habla de creer en Él. Y es también confesar con tu boca, creer en tu corazón, y se menciona la resurrección de Yeshua. ¿Y por qué está eso allí? Para enseñarnos que nuestra esperanza no está en este mundo. Las promesas de Dios serán cumplidas plenamente, pero no mientras estoy vivo en este cuerpo, sino cuando haya resucitado y esté en el reino de Dios. Todo se resume en que, si creemos en el reino, buscaremos las cosas del reino. Pero si no estamos seguros, si solo creemos en el Evangelio por si acaso eso es verdad y bueno, no me lo quiero perder, entonces no se producirá eso que demuestra que estamos aprobados, que documenta nuestra fe. Solo hay dos lugares: estarás en el reino glorioso de Dios o serás avergonzado eternamente.
1: Así es, no se vale estar indeciso. Debes escoger de qué lado estás, sin duda. Seguimos con Romanos 8:31. ¿Qué pues diremos a esto? Si Dios es por nosotros, ¿quién podrá contra nosotros? Esto también es muy alentador. Este pasaje de por sí nos dice que estamos del lado ganador. ¿Qué puede hacerme el hombre? Adelante, Baruch.
0: Muy cierto. El enemigo no debe preocuparnos. El enemigo ha sido derrotado. La cruz rinde testimonio de eso. La resurrección lo testifica también. Estamos luchando contra un enemigo vencido. Y la primera parte de este verso debemos entenderla bien. Si Dios es por nosotros, eso puede ser tergiversado. Si Dios es por nosotros, Dios es por nosotros, pero el que sea por nosotros es para traernos hacia sus propósitos, sus planes para nuestra vida. No se trata de decir que Dios es el que más me anima. En Israel hay un ministerio que transmite un programa en uno de los canales que se ven acá en Israel. Y se habla de que Dios es nuestro mayor fan. Bueno, a mí no me gusta decir eso de esa manera. No se trata de esto, sino de decir que Dios se va a mover para edificarnos, pero de acuerdo a su imagen para nosotros, su propósito y sus planes. No es que Dios está al margen animándonos para que hagamos lo que nosotros queremos hacer. Él va a hacer por nosotros, nos dará los recursos y todo lo que necesitamos para hacer su voluntad. Así que este verso suele sacarse de contexto y se desvía de su objetivo correcto. Dios es por nosotros, para que nosotros seamos el pueblo que debemos ser por la muerte de su Hijo, no para que nosotros alcancemos las cosas que queremos, ni para cumplir eso que dicen mucho ahora, el destino y los sueños, que son tan populares hoy en día, y que generalmente no se refieren al destino que Dios tiene para nosotros, sino a lo que nosotros queremos ser.
1: Exactamente. Gracias. Una de las escrituras más poderosas está en Isaías 41:10. No temas, porque yo estoy contigo. No desmayes, porque yo soy tu Dios. Yo te fortaleceré. Sí, yo te ayudaré y te sostendré con la diestra de mi justicia. De nuevo, es tan alentador ver que el Señor es nuestra roca y fortaleza. ¿Qué dices, Baruch?
0: Creo que la clave para entender bien este verso, que da un gran consuelo, nos da confianza y seguridad, es ver cómo termina. Yo te sostendré con la diestra de mi justicia. La palabra que abarca todo lo que tiene que ver con Dios en mi vida es justicia. Así que, si yo me comprometo con la justicia, Dios estará conmigo. Él me dará claridad. No andaré confundido. Iré en busca de la justa voluntad de Dios. Dios va a testificar que Él es mi Dios. Él me dará fuerzas, Él me ayudará. Pero reitero, toda esta asistencia viene con el propósito de la justicia. Y por eso es que debemos conocer la verdad de Dios. Por eso es que debemos ser personas comprometidas con la voluntad de Dios. Existe una relación inherente entre la verdad de Dios, la voluntad de Dios y la manifestación de la justicia de Dios. El Mesías, en un gran pasaje del libro de Jeremías, capítulo 23, se habla de que el Mesías es el Señor,